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13: Y quiero invitarte, por favor, a que abras tu Biblia en Josué 1:8. Josué se encontraba en un momento de transición, su líder había muerto, Moisés, y eran hombres de guerra, eran hombres valientes, eran hombres determinados, pero aún así eran humanos, como tú y yo, que a veces, fruto de lo que está pasando, nos queremos intimidar. Pero mira de interesante lo que Dios le dice a este hombre. Parafraseando sería: estos son los escenarios de donde salen los grandes líderes, los grandes hombres y mujeres. Los grandes líderes emergen de las crisis. ¿Usted sabía eso o no? Y cuando no hay buenos líderes, aparecen los malos y lo aprovechan. Cuando no hay buenos líderes que están atentos y dicen: wow, este es mi escenario, los malos aprovechan. Pero ese no es el tema. El tema de hoy día es lo que Dios quiere enseñarte a ti y a mí, sin importar quién eres, edad, color de piel, nacionalidad. No, Dios lo que quiere que entiendas es algo. Tú tienes su ADN. Tú tienes sangre de campeón. Yo sé que te cuesta asimilarlo eso, pero la Biblia dice que yo tengo sangre de campeón, de realeza. Yo soy hijo de Dios. Por mis venas corre sangre de campeón. Lo que pasa es que el diablo tuvo mucho éxito metiéndote en la idea de que tú no eras nada, eras un don nadie, bueno para nada. Y de repente usó amistades, profesores, padres que en su ignorancia no sabían el daño que te estaban haciendo, de repente un divorcio, un abandono emocional, y todo eso te hizo creer que tú no valías nada. Y peor si te pillaste por ahí con un machista que te hizo creer toda la vida que tú no servías para nada, y que más bien agradezca que te casaste con él. ¿No le suena familiar eso? Pero cuando vienes a Cristo, el Señor dice: no, no, no, mi hijo, tú tienes sangre de campeón. No, mi hija, usted tiene sangre de campeona. Usted es una guerrera. Usted fue creada para ser una guerrera, un guerrero. Eso se lleva en la sangre. No sé si me entiende. Y eso se lleva en el espíritu, es un tema espiritual. Estamos acá, lea conmigo: nunca se apartará de tu boca este libro de la ley, sino que meditarás de día y de noche en él. ¿Para qué? Para que hagas conforme a todo lo que en él está escrito. Destino, diga. Destino. Si tú no caminas conforme a la palabra, no la lees todos los días, no la memorizas, no la meditas, vas a terminar en un laberinto, siguiendo a la gente, siguiendo la corriente de los hombres, los pensamientos de los hombres. Y aquí viene la promesa: porque entonces, ¿qué cosa? Harás prosperar tu camino y todo te saldrá bien. La prosperidad es una consecuencia de meditar en este libro de día y de noche. Cuando dejas de meditarlo, empiezas a hablar palabra de derrota, palabra de miedo, palabra de no puedo. Número uno, Dios nos está confrontando con el temor. Anote: Dios quiere que avancemos, Dios quiere que nos esforcemos. ¿Pero para qué debemos esforzarnos? Es para meditar en la palabra de día y de noche. Porque lo que tú piensas que eres, que vales, determina la forma como miras tu futuro. El problema está en lo que tú crees de ti, en la forma como tú te ves y en la forma como tú te proyectas. El proyectarse es una consecuencia de lo que yo veo que valgo, que soy, que puedo. Mira, hay tanta grandeza, hay tanto potencial dentro de nosotros, pero nuestra mente no ayuda muchas veces. Nuestra mente está muy restringida. Entonces nos cuesta acostumbrarnos a pensar de esa forma, porque hemos sido dependientes de la realidad. Entonces usted dice: pero ¿cómo, apóstol? Yo siempre he sido así. Pero es que yo no puedo cambiar mi carácter. Pero es que yo siempre he tenido estos problemas. Pero es que yo siempre he tenido escasez. Es que a mí nunca me fue bien en la vida. ¿Tú crees que Dios va a poder bendecirte con esa mentalidad? Porque hay gente que es así. Intencionalmente, es crónica. Y tú tienes que ser intencionalmente y cerrar ese ciclo e iniciar un nuevo ciclo de pensamientos, de la palabra, atesorar, mirar, proyectarte. ¿Por qué? Porque Dios dice: hijo, ya lo hice todo, depende de ti. Mira lo que dice Gálatas 3:13: Cristo nos redimió, nos rescató de la maldición de la ley, hecho por nosotros maldición. Eso es la enfermedad, la desgracia, el fracaso, la pobreza, la miseria, los complejos, la baja autoestima, las ataduras, los vicios. Es una consecuencia de esa maldición. Pero ya Cristo pagó, se hizo maldito. Cuando estaba en la cruz, estaba cargando con tu adulterio, con la pornografía, con el trago, con la mentira, con la soberbia, con el orgullo, con la miseria, con las ataduras, con el espíritu de muerte, de enfermedad. Con todo eso le estaba cargando. ¿Por qué crees que el Padre apartó sus ojos de él? Y él dijo: Padre, ¿por qué me has abandonado? Él sabía que Dios lo iba a abandonar porque estaba cargando con toda esa inmundicia. Pecados pasados, presentes y futuros. Qué increíble Jesucristo, ¿no? cuánto amor, cuánta entrega. Entonces ya fuimos libres de la maldición. Ahora, hay algo que es importante. ¿A quién estoy escuchando como mi entrenador? ¿A quién estoy escuchando como mi mentor? Mira lo que dice Génesis 3, 9 al 10. Mas Jehová Dios llamó al hombre y le dijo: ¿dónde estás tú? Y él respondió: oí tu voz en el huerto y tuve miedo porque estaba desnudo y me escondí. ¡Wow! ¿Quién le enseñó al hombre a temer? El diablo. ¿Quién le enseñó al hombre a dudar del amor y la misericordia de Dios? El diablo. Escóndete. Dios no te va a perdonar. Estás perdido. Eres malo. Deshonraste a Dios. ¿Has visto personas que tú hablas con ellos y ellos te dicen: es que no puedo salir de esta depresión? Es que no puedo salir y superar este complejo. Es que yo no creo que sea especial. ¿Quién te lo dijo? En algún momento alguien te lo dijo y tú lo creíste. Yo no puedo perdonar. ¿Quién te lo dijo? Yo no puedo llegar a alcanzar ese sueño. ¿Quién te lo dijo? Esa es la pregunta. ¿De dónde viene el origen de ese pensamiento? No soy capaz, no soy bonita, no soy bien parecido, no tendré éxito. ¿Quién te lo dijo? Esa es la pregunta. ¿Quién te lo dijo? Porque en algún momento ese pensamiento tuvo que venir a tu mente y tú lo aceptaste y te pusiste un candado en la mente, te pusiste un grillo, te pusiste un yugo. No puedo perdonar. ¿Quién te dijo que no podías perdonar? Tengo miedo. ¿Quién te dijo? El miedo, los únicos dos miedos que existen naturales es el miedo a los ruidos. Cuando tú naces te hacen así y tú despiertas y lloras. Y el otro miedo es el temor que tienes a dar el primer paso. Son miedos naturales, pero una vez das el primer paso ya después empiezas a caminar. Los otros miedos son creados por el hombre y por una influencia espiritual. No sé si me entiende. Miedo a la muerte, miedo a enfermarme, miedo a no poder lograr ese objetivo, miedo a fracasar en el matrimonio, miedo a quedar en quiebra, miedo a que me vaya mal, miedo a que se caiga el avión. Miedo, miedo, miedo. Y te vas alimentando de eso en vez de alimentarte de la verdad. Jesús dijo: la verdad te hará libre. Por eso el Señor le dice a Josué: esfuérzate, sé valiente, medita en este libro de día y de noche, porque la palabra te libera. La pregunta es: ¿te estás alimentando de la palabra o te estás alimentando de aquellas mentiras que alguien sembró en ti en algún momento? Si es así, pregúntate: ¿de dónde viene esto? ¿Quién lo dice? Nadie te quiere. ¿Quién dice eso? Digo, amigo, hoy cambio de consejero. Hoy voy a escuchar solamente la voz de mi rey. Mi rey todo el tiempo me insta, me alienta, me conforta. No voy a consentir en mi mente mentiras, especulaciones. No lo voy a hacer porque eso me va a hacer daño. No tienes talento. ¿Quién lo dijo? No puedes lograrlo, pero ¿quién fue el que lo dijo? Porque la Biblia dice: todo lo puedo en Cristo que me fortalece. Tus hijos se van a perder. ¿Quién lo dijo cuando la Biblia dice: cree en el Señor Jesucristo y tú y tu casa serán salvos? Mantente orando. Yo voy a cumplir mis promesas.

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3: Pero mira lo que Dios hace antes de convertirte en un guerrero. Aquí tienes dos alternativas: escuchas a Dios y tomas una decisión, o te quedas en tu estado natural. Jueces 6:11-19. Y vino el ángel de Jehová y se sentó debajo de la encina que está en Ofrá, la cual era de Joás, Abieserita, y su hijo Gedeón estaba sacudiendo el trigo en el lagar para esconderlo de los medianitas. Para esconderlo, los medianitas veían que el pueblo sembraba, cosechaba, iban y le robaban todo. ¿Saben por qué? No había quien los defienda. Qué terrible eso, ¿no? Qué terrible que el diablo entre a tu casa y zarandeje a tus hijos y a tu mujer y a todo el mundo, porque no hay alguien en casa que los defienda espiritualmente, con oración, con la palabra, con la autoridad que Dios le ha dado. No hay quien los defienda. Y tú ves que tu familia entra en caos porque no hay hombres que la defiendan. No solamente una familia se defiende físicamente contra los malcriados, sino que se la defiende espiritualmente. Pues esta no era una familia, era una nación que no tenía líderes quien la defienda. Es como en estos tiempos. ¿Será que en esta casa hay líderes que defiendan la democracia? Sí. ¿La constitución? Sí. ¿Será que hay líderes que se paren firme y digan: yo voy a defender principios? Sí. Yo voy a defender la libertad de este pueblo. Yo voy a defender la justicia. Mire esto de interesante. Dios quiere hacer algo con alguien, pero primeramente le inyecta poder y le inyecta fuerza. Gloria a Dios por aquellas personas que responden. Y el ángel de Jehová se le apareció y le dijo: Jehová está contigo, varón esforzado y valiente. ¿Gedeón era valiente? No era. ¿Era esforzado? Pero ¿cómo Dios lo veía? ¿Cómo Dios lo calificó del 1 al 10? Vamos, con un 10. Diga conmigo: Dios siempre califica con un 10 cuando nos ve. Eres tú el que no te calificas con un 10. ¿Por qué? Porque no tienes costumbre de que te digan un 10. Hermano, del 1 al 10, usted, ¿cómo se considera? Y eso mintiendo, 6. Y Dios te dice: no, hijo, yo te califico con 10. Escucha esto. Y Gedeón le respondió: ah, Señor mío, si Jehová está con nosotros, ¿por qué nos ha sobrevenido todo esto? ¿Te suena familiar? ¿Y dónde están todas las maravillas que nuestros padres nos han contado desde niños diciendo: no nos sacó Jehová de Egipto, y ahora Jehová nos ha desamparado y nos ha entregado en manos de medianitas? Y mirándole Jehová le dijo: ve con esta tu fuerza. Se refería a la fuerza de Dios. Y salvarás a Israel de la mano de los medianitas. Y le dijo a Gedeón: no te envío yo, le dijo. Él no tenía en ese momento la consistencia. Entonces Dios le dijo: ve con esta tu fuerza, le dijo. Y le dio fuerza, le dio su espíritu. Y le miró a Gedeón como diciendo: será. Y Dios le dice: no te envío yo, le está diciendo. Qué tremendo Dios, ¿no? Entonces le respondió: ah, Señor mío, ¿con qué salvaré yo?

0: Israel.
1: Es aquí que mi familia es pobre en Manasés, y yo el menor de la casa de mi padre.
0: Jehová le dijo: ciertamente yo estaré contigo, y derrotarás a los medianitas como a un solo hombre. Tú sabes lo que Dios puede hacer contigo cuando te conectas con Él y escuchas su voz que te dice: varón, varona, esforzada, valiente, ve en mis fuerzas y haz esta gestión. Ve y predica, ve y cambia realidades, ve y da testimonio. Tú sabes lo que puedes Dios hacer contigo, pero a veces estamos: ah, Señor, estoy cansado, usted sabe, de lunes a viernes, yo, mire. ¿Ha visto a esa gente?
1: Jehová le dijo: ciertamente yo estaré contigo y derrotarás los medianitas como un solo hombre. ¿Por qué? Porque estaban saqueando al pueblo de Israel. Y le respondió: yo te ruego que si he hallado gracia delante de ti. Escucha esto, ¿qué halló Gedeón? Gracia. Cuando Dios te dé la oportunidad de convertirte en una guerrera, tú di: wow, hallé gracia ante mi Señor. No lo merecía. Si yo le digo: Señor, yo no lo merecía, pero hallé gracia ante ti. Me llamaste al ministerio, me honraste. Yo te voy a amar con toda mi vida. Yo te voy a honrar toda mi vida.
0: Halló gracia. Es un privilegio servirlo a Dios. Y es un privilegio que camines con hombres consagrados. Es un privilegio que camines a mi lado y crezca. De eso tienes que hacer. Rodéate de gente así y vas a ver en lo que te vas a convertir. Mira lo que Dios espera de nosotros. Y él respondió: te ruego que si he hallado gracia delante de ti, me des señal de que tú has hablado conmigo. Te ruego que no te vayas de aquí hasta que vuelva a ti y saque mi ofrenda y la ponga delante de ti. Y él respondió: yo esperaré hasta que vuelvas. ¿Qué tiene que ver la ofrenda? Era costumbre cuando Dios te aparecía. Era costumbre cuando Dios te hacía un milagro. Era costumbre cuando Dios te favorecía. Era costumbre cuando tú tenías una experiencia sobrenatural, que tú respondas de esa forma. Déjame que te traiga una ofrenda. Y Dios le dijo: ok, voy a esperar tu ofrenda. Ve y tráela. ¿Sabes en quién se convirtió Gedeón? En uno de los guerreros más terribles que ha tenido Israel. El menor de la familia, el que venía de una familia pobre, sí. No sé si me estás entendiendo. Lo que hay que cambiar es el espíritu, la mentalidad. No es lo de afuera. Eso es lo que hay que cambiar. Cuando tú lo cambias eso y te enfocas en tu llamado, y te enfocas en tus metas, y te enfocas en tu trabajo, y te enfocas en superarte, y empiezas a dar lo mejor de ti, la bendición te empieza a perseguir. Porque tú te has hecho responsable de tu vida y estás dispuesto a pagar el precio. Primera de Timoteo 4:14. Lea conmigo. 2:3. No descuides el don que hay en ti, que te fue dado mediante profecía, con la imposición de las manos del presbítero, del apóstol, del pastor.
1: ¿Dónde está la clave? Aviva. Aviva tu relación con Dios. Aviva, no dejes que eso muera, porque eso muere y se empieza a levantar lo viejo: iras, pleitos, contiendas, enemistades, pasividad, pelea, lujuria. Todo se echa a perder. Avivas el don, avivas tu comunión con Dios, y cada vez más consagrado, más de Él, más conectada, más fusionada. ¿Qué decía el apóstol Pablo? Oro para ver si puedo fusionarme contigo. Ya no era creer, era fusionarme contigo. Ahí está la clave. No hay lugar para el ego, no hay lugar para el orgullo. Tenlo por seguro que vas a tener oposición, porque ahí ya empiezas a escuchar la voz del Espíritu. Se acabaron los límites, se acabaron los imposibles. A partir de ahí, tu vida va en otra dirección. Ahora escucha esto, prepárate, porque muchos van a decir que estás loco.
0: ¿Qué decían de Jesús? Está crazy, está loco, está fuera de sí. ¿Qué van a decir de ti cuando te vean visionario, hablando con otro vocabulario, determinado, esforzado, valiente, disciplinada, llena de agallas, sin temor? ¿Qué van a decir? ¡Le lavaron el cerebro! ¡Está loca! ¡Sí, estoy loca por Jesús! ¡Estoy loco porque me quedé!
1: cambió el corazón. Estoy loco porque tengo otro espíritu. Estoy loco porque tengo sangre de campeones. Estoy loca porque tengo sangre de campeona. Sí que estoy loca porque soy diferente. Ya no tengo miedo. Ya no me intimido. Ya no tengo límites. ¡Oh, poderoso!
0: Porque de tal manera amó Dios al mundo que dio a su Hijo unigénito para que todo aquel que en Él crea, escucha esto, todo aquel que en Él crea sea salvo, tenga vida eterna. ¿Qué te pide Dios? Que creas que el sacrificio de su Hijo en la cruz es el pago por tus pecados, tus transgresiones, y que no solamente es el pago. Dios te da la oportunidad de recibir un nuevo corazón, te da su Espíritu Santo, te da la fuerza y el poder para que puedas vivir una nueva vida. Si tan solo crees, es lo mismo que un milagro. Para ser salvo, yo simplemente tengo que creer en ese sacrificio sustituidor. Y para recibir un milagro de sanidad también. Porque no oras conmigo y le dices: Señor Jesús, estoy asombrado, asombrada, maravillado por tanto amor derramado en esa cruz. Señor, perdónase mi ignorancia. He vivido lejos de ti, cuestionando tu palabra, dudando, alimentando la incredulidad, intentando en mis fuerzas enfrentar la vida, cuando hay cosas que yo sí puedo manejar, pero hay otras que yo no puedo manejar y que necesito de ti, de tu intervención. Perdóname, Señor. Yo te abro mi corazón, te confieso como mi Salvador, mi único Señor. Escribe mi nombre en el libro de la vida, Señor, y el tiempo de vida que me queda en esta tierra, ayúdame, Señor, a vivirlo para ti, a buscarte a través de la oración, la palabra, conocerte, amarte y experimentar la vida de Jesús. Gracias, Señor, por este tiempo, y gracias también porque sé que hoy es el día de mi milagro. Amén. Déjame orar por ti. Padre, en el nombre poderoso de Jesús, yo ato al hombre fuerte de la enfermedad y ordeno que sueltes ese cuerpo. Ahora, toda enfermedad se va: cáncer, diabetes, artritis, reumatismo, tumores, quistes en los senos. En el nombre de Jesús, problemas en las rodillas, desviación de la columna, miopía, cataratas. Estoy viendo cómo Dios está haciendo milagros en aquella gente que le ha creído, que está atenta en este momento. En el nombre de Jesús, recibe tu milagro. Gente oprimida, deprimida, que estaba pensando en el suicidio, reprendo ese espíritu de muerte. Te desato en el nombre de Jesús y declaro que la presencia del Señor irrumpe ahí en tu cuarto y te llena de paz. Te trae sanidad a tu cuerpo. Su amor te envuelve. Te da descanso. Gracias, Jesús, porque eres el mismo ayer, hoy y siempre. Amén. Me gustaría que me escribas para que podamos conocer a través de las redes qué fue lo que Jesús hizo en tu vida a través de este programa, y visites Tiempo de Cambio. Nos gustaría que puedas conocer la iglesia Tiempo de Cambio, estrecharte la mano y también de primera mano saber las cosas que Dios está haciendo. A nosotros, hasta una próxima oportunidad.
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0: son las 9.
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11: Hola, ¿qué tal? Un saludo muy cordial a cada uno de ustedes, queridos y amables Radio Escucha. Gracias nuevamente por estar en este, un programa más de Hablemos de Salud. Recuerde que en este espacio vamos a estar haciendo concientización, vamos a hablar de las enfermedades que se alojan dentro de nuestro

cuerpo, de cómo curarlas sobre todo y cómo prevenirlas, es lo que vamos a tener dentro de este hermoso programa. Así que le invito a usted, mi querido amigo, que me está escuchando en diferentes lugares, desde diferentes puntos, desde diferente labor que usted está haciendo. Gracias por estar en sintonía de este hermoso programa Hablemos de Salud. Recuerde que nuestra línea telefónica es el número 68842-218. Recuerde, 68842-18. Esa es la línea por la cual usted se puede comunicar con nosotros. Si tiene alguna pregunta, alguna interrogante que pueda hacernos, es el momento que usted pueda comunicarse con nosotros. Vamos a dar inicio a este hermoso programa. En este momento, en este preciso instante, vamos a comenzar hablando de los huesos. Normalmente siempre hablamos de la próstata. Ahora vamos a hablar acerca de los huesos, de los músculos, de los problemas que están sucediendo a las personas que tienen esos adormecimientos, que les da calambre, que les está doliendo su nudillo de los dedos, que les está doliendo la rodilla, su espalda, que incluso le está doliendo todos sus huesos, todas sus articulaciones, que no pueden dormir bien, que no pueden caminar, que no trabajan porque ya no es lo mismo que antes. Entonces, lo más duro que le puede suceder al varón o a la mujer es acostumbrarse al dolor. Mi querido amigo, la gente no está sana. Hay personas que se están acostumbrando a vivir con el dolor. Por eso le digo, mi querido amigo, si usted se está levantando de mañana y parece que el cuerpo no le responde, si usted quiere pararse de la cama y le duele la cintura, si comienza a dar su primer paso y siente rigidez, como si estuviera oxidado, déjeme decirle, mi querido amigo, que eso no está bien. Si usted sube al micro y le cuesta levantar su pierna, si baja las gradas y tiene que hacerlo agarrándose, si se sienta y luego ya no se puede parar porque sabe que le va a doler, eso no está bien. Hay algo que yo también le quiero aclarar, que es más fuerte todavía. Cuando ya usted no puede cargar peso, cuando usted ya no puede trabajar igual, cuando comenzamos a depender de otra persona. Ahí recién la persona dice, debí cuidarme antes. Entonces, mi querido amigo, la pregunta es, ¿por qué se están dañando nuestros huesos? Y no es solamente la edad, sino que es el estilo de vida que estamos llevando. La falta de minerales, mi querido amigo, el cuerpo necesita minerales esenciales como el calcio, magnesio, el zinc, el potasio. Pero hoy en día comemos, pero no nos estamos nutriendo. Y en eso yo quiero hacer un preámbulo, un espacio, porque estamos ingiriendo comida muy rápida, estamos ingiriendo muchas harinas, estamos ingiriendo muchas gaseosas, muchas Coca-Cola. No tengo nada en contra de las harinas, porque aquí no le gustaría comerse una masita, un coñapé, un soncito. Es muy rico, es muy delicioso, pero recuerde que todo en exceso hace daño, mi querido amigo. Hay cosas como la comida chatarra, las comidas ultra procesadas, que simplemente están llenando, pero no alimentan. Esto va provocando un desgaste de nuestro cuerpo. Va haciendo de que por cada paso, por cada movimiento, nuestro cuerpo comienza a presentar facturas muy severas. Y es por esa razón, mi querido amigo y amiga que me está escuchando, le digo que al pasar los días, su cuerpo le va presentando facturas que a largo plazo no van a ser nada económicas. Y no me refiero al dinero, sino en cuanto al dolor, en cuanto a que ya no podemos salir y disfrutar como lo hacíamos antes. Resulta que ahora usted, padre y madre de familia, resulta que ahora ya somos abuelos y no podemos salir a disfrutar con nuestros nietos, porque si le damos la mano, nos duele la mano. Si nos agachamos o nos inclinamos un poco, ya no comienza a doler la parte de nuestra espalda, nos comienza a doler la columna. Y a nadie le gustaría sufrir por ese tipo de dolores. Le hago una pregunta, ¿a usted le gustaría padecer por algún tipo de este dolor? Automáticamente usted me va a decir que no, mi querido amigo. Pero tenga mucho cuidado, mi querido amable radioescucha. Pero si usted hace caso omiso, si usted no repone lo que el cuerpo está perdiendo, el daño va a avanzar más rápido. ¿A qué me refiero con eso? ¿Se acuerda que hace rato le dije que nuestro cuerpo necesita minerales esenciales como el calcio, magnesio y zinc y el potasio? Pero a veces nosotros simplemente obviamos o dejamos de lado
ese tipo de situaciones que nuestro cuerpo necesita, y ya después comienzan los achaques, comienzan los dolores. Por esa razón, mi querido amigo, es muy necesario, es muy elemental que nosotros dejemos de lado el sedentarismo. El no moverse simplemente endurece nuestro cuerpo. El no movernos afecta la circulación de nuestra sangre. El no moverse debilita los músculos y los huesos. Así es, mi querido amigo, es la triste realidad. Usted se va a dar cuenta de sus amigos, sus vecinos, a veces de repente salen a pasear, a hacer ejercicios, a trotar, y son personas que obviamente están cuidando su cuerpo, están cuidando su, o tienen un estilo de vida diferente al que nosotros comúnmente estamos acostumbrados a llevar. Porque mire, el cansancio a veces suele ser tan agotador que llegamos de nuestro trabajo, de nuestra loable labor, y queremos simplemente descansar, pero hay personas que están dedicadas al sedentarismo. Hay personas que trabajan durante todo el día sentado, y no tengo nada en contra de ellos, simplemente estamos llamando a la concientización, ¿no? Es más, extiendo mis cordiales saludos a todas las personas que me están escuchando en este momento, a los amigos profesionales del volante. Quiero saludar a los amigos que me están escuchando en diferentes puntos de esta hermosa ciudad. ¿Sabe qué sucede, mi querido amigo, cuando nosotros practicamos mucho el sedentarismo, el hecho de estar sentado durante todo el día? O hay personas que de repente su trabajo es estar sentado en una oficina. Por su trabajo, obviamente, usted tiene que estar sentado durante todo el día, pero es bueno de que luego de que haya un espacio, usted salir y hacer un poco de actividad física, mínimamente que usted pueda caminar unos 20 minutos diarios. Esa es la recomendación que en este momento se está vertiendo hacia usted, mi querido amigo, para mejorar su estilo de vida. Hay personas que por el sedentarismo, o tal vez porque se acostumbraron a ese estilo de vida, se están enfermando. Su cuerpo es una máquina de supervivencia, mi querido amigo. Dios nos hizo tan perfecto que nuestro cuerpo necesita a veces regenerarse, pero si usted no le ayuda, el cuerpo no lo va a hacer. Por esa razón yo lo invito a que por lo menos salgamos 20 minutos al día, 20 minutos diarios, salir y hacer un poco de actividad física, salir a caminar, salir a trotar. Y bueno, evite también, mi querido amigo y amiga, la sobrecarga, porque esto de cargar peso trabaja mucho tiempo de pie, o tiene que, por su trabajo, tal vez tiene que cargar algo pesado y hace esfuerzo físico muy constante. Terminan esto también, este tipo de situaciones, desgastando sus articulaciones, mi querido amigo. Pero sabe que es recomendable no abusar, no abusar. Si usted tiene bastante fuerza, gracias a Dios que tiene bastante fuerza, pero usted no puede ponerse a sobrecargar su cuerpo. Hágalo de la manera más moderada, porque todo esto va a determinar, va a terminar desgastando sus articulaciones. Mi querido amigo, y es justamente en ese punto donde quiero llegar. Alguien me está escribiendo a nuestra línea telefónica al 688-42-218. 688-42-18 y me está preguntando qué enfermedades aparecen cuando tengo unos problemas de hueso. Bueno, problemas de huesos, articulaciones vienen muy de la mano. Los problemas son como la artritis, la artrosis, la osteoporosis, la pérdida de los cartílagos. Y vamos en este momento a hablar un poquito acerca de eso. Pero recuerde que si usted tiene alguna pregunta, algún comentario, me puede escribir a mi línea telefónica el 688-42-218. 688-42-218. Tomamos un poquito de agua y recuerde que puede comunicarse conmigo, puede en este instante escribirme a mi línea de WhatsApp y podemos conversar. Mi querido amigo, recuerde que si usted tiene problemas de inflamación, a eso se le considera artritis, mi querido amigo. Es cuando las articulaciones comienzan a inflamarse. La persona simplemente dice, me arde, se me hincha y me está doliendo al momento de moverme. Incluso a veces estas zonas suelen calentarse. Y a veces nosotros lo primero que hacemos es porque A o B persona nos recomendó hacer tal cosa y vamos y lo practicamos directamente en nuestro cuerpo y ni siquiera tenemos cuidado de lo que estamos haciendo. Mi querido amigo, eso, préstele mucha atención. A la artritis, póngale mucha atención, porque hemos visto personas, tenemos conocidos, hay personas que por la artritis hoy en día no pueden llevar su vida normal, no están llevando una vida tranquila, simplemente están
volviéndose sus días quizás un poco lamentables, un poco dolorosos, y hay personas, varones y mujeres, que se están acostumbrando al dolor. Mi querido amigo, vamos a hablar en este momento también acerca de la artrosis. Me preguntan qué es la artrosis, me están escribiendo a mi línea telefónica 688-42-218 y me preguntan qué es la artrosis. La artrosis es el desgaste, mi amigo, y aquí ya no solamente es una inflamación. Aquí ya no es una inflamación, aquí ya hay un daño, mi amigo. Aquí hay un daño ya con que va dentro de nuestro cuerpo. Por eso le digo a usted, si siente algún dolor, no se acostumbre al dolor, mi querido amigo. El cartílago, que es la protección del hueso, se va a ir desgastando. Entonces, pasa esto. Resulta, le pongo a modo de ilustración. Exponga sus dos puñitos así, de frente, puño con puño ya. Y en medio de aquello lleva una telita. Si esa telita comienza a desgastarse, porque hay hueso con hueso, cuando ya aparecen los problemas de la artrosis, ¿qué sucede allí? Va a chocar hueso con hueso, mi amigo. Eso es un dolor muy fuerte. Y ya no es solamente inflamación, como le decía. Ya es un problema de desgaste del cartílago. Por eso es que a usted le duelen sus rodillas, le duelen los nudillos de sus dedos, le están doliendo los brazos, mi querido amigo. Evite ese tipo de situaciones, le está doliendo su columna, aparte de eso tiene todas sus articulaciones inflamadas. Entonces, para esto, mi querido amigo, es muy importante que nosotros aprendamos a cambiar el estilo de vida que cotidianamente estamos llevando. De repente, por múltiples situaciones nos hemos acostumbrado a vivir con el dolor, mi querido amigo. También quiero hacer un preámbulo para hablar acerca de la osteoporosis. Usted se ha dado cuenta que hay personas que tienen muchos dolores y se caen, por ahí ya se van dañando, se van rompiendo algo. Entonces no es así, es cuando el hueso, la osteoporosis, es cuando el hueso comienza a perder su fuerza. Y la persona dice, me golpeo suavecito y me duele mucho. Me caí y me fracturé fácilmente. Y el hueso ya no resiste. A eso se le considera la osteoporosis. Mi querido amigo, por eso es muy importante que nosotros debemos hacer un tratamiento adecuado para los síntomas en el cual nuestro cuerpo está presentando. Mi querido amigo, usted se hará una pregunta. Me está escribiendo nuestro amigo José Peralta, me está diciendo en este instante, ¿existe alguna medicina para eso? Vea mi querido amigo, despuesito vamos a hablar de eso. Vamos a seguir hablando ahora acerca de la pérdida del cartílago. Y esto es muy clave, mi amigo. Sin cartílago, déjeme decirle, como hace rato hablábamos de la anterior situación, que es la osteoporosis, cuando desaparece, cuando hay problemas de pérdida de hueso, de pérdida del cartílago. Ahora, la pérdida de este cartílago, sin lugar a duda, usted se va a quedar sin amortiguación. Le va a doler constantemente, le va a incomodar, le va a molestar todos los días, a cada rato. Usted no va ni siquiera a poder dormir. ¿Y cómo sucede esto, mi querido amigo? Vea, tiene que cuidarse ese tipo de cosas, porque esto aparece cuando usted comienza a ingerir lo que sea, a comer lo que sea. Lo primero que encuentra comienza a meter a su cuerpo y su cuerpo automáticamente va a vivir inflamado. Por eso es muy recomendable que nosotros hagamos un proceso de desinflamación. Mi querido amigo, hay que hacer un proceso de desinflamación para evitar todo este tipo de situaciones. Y el problema avanza cuando nosotros hemos dejado pasar esto durante 10 días, 15 días, y ha seguido los dolores, y al final de la hora queremos decir, pero bueno, quiero tomarme una pastilla y se me quita. No, pero no es así. Le va a quitar el dolor, pero le va a volver a aparecer. Entonces, no, ese no es el detalle. Mi querido amigo, señales que a veces nosotros los varones, nosotros los seres humanos estamos ignorando son los dolores en las rodillas, y nos creemos tan machitos que decimos, no, yo lo puedo aguantar, lo puedo soportar. Hay madres de familia que también dicen, por ahorrarse 3 bolivianos, 5 bolivianos, se aguantan los dolores, mi querido amigo. Ahí existen dolores lumbar. Existe la rigidez, lo crujido, la falta de fuerza, mi querido amigo. Déjeme decirle que esto no es únicamente se le atribuye a los temas de la edad, no. Es su cuerpo que le está pidiendo ayuda, mi querido amigo. Es su cuerpo que le está pidiendo ayuda. Por esa misma razón, no es agarrar cualquier remedio y ponerlo a hervir y ya me lo voy a tomar eso. Tenga mucho cuidado, mi amigo.
porque hoy en día cualquier persona le puede decir a usted, hierva esto, tome esta plantita, tómese esta pastilla, y no es así. Eso está mal. Esto no se trata de ninguna improvisación, porque la improvisación es sin medidas, sin balance y sin control. Por esa misma razón, mi querido amigo,

para los huesos, porque ayuda a regenerar los cartílagos, fortalece la estructura ósea y aporta minerales naturales. También viene de esta planta, al momento de estudiarla, esta plantita, tiene componentes muy importantes como el calcio. Es un mineral muy importante que aporta a nuestro cuerpo. Recuerde, mi amigo, que sin calcio el hueso se debilita, pierde firmeza. También el producto de el Vita Hueso, el preparado, viene con magnesio. Con magnesio que ayuda a fijar el calcio y evita que el cuerpo lo desperdicie. Tiene una mayor absorción dentro de nuestro cuerpo. También el preparado del Vita Hueso es hecho de zinc, que ayuda a la regeneración y a fortalecer los tejidos. Es hecho también de potasio. Le ayuda al equilibrio muscular y evita calambres y mejora la movilidad. Pero ¿cómo actúa en el cuerpo? ¿Cómo actúa este preparado del Vita Hueso? Mire, primero comienza a desinflamar. Eso es lo que yo le decía hace un instante, ¿no? Necesitamos en primer lugar comenzar a desinflamar todo lo que se está inflamando dentro de nuestro cuerpo. Reduce la inflamación en las articulaciones. Va a existir, al momento usted comenzar a consumir el Vita Hueso, va a evitar los dolores, van a menorar los dolores y va a haber mayor movilidad. También le va a ayudar a nutrir sus huesos, le da al cuerpo lo que le falta. No es solamente quitar el dolor, ojo con eso, no es solamente quitar el dolor, porque cualquier persona puede ir y tomar un producto y al momento se le quita el dolor, pero no se trata de eso. Se trata en reconstruir por dentro. Por eso es que usted al momento de tomar el Vita Hueso, usted no es que a los 2-3 minutos usted va a estar 100 puntos, no es así. A partir del día 3, 4, 5 y en ciertos organismos a partir del día 6 o 7, van a comenzar a sentir los cambios muy productivos. Ya no le van a doler las articulaciones, no le van a doler los huesos, ya no va a sentir ese crujir, porque hay personas que se acostumbraron a toda la vida a comenzar a hacer sonar así sus huesitos y eso a largo plazo produce desgaste de los cartílagos. Entonces, a partir del día 3, 4, 5 y 6 y 7 en ciertos organismos, va a ver cómo le va a aliviar ese tipo de dolores. Va a poder usted descansar placenteramente, porque hay cuadros de personas que ni siquiera pueden dormir producto de este tipo de situaciones, de los problemas en las articulaciones y en los huesos. Hay madres de familia, hay personas de 60 años que están postradas en una cama porque no pueden levantarse producto del dolor de las articulaciones y de los huesos, que cuando llega el frío, el cambio de clima, le está doliendo toda su espalda, le duelen todos sus huesos, de sus brazos, de sus hombros, su clavícula. Déjeme decirle que con el Vita Hueso se terminó ese tipo de situaciones. Le va a ayudar, mi querido amigo, también a mejorar la movilidad. La persona empieza ya a moverse mejor, a caminar mejor, a subir las gradas mejor y se levanta también mejor. Y eso es muy importante, porque levantarse mejor automáticamente eleva la autoestima, eleva nuestro ánimo. La persona ya no va a estar estresada, sino que va a comenzar a haber mayor movilidad y va a ver que esta persona se va a sentir muy bien anímicamente, lo que va a provocar de que las enfermedades del resto de nuestro cuerpo se alejen. Porque una persona estresada, déjeme decirle que es candidata a tener la mayoría de las enfermedades que se aproximan en nuestro ambiente. Por eso, mi querido amigo, es el momento de hacer conciencia de lo que está sucediendo. Si usted dice que quiere bastante a su mamá, a su papá, es el momento de mostrarle, no únicamente con palabras. No, hay que demostrarlo también con hechos, mi querido amigo. Es muy importante decirle a mamá, papá, te quiero, te amo, te respeto mucho. Es muy bonito aquello. Yo no estoy diciendo lo contrario. Es muy bonito aquello, pero también se lo demuestra con los hechos. Regalándole un jarabe del Vita Hueso le va a hacer muy bien, porque le va a aliviar los dolores, le va a quitar esos problemas tormentosos en las articulaciones. Por eso, mi querido amigo, este jarabe del Vita Hueso está preparado. Le va a ayudar a que los huesos, las articulaciones de esa persona que tiene alguno de los síntomas que nombré a continuación, le provoque una mejor absorción y evite definitivamente esos constantes dolores, esos constantes calambres, esos constantes adormecimientos con el preparado, con el jarabe del Vita Hueso. Mi querido amigo, es muy importante que usted
a su familiar, a su amigo. Y si usted está con este tipo de

0: 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Mi querido amigo, es hora de tomar el Vita Hueso, hecho de calcio, magnesio, zinc y potasio, y sobre todo de cola de caballo. Cuidado con poner a hervir cola de caballo, porque es una plantita que se hace muy acá. Cuidado con poner a hervir cola de caballo, porque usted no sabe qué cantidad tiene que tomar en su cuerpo, qué cantidad debe de ingerir y cómo debe prepararlo. Porque si bien es cierto, hay muchas personas hoy en día que nos pueden decir tome tal planta y ni siquiera tienen experiencia en lo que están haciendo. Porque también déjeme recordarle que así como las plantas tienen propiedades curativas, hay ciertas plantas que tienen propiedades tóxicas. En vez de curar un tipo de situaciones que ya tenemos, alguna situación, lo que vamos a hacer es empeorar y vamos a intoxicar nuestro cuerpo. Por esa razón, nosotros en Vital Verde, nos especializamos en evitar ese tipo de situaciones que vayan a intoxicar su cuerpo o que vayan a hacerlo sentir mal, sino que al contrario, nosotros hacemos una composición 100% natural en base a nuestra experiencia, para evitar de que su cuerpo siga inflamado, para que usted evite de estar con dolores, para que le diga adiós a esas tormentosas molestias provocadas por las inflamaciones en las articulaciones, problemas de artritis, problemas de artrosis, de osteoporosis, de problemas en general ocasionados por las articulaciones y por los huesos. 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

0: Son las 10.
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0: Son las 11.
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0: Son las 12.
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1: Es la una.
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1: Vamos, listo. Salud, muchachos, por esa mujer.

0: Son las dos.
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0: son las 3.
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0: Son las 4.
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0: Son las 5.
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0: Son las 6.
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1: Otra más de las cumbias originales, sus compas de Fuerza Régida y Grupo Frontera. ¡Vuélvale a marcar, compa Carlos!

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1: Son las 7.
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0: Buen día, buen día. 7:07 a.m, 7:07. Estamos en el Diario Activo por Radio Activa 91.9 este miércoles 29 de julio. Ya estamos en el Diario Activo. Buen día, buen día.
1: ¡Fuamapey! En este miércoles hoy, qué día de miércoles el que estamos comenzando un buen clima, con viento, así está comenzando el programa de hoy, con una marcada preocupación por lo que está sucediendo por mi casa, ahí en el parque industrial, en el borde del parque industrial, si te quiere, ¿no? Con lo que está ocurriendo y ha ocurrido a partir de ayer en la tarde en una empresa, en una industria de pinturas. Y bueno, enseguida le voy a contar qué es lo que está ocurriendo. Mejor si no se aproxima por ahí, le digo.
0: Sí, sí, sí.
1: Mejor si no se aproxima por ahí. No vaya a curiosear, no. No lo haga.
0: Que no sea motivo ir a ver qué pasa.
1: No, no lo haga. Nosotros le vamos a contar, ¿ya? Le vamos a ir contando cómo va esa situación. No está del todo bien, le cuento, todavía, pero bueno, enseguida le vamos a chismear un poco de lo que está ocurriendo ahí, porque ya le digo, ¿no? La situación está un poco complicada. Joao está con nosotros en este día de miércoles.
2: Buen día, don Chino, buen día, China. ¿Cómo va?
0: Buen día, Joao. Ya estamos en el Diario Activo.
2: Me imagino que se veía el humo desde su casa.
1: Ayer por la tarde.
0: La tardecita.
1: Ayer por la tarde, y ni a las 4 le cuento, ¿no? Estaba haciendo unas cosas ahí en casa. No tengo para qué detallarle. Con el nuevo juguete.
0: No habíamos preguntado.
1: Bueno. Y cuando veo el humo negro.
0: Humo negro, ¿no?
1: Negro, negro, negro. Oh, y le digo, la llamo a mi hija, la primogénita, ¿no? Uh-huh. La llamo y le digo, venga, eso es un incendio, le dije. Ahí nomás de una le dije, eso es un incendio. Mire las características. Humo muy negro, ¿no? Uno ni se imagina dónde exactamente, ¿no? Me dice, ay, ¿no será aquí en el surtidor? Me dice, aquí cerquita en el surtidor. No, le dije, eso parece más cerquita de lo que en realidad es. Y esto debe ser, le dije, mire, ¿no? Más sabe Chino por la experiencia que por otra cosa, ¿no?
0: La experiencia.
1: ¿No? La experiencia.
0: Ajá.
1: Entonces le digo yo, no, mire, calculo, le dije, que este incendio se debe estar produciendo casi en el cambódromo, le dije.
0: Ah, pero un amigo dice, sospecho pecho y calculo
1: que el fuego dónde era, digamos,
0: sí,
1: ¿no?
0: Así dice él.
1: Sí, y mire, exactamente como le dije, ¿no? Le hice el cálculo, ¿no ve?
0: Uh-huh.
1: Exactamente, ¿no? Ahí al borde del parque industrial, prácticamente y en el cambódromo. Ahí está la empresa American Chemical, ¿no? Una empresa que tiene muchos años en nuestro país,
0: sí.
1: Muchos años. Tengo un amigo que trabaja, mi queridísimo amigo Edgar Aillón, mi tocayo, trabaja hace igual, montón de años, trabaja ahí en la parte informática,
0: sí.
1: Dándole asistencia técnica a esta empresa y siempre me decía una gran empresa. Pero estas cosas suceden, pues, estas cosas suceden. Y mire, ocurrió ayer, como le decíamos, antes de las 4 de la tarde, y le cuento lo peor, ¿no? Que hasta este momento el fuego no ha sido sofocado en su totalidad, hasta esta hora.
0: Y mire,
1: casi 7:15.
0: Gracias a Dios, a pesar de los vientos que hubo ayer, de que estaba bastante seco y todo lo demás, no se propagó mucho,
1: sí,
0: hacia los sectores cercanos, digamos, ¿no?
1: Las industrias vecinas, sí, y no las empresas.
0: Pero no se puede apagar, ese es el problema.
1: Claro, ¿por qué? Lo que se me apagaron fue una toninga en la pantalla. Ah, ya están encendiendo una por una. ¿Por qué? Porque para la elaboración de las pinturas, esta es una empresa básicamente que elabora pintura,
0: sí,
1: ¿no? Se emplean una serie de elementos, de productos altamente inflamables. Altamente inflamables.
0: Y a pesar de que tienen bastante cerca dos unidades de bomberos.
1: Dos,
0: ¿no?,
1: estaciones de bomberos, sí, ¿no? Bien cerquita, bien cerquita.
0: Están cerca, pero a pesar de ello, pues no, a veces no, ni eso abastece.
1: No, de ninguna manera. Mire, estaban, habían 6 unidades. O sea, estaba todo el potencial de apagar incendios que tenemos en Santa Cruz, estaba a disposición, estaba trabajando. Y no pudieron controlar en su totalidad el fuego. Repito, hasta esta hora el fuego todavía continúa. Claro, si usted ve, solamente va a haber humo, ¿no? Sí. Pero en el interior todavía hay algún fuego todavía, ¿no? Entonces, la situación es complicada. Les repetimos, por favor, no vaya a curiosear, no se aproxima por ahí. Esta es una imagen, ponerla otra vez en pantalla, por favor, de la red Unitel de hace minutos, le cuento, sí, de hace minutos. El amigo periodista, se me va el nombre, estaba...
0: ¿Paul?
1: No. Estuvo por ahí bien temprano, a las 6 ya estaba reporteando desde ahí. Y claro, lo que se veía era solo humo, pero ya también acá en una fotografía que seguramente él ha tomado de hace una hora, se ve todavía alguito de fuego, ¿no? Bueno, ya está, ya le dijimos, ya le avisamos, no vaya por ahí, por favor. Además de que está todo acordonado, sí. Si usted quiere mirarlo, va a ver desde adentro del cambódromo, desde allá lejos. No vaya, en definitiva, ya no vaya.
0: 7:14, así comenzamos hoy el diario activo. Son las 7:14, como le decía, miércoles 29 de julio. ¿Cómo estará el clima el día de hoy para que vaya alistando a los chicos para ir al colegio, los a que ver. Ya están en camino? 23 grados la temperatura mínima, 30 la máxima. 23 es la actual, la sensación térmica 21, vientos 27 kilómetros por hora con ráfagas de entre 32 y hasta 60 kilómetros por hora. Eso en el tema vientos. Hoy probabilidad de lluvia no hay, pero los vientos se quedarán con nosotros por lo menos hasta las 4 de la tarde. Y mañana 60% probabilidad de lluvia con tormentas eléctricas.
1: ¡Epa!
0: Sí.
1: Epa. ¿Cómo es eso?
0: Esa es la novedad de mañana. 23 grados la mínima, 29 la máxima, y el viernes mucho viento otra vez, 22 la mínima, 29 la máxima, así estará el clima hasta el viernes. Sábado, domingo se esperan lluvias, pero vamos a estar también actualizando esos datos porque van cambiando.
1: Bueno, ya está. Así está comenzando este día, con preocupación en la ciudad, con sobresalto. Pero bueno, el día está bueno nomás. No se olvide que estamos, sí, en invierno.
0: Invierno con 29 grados.
1: ¿Qué invierno ahora?
0: Para el día de hoy.
1: ¿Qué?
0: Iniciando los días bastante agradable, pero después empieza el viento, ¿no?
1: Oye,
0: previas a agosto.
1: Las temperaturas en el interior del país, ¿no? 0 grados.
0: Sí.
1: Menos 1 grado. Y nosotros aquí amanecemos con cuántos días, China. Con
0: 22.
1: Con 22 grados amanecemos y cerra. Cuando hace más calor en la tarde.
0: Más
1: 29, sí. 30 grados. Y estamos en invierno, ¿no? Parece que el invierno se olvidó de aquí, se fue para otro lado.
0: Rápidamente la gente se ha comunicado con nosotros, 770-69991, y nos mandan audios. A ver.
3: Hola, ¿qué tal, amigos de la 91.9? Tengan todos ustedes muy buenos días. Un saludo especial para la familia Tapia y Joao Canabrava. Hoy miércoles 29 de julio de 2026. Triste noticia para Santa Cruz con el incendio de la fábrica de American Chemical. Miles de fuentes de empleo se verán afectadas por esta situación. Por otro lado, el precio del pollo sube. Sí. ¿Cómo que las gallinas no volaron? El precio está por los aires. Por último, deseo que todos ustedes tengan un excelente día. Y como el Día de la Amistad ya pasó, No quiero dejar en blanco, así que mando estas dos caricaturas de la familia Tapia para que se divierta un poco. Un fuerte abrazo de su amigo Junior de Cotoca.
0: Querido Junior, un abrazo grande.
1: Qué lindo, gracias Junior.
0: Evidentemente el mes de...
1: Un poquito gordo me hizo. O es que estoy así nomás. No, o tengo que enflaquecer. No, ahí está la China también.
0: También.
1: Está bien. Gracias, querido amigo. Son tan amables. Mire, ya le puso ya la iluminación al estadio.
0: ¿Verdad? Y es que como dice Junior, no ha terminado el mes de la mitad, no ha terminado el mes de julio. Y con eso también nos llegan más memes de julio.
1: ¿Julio?
0: Sí.
1: ¿Cómo? ¿Qué, por ejemplo? Porque no se olvide que hoy es el último miércoles de julio.
0: Sí, hoy es el último miércoles de julio. Julio se está yendo, dice, y se está poniendo feo.
1: Aparece ahí en la fotografía Julio en una camilla de hospital, ¿no? Ahí, hecho pomada, ¿no? Ay, ay, ay. Julio, se está yendo Julio, pero Julio se acaba, dice.
0: Está en una portería.
1: Está en la portería del Real Madrid. ¿Qué onda? Tío, mire, ahí está el Julio en la portería del Real Madrid sacando la pelota, ¿no? Después.
0: Váyanse despidiendo de Julio.
1: Se lo ve al gran Julio ya bajado de la escalerilla del avión y la gente lo está despidiendo a Julio. Lo está despidiendo a Julio, pero eso no es todo. Hay más todavía.
0: Julio se apaga, dicen.
1: Julio convertido en una vela y la vela en lo último ya, ¿no? Julio se apaga. Así se está apagando Julio. Julio.
0: Y se nos va Julio.
1: Qué dañinos que son, oye.
0: Sin se mucho nos que decir al respecto.
1: Se nos va Julio. Y la última, hay más. Cuando Julio se está agotando, ¿no ve? Oh.
0: Tiene pastillas para el cansancio, dice.
1: Le pregunta a Julio al farmacéutico.
0: ¿Qué le responde?
1: ¿Tiene pastillas para el cansancio? Pregunta a Julio. El farmacéutico le responde, están agotadas. Julio se está agotando, se nos va el último miércoles del mes de julio.
0: ¿Y usted cómo está pasando su último miércoles este mes de julio? 770-69991 habilitado. Nos puede comentar cómo está la zona de la Feria Barrio Lindo.
1: Ah.
0: Día de feria, hoy miércoles, con la vuelta a clase también de los chicos. Cuéntenos cómo le va. ¿Cómo va el día miércoles hasta esta hora de la mañana? Son las 7:20. 7:20 minutos y ahí está Julio también cantando. Para y ya casi se va.
1: Todos esos memes, además, ¿no? Julio le dice, me va, le dice. El gran Julio, el enorme Julio.
0: Y le cuento que con esto de los memes y acompañándolo de la música, la gente escucha más Julio Iglesias en el mes de julio.
1: Ah, sí.
0: Él gana más también.
1: Y aumenta sus regalías. Porque el pobre no tiene para mantener a sus 10 hijos.
0: A los chavales.
1: A los chavalillos. Ya deben ser abuelos los chavalillos ya.
0: Sí.
1: El Julio debe ser un tatarabuelo. Pero siempre él, encantador, como le es característico.
0: Siempre, siempre. Más de 15 horas de trabajo en el incendio. Están en el parque industrial. La unidad móvil de la Red 1 está reportando.
1: Está mi amigo Joaquín Matías.
0: Sí, está reportando Joaquín en este momento cómo van los trabajos. Uno de los jefes de la unidad de bomberos de la policía está conversando con él. Y evidentemente se ve todavía el humo, ¿no? El humo denso
1: mucho,
0: todavía.
1: Mucho. Negro. Negro como dice la publicidad, ¿no? ¿Te acordás cuando me trajiste tu auto con ese
0: humo negro?
1: Con ese aceite. negro como tu conciencia,
0: como tu
2: negro
0: alma.
2: Como tu alma,
1: negro como tu alma, dice.
0: Y mire, una de las cosas que está capturando ahí la Red 1 dice que la policía, que los bomberos requieren mayores equipos.
1: Sí, es no, una gran necesidad, ¿no?
0: Cosa que lamentablemente por acá no hay.
1: Yo le conté, ¿no?, que una vez un extranjero, un señor ecuatoriano que se radicó acá, me buscó para que trabaje con él para implementar una estación de bomberos, pero espectacular, al estilo americano, digamos, ¿no? Con toda la ley. Y no, el señor no encontró mucha respuesta, digamos, en el medio.
0: Claro.
1: Y abandonó el proyecto, ¿no? No, lamentablemente.
0: No hay quienes apuesten por estos, por estos proyectos que son sin devolución, pues, ¿no?
1: Claro, claro.
0: No son a
1: que son a fondo perdido,
0: exactamente,
1: pues, ¿no?
0: Exactamente.
1: Necesitan espuma, dice el mayor Carlos Canaviri. Espuma para apagar este tipo de incendios.
0: Claro.
1: No es con
0: agüita.
1: Ya la agüita ya no alcanza. No alcanza.
0: Por
1: ¿no?
0: el tipo de fuego y cómo se propagó, cómo se inició de repente. ¿No?
1: Claro, y además los productos que se están quemando, pues, ¿no?
0: Sí.
1: No, usted ya no los puede apagar con agüita nomás,
0: correcto,
1: eso.
0: Correcto.
1: Ya no, es con otro tipo de producto.
0: Y si que, no está bien
1: como
0: apagado,
1: como la espuma, por ejemplo,
0: se reavivan.
1: Ajá. Dice, usamos dos tipos de espuma y miren, no pueden apagarlo, no, hasta este momento. No pueden apagar.
0: Triste. Audio.
1: En su totalidad, ¿no?
0: Audio.
4: ¿Cómo está, amigos del Diario Activo? Aquí su amigo Johnny Justiniano de la sexta región de Chile. 11 grados la temperatura actual, mañana nublada a esta hora. Listo para escucharlo a todos ustedes ahí en la radio. Y bueno, pues, desearles un lindo día. Que tengan todos los oyentes de este prestigioso programa. Saluditos.
0: Igualmente, Johnny.
1: Gracias, amigo. Gracias. Que esté bien y buen laburo para hoy, ¿eh? Buen laburo.
0: Audio. Johnny.
5: Buen día, buen día. Les cuento que su radio apenas escucha desde el sexto anillo en adelante sobre el avance. No se escucha nada y no hay interferencia en potencia.
1: Sí, mire, se siguen haciéndose trabajo de mantenimiento, ¿no? Del transmisor.
0: Sí, estamos en ello.
1: La radio está en ello, amigo. La radio está en ello. Les pido un poquito de paciencia y comprensión, por ejemplo, ¿ya?
0: En la aplicación.
1: Por favor,
0: escucha.
1: ¿Qué
0: dijo?
1: No sé qué dije, pero lo dije mal.
0: En la aplicación.
1: Porque el que tiene vacas aquí vaca. Vaya.
0: En la aplicación está perfectamente.
1: Por si acaso.
0: Sí, para la gente que tiene ahí la aplicación.

0: negro, negro, y de pronto, ¡pum!
1: Y ¿no? eso es el fuego. Por el material, pues, ¿no?
0: Claro.
1: Por lo que hay ahí adentro en la,
0: claro.
1: En la industria. Buen día, Diario Activo, dice, sigue habiendo humo, nos pasan otro videito para que nos vamos mostrando ya del día de hoy, mire.
0: Esto es de este momento.
1: Del momento, sí.
0: Es de mañanita ya, mire, de mañanita ya, con sol y todo, y sigue un humo negro, ¿no? Un humo negro. Bueno.
1: Audio.
0: Uy, uy, uy.
2: Buen día, buen día.
1: Buen día.
2: Efectivamente, su radio no se escucha entre sexto y octavo anillo del Avancer. Vamos a tener que escuchar la cafetería. Chau.
0: Nuestro querido amigo Iber, ¿no?
1: Audio.
0: Bueno, un saludo para él.
3: Buen día, buen día, don Chinito, Chinita, Joao. Realmente estos incendios develan las necesidades y la falta de capacitación que tenemos en nuestra ciudad, en nuestro país. No estamos preparados para estos tipos de incendios. La verdad es muy triste que nadie quiera invertir, que las autoridades tampoco designen recursos para mejorar todo el tema de los bomberos, tener espuma, tener agentes retardantes, unos mejores carros, más personal capacitado. Los bomberos voluntarios tienen que salirse de su trabajo, esperar a salir del trabajo, los estudian, tienen que ir, son jóvenes y hacen lo que pueden, no están con todos los equipamientos igual. Mucha verdad es una pena y triste también verlos pidiendo quinto en los semáforos para poder comprarse mangueras, poder comprarse uniforme y estar por lo menos un poco equipado. Ojalá que esto pueda cambiar de aquí a un mediano plazo, no digo corto, que va a ser imposible. Y sí tiene razón el amigo, igual la radio no se escucha muy bien, hubo interferencia, pensé que era mi radio, me bajé el auto pensando que me habían pelado mi antena y más bien está ahí todavía. Gracias por aclarar que son problemas, ¿no?, del transmisor. Un saludo.
0: Sí, mil disculpas, se está trabando en ello. Oye, escucha, yo hago, amigos oyentes, lo que le voy a contar. Cuando yo estaba en mi apogeo en la tele,
1: ya,
0: el año 1987,
4: mamá,
0: 1987.
4: Vos fuiste Supreme en China.
1: Sí.
0: Se produjo un gran incendio en un mercado. No me pregunte cuál en este momento. No me acuerdo si era en el Siete Calle, era en el Mutualista, en Los Pozos. Creo
1: no,
0: que en
1: Mutualista
0: Los Pozos.
1: Todavía no había.
0: Creo. No había ni el Mutualista, ¿no? Los Pozos. Sí, Los Pozos, creo que era. Un gran incendio. No, le estoy hablando 1987 y yo me acuerdo perfectamente ahí yo internado, encorbatado y todo, hablando del tema y de las necesidades que teníamos en esa época de un verdadero cuerpo de bomberos. Saque la cuenta, ¿cuántos años han pasado? Y hasta hoy que estamos finalizando el mes de julio del 2026, nada, no tenemos todos los equipos y los insumos necesarios para poder controlar y atacar un incendio de esta magnitud, ¿no?
1: Alto San Pedro, dice por acá. Fue en el Alto San Pedro.
0: Puede ser el de... Sí, puede ser el en el mercado Alto San Pedro. Puede ser perfectamente también.
1: Audio.
0: Gracias.
2: Buenos días, Radio Activa.
1: Buen día.
2: Efectivamente, está muy mala la señal de la radio. Ahora es un lujo poder escucharlo.
0: Les pedimos, váyanse a la... ¿No?
1: Sí, se puede, a la aplicación. O vía Facebook o YouTube. También nos pueden escuchar un poquito más... Para el móvil, digamos, para los datos móviles, es un poquito más pesado el tema de Facebook y YouTube, pero está la aplicación, que no le gasta muchos megas, y se puede también escuchar por ahí. Aquí nos mandan un video, está un poco pesado, y nos dice, buenos días, don Chino, doña China, si lo pueden poner el video, es una reflexión sobre el incendio, tiene un poquito de ajos y cebolla, pero es la impotencia de los pobres bomberos, dice... Es una persona que hace contenido para redes sociales, no es el mismo cuerpo de bombero, pero ya. No puedo pasárselo el video a Joao, mil disculpas.
0: ¿Muy pesado?
1: Sí, está muy pesadito.
0: Ya, mil disculpas, por favor, ya, mil disculpas.
1: Don Chino vio hasta el hasta lo que incendiaba Nerón, dice por acá. Una época...
0: Pero estoy hablando de un incendio de un mercado del año 1987, pues hace nada.
1: Reciente.
0: Hace nada de eso.
1: Sí.
0: Ya está, ¿sabes qué? Era el number one de la tele. ¿Qué vamos a hacer? Es la verdad. Bueno. ¿Qué vamos a hacer?
1: 7:31, 7:31, estamos en el Diario Activo por Radioactiva 91.9. Usted se puede comunicar con nosotros al 770-69991. Que ya está habilitado, nos han comentado qué pasa por la ciudad y

0: cómo han visto el tema de las noticias estos últimos días. Pausita, pausita, enseguida retornamos. Los chicos van al colegio. Esta semana ya no es de vacaciones.
1: Ya no.
0: Ya no, así que ahí están los chicos también escuchándonos. Pausa, Bringa, volvemos.
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0: 7:35 minutos, 7:35 de vuelta en el Diario Activo. Buenos días, mi chinada buena. Muchas bendiciones para todos, dice Joao. Qué polerón, el domingo ganamos, dicen.
1: Gracias, así es, vamos a ganar.
0: Bien,
1: se
0: bien.
1: Gana porque se gana.
0: ¿Cuántos años tenía en ese tiempo Don Chino en su apogeo en la televisión? Pregunto, dice.
2: Era un chavalillo, yo era un chavalillo. Yo he sido precoz en todo, le cuento. He sido precoz también en la tele. Yo ya trabajaba en la tele y era bien, bien jovencito yo.
0: ¿Jovencito era?
2: Bien jovencito, bien
1: jovencito. ¿A qué edad fue padre usted, Don Chino?
2: Bien jovencito también.
1: ¿Arriba de los 20 o abajo de los 20?
2: Yo estaba en la flor de mi juventud.
0: Es cierto que
2: ahorita
0: no.
2: Estoy en la segunda flor de mi juventud.
0: Es cierto que no tenemos un grupo de bomberos como se requiere en una ciudad industrial y de un gran crecimiento como Santa Cruz, pero dentro de lo que es seguridad industrial, este tipo de empresas tienen que tener implementados los dispositivos adecuados para el tipo de productos con los que trabaja. Y por lo general es lo último que piensan. Acá debería entrar también Cámara de Industria y Comercio para exigir esto, pues es una forma de proteger a la empresa y a las empresas vecinas y el medio ambiente, dicen por acá.
2: Para autorizar, sí. Para autorizar la el trabajo de una empresa, la apertura de una empresa, tiene que pasar una serie de, tiene que cumplir una serie, sí, de requisitos. Y entre esos requisitos, estoy 100% de acuerdo con la persona que nos escribió, tiene que estar el tema de seguridad. Imagínense, una empresa que trabaja con solvente, con material altamente explosivo, obviamente tiene que tener una autorización después de haber pasado una prueba, seguramente, claro, ¿no? Y todos los requisitos de seguridad para industrias de este tipo.
0: Sí, totalmente.
2: 100%.
0: Audio.
3: No puedo, Chino, ¿cómo va a decir que era precoz en todo? No puede, no me va a quedar mal, Don Chino. Feliz buen día para
0: buen
3: todos,
0: día.
3: Feliz miércoles. Y nada, pucha, qué pena lo del incendio, ¿no? Pero ahí está, pues, gracias a la gestión del tío Togo, cuando fue a Miami, dijo, fue a traer un traje de para bomberos, dijo. Qué bellaco el tipo ese. Ya, chao, chao.
0: Chao, verdad, se acordó de un... Dice por acá... Nadie está preparado como corresponde ante un incendio. Canadá, Madrid e incluso la Catedral de Notre Dame, dice.
2: Y es correcto.
0: Sí.
2: También es correcto lo que dice, porque hemos visto, ahí es de la Catedral, se quemó totalmente, la han restaurado ya.
0: Claro.
2: Pero se quemó totalmente.
0: No se olviden que una de las cosas a las que más se les tiene miedo es al fuego.
2: Bueno. En Europa, estamos, sí, hablando de Europa, Estados Unidos, es verdad, ¿no? Pero... Es cierto también que aquí no contamos con un equipo de bomberos como corresponde, como necesita y demanda, sí, una ciudad como la de Santa Cruz de la Sierra y todo el departamento.
0: No, pero cualquiera igual, pues, ¿no?
2: ¿Sí?
0: Es difícil, cuesta. Tenemos noticias, 7:39, 7:39, noticias.
2: Bueno, el ex ministro de Hidrocarburos, Mauricio Medinaceli, ha pasado la noche tras las celdas de la Fuerza Especial de Lucha contra el Crimen de la Paz. Le cuento porque ayer fue detenido y trasladado a la FELCC para prestar su declaración en el marco de la investigación por la gasolina basura. De acuerdo a la orden de aprehensión que se conoció en horas de la mañana de ayer, Medinaceli es investigado por los delitos de incumplimiento de deberes y conducta antieconómica por las presuntas irregularidades en la importación y comercialización de este combustible. El lunes de esta semana, la Comisión Especial del Parlamento, que investigó el caso de la denominada gasolina desestabilizada, atribuyó al exministro Medinaceli haber dispuesto la distribución de combustible sin el respectivo control de calidad durante la actual gestión de gobierno, según explicó el diputado de Unidad, Carlos Alarcón. Pasó la noche en celdas de la FELCC. Pero a propósito de este tema, le cuento que no fue la única detención.
0: A ver.
2: Porque la exdirectora jurídica de Yacimientos Petrolíferos Fiscales Bolivianos, Daniela y su inicial D, fue aprehendida ayer en el marco de las investigaciones por la gasolina desestabilizada. Los antecedentes del caso reflejan que la exdirectora tuvo una presunta participación la autorización y el respaldo legal de los contratos para la importación del combustible que afectó los motores de los vehículos en gran parte de nuestro país. La investigación establece que, cuando la funcionaria trabajaba en yacimientos, revisó y firmó los contratos relacionados con la adquisición del combustible que posteriormente fue blanco de críticas por los daños que ocasionó en los vehículos, dice el reporte oficial. Bueno, dos detenciones en lo de ayer. Y hay algo más todavía en esto.
0: A ver.
2: Y los presidentes de yacimientos, ¿qué, digamos? Uh-huh. ¿No? Se habla de la de quien fuera, ¿se acuerdan de Dorgaten o Dorgaten, como le dicen otros también? ¿Se acuerdan?
0: Claro.
2: Eso fue en la época de Catacora, ¿no? Pero en la época actual también, de este gobierno, también hay gente de yacimiento que podría verse afectada por este caso.
0: Pero Dorgaten o Dorgaten, se fue él rápido nomás, antes de que termine la gestión de Luis Arce.
2: Voy a sustituir ese se fue de usted por escapó, ¿no?
0: Claro.
2: Porque eso fue lo que
0: logró
2: sucedió.
0: Logró huir, pues, ¿no?
2: Huyó porque sabía lo que se le venía
0: por
2: las cosas que había hecho.
0: Como se dice, ¿no? En las narices de todo el mundo. Así.
2: Y sí.
0: Y se fue.
2: Que se fue, ¿no?
0: ¿Se
2: claro,
0: fue?
2: Claro. No debería, pero se fue.
0: Se fue.
2: No deberían dejarlo salir, pero lo dejaron salir.
0: 7:42 dice, Dios no lo quiera, pero se imagina un incendio en los edificios del Manzano 40, un desastre total, dice.
2: No, ni le digo. Mire, te dice eso y me acuerdo de una película.
0: ¿Qué película?
2: Infierno en la Torre se llamaba. Es así un edificio enorme y se produjo un incendio. ¡No! Imágenes dantescas se dieron.
0: Según mis cálculos, dice, si no me falla, que según Don Chino empezó desde jovencito, entonces tiene 60 años o si no más. Digo.
2: Vaya al Baldor, vaya al libro que quiera de matemáticas y no va a poder establecer la edad que yo tengo. ¿Pero para qué? ¿Para qué? Eso es lo que yo digo.
1: Yo tengo su edad. Una vez usted me dio su fecha de nacimiento.
2: Ese es un secreto de estado, compañero, por favor.
4: Buenos días, Don Chinito, y a la China, Joao. Oigan, buen realmente día. Una pena lo que pasó ayer con ese incendio de esa fábrica de pintura. Pero lo más triste es como la metrópoli, la ciudad más pujante, los pulmones y los brazos fuertes de Bolivia no tengan un servicio de bomberos o una unidad de bomberos de acorde a la ciudad que hay. Por lo menos deberían haber unos tres puestos de bomberos, o tres unidades de bomberos, uno al norte, otra donde está nomás y otra por el lado del parque industrial. Pero realmente el tío Tongo hizo promesas de que iba a traer hasta camiones, equipos y vestimentas, y lo único que fue a sacarla a su chola de la cárcel, carajo. Da rabia. Pero eso es, ese tipo tiene que pagar con todas sus acciones que tiene en Quilmes, tiene que pagar lo que le debe a Santa Cruz. Que tenga buen día.
2: Ese proyecto del cual yo le hablé hace algunos minutos incluía, o sea, una estación de bomberos, así, pero mega estación de bomberos en la ciudad, y estaciones de bomberos menores,
0: claro,
2: en los cuatro puntos cardinales de la capital.
1: La policía.
2: En la ciudad, sí.
0: Que tendría que ser lo así, ideal, pues.
2: Alejado, ¿no? Uno al norte, otro al sur, otro al este y otro al oeste, así, ¿no?
0: Que esté cerca de todo. Y la única forma que esté cerca de todo es que haya varias unidades.
2: Exactamente.
0: No una sola. Ahí por el parque industrial.
2: Por mi casa.
0: Zona de la UPSA, ¿no?
2: Ajá.
0: Está ahí. Pero.
2: Esos son los voluntarios.
0: Los voluntarios.
2: Son los voluntarios. Sus carritos viejos, sí. Así, ¿no? La pena, de verdad.
0: Don Chino era manager de los Beatles, dice por acá.
2: No, yo tengo un amigo que es manager de músico.
0: Audio.
2: Un artista.
5: Amigos, otra vez estoy reportando. Estoy ahorita en entre Noveno Anillo al Norte. Y bueno, así está toda la semana.
0: Ya estamos, se está trabajando.
2: Hace mucho viento.
0: Se está trabajando sobre ello, viento. Sí. Es así, 7 de la mañana, 45 minutos, 7:45, estamos en el Diario Activo por Radio Activa 91.9. Tenemos que irnos a una pausa a esta hora de la mañana, 7:45, ya volvemos.

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0: 7:48 minutos, 7:48 para la gente que está yendo al colegio, al trabajo. Ya estamos de vuelta, acompañándolos a esta hora.
1: ¿Quiere un dólar?
0: ¿Otro?
1: Digo, el dólar.
0: Cuéntenos qué pasa.
1: Y sí, sigue el cassette repetido, sigue el disco rayado. Subió el dólar.
0: Subió el dólar.
1: Sí. 11 bolivianos 80 centavos es la cotización de hoy. 11 bolivianos con 80 centavos. Esto quiere decir que entre la cotización de ayer y la de hoy, ¿sabe cuánto subió el dólar? 26 centavos de bolivianos.
0: 26 centavos de bolivianos.
1: 26 centavos de bolivianos. Eso subió el dólar de la cotización oficial de ayer a la de hoy. Ya lo saben.
0: Pero, o sea, de ayer a hoy. Uh-huh. No estamos hablando de que pasaron varios días.
1: No, en un solo día, en 24 horas.
0: Otra vez tenemos que recordar que cuando en su época el dólar era así de tipo cambiario, diario, y que salía en las portadas de los periódicos, uh-huh. Había pues una variación. Me acuerdo, en algunos días eran céntimos, otros días eran centavos, ¿no? Pero también bajaba. Y subía un poquito y bajaba otra vez. Y así se daba todos los días.
1: Y después se estableció por muchos años, ¿no? Se estableció en el 6.96, ¿no?
0: Sí, pero...
1: 6 bolivianos con 96 centavos. Era el tipo de cambio oficial del Banco Central de Bolivia.
0: Sí, pero yo le hablo de cuando todavía era incluso el dólar por los 4 bolivianos, 4 o 5.
1: Ah, uff.
0: Claro, hace mucho.
1: Hace mucho tiempo, ¿no?
0: Mucho tiempo. Ya fue después de los 2000 que se estableció esto del 6.96.
1: Correcto.
0: Después de los 2000 estamos hablando de cierto gobierno, ¿no?
1: Sí.
0: Audio. Ahora se ven las consecuencias.
2: Buen día, Radioactiva.
0: Buen día.
2: Y a los fans de Radioactiva que están preocupados por la señal. Gente, no sufran, pónganse YouTube, lo conecta al Bluetooth de su radio y a ratingo da. Y un dato ahí adicional, no necesitas tener YouTube Premium, porque la gente piensa, después en YouTube me va a salir publicidad cada 2 minutos. No, con YouTube normal, como una transmisión en vivo, no aparece publicidad.
0: No aparece publicidad.
2: Claro, aparece la publicidad de la radio, pero no aparece la publicidad que siempre pone YouTube.
0: Sí.
2: La Tiango y esas otras cosas, no es que aparecen cada 3 minutos lo uh-huh. YouTube normal. Entonces no sufran, tranquilamente, si ustedes saben que van a llegar a una parte que no se escucha, ponen YouTube normal, lo conectan y listo. No le digo Facebook, porque Facebook a veces sí le planta publicidad, ¿no? Pero con YouTube están... un punto adelante van a estar y no van a estar sufriendo y van a escuchar los deliciosos chistes de Don Chino. Bueno, tengan buen día, saludos a todos.
0: Buen día, amigo, y ¿sabe qué? Importante para la gente, para que también tenga su suscripción a la página de la radio, a Radioactiva Bolivia, suscríbase para que cuando vaya a empezar un contenido de la radio le notifique el teléfono. Así como cuando le llega un mensaje, clink, clink, notifica que estamos empezando un nuevo contenido.
1: ¿Cómo suena cuando llega el mensaje?
0: Clink, clink, clink, es la campanita.
1: Clink, clink.
0: Audio.
3: La chinita, chinito, wow. Es una pena. Acabo de salir de mi casa y los perritos en la calle casi los pisan. Ojalá no llegue a pasar eso. Es una barbaridad como hay gente que es sin conciencia, que sigue abandonando animales que no sepa que tiene. Yo sé que son escasos los recursos, entonces no deberían tener animales. En Japón es increíble, pero las personas que tienen perros son porque son ricas.
0: Sí.
3: Y acá uno ve animales abandonados en cualquier parte de la ciudad. La verdad es que mami también debería hacer algo por ellos, ¿no? Yo soy muy, muy fan y amo a los animales, así que me da mucha pena. La verdad es que no tengo espacio en mi casa, sino yo pararía a agarrar recogiendo perritos o gatitos. Que tengan buenos días.
0: Buen día. Y hay gente, como dice la amiga, que si puede, rescata.
1: Claro, rescata. Claro. Tengo una amiga yo que...
0: Sí, su amiga.
1: Tiene un montón de gatitos tiene.
0: La conozco, su amiga. Audio.
4: Buen día. Noveno anillo, Radial 10. Aquí sí los perdí por completo. Ojalá se arregle el tema de la radio, porque escucharlos a ustedes bien es lo mejor de la mañana.
0: Gracias.
1: Muy pronto, amigo. Ya mil disculpas, por favor. Mil disculpas. Ya.
0: Tenemos audio. Un poquito
5: Chino,
0: largo.
5: Chinita, buen día.
0: Buen día.
5: Bueno, viendo pues que nuestra gran ciudad genera demasiado, creo que todo índolo político, de que tengo uso de razón, creo que por allá por los 80 más o menos que he nacido, todo índolo político entran a robar. ¿Y qué es lo peor? Meten preso a uno, a dos, a tres, pero ni uno le sacan un quinto, a ni uno. Ni uno devuelve un peso. Le diré, los pícaros, me acuerdo de un tal Pillín por ahí. Va a disculpar, no dije lo demás. Entonces, ninguno le sacan un peso. En vez no es que hagan su chauzango, que lo metimos preso a este, que lo vamos a meter preso al otro. Si al final del cabo lo meten preso, veré solamente Fíjense cómo vive Catacora en la cárcel, como que fuese un dios el infeliz. No, entonces, ¿de qué sirve que lo metan preso cuando no nos devuelven nada? Nosotros trabajamos día y noche para mantener paradita a la ciudad, pero vienen estos infelices a llevarse todo. Y otra cosa, este gobierno infeliz también, fíjense que lo único que nos está haciendo es, aparte de robarnos lo último que nos queda, meta a dejarnos más pobres de lo que estamos. Fíjense el dólar que sube y sube y sube y sube. Y en ningún momento, en su bendita ley que dice que el dólar ya va a estar en un valor que cada día va a subir, en ningún momento pensó en las personas que han hecho crédito, que tienen crédito en dólares. Por lo menos le hubiesen puesto una cláusula, pues no, que el que desde el día que se lanzó el decreto, que por favor de ahí para adelante valga el valor del dólar, de ahí para atrás que se mantenga. Pero en ningún momento, nada. ¿Por qué? Porque el maleante lo único que piensa es en robar, no piensa en los demás.
0: Es la percepción de la gente igual, ¿no?
1: Hicieron una auditoría, a propósito de temas públicos, corrupción y todo esto, hicieron una auditoría, ¿no ves?, en la alcaldía, y sabe sí. Que esto es solamente del tema del pago de impuestos, solamente del pago de impuestos de casa. Uh-huh. ¿Y sabe cuántos casos han detectado irregulares? Que, por ejemplo, una persona debía pagar 3.000 bolivianos, y le estoy dando con datos del propio alcalde.
0: Sí.
1: Hizo un video explicando la situación. Una persona tenía que pagar 3.000 bolivianos de su impuesto a la vivienda. ¿Sabes cuánto pagó?
0: ¿Cuánto?
1: 100 bolivianos. 100 bolivianos pagó. ¿No? O sea, esas cosas ya han sido detectadas.
0: Pagó en teoría.
1: ¿No? No, lo pagó los 100, pero no eran pues 100, eran 3.000 que tenía que pagar por el impuesto a su vivienda. ¿Sabe cuántos casos de esos hay? Obviamente con números diferentes, ¿no? Más o menos. Más de 22.000 casos de personas que pagaron irregularmente sus impuestos a la vivienda.
0: ¿En cuánto tiempo?
1: En la gestión anterior.
0: Bueno.
1: ¿No? Entonces, ahora, ¿qué pasa?
0: Es un puntito nomás.
1: Sí, detectaron la irregularidad. ¿Y cómo recuperar la plata? Ese es el tema, ¿no ves?
0: Sí.
1: Bueno, aquí sí le cuento. Porque a partir de la fecha y hasta fines del mes de agosto, hay un plazo para que la gente que se benefició irregularmente de esta situación ilegal, por cierto, se apersone a la alcaldía municipal.
0: Ahora mi pregunta es...
1: Perdón un ratito, voy a terminar la explicación. Se apersone a la alcaldía municipal y pague lo que corresponde, o que haga un plan de pago incluso.
0: Ya.
1: Le da la opción de que haga un plan de pago de aquí hasta finales del próximo mes de agosto, ¿no? Uh-huh. Si usted sabe, si usted es consciente de que hizo algo mal en el pago de su impuesto, más le vale... Le digo, más le vale,
0: ¿no?,
1: que se apersone a la alcaldía y diga, yo quiero regularizar mi situación. Listo.
0: Mi pregunta va en este sentido.
1: A ver.
0: ¿Qué tal si la persona sí pagó los 2.000 y solamente le registraron 100?
1: Bueno, veremos, pues, ¿no? Verá la alcaldía, pues no lo voy a ver yo, pues, ¿no?
0: Claro.
1: Verá la alcaldía qué hacer en casos como
0: ese. Esa es mi consulta, porque, o sea, muchas veces uno se apersona, como usted dice... Y le dice, mira, ahorita no hay sistema, que no sé cuánto.
1: Sí. Así era.
0: Pero, páguenos y después le enviamos.
1: No, si... ¿Fue oficial esto? ¿Contaron oficialmente o qué pasó? Dice que afuera de la quinta municipal, en la anterior gestión, alguien nos contó. Dice que habían algunos... no eran funcionarios, mejor dicho, de la alcaldía. Estaban en escritorio.
0: Sí.
1: En escritorio estaban. Entonces la gente iba a ellos y le decía, o ellos mismos decían, pago de impuestos, a ver, venga, yo le toca que pague 1.500, ya, yeah, yo se lo hago por 800, por ejemplo.
0: Claro.
1: ¿No? Entonces, se da cuenta, ¿no? Si usted sabe que hay una irregularidad en el pago de su impuesto, vaya.
0: Y si tiene algún respaldo de que hizo algún pago, muchísimo mejor.
1: Siempre a uno le queda un recibo, ¿no? Siempre.
0: Es así. Audio.
6: Buen día, don Chinito, Chinita, mi amigo Joao.
0: Buen día.
6: Don Chinito. Oiga, desde ayer hay un tráiler ahí, a uno, 20 metros antes de ir al puente del cuarto anillo del canal de Instituto, desde ayer está parado. ¿Dónde está tráfico y transporte? Que no van y lo mueven. Arma una trancadera, ya le digo, peor esta hora, peor esta hora, que uno lleva niños a los colegios.
0: Zona, Canal Isuto, Cuarto Anillo, dice.
1: Canal Isuto por el Cuarto Anillo.
0: Un tráfico.
1: Vayan unas tres grúas y lo levantan ese aparatán. Me imagino lo que debe ser, ¿no? Un trailer. Claro.
0: Audio.
7: Buen día, jóvenes. Mi mejor deseo y que tengan un día espectacular para todos.
0: Igualmente.
7: Estoy por aquí circulando. Lo acabo de dejar a mi hijo en el tercer anillo de la avenida Paraguay. Ahorita mismo estoy por aquí. Y ese incendio parece que sí, porque en el horizonte todavía se siguen viendo las nubes negras del humo. Sí, sí, no sí. Lo sé si está controlado o no, pero yo lo estoy viendo desde aquí, del tercer anillo de la Paraguay, las nubes negras de humo.
0: Sí, otro audio nos dice, sí, ardiendo en el parque industrial.
1: Sí, sí, sí. Eso estamos actualizando la información cada rato, ¿no? Por la importancia, sí. Y efectivamente ya... Mire, en este momento, ¿quién está? Unitel. ¿No? En este momento han utilizado, dice, 200.000 litros de agua para este incendio y no han logrado apagarlo todavía. Han utilizado espuma también ya, la que tenía, se les acabó, me parece, la espuma, que con eso se controla mejor este tipo de incendio, porque este no es un incendio cualquiera, ¿no? Por el tipo de industria donde se produjo... la llama, ¿no? Entonces, y nada, hasta este momento, cuando son las 8, casi las 8, y sigue el fuego.
0: Audio.
8: Chino, chinita, buen día, buen día.
0: Buen día.
8: No es que solamente haya pagado 100 el contribuyente. El contribuyente debía 3,000 pesos de impuesto y el funcionario público le cobró 1,500, 1,400 embolsilló al funcionario y 100 metió a la arca de la alcaldía. Esa es la figura de un chino.
0: Aquí nos da otro dato y dice, a algunos les tumbaron los funcionarios. Dice.
1: Bueno, hay que...
0: O de repente no eran funcionarios, como usted mismo lo dijo, ¿no?
1: Hay que llegar a establecer quién se quedó con esa plata. Hay que llegar a establecer quién se quedó con esa plata.
0: Audio.
9: Chinito, buen día.
0: Buen
9: día. Le comento que en Cotoca fue al revés. Yo pagaba todos los años mi impuesto correctamente de un terrenito que tengo por allá. Y cuando voy esta semana a pagar lo que me corresponde a esta gestión, aparecí con una deuda desde el 2016 y más aún con impuestos, valores triplicados.
1: Wow.
9: Imagínese usted, ahora hasta que verifiquen la información y corrijan el sistema, se puede pasar toda la gestión de este nuevo alcalde. ¡Qué perjuicio!
0: No es solamente en el municipio de Santa Cruz.
1: ¡Ay, ay, ay!
0: No, no es solamente.
1: ¡Ay, ay, ay! No, la cosa... se está extendiendo, ¿no?
0: Sí.
1: Mire, a raíz de lo que ha sucedido acá ya se están conociendo otros casos también en municipios cercanos a nuestra ciudad, ¿no?
0: Y lo importante, la amiga, ¿no? Verificar en qué condiciones estaba sus cuentas.
1: Un detalle que, a ver, para que usted tenga pleno conocimiento de este asunto. Cuando se trata de los vehículos, y permanentemente hemos chequeado con la China... Usted ingresa el número de placa y en algunos casos el número de chasis, ¿no? Que eso está en sus papeles, en los papeles de su vehículo, y usted constata cómo está oficialmente su cuenta en los pagos de los impuestos.
0: Correcto.
1: Entonces, usted tome esa previsión, vea si es su vehículo o si es su inmueble, sí. ¿No? Su terreno, lo que sea. Y verifique usted, verifique.
0: ¿Cómo estará registrado, no? Para que uno verifique, porque tiene que haber un punto de verificación digital.
1: En el caso de los vehículos, ¿no?
0: Sí.
1: Chequeando con la placa, ¿no?
0: Pero en la página, ¿cuál es la página donde uno verifica?
1: Ah, no me acuerdo, porque siempre lo hace usted.
0: Sí, pero importante. Importante también el día hoy, 29 de julio, está de cumpleaños una persona muy querida para nosotros aquí, de los que trabajamos todo el día y todos los días en la radio, la señora Martita Ewe Soruco, que vive cerca acá.
1: Doña Martita.
0: Tiene su tiendita, es nuestra tienda de todos los días.
1: Nos salva de tantísimas cosas, ¿no?
0: Muy
1: Doña
0: querida
1: Martita,
0: ella. Queridísima.
1: Un amor de gente.
0: Nos atiende muy bien.
1: Sí.
0: Ella es muy amable con nosotros. Y, a veces uno en el día a día no sabe todos estos detalles. Mire, ella está de cumpleaños hoy. y queremos felicitarle, mandarle este saludo y decirle que la pase muy bonito.
1: Claro.
0: Que la adulen mucho, así como ella nos adula a nosotros. Y que sea un día muy bendecido.
1: Eso, doña Martita, gracias. Gracias, es lo único que podemos decirle a nosotros, ¿no? Felicidades hoy y gracias por atendernos todos los días, ¿no? Y sobre todo un amigo.
0: Que él fue el que me pasó el dato. Aquí de Germán, de todo lo que trabajamos en la radio. Y que estamos todo el día, pues, ¿no? Sobre todo somos los que paramos allá.
1: Claro.
0: 8 de la mañana en punto, tenemos pausa, pausita, enseguida retornamos.
10: Son las 8.

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11: Ram, quien lo controle, mandale. Y este tema va dedicado para todos los que alguna vez sufrimos de corazón roto y

0: 8:09, 8:09, estamos en el diario activo. 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
1: ¿Sabe qué?
0: Sí.
1: El grano de oro, o sea, la soya, tiene un terrible peligro ahora.
0: ¿Por qué?
1: Y sabes que hay unos números que resultan, ustedes pueden decir, no, pero están inflados esos números y todo eso. Lo que mueve la soya, ¿no? Toda la economía que mueve la soya en nuestro departamento, en nuestro país, es impresionante. Por eso, la falta de diésel que persiste en nuestro medio, pese a los compromisos que asumió el gobierno, particularmente con los productores cruceños, nada le cuento hasta ahora, nada. Los soyeros, por ejemplo, dicen, no hay diésel, no hay diésel, ¿no? Y el problema es que este desabastecimiento total de este artículo de primera necesidad para los productores, está poniendo en riesgo una producción de 2.5 millones de toneladas de granos estratégicos. Escuche esto, cuyo movimiento económico se proyecta en al menos 1.000 millones de dólares. Eso es lo que está en peligro. No son las hectáreas, no. Esto míralo en todo el movimiento que genera la soya. Esta alerta surge en plena cosecha de los cultivos de rotación de invierno, que es el sorgo, el maíz, el trigo, el girasol y la chía también. Y cuando aún resta por concluir parte de la siembra en el norte integrado, donde faltan 100.000 hectáreas todavía. ¡Es mucho! El gerente de ANAPO enfatizó que el sector atraviesa una situación extremadamente crítica por el desabastecimiento total de diésel, total, ¿no? Tema que no solo amenaza la cosecha, sino que también compromete la inversión realizada por los agricultores durante los últimos meses. Y los productores invierten, pues, ¿no? Invierten en todo, en maquinaria, en insumos, en la gente que trabaja allí. ¡Mire esta máquina! ¿Cuánto puede costar ese maquinón, claro, por ejemplo?
0: ¿Cuánto necesita de diésel?
1: ¿Y cuánto necesita de diésel para funcionar ese maquinón, ¿no? Y el tractor que está ahí al lado.
0: Sí.
1: Y eso multiplíquelo por, no sé, pues, miles de casos, ¿no?
0: Y lo que genera.
1: Que lo es fundamental, pues, ¿no? Todo, claro, el movimiento económico que genera, porque no es nomás el productor, está la industria, está todos los derivados, claro, de la soya,
0: también.
1: Todos los derivados. Oiga, por si no lo sabe usted y como no lo supo algún viceministrito en algún momento, hasta la basura de la soya sirve.
0: Sí.
1: Acá se le da uso. ¿Sabe para qué? Para alimento de los animales.
0: Sí.
1: La basura de la soya.
0: De los mismos animales que luego consumimos.
1: Exactamente, ¿no?
0: Así es.
1: Bueno. No menos ancho.
0: 8:13, 8:13, tenemos audios.
2: ¿Cómo están? Buenas noches, don Nano, señora Nardi. Hola, don Chinito, buen día. Preciosa bella dama Chinita, ¿cómo están? ¿Cómo amanecieron? Oiga, hay harta interferencia. No sé, se escucha a veces el programa de anoche, no sé qué es lo que está pasando.
0: Audio.
3: China, esos que pagaron, así como vos decís, deben ser los menos. Deben ser unos cuantingos casos. Si hay, ¿no? No sé si haya. Porque el que iba allá sabía que si le reducían los impuestos eso era ilegal. Igual lo hacía, ¿no? Le pagaba menos de lo que decían. ¿Cómo era el trato? Digamos, debía a 5.000. Le decían, págueme 2.000. Y ellos pagaban solo 200 o 300 bolivianos de impuestos de eso. Así era. Así que, pérdida total para el contribuyente, pues sabía que se estaban haciendo cosas malas, pero igual lo hacían.
0: Audio.
1: ¿Y la gente lo sabe? ¿La gente conscientemente sabe qué es lo que ha hecho?
0: Había gente que no. Que no sabía.
4: Bueno, de todas maneras. Buenos días, ¿cómo están? Un saludo.
0: Buen día.
4: ¿Qué pasa si pagué los impuestos mal, compadre? Si se pagó mal los impuestos y era para ponerla a la casa a la venta o transferirla, y la otra persona que la compró ya la cambió a su nombre, ya no está al nombre de la persona que pagó los impuestos mal, ¿no? Esa es mi pregunta. ¿Qué pasa si ya no está su nombre, si la casa ya pertenece a otra persona y tal vez ya pasó a un tercer dueño más todavía?
1: Por eso, cuando usted realiza la venta de un bien, ya sea de inmueble o vehículo, usted tiene que verificar que se haga correctamente la transferencia, no solamente por un abogado, ¿no? Eso de haremos un vamos a hacer un documento privado. Nada. Usted tiene que. ¿Sabe cuál es la comprobación de que usted está haciendo la transferencia completa? Cuando usted va y firma en una notaría. Ahí. Claro. Listo.
0: No, y además, listo. Lo primero que se verifica es precisamente eso, ¿no? Si no tiene deudas por impuestos. Una de las cosas que se verifica para la adquisición.
1: Porque al comprador le dicen: este bien, sea vehículo o inmueble, debe. Por esto, o no debe nada. Sí. O no debe nada.
2: ¿Cómo está, don Chinito, Chinita? Buenos días a todos. Buen ahí. Día. Pues le cuento que yo acabo de pasar con mi auto muy limpiecito por el lado de la recta, ¿sabes? Rico, que va hacia el Cambódromo. Y una parte que hace así como un bastioncito. Eso está llenito de espuma. Una espuma blanca.
1: Es de lo que utilizaron, pues, ¿no? Para el apagado del... que no se ha podido hacer todavía hasta este momento, ¿no? Del incendio, ¿no? Mire usted, por mi casa.
0: Audio.
1: No he pasado por ahí.
5: El punto no es ese, don Chino. Pienso un poquingo. El amigo está preguntando qué pasa si yo hice una matufia e hice pagar mal los impuestos y se la vendí a usted se la compró y después resulta que cuando quiere pagar sus nuevos impuestos de su nueva gestión, desde cuando usted tiene la casa, le sale la nueva deuda o la matufiada que yo hice. Ese es el punto.
0: Claro. Sí, de eso estamos hablando.
1: Es que cuando usted compra, repito, cuando usted compra o vende, obvio, digamos, ¿no? Alguien vende, alguien compra. Un bien, sea vehículo o sea inmueble...
0: Se tiene que verificar.
1: El abogado, yo no sé si tendrá la obligación el abogado que está haciendo el documento, lo primero que chequea es... ¿En qué situación está ese bien?
0: Correcto.
1: Y lo acabo de ver yo con la venta de mi vehículo. Lo acabo de ver, ¿no? Lo acabo de ver. Sin que yo diga nada, estábamos el comprador ahí y yo, y sin que nosotros digamos nada, ni el comprador ni yo, la propia gente ahí de la abogada donde hicimos el trámite, ahí.
0: Lo verifica. Chiqui,
1: chiqui, chiqui, chiqui, chiqui, sí. Chiqui. Vehículo limpio, dijo. No debe de impuestos, no debe nada. Está todo bien. Listo, procedamos.
0: Audio.
2: ¿Qué tal? ¿Cómo está? Buen día, don Chinito, Chinita. Buen día. Un placer saludarlo de nuevo. Lastimosamente, esto pues viene de la época de Crapuzzi. En ese momento hubo la amenaza que si usted tenía un lote, o tenía una casa, pero pagaba impuestos en un lote, entonces ellos le pusieron una multa. Le ponían la multa, la verdad, y luego, o sea, por decir 30,000 bolivianos. Pero usted tiene que pagar solamente 15,000 y se lo dejamos en cero. Y en ese entonces, pagaba los 15,000, pero no entraba los 15,000 a la alcaldía, solo entraba 5,000 y los otros 10,000 se lo embolsillaban entre ellos. Entonces era así la picardía.
0: Audio.
2: Esto le pasó a una vecina, don Chino. Fue a pagar los impuestos de su casa, pagó 2,500 bolivianos, tiene su recibo del banco que le dieron ahí de 2,500 pesos y la semana pasada la llamaron de la alcaldía para decirle que debe 2,500 bolivianos de impuestos del banco. O sea, ¿dónde se fue esa plata? O sea, ¿también está metido el banco ahí o no sé?
0: No,
1: ahí ya yo saco al banco de todo esto.
0: No.
1: Es que había tanta matufia ahí en este tema del pago de los impuestos. Ya le digo.
0: Audio.
2: Claro, ya se sabe lo que usted dijo, don Chinito, pero usted no la capta la pregunta. Es como dice la China, va a arrastrar sí o sí esa deuda al comprador que la adquirió supuestamente sin deuda a la casa o el inmueble. O sea, va a arrastrar, porque el abogado tiene nada que ver. Y usted dice, ay, que hay la notaría, obvio, pero la notaría no va a saltar nada, pues. Se supone que está todo ok, ¿me entiende?
1: Escuche, lo que está diciendo en este momento el alcalde, le robaron 570 millones de bolivianos al municipio de Santa Cruz. Escuche esta cifra, porque es monstruosa.
0: Qué dolor, ¿no?
1: 570 millones de bolivianos le robaron a esta alcaldía de nuestra ciudad.
0: Y más allá de cómo fue y cómo cómo se manejaba, que unos entienden una cosa, otros, porque aparte lo manejaban de muchas formas, es el perjuicio.
1: Miren,
0: a todos.
1: 570, como decía el propio alcalde, ¿cuántos hospitales de segundo nivel hemos podido construir con eso? ¿Cuántas unidades educativas?
0: Buen día, bendiciones a todos. La página se llama RUAT, las deudas para vehículos es con el número de placa de inmueble, el folio o matrícula. Matrícula, dice. Ya si quieren ver datos del propietario en vehículos, debe tener el chasis y del inmueble, el número de inmueble y el código catastral. Perdón por perderme estas vacaciones, los extrañaba, dice Eriquita del Urubó. Saludos, saludos, Eriquita.
1: Gracias, Eriquita. Y bien
0: no que, madrugaba, Eriquita.
1: Bien que lo dice nuestra amiga Erika, porque en algunos casos, para chequear cómo está la situación de un vehículo, por ejemplo, no está anotada la placa, sino el chasis.
0: Sí.
1: El número de chasis, ¿no? Entonces usted chequee bien ese tema, ya tenga mucho cuidado en ese tema.
0: Ahí está.
1: De repente no le aparece la placa, pero sí el chasis.
0: Un último audio antes de irnos a la pausa.
3: Dele.
6: Don Chinito, por favor, los inconclusos, que lo feliciten a mi gran amigo y brigadier Javier Ernesto Rueda Álvarez, que hoy está cumpliendo años. Por favor.
0: Javier Ernesto está de cumpleaños.
1: Javier Ernesto, ¿qué dijo?
0: No logré captar.
1: Bueno, para él entonces, muchas felicidades, que lo cumpla feliz y que tenga un día espectacular. Brigadier, digo, ¿no?
0: Sí.
1: Ah, bueno.
0: Pausa, brinca, volvemos.
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3: Número 1.
4: Hoy estará frente a un juez cautelar el ex ministro de Hidrocarburos, Mauricio Medina Celi, quien fue detenido ayer por el caso de la gasolina basura. La fiscalía pedirá su detención preventiva en la cárcel.
3: 2.
4: A partir de hoy, las personas que se beneficiaron con descuentos ilegales de impuestos de sus viviendas y vehículos pueden pasar por la alcaldía a regularizar su situación pagando o haciendo plan de pagos. Son más de 22.000 casos irregulares.
3: 3.
4: Último miércoles de julio y a un mes de la puesta en marcha del nuevo tipo de cambio oficial del dólar en nuestro país, hoy el dólar se cotiza en 11 bolivianos 80 centavos. O sea, la divisa extranjera

0: ahora ya está con nosotros Jaime Galarza. Buen día, Jaime, ¿cómo está?
1: ¿Qué tal? ¿Cómo están? Buen día, buen día.
2: Es una llamativa polera de color naranja.
1: De la naranja mecánica.
2: Sí. La naranja mecánica, uy. Qué equipo ese, ¿no?
1: Sí, ¿no?
2: La naranja mecánica.
1: Mi equipo.
2: La selección holandesa en aquella época, sí, ¿no? Sí. Le decíamos Holanda. La selección de Holanda.
1: Exactamente.
2: Hoy Países Bajos.
1: Países Bajos. Bueno, ¿qué tal?
2: Y bien.
1: Bueno, pues es que ya están empezando pues todas las ligas, ¿no? La sí. Nuestra continúa, pero las otras arrancan, por ejemplo, la Primera División Argentina, todo. La plataforma de datos, la más creíble, Opta, ha sacado un ranking de las ligas del mundo.
2: Ya. Yeah.
1: ¿No? Y digamos, en los primeros lugares, en los 10 primeros, es más o menos que uno sabe cuáles son, digamos. Por ejemplo, la número uno, ¿cuál es? Para ustedes.
3: ¿La Premier? ¿La Liga Sudamericana o la Brasilera?
1: No, a nivel mundial.
2: La Premier.
1: Bueno, ahí coincidimos, ¿no? La número dos.
0: Eso está difícil.
3: La
0: Liga ya no es.
3: La Española.
1: ¿Vos, Chino?
2: La Española, puede ser.
1: Sí, es la Española. La número tres.
0: ¿La Bundes?
3: La Bundesliga.
1: Así es, la Bundesliga. La número cuatro.
3: La Liga Francesa.
1: ¿Cuál?
0: La Italiana.
1: Chino.
2: La Italiana.
1: Sí, es la Italiana. La cinco, bueno, pues es la más fácil. La cinco es la Francesa. La sexta, ahí está interesante. A ver.
3: La holandesa. O la de Países Bajos.
1: ¿Cuál? Mundial, ¿no?
0: Mundial.
2: Claro.
3: O el Brasil.
0: Brasil.
1: ¿Chino?
2: No sé, ya ahí ya me perdí.
1: Es la Serie A brasileña. La siete.
2: La Serie A brasileña. Sí. ¿Qué sí, tal?
1: Claro. Bueno, Brasileirão.
2: Claro.
0: ¿Portugal?
1: Siete.
3: Hola.
1: Frío.
3: ¿La de Países Bajos?
1: Frío, Chino.
2: Ni idea. Ya, como te digo, de ahí ya me perdí yo.
3: ¿La de Arabia?
1: La séptima es la Liga Profesional Argentina.
0: ¿Verdad?
1: Sí. Ahí están, Brasil y Argentina entre las 10 primeras. La octava es la. No sé cómo se lee, la verdad, Jupiler Pro League, creo que es de Bélgica esta, ¿no? Y la novena, la Primera Liga, que es la de Portugal. La 10 es la Championship. Esa es la segunda categoría del fútbol inglés.
0: Sí.
1: La Championship. Está en el décimo lugar.
0: Otra que en segunda categoría es muy buena es la alemana.
1: También, ¿no?
0: Sí.
2: Sí.
1: Después, mira, Japón está en la 14. El puesto 13 está la primera A, creo que esa es la colombiana, ¿no? La primera A. Después, para la MLS está en el puesto 19.
2: Lejito, ¿no?
1: No, y así. La segunda división española está en el puesto 23. Y por encima de ello está la Eredivisie. Esa es la de Países Bajos.
0: La de Países Bajos,
1: sí. Bueno, y a ver, aquí hay un premio al que hace. La Bundesliga, la segunda división, puesto 28. ¿En qué puesto está la de Bolivia? A ver.
0: Oh.
1: ¿Quién adivina?
2: Allá abajo.
3: ¿De 50 para abajo o 50 a 40?
1: No, dentro de los 50 está.
0: ¿Está dentro de los 50?
3: 40 sí. Y pico.
2: 40 y mucho.
1: Está en el puesto 43 la primera división de Bolivia. Supera a la peruana y a la venezolana.
2: Nada más, de los sudamericanos nada.
1: Claro.
0: Sí, porque...
1: No, eso es también lógico. Que sea.
0: Chile está todavía, ¿no? Dentro
1: Chile de... está en el puesto 29.
0: Sí.
2: Lejos,
0: sí, ¿no? Todavía se la puede considerar.
1: Pero más abajo está la Liga Uruguaya, 32.

0: Sí.
1: Abajo de la liga venezolana, la uruguaya.
0: Igual tiene sentido. Sí. Uno no la cree, pero tiene.
2: Me llama la B Nacional, primera nacional que se llama,
1: Argentina.
2: Argentina, está arriba de estos cuatro países de Sudamérica, Bolivia, Perú, Venezuela, los tres países.
0: Igual.
2: Por encima.
0: Tiene todo el sentido, sí.
1: Sí. Hay razón, ¿no?
2: Pero mira vos, que están ahí nomás.
0: Qué buenos datos igual, ¿no?
2: Bolivia, sí. Así que...
0: Para mejorar se puede trabajar, ¿no?
2: Claro.
0: No se está haciendo.
2: No, pues.
0: En el caso nuestro.
2: O sea, Bolivia está ahí porque Perú le ha tirado un bajón terrible.
0: Sí.
2: ¿No? Y después también Venezuela, también con las crisis y problemas que ha tenido también.
0: El que se ha establecido y está subiendo es Ecuador, ¿no?
2: Ecuador, sí. Mm. Ecuador.
1: Ah, Ecuador. A ver.
2: Vamos a ver, Ecuador.
1: ¿De dónde es esta? ¿Quién hace esta categorización?
2: Opta, es una plataforma, Opta. Ah, una plataforma de datos, pero es la más seria del mundo.
1: Sí. Ah, ok. Sí. Perfecto.
2: Mira. Lo que pasa es que dudo porque en algunos sale solamente la banderita y el nombre del torneo, que a veces no lo tenemos muy, o sea, muy a mano. No sé.
1: No es muy familiar.
2: Por ejemplo,
1: ¿no?
2: La primera A es de
0: Argentina.
2: Es de Colombia, ¿no?
0: Ah, de Colombia es la primera A.
2: Sí. Liga Pro, esa es de Ecuador.
0: Creo que sí.
2: ¿No? La Liga, puesto 16. ¿No?
1: Ecuador.
2: Sí.
0: Bueno.
1: Muy bien, ¿no?
2: Está por encima de la MLS.
1: Muy
0: sí,
1: bien.
0: Sí, sí, sí. Pero también está ganando puestos la MLS. Ha ganado, mejor dicho.
2: Y acá,
0: en este último tiempo.
2: A ver, por ejemplo, y por la bandera creo que es México. Puesto 21, primera división. México.
1: Y puede ser,
2: yo,
1: ¿no?
2: Yo pensé que estaba más arriba.
1: No.
2: México...
0: Por lo económico...
2: Sí, tiene potencial económico, ¿no? Uh-huh. Mira vos, así que, bueno, no sorprende que Bolivia esté por ahí. El 40, para ser preciso.
0: 43, dijo, ¿no?
2: 43.
0: Sí.
2: Entonces, pero, claro, el consuelo sería, no, estamos mejor que Perú y que Venezuela. Pero eso no se refleja ni siquiera en los torneos internacionales.
0: Claro, porque estamos abajo de incluso segundas divisiones, pues, ¿no?
2: Y cuando se enfrentan a la Copa Sudamericana, a la Copa Libertadores,
0: ahí se nota.
2: Normalmente los equipos bolivianos pierden contra contra los venezolanos, han perdido.
0: Sí.
2: Máximo un empate creo que sacó Bolívar en esta última gestión.
0: 8:35, nos vamos a ir a la pausa. Luego hablamos de precisamente Copa Sudamericana. Ya hay clasificados a octavos de final. Pausa, ya volvemos.
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0: 8:38 minutos, estamos de vuelta en el Diario Activo.
1: Bueno, siguiendo el hilo este de Liga y la Liga Boliviana, yo digo, a mí me parece que es generosa esa clasificación con Bolivia. ¿Ustedes se han enterado lo que pasó en ABB ayer? ¿Con
0: no.
1: los entrenadores?
2: No.
1: Que lo despidieron al técnico chileno, Núñez, ¿no ves que Sebastián Núñez estaba? Que, y después lo volvieron al cargo, pero dice que ya lo habían contratado a Godoy. Ahora,
2: oye, ¿por qué Godoy siempre está en este tipo de cosas? No sé si con si como decimos, sin comerla ni beberla, no sé, pero siempre está ahí en ese tipo de casos de que lo contratan, no lo contratan, lo contrataron, además, por unas horas. Siempre está.
1: La figura es esa, decía que lo con, o sea, hubo seguramente, entre comillas, descoordinación ahí, porque lo echaron, lo contrataron al otro, no lo dieron, no se va,
0: ¿no
1: a ir,
0: se va a ir?
1: Ya estaba contratado el otro. O sea, Dios, no, yo creo que por eso, tío, es muy generoso si se toma en cuenta diversos aspectos. Voy a buscar bien qué parámetros existen, ¿no? Para calificar, ¿no?
0: Mire, por ejemplo, yo ahorita lo que hice solamente en Google fue poner DTABB, nada más. Y me dice, el director técnico actual es el chileno Sebastián Núñez, quien volvió a asumir el cargo tras un breve e insólito paso de Pablo Godoy.
1: Pero en el día, sí.
0: Salida y vuelta rápida, dice.
1: Lo echaron, lo recontrataron, pero ya lo habían contratado al otro y se fue, que no sé qué.
0: El partido contra Aurora lo había dirigido, ¿no? Godoy.
1: Y qué increíble.
0: Tras 4 días lo repuso a Núñez y ya estaba entrenando. Núñez continúa a la cabeza del equipo, aunque en los partidos oficiales no puede dirigir desde la raya debido a que su trámite para obtener la licencia pro de entrenador sigue en curso.
1: Pero fíjate eso, ¿no? O sea, no es tan, no sé, bueno, a veces hay cosas curiosas que pasan en todas partes, pero acá es increíble, ¿no? O sea, todo lo curioso, lo como se lo quiera llamar, pasa acá también, siempre, ¿no?
2: Sí. Lo insólito, ¿no?
1: Cosas también insólitas, pero voy a decir, bueno, ¿y a dónde vamos así, no? Ahora se está hablando también sobre el técnico de la selección boliviana, que oficialmente es Oscar Villegas, se sabe, pero ya ha empezado, alguien lanzó, ¿no?, que Sebastián Becasese ha sido por lo menos contactado y que ya incluso se sabe que cobraría menos que con Ecuador, y hasta dicen el porcentaje menor que con Ecuador.
2: Sí.
1: ¿No? Entonces.
2: No, y cifra.
1: ¿No?
2: Cifra.
0: Ay.
1: Claro. Cuando hay que tener cuidado porque hay intermediarios, uh-huh, representantes, no sé cómo llamarle, porque, es decir, antes se decía empresario, es mucha cosa, ¿no? Porque, bueno, están en ese mundo de las transacciones en el fútbol y lanzan nombre para meterlos en el mercado.
0: Sí.
1: Entonces, a veces uno pica el anzuelo, pues, y empieza, ¿no? Que Becasese en los planes de esto, por ahí es la avivada del representante o intermediario que quiere meterlo.
0: Y termina dirigiendo, ¿no?, Perú, dice, Chile o algo más, digamos.
1: Y claro, pero ya, digamos, ya entra en la lista.
0: Sí.
1: Y al que estaba medio dirigente ahí le dice, pues, ¿y será? ¿No? ¿Qué, será buena idea? ¿No será? Ya, por lo menos duda, yo creo, ¿no?
2: Claro.
1: Así que.
2: A veces es la jugada nomás, ¿no? De
1: y por eso.
2: Del intermediario.
1: Puede ser.
0: Sin no olvidarnos, sé, que tenemos director técnico.
1: Claro, pero no sabes si. Porque alguien también viene y le dice, escúchame, estamos hablando con fulano, ¿no? Porque eso ha pasado tantas veces que a uno le ha pasado y te pasan el dato. No digas a nadie, pero se va a ir tal, así te decía. Bueno, y está ahí ya, Becasese, ¿no? Epa, decís vos. mala idea no parece.
2: No.
1: A mí no. Mala idea no me parece.
2: No.
1: O sea, no sé, puede seguir Villegas ya. No sé, pero la opción de Becasese, insisto, no me parece descabellada ni mala, porque le he ido bien con Ecuador. Es cierto, con otro plantel, otros jugadores, estamos hablando de que es una liga competitiva, puesto 16, etcétera. Pero él ha demostrado que tiene un buen sistema de trabajo.
0: Sí. ¿No?
2: En un buen momento, digamos, ¿no? De Ecuador.
1: ¿Dónde lo ubicó a Ecuador? ¿Cuarto en la tabla general o tercero? Imagínate. En la clasificación al Mundial.
2: Hizo un
1: disputándole ahí
2: una
1: a Brasil.
2: Buena eliminatoria, sí, gran eliminatoria hizo Ecuador.
1: Entonces vos decís, bueno, antecedentes tiene. Y bueno, ya ha empezado la polémica, no sé qué opinan ustedes, pero de que ninguno de los entrenadores, lo único es que algunos son, pues, tienen fobia, parece, al extranjero. Lo único que hicieron fue llevarse plata. Yo dentro de mí estaba analizando y digo, eso es injusto. Porque no puedes meter a todos en la misma bolsa. Porque aquí han venido entrenadores extranjeros que han dejado, que han hecho un buen trabajo. Sí. Otra cosa es que acá no se asimile lo bueno que dejan, ¿no? Porque voy a decir, por ejemplo, alguna vez lo hemos hablado, Azcárgorta hizo su trabajo acá. Además, fue más allá de eso. Porque Azcárgorta fue como un maestro, digamos, si quieres. Y un tipo que tenía conceptos muy buenos, ¿no? Que dejó frases así que marcaban y que entonces y con un currículum además. Entonces vos no puedes decir, pues Azcárgorta fue uno de los que se llevó plata. No, acá se ganó bien la plata, sí. Se ganó bien el prestigio y todo. O sea, no hay que ser, pues, también tan lengua suelta, ¿sí, no? Y hablar mal contra alguien que hizo bien acá. Después, así como él, han habido otros, Jorge Carlos Abeger, entrenador argentino,
0: claro.
1: Buen entrenador, le fue mal en un momento, pero va mal también, pues te puede ir bien y te puede ir mal, este es fútbol.
0: Es como que en Ecuador hablen mal del mismo Becachese, digamos.
1: Claro, están hablando mal, es que hay un sector de periodismo, sí. Y a eso me voy, que acá también, no hablemos de las redes porque la gente opina cualquier cosa, pero el periodismo, digamos, podría analizar un poquito mejor, ¿no? Porque también, voy a decir, ¿quién logró el único título internacional con la selección para Bolivia? Fue un brasileño, Danilo Albín, de 63. O sea, no se robó nada, como no, según ellos se llevó la plata, se robó nada, ¿eh? Ahí hizo un buen trabajo, lo sacó campeón a Bolivia, ¿no?
2: Ahora, hay otro factor, pues, que es también muy importante, ¿no? En este análisis, digamos, y es el tema de que el nivel del fútbol boliviano es muy bajo. No,
1: es difícil, ¿no? Dirigir a Bolivia.
2: Es difícil, sí, sí, sí. Terriblemente difícil. ¿Cuántas veces hemos dicho ni con Mandrake clasificamos al Mundial, ¿no? Cuantísimas veces. Ahora, no olvidemos también por qué la selección boliviana llegó hasta donde llegó en la anterior eliminatoria, ¿no? ¿Se acuerdan ustedes por qué, para quienes tienen una memoria muy corta, por qué se cambió el cuerpo técnico y por qué la selección boliviana se la llevó a jugar del estadio Hernando Siles? Se la llevó más alto al estadio de sí. Villa Ingenio, a la ciudad del Alto. ¿Por
0: claro.
2: qué? Justamente para aprovechar la altura en el tema del cambio de escenario. Sí. Y en el cambio del cuerpo técnico, es que y no creo estar denigrando a nadie con decir que a Villegas obviamente le iban a pagar, no sé, pues me imagino que la mitad o menos de la mitad de lo que le pagaban a los extranjeros.
1: Pero además, entonces...
2: Cuando Bolivia ya prácticamente estaba desahuciada en la eliminatoria.
0: Claro.
1: ¿Cuando entró Villegas?
2: Claro.
1: No.
2: Claro, Jaime.
1: Faltaba mucho.
2: Sí,
1: lo que pasa
2: pero,
1: es que...
2: Pero es que estaba mal la selección. Es que iba mal.
1: Claro, pero había un desánimo grande. Lo que pasa es que nosotros no sabemos competir. Por eso, ya perdés dos partidos, no, ya está todo, no, si, no sí. hay que pelear pues hasta el final.
0: Y se ganan dos partidos seguidos, como claro, que pasó.
2: Eso fue lo que pasó.
1: Claro, ganó dos partidos y después
2: y se metió.
1: Un fenómeno.
2: Y se metió.
1: Y era la solución, los bolivianos somos nosotros los que tenemos que dirigir la selección boliviana.
0: Y en Chile fue, ¿no?
1: Por eso te digo, victoria. O sea, somos tremendistas, ¿no? Y creemos que el que pierde está robando, ¿no? Que no. Es un estafador.
2: Hace su trabajo.
1: Eso, incluso hay un sector de periodismo, especialmente en el interior, que es así.
2: Sí, sí, sí.
1: En el occidente, que es así. Entonces, facilingo para no hablar contra los entrenadores. Pero si vos haces así un análisis, o sea, han tratado de dar lo suyo y Bolivia, pues, tiene limitaciones desde que arrancó esto. No, en 1926. Entonces, vino acá Dusan Draskovic, por ejemplo, con Dragan Miranovic, ya habían hecho un buen trabajo en Ecuador también, y acá arrancaron bien y eran tipo, te digo porque seguí de cerca los entrenamientos y te puedo hablar de todos los entrenadores extranjeros de los 70 hasta el 2000 si quieres, porque los he visto incluso en cancha. Vos te das cuenta quién es un charlatán, pero hasta en el saludo ya sabes quién es, o vago, digamos.
2: Claro.
1: Entonces, pero era gente que traía su método, su sistema, y a veces el jugador, hasta si quieren, por ahí no hay química, ¿no? Y ahí ya se estropea algo y no funciona. Quintero es exitoso en la Argentina, pero acá como técnico le fue mal en la selección.
0: Sí.
2: Mal le fue.
1: ¿No?
2: Mal.
1: Entonces, y no creo que sea por su culpa, pues, ¿no? ¿Y por qué va y triunfa después afuera? Costas de la FBF, Gustavo Costas, campeón en Paraguay, campeón en Ecuador, campeón en Colombia, campeón en Perú, campeón. Viene acá y no dura cinco partidos, se va, ¿no?
2: A la porra.
1: Entonces, no es que no, ¿para qué los extranjeros si vienen y se llevan la plata? Es como si fuera su plata, pues. Vos trabajás para que te paguen, el extranjero también, ¿no? Cuando yo me acuerdo, antes decía, el maestro que iba a trabajar a la frontera, había un bono de frontera. El extranjero siempre va a ganar más cuando está fuera de su país, pues, es lógico. Vos vas afuera y vas a exigir más, pues si me llevan por algo.
0: Y además de los otros gastos, entonces, uno tiene que trasladarse, familia de repente en algunos casos, y todas esas cosas.
1: Y les duele que le paguen a los otros. No, viene y se llevan la plata, pero si no es tuya para empezar, ¿no? Vos ves si hizo bien su trabajo o no. Los resultados, bueno, pero es así, ¿no? Entonces, por eso, para elegir el entrenador de la selección boliviana, yo creo que es más con cabeza que con corazón, ¿no? O sea, eso, sensiblero ahí, ¿no? Que, ay, voy a mi Bolivia, burreras son esas. Tiene que venir uno que, a ver, este será que ya lo hizo bien allá, analicemos bien y a ver si con este damos en la tecla, ¿no? Porque el otro al final, si sumamos la cantidad de partidos que tuvo,
0: hay que hacer promedios, ¿no?
1: Claro. Entonces tampoco es que dirigió nada, y como vos decís, lo llevaron al alto, le dieron todo y no le pagan mal, ¿eh? Yo no me voy a meter en la plata de él, pero no le pagan mal, le pagan muy bien.
2: No, yo creo que sí, pero debe ser la mitad de lo que le pagaban los extranjeros, eso digo.
1: Bueno, pero el extranjero trae un currículum.
2: No, está bien, sí. Está bien. No, yo no. No reclamo nada de eso.
1: Con todo respeto a este entrenador, no terminaba ni un año en los clubes, o sí.
0: Y trabajaba con divisiones menores.
2: Eso es, tibes, sí, claro, trabajaba en divisiones menores.
1: En primera no duró un año.
2: No.
1: Ni lo sacó campeón el Always Ready. Fueron otros, lo echaron, sí. Al que sacó campeón. Al Turco Azar lo echaron.
2: Sí.
1: ¿No? Y a Valdivieso lo echaron también.
2: También.
1: Al que lo sacó campeón.
2: También.
1: Entonces, está el mundo al revés.
0: 8:53, pausita, brinca, volvemos.
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0: 8:55. Volvemos al diario activo.
1: Bien, bueno, ahora hay fútbol, bueno, Copa Sudamericana. Sí, anoche, qué partido el de... ¿Te acuerdas el otro día comentábamos, hacía la rápida, que Tigre fue y le ganó 3-0 a Nacional de Montevideo, ¿no?
2: Ah, sí, sí, sí.
1: En Uruguay. Y anoche jugaron la revancha. O sea que encendí tarde para ver el partido. Iba 2-0 ganando Nacional. Segundo tiempo.
2: Estaba ahí de empatárselo,
1: por lo menos,
2: ¿no?
1: Forzar a los sí. penales, ¿no? Pero justo ese rato reaccionó Tigre y empezó a atacar, le anularon un gol y después pudo hacer el 2-1 o el 1-2 en este caso. Y terminó ganando Nacional, pero pasó Tigre, ¿no? Bien. Así que, bueno, va a jugar la próxima etapa con otro equipo uruguayo, el City Torque, creo que le toca.
0: Sí.
1: Y después, bueno, Santos con Miguelito le ganó 4-2 a la Universidad Central de Venezuela. Primer gol lo hizo Miguel, ¿no?
2: Sí.
1: Tiro medio complicidad con el arquero. O sea, la típica de él, ¿no? Se va hacia adentro, tira el zurdazo, junta el palo ahí, pero estaba ahí el arquero, ¿no? Se le pasó.
2: Se le escurrió al arquero. Sí. Se le escurrió.
1: Iba perdiendo el Santos, ¿no?
2: Sí. ¿Iba perdiendo?
1: Claro.
2: Oh, mira.
1: Después lo sacó el técnico Cuca, lo sacó a Miguel III y entró Neymar.
0: Entró Neymar finalmente.
1: Por él.
2: Ah, mira.
1: Así que, bueno, el Santos que también avanzó, ¿no?
2: Sí. Eso te iba a decir, entonces avanzó Santos.
1: Sí, ganó ida y vuelta.
0: Se enfrentará a Macará.
1: Al Macará, sí.
2: ¿De Venezuela?
0: Venezuela.
2: De Venezuela, ¿no?
1: Sí, hoy hay más partidos, ¿no? Bolívar espera su turno para mañana.
2: Sí, de Bolívar es mañana, pero hoy hay otro partido también.
1: A ver. Bolívar que, no sé, pero es un equipo que está armado de una manera muy especial últimamente, ¿no? O sea, no se genera una mística con ese equipo.
2: Bueno, hay tres partidos hoy.
1: Vasco da Gama, Independiente Medellín a las 6 de la tarde, Cienciano, Lanús a las 20:30 y el Bragantino con Sporting Cristal a las 20:30. Mira vos.
2: En el Sporting ya no está el arquero, ¿no?
1: Mira lo que decíamos del fútbol boliviano, el fútbol peruano, que Bolivia tiene una mejor liga que la peruana. Sin embargo, en esta etapa de Copa Sudamericana hay dos peruanos, ¿no? Está Cienciano y está Sporting sí. Cristal.
2: No. Bolívar tiene.
1: Bolívar lo tiene a Bolívar, nomás que va a la Copa Libertadores.
2: Solamente.
1: ¿No? Así que, bueno, quizás tiene que ver también el hecho de que se juega más en la altura en Bolivia que en Perú, ¿no? Y obviamente que en Venezuela.
0: ¿Le exige dificultad?
1: No, claro, porque digamos, vienen acá a visitar equipo a La Paz y les cuesta ganar. Entonces, quizás se toma en cuenta también ese tipo de resultados.
2: Puede ser.
1: Así que, bueno, Blooming que ha pedido la sanción de 2 años contra Gary Barra. Yo digo, ¿para qué, no? O sea, saludo a la bandera, como se decía antes. Que hagan lo que quieran. Primero, por lo menos decir, bueno, admitan su error, sean honestos, ¿no?
2: Yo diría, ¿y los audios del VAR?
1: Claro, saquen todo, o sea,
0: claro que haya...
1: transparenten todo, saquen el audio del VAR, todo. Ha visto que la FIFA sigue explicando por qué le dieron la segunda tarjeta amarilla al jugador de Suiza, Embolo, que lo expulsaron contra Argentina.
0: Sí.
1: Porque también, ante tanto rumor, porque las redes se inventan, tergiversan, y dijeron, no, la International Board ha dicho que fue un error del árbitro. Mentira. La International Board le dio la razón al árbitro, y la International Board tiene relación con la FIFA, pero no es la FIFA, porque en este momento la FIFA es Infantino, que quiere de acá a poco hacer desaparecer la FIFA y hacer un, ¿cómo se llama?, de negocio. Bueno, está proponiendo
2: una unidad de negocio,
1: claro, para que manejen los mundiales.
2: Épale.
1: Claro, él se pone ahí. Pues,
2: claro, obvio, claro.
1: Bueno, por eso la International Board, que es el como el perro guardián, el cancerbero de la norma, de la regla,
2: sí,
1: del fútbol, sacó un comunicado diciendo que el árbitro tiene razón y que incluso ellos van a incluir esto porque que no está claro en el reglamento, esa interpretación. Porque, ¿qué se castiga? El querer engañar y perjudicar al rival en este caso. Porque la tarjeta era para el de Argentina, provocada por alguien que fingió y quiso engañar al árbitro para que perjudique al rival.
2: Sí.
1: Entonces, eso se sanciona. Entonces, pues dicen, ¿cómo? Pues no. Pero es, entonces, van a aplicar esa norma.
2: Bueno, buenas noches.
0: Blumi no va a poder, no va a poder contratar hasta el momento. No, sí. Y no hay nombres.
2: No, es que ya cerraron ya.
0: Sí.
2: Ya decidieron, la dirigencia y el cuerpo técnico decidieron que no van a contratar.
1: Sí, ya ojo, decidieron. Y tanto palo le dieron hasta a esta gestión de la gobernación por el Tahuichi, y ahora ya hay iluminación,
2: ya.
1: La cancha está mucho mejor.
2: Está aceptable.
0: Sí.
1: Sí, pero está mucho mejor que antes.
2: Sí, ¿no? Claro, claro.
1: En algún momento estará muy bien, pero la han mejorado, están cumpliendo con lo que prometieron.
0: Oriente.
1: Y la iluminación también.
0: Sí, sí, sí. Oriente, ¿no? Juega está, el domingo, juega de noche, 7:30.
2: Se mantiene.
0: Presentado ayer Samuel Galindo.
2: Samuel Galindo.
1: Samuel Oriente. Hay mucha gente renegando.
2: Sí, sí.
1: Dijeron cosas que no puedo repetir.
2: Sí,
1: acá,
2: sí,
1: pero,
2: sí, yo lo leí. Lo leí también.
1: Blooming juega con San Antonio, ¿no?
0: El sábado.
2: El sábado.
0: Bueno, charlamos más mañana. Hasta mañana. Chau, chau.
2: Chau.
3: Son las 9.
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0: Muy buenos días a todos, estamos iniciando un nuevo programa de Los Fenómenos, miércoles 29 de julio, y nosotros tenemos muchas cosas para hablar a lo largo de este día, porque hay que hablar de la actualidad del fútbol nacional, hay que hablar lo que está pasando también a nivel internacional con el mercado de pases en los clubes europeos, pero además tenemos un nuevo problemita con la FIFA. Tenemos un nuevo problemita con la FIFA y lo vamos a estar desarrollando a lo largo del programa. ¿Qué pasa con la FIFA? ¿Se metió Trump? ¿No se metió Trump? ¿Se enojó la UEFA? Bueno, vamos a estar hablando todo este problema. ¿Qué es lo que está pasando? Te lo vamos a explicar acá. Tenemos expertos que van a desarrollar y van a explicarnos todo lo que va a pasar. Así que vamos a iniciar, sí, de menos a más. Vamos a iniciar, obviamente, con lo que pasa con el fútbol nacional. Pero antes quiero presentar a los fenómenos que van a estar desarrollando estos temas, que van a estar analizando. Estamos con Joshua Espinosa, con José Lo García, con Cristian Carrasco, con Thaís Ibarne Garay y con la Chinita Tapia también. Hola, China, ¿cómo estás?
1: Buen día.
2: Hola, Thaís.
0: Buen día.
3: Hola, chicos, ¿cómo están? Ay, los extrañé un montón, hace bastante no venía, pero feliz, ya necesitaba volver. Y antes de comenzar el programa, quiero invitar a toda la gente que nos está escuchando que nos escriban sus mensajitos al 770-69-991 para poder estar comentando, escuchando sus comentarios, qué es lo que están pensando, si están de acuerdo con nosotros o no. Y también invitarlos a que nos sigan en todas las redes. Nos pueden ver en vivo en stream, sí, ya sea por Radioactiva o Los Fenómenos, ya saben. Así que eso, podemos comenzar, chicos.
0: Bien, bien, bien, Thaís, ahí entonces toda la información, toda la data. Bueno, ¿les parece si arrancamos con algo que dejamos pendiente de ayer, que era el caso de la selección boliviana? A ver, el rumor, ya todos lo conocemos. Ayer surgió, o en realidad antes de ayer surgió un rumor desde Ecuador, de que Sebastián Becachese, o Becacese, como ustedes desean decirle, fue ofrecido a la selección boliviana como para ser el próximo entrenador. Sabemos que Oscar Villegas sigue siendo entrenador de la selección nacional, pero este rumor llega desde afuera. Primero preguntarles, ¿qué piensan con respecto a esta posibilidad? Primero, ¿creen que es factible que pueda llegar Becachese a la selección boliviana?
4: A ver, por un tema de presupuesto hay que entender de que siempre la federación está al borde. Ha habido casos donde se le debe dinero a algunos técnicos que no han terminado su proceso, y creo que eso es lo más peligroso por la llegada de Becachese. Pero ahora, con el respeto que se me hace Villegas, ¿no? Es un upgrade para la selección tener un técnico mundialista.
0: Uh-huh. Porque te viene con ese plus. Es el técnico que clasificó a la selección ecuatoriana, que creo que hizo un gran trabajo en eliminatoria y que además hay que agregarle que lo hizo jugar para mí bastante bien.
4: Cumpliendo el mundial, eliminó a Alemania, olvidate.
0: Eliminó a Alemania. Yo te escuchaba en otro espacio, José, a ver, vamos a ver si acá empezamos a pelearnos un poquito. Te escuchaba que decías, le das mucho mérito al trabajo previo que se hizo de Ecuador, no tanto a Becachese, no, claro, tanto al entrenador. Vos hablabas de el proyecto más que él, ¿no?
4: A ver, parte que el éxito de cada proyecto futbolístico es un conjunto de muchas cosas, ¿no? Uh-huh. Y entre ellos, al material humano. Y creo que Ecuador en estos últimos 5, quizás 10 años, ha crecido a nivel continental. Y Becachese ha sido quizás el cohesionador de la generación dorada de Ecuador. Entonces, no creo que... O sea, es un hombre para la selección, pero creo que el éxito de Becachese va más allá del crecimiento del fútbol ecuatoriano y las figuras. Pues porque nosotros no tenemos un Pacho, no tenemos un Incapié, no tenemos un Caicedo, no tenemos ni un Ener Valencia. Entonces, más que todo va por eso, ¿no?
5: Yo creo que comprar un Play sin tele. O sin, incluso sin tener luz.
0: Ok, ok, entiendo lo que decís.
5: Uno, no sé si alcanza a Becachese. Y se alcanza.
0: Se habla de que iba a bajar su presupuesto,
5: y,
0: ¿no?
5: Para y si alcanzase, ¿para qué lo traes? ¿Tenés el material? Muchas veces, y lo voy a repetir, en la selección boliviana el problema no es el panadero, sino los ingredientes.
0: Ojo, igual que él en Defensa y Justicia no es que tenía todo el material humano, sino que él fue formando gran cantidad de jugadores.
5: Te digo yo, de aquí nomás, que Defensa y Justicia le gana a la selección boliviana 10 veces.
4: No,
5: y
4: pero
5: Defensa y Justicia.
4: O sea, más allá de eso, Cristian, o sea, es diferente el rol que él hacía como entrenador en lo cotidiano. Cuando vos sos seleccionador, entras en la suerte de lo que exista a mano, ¿no?
0: No puedes formar. Al menos que sea un proyecto a largo plazo.
5: Pese que en Bolivia es la selección donde más podés trabajar, ¿no?
0: Vos decís que no tenemos tiempo. Para mí,
3: es increíble, sí, pero sí tiempo. Necesita tiempo para trabajar con la selección. Y me gusta mucho que va mucho para los jugadores jóvenes, que uh-huh, tenemos bastante, digamos, que sí podemos sacar de eso. Pero sí que necesita tiempo y creo que no podemos darnos el lujo de perder otros 5 años más.
5: A mí me parece increíble que se esté buscando otro técnico cuando Villegas no, pero... ha hecho prácticamente una eliminatoria récord con Bolivia. Le gusta o no le gusta si juega bien Bolivia o juega mal.
1: A eso igual pero, estaba
5: pero el
1: estaba
5: tipo sacó agua de las piedras.
4: Lo llevó a Martins, pese a
5: que se aumentaron los cupos y todo lo que querrá, hizo, creo que es la selección que ha hecho mayor cantidad de puntos desde que hay un todos contra todos. O sea, como sea, se haya dado esa eliminatoria, sigue siendo el mejor seleccionador de Bolivia durante una eliminatoria.
4: Mamita, qué baja la vara, ¿no?
5: El dato, claro, bajísima la vara, pero a lo que voy, soltarle la mano al tipo, yo creo que es una falta de respeto al proceso y una ingratitud hacia él, y demuestra la realidad alterada que tienen los bolivianos, que ahora creen que su selección es buena, que gritando el himno van a ganar,
4: olvídate si quieres verlo así, de la gratitud y el respeto. Yo creo que esto va más un tema...
5: Yo creo que se ha ganado seguir siendo técnico de esta
4: selección. Seguramente que sí, o sea, yo estoy de acuerdo con vos, pero hablando de lo que sucede, creo que va más por un tema político y económico, porque no se olvide de que ya creó anticuerpos en la federación, ya creó anticuerpos en los jugadores. Me parece una estupidez lo que sucede, pero... lo responsabilizo a él y también a las otras partes, obviamente, pero también por detrás hay que ver quiénes son las personas que ofrecieron la beca CESE. No se olviden que...
0: No, obvio, acá hay otra cosa de fondo.
4: No hay otras cosas de fondo, nunca nada está claro. No son acusaciones, pero suelen existir temas de influencias por favores en el tema de los fichajes o de traer directores técnicos. Entonces me parece turbio por ese lado.
0: Ahora, a ver, me dejaba hacer una pregunta, no solamente para la mesa, sino para la gente que también nos escucha. ¿Les gustaría un cambio de entrenador? Porque creo que está bueno plantearse ese tema. ¿Les gustaría que Oscar Villegas continúe como técnico de la selección boliviana o que llegue otra persona? Se llame Bacachese, se llame... Voy a tirar por decir el nombre nomás. Alfaro, el nombre que sea.
5: Marcelo Pepito, Bielsa.
0: ¿Le gustaría que llegue otro entrenador a la selección boliviana? Sí, no, ¿por qué? Que sea nacional, que sea extranjero. Porque vi también muchos comentarios en redes que hablaban, no me gustaría que sea un técnico extranjero porque no conoce lo que sucede en el fútbol boliviano.
1: Decir a Costa que sacó campeón a Racing.
0: Bueno, pero ponele que cuando vino Costa...
1: ¿Cuántos palos no le tiraron y fue y lo sacó campeón?
0: Sí, pero acá creo que ni trabajó.
1: No,
0: tenía menos ganas de trabajar Costa en la selección
1: boliviana. No, pero uno no sabe.
4: Hay temas y temas. No, igual Sago conocía el medio de una manera espectacular y ya viste cómo le fue
0: en
4: la selección.
0: Y le fue mal también en la selección. A ver, lo de Oscar...
5: Acá casi a todos le va mal. A Quintero se conocía el medio así...
1: Como jugador y como todo.
5: Y salió campeón en todos lados.
4: Venía a dirigir en España, ponete.
0: Claro, sí. A ver, si vamos al tema Oscar Villegas, yo creo que el dato te demuestra... que sí, lo metiste en un repechaje, el último repechaje que había jugado fue en el 78, o en el 77 en realidad. Bueno, ahí históricamente está ahí, creo que se gana el derecho de permanecer. Pero si vamos al trasfondo y empezar a analizar todo, ¿qué tan bueno fue? Porque a mí me hablan siempre del recambio generacional que hizo Oscar Villegas. Para mí Villegas no es el artífice del cambio generacional, sino que es un cambio generacional que sí o sí va a pasar. Esté Villegas, esté fulano o esté mengano. Para mí eso iba a pasar porque los jugadores se retiraron. Arce se retiró, Martín se retiró, si querés ir un poquito más atrás, Ralde se retiró, o sea...
1: Tenías que buscar
0: iban a haber cambios generacionales. No creo que haya sido impulsado por él. Me parece que sí estuvo bueno parte del trabajo buscar en el extranjero algunos otros nombres, pero después me parece está sobrevalorado un poquito
4: demás. No solo es trabajo de Villegas, sino hay un scouting importante. Pero ahora, yo le doy la derecha a Villegas en algo de que dejó de convocar a, si querés verlo así, las vacas sagradas, entre
1: claro,
4: comillas. Dejó de convocar a Justiniano, si bien lo pedíamos, era uno de los...
0: Y para mí eso es un error.
4: Basta de las convocatorias a Jairo Quinteros, que no jugaba nunca, no importa dónde esté. Otro, Jusino, igual, que siempre rendimientos pésimos en la selección, lo dejó de convocar. Creo que esas cositas hay que darle la derecha a Villegas. Ahora... Yo creo que Tyler da en el punto en algo. Habla de Becasese y dice que no tenemos tiempo. Yo creo que la palabra más, hay que darles tiempo. Y a Villegas no va mucho tiempo en la selección.
1: Desde que pasó lo del repechaje, ¿cuánto más ha jugado la selección? Y ya lo quieren sacar.
0: No.
1: ¿Con qué lo vamos a medir si no ha jugado nada todavía?
0: No, está
1: recién
0: bien.
1: En septiembre se viene.
0: Yo creo
1: todavía
0: que se mide con lo que pasó, con lo que hizo.
1: No, obvio.
0: Pero para mí el técnico que esté, sea Villegas o sea Becachese o el que esté, para mí el tiempo, como dice Joselo, hay que dárselo.
1: Totalmente.
0: No puede ser una sola eliminatoria.
1: Sí, no.
0: Porque no tenemos con qué. Pero tiene que ser un técnico, y esto lo peor es que siempre se habla, ¿no? Tiene que ser un técnico que pueda trabajar en todas las categorías. que tenga la libertad de empezar a formar. Acá me gustó mucho la referencia que hacía Cristian al inicio. Es como comprarse un Play pero no tener tele. Ese es el tema. Si vos comprás o contratás a un técnico de primer nivel, un técnico elite, ¿después qué le vas a dar? Al menos que le des el tiempo para que trabaje desde las bases. Porque ahí es parte del gran problema también del fútbol nacional.
5: Y supone que le vas a entregar las llaves del fútbol para que él reestructure las bases, porque otra igual.
1: No
5: solo
1: tiempo,
5: no solo que hay un técnico 12 años, y aparte sí, en las menores igual, no hay un trabajo, no le das las infraestructuras, no le das las condiciones, no lo organizas.
1: Si ni siquiera la liga profesional, profesional que le queda grande.
5: Incluso empieza... no se trata solo de tiempo, de que sí. Villegas o quien sea esté tres eliminatorias o tres procesos, y al final no le vas a dar las cosas que el tipo te vaya pidiendo, y creo que ahí es donde atora. Vamos, siempre quedamos en lo mismo.
4: A ver, cada que una persona asume cierto rol en el área laboral y demás, hay una curva de aprendizaje, y en la selección boliviana, o una curva de adaptación en la selección boliviana, nunca se termina de cerrar esa curva, y ese creo que es uno de los grandes, uno de los principales motivos del fracaso de la selección, dejando de lado, o sea, también todo lo que dice Cristian, que no tenemos material humano para competir afuera.
0: No tenemos, es que si hacemos, ahora hay que ver, este rumor creció mucho, recordemos que en el último amistoso, ¿no?, previo a la Copa del Mundo contra Escocia, ahí fue que salió ese video de Oscar Villegas, sí. Para mí muy extraño, no sé si era una indirecta para unos amigos.
1: Los apretaron,
0: nuestros,
1: capaz.
0: Porque hicieron un reel.
1: Viste,
0: ¿no?,
1: que salieron raros.
0: Fue por ahí.
1: Viste,
0: ¿no?,
1: que salieron raros.
0: Me parece que fue una indirecta, no sé qué fue lo que pasó, pero hicieron ese video hablando que querían sacarlo, que querían desestabilizarlo. O sea, ya la situación es extraña. ¿Por qué sale este rumor ahora también? ¿Hay algo en el fondo? ¿Hay alguien que no quiera que siga Villegas? Bueno, muchas preguntas. No sé qué, si la gente ya empieza a sumarse.
3: Tenemos unos cuantos audios para que podamos escucharlos.
0: Dale, dale.
3: A ver qué están opinando.
2: Muy buenos días, jóvenes fenómenos. ¿Cómo le va este miércoles? Hermoso miércoles. Yo creo que nosotros los bolivianos tenemos que aprender a entender esta palabra pequeña y sencilla que se llama... proceso, no proceso de cambio, porque ya nos traumaron con eso los machistas de mierda.
0: No, por favor.
2: Sino llegar a respetar un proceso, respetar un proyecto. Si bien lo que está haciendo Villegas era para 10 años y en 5 más o menos logró tenernos cerca del Mundial, ¿qué te hace pensar que los próximos 5 no lo va a trabajar bien a los muchachos? Fíjense con la energía que juega, las ganas que le ponen. Hace mucho que no se veía una selección que te hacía soñar, ilusionarte. O sea, tienen que dejarlo nomás al coño que haga su trabajo. Lo hace bien, le entiende a los muchachos. Sonó mal eso, pero no, sabe jugar con jóvenes. Y los ha potenciado, y eso es lo que tenemos, ese es el fútbol que tenemos. Que venga Becacheche, que venga Mandrake, Musau, por ahí, o sea, no va a cambiar nada. Déjenlo que el hombre siga haciendo su trabajo, que mal no lo ha hecho, honestamente. Ya, que sean de verdad, ni Becacheche con su cabello ultra sedal máximo, rubio platinado, ni Pep Guardiola, digamos, con la filosofía de Cruyff, no va a mejorar. Tienen que dejarlo nomás que él haga lo que él sabe hacer. Saludos, Bellus.
0: Correcto,
2: amigo.
0: Saludos, amigos. Bueno, ahí está, pro Villegas.
4: Haciendo una analogía, no comparación, una analogía. De la Fuente comenzó con la sub-13 de España y fue subiendo de categoría y fue campeón de varias categorías con los mismos campeones del mundo del día de hoy.
0: No vamos a salir campeones ni de América nosotros, pero...
5: Ni al Mundial vamos a ir porque...
3: Oye, la palabra tiene poder, no digamos esas cosas,
0: por favor. Ojalá que sí.
1: Manifestemos eso.
0: Más que manifieste. No.
4: Pero yo creo que el trabajo que de haberse conocido a los jugadores de jovencito, acompañarlos en el proceso, como es el amigo, creo que es importante. Y darle el tiempo. Otro caso es Scaloni.
0: Claro, obviamente...
1: Pero es porque tener la infraestructura para hacer ese proceso. Exacto.
3: Pero si no tenés 10 años eso, más...
1: Que sean 15, 20 si querés, pero que se reestructure bien todo. Te aguanto 20, 30 años si querés sin ir al Mundial, no importa. Pero que se reestructure.
5: Como les digo, igual ya ir al Mundial no debería ser ni motivo de festejo para cualquier selección decente. O sea, sí. Ahorita más bien ya ir al Mundial, encima ir a hacer, ir a pasar un papelón, porque ese es el nivel que tenemos, porque si vamos exclusivamente por la altura. Ojalá que Bolivia no vaya al Mundial hasta que tenga el nivel futbolístico necesario para no comerse 3 goleadas en fase de grupo.
4: Pues entonces no vamos nunca, Cristian.
5: Ah, no, pues no vamos nunca. Hasta que no aprendamos a jugar no va.
4: No, es que no vamos a aprender nunca, porque vos hablás de que la liga no se cambia y, por ejemplo, Bolívar, espero que no van a dejar de jugar en la altura.
5: Pregunta, hay que
4: la selección
5: mundial,
4: no va a dejar de jugar en La Paz.
1: Pero antes se le ganaba.
5: ¿Y quién dijo que dejen de jugar en La Paz?
4: No, es que es parte de aprender a jugar, porque lo tomamos como ventaja a la altura. Y es cierto lo que vos decís, eso cada vez que se puede. Pero no tenemos nivel para competir. Y uno de los motivos, si querés verlo así, es la altura. Porque estamos acostumbrados a esa ventaja. Y cuando salimos afuera no competimos con nadie.
1: Pero sí, igual antes se le ganaba a Bolívar, al Tigre, cuando iban a jugar a la altura. Se les ganaba antes. es recién nomás que se ha hecho más grande la brecha.
5: Nunca se le ganó a Josh. Nunca se le ganó a Josh.
3: Escuchemos otro.
5: Eso es el mayor mito y la mayor mentira de que Blooming y Oriente le ganan, le habrán ganado pues uno de cada 20 partidos. Ahora no le ganan ninguno. Pero eso de que le ganamos allá es una mentira gigante. Nunca se le hizo partido.
0: Vamos a escuchar otro audio.
6: Hola muchachos, buenos días, ¿cómo le va? Para mí el mejor técnico que tuvo la selección en esta época y por el mejor plan, porque me di el tiempo de buscarlo ese plan y leerlo, fue Mauricio Soria. No le dieron esa continuidad y no le estaba yendo mal, ¿no? Y la verdad que parece que buscan marido para sus hijas, ¿no? Cuando contratan a alguien, porque si no les gusta lo cambian y si tiene un carácter tal lo cambian, pero no van el resultado, ¿no? Ahora si traen a Becachese, a Mourinho, a Ancelotti, no tenemos el material humano para eso. Él solo tiene que seleccionar, no que formar, ¿no? Y a este señor que está de técnico de selección hay que darle la oportunidad esta eliminatoria más, porque ya fuera mucho que no clasifiquemos esta eliminatoria como se pinta, ¿no? Y jugando en el alto. Entonces, por lo que no hay con qué, de dónde pan si no hay harina, que se quede nomás mientras tanto el que está ahorita. Villegas.
0: Bueno, ahí entonces otro pro Villegas. Otro pro Villegas. A ver, pero se entiende igual, porque te da todo el contexto y te da toda la explicación, y creo que vamos a coincidir también con el tema del material humano, de que el que llegas es un seleccionador, al menos que sea alguien al que, como decía Cristian, le des la llave del fútbol boliviano. Tipo, vamos a exagerar un poquito porque no creo que llegue un Marcelo Bielsa.
5: Ay, mamá.
0: Un Bielsa que tenga el control total
1: del fútbol. No pasa la primera reunión.
0: No, porque es distinto. A ver, Chile lo transformó en su momento.
5: Claro, Alfaro es bueno para equipo chico, así que está bien que lo
0: O es alguien que te transformaría el fútbol nacional. No sé qué otro nombre de ese nivel.
4: Pero el concepto, o sea, es
0: Peckerman,
4: claro.
0: Peckerman, ponele.
4: Ponete.
0: Alguien así.
4: El plan es claro, pero, o sea, no hay un

0: ¿no?
1: Sí.
0: Y ahí fue una de ahí agarra una eliminatoria ya lo más normal que es Bolivia, además. De ahí hace los puntos que normalmente te hace Bolivia. Ganar, perder, aplazarse local, pues se aplaza con Paraguay, se aplaza Chile. Con Uruguay.
2: Claro.
0: Le gana a Chile, que estaba Chile, muy caído.
2: ¿Chile, Venezuela, Colombia fue?
0: Vamos. Claro, Chile, Venezuela. Después le gana, claro, fue Venezuela, Chile, Colombia, eso.
2: A ver, vamos a escuchar otro audio más.
3: Creo que tenemos que ser más honestos con nosotros mismos y como selección boliviana hemos llegado al repechaje gracias a jugar en Villaingenio, porque de otra manera jugando en el Hernando Siles no íbamos a sacar esa ventaja, honestamente. Creo que es mentirnos a nosotros mismos.
0: Cierto.
4: Tuvimos que subir 1000 metros más.
2: Sí, y es la realidad.
3: Buen día, chico.
5: Ay, perdón.
0: Hay que vetar la altura, urgente.
3: Buen día, chico. Excelente programa. Jóvenes, mientras no mejoremos el tema de las divisiones menores, el tema de estos dirigentes maleantes, el tema de la formación, no, es difícil. Al tema de la altura, que dicen que la altura no afecta, mentira, la altura te afecta altísimo. Nos mentimos, nos engañamos en el fútbol boliviano, porque no se puede competir en La Paz, en Oruro, en Potosí, no se puede competir por más que uno quiera. Y con respecto a Villegas, no sé, debería venir alguien con otra filosofía y que Villegas se quede a cargo de las divisiones menores. Bueno,
2: hay otro...
4: ¿Otra opinión? ¿Válida?
2: Otro punto de vista.
5: Tenemos otro audio. ¿Perfecto?
6: Buen día. Para mí es claro, y está escrito, nadie es profeta en su propia tierra. Y está escrito eso. Así que, atengámonos a eso. Lo van a cambiar, acuérdense.
2: A ver, creo que es raro igual, volvemos a lo mismo. Es raro que se esté hablando tanto de lo de Villegas, lo de Becachese, lo que pasó Villegas con ese famoso video. Algo está pasando por que no estamos viendo.
7: Se vienen cositas, como es.
2: Creo que pueden haber cambios, pero bueno, hay que estar atento. Pero
7: la federación claro. Supuestamente desmintió cualquier acercamiento.
2: Cuando pasa eso, normalmente es porque se vienen cambios.
0: No, pero lo van a cambiar.
4: Claro, es un comportamiento habitual ya de la federación.
0: O sea, no nos sorprende a nadie aquí que lo vayan a cambiar. Creo que es lo que todos creemos que va a pasar. Sí. Ya creo que nadie, casi ninguno de nosotros está de acuerdo que lo cambien.
2: Uh-huh. Ya vamos a ver.
7: Solo esperamos el cimbronazo.
2: El here we go. Es que ¿sabes qué? A mí, yo tengo una opinión muy, muy recontra dividida porque uh-huh. Está bien, con Villegas vamos al repechaje, uh-huh. Pero si vemos todo el trabajo, creo que tampoco es como para convencer. A mí por lo menos no me convence tanto, pero por lo que vi de la selección boliviana. Mejoramos, sí, que ganamos de local a 4.000 metros, pero si vamos a lo que fueron los partidos en condiciones iguales con otros no, con otras selecciones, nos pegamos un baile, excepto Chile. Que está bien, no se hacía antes, pero lo habíamos dicho, la vara es muy baja. ¿Por qué no aspirar a algo más? Y no digo que sea BKHS, porque yo también escuché que está el rumor en Chile. Pero
0: claro, realmente, como diría el Diegote, no se puede esperar porque no hay material.
2: Bueno, ¿tenemos algo más antes de la pausa?
5: Ah, sí, me dieron la bienvenida otra vez. No voy a leer lo que dice en todo el texto, pero yo estoy también feliz de estar aquí. Y bueno, okay. Nos tenemos que ir a un pequeño corte, pero antes de eso tengo un pequeño consejito para todos ustedes que nos están escuchando. 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Bueno, amigos, nos pueden seguir escribiendo al 770-69991 y ya volvemos con más de Los Fenómenos.
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0: Continuamos en Los Fenómenos. Bien, vamos a ir escuchando los mensajes. Ahí déjenos sus opiniones con respecto al cambio de entrenador de la selección boliviana. Si no estarían de acuerdo, quieren que siga Villegas. Bueno, déjenos ahí sus comentarios. Pero sin duda que si hablamos de la selección boliviana, tenemos que hablar de capaz el mejor jugador boliviano que tenemos en la actualidad, que es Miguelito Terceros, que ayer fue protagonista con su club, más allá que Joshua no le gustó mucho la participación de Miguelito. La mentira, vamos a ver qué dice ahora, lo agarramos justo con la boca llena. Lo cierto es que Santos ayer le ganó de local a... ¡Ay, se me fue! Universidad Central. Le gana en Copa Sudamericana, gol de Miguelito Terceros. Gol... Está bien, Yoyo dice un no, regalito.
1: Fue regalo del arquero.
0: Fue un regalito del arquero.
1: Fue regalazo. Pero... Buen partido de Miguelito.
2: Pero hay gente que te bien. Regala los goles y ni así meten.
1: Palito para este equipo.
0: No sé realmente. Pero lo
1: no, el partido de ayer, Miguelito, buena actuación. No desequilibrante como estamos acostumbrados. En la banda lo empezaron a cerrar y... Mira qué raro empieza... O sea, Santos es tan frágil... Que si su rival se ponía las pilas, se lo podía dar vuelta fácilmente, a pesar que ya estaba casi asegurado el resultado.
0: Sí,
1: porque llegaba y te hacía daño.
0: Sí, te iba a decir, Santos se nota que es muy flojo, sí. pero me gustó lo de Miguelito. Uh-huh. En el primer tiempo, obviamente, jugó solamente la primera mitad, después ingresa Neymar por él, pero realmente interesante, me gusta el protagonismo, me gustó sí. que arrancó por la banda donde él
1: está
0: se siente más cómodo.
1: Por la derecha.
0: Porque normalmente él es el reemplazo de Neymar y agarra el sector izquierdo, pero acá con mejor ventaja para su pierna hábil. A ver, me gustó.
3: Más allá del gol, bien, felicidades por Miguel. Creo que afortunada participación en Copa Sudamericana para que lo puedan ver, hermano. Porque uh-huh. ya sabemos de que, y no solamente con Neymar, qué importa si Neymar está o no está, no va a tener lugar en el Santos. Yo creo que lo mejor para Miguelito tiene que ser que un alguien lo vea y salir. No,
0: que Neymar se retire.
3: A mí me encantaría, pero lo tenemos que...
0: Patito de Miguelito,
3: ¿no? Imagínate.
0: ¿Te imaginas?
4: ¿Para dónde lo deja Miguelito? A ver, sinceramente, sácate la bandera. ¿Hasta dónde es su techo? ¿Su liga?
3: Liga de Quito. Para empezar, o sea, el siguiente paso, Liga
0: de
3: Quito.
0: Claro, yo no diría techo
1: segunda división,
0: ¿no?
1: Pero de...
4: Estados Unidos.
0: Necesita ser titular.
4: Estados Unidos.
0: No, para mí, tranquilamente te puede jugar en el fútbol argentino y en un buen equipo.
4: No, le falta
1: segunda división.
0: Claro que sí.
4: Yo creo que en el fútbol argentino le iría muy parecido a lo que le dan en el fútbol brasileño.
3: Muy frágil lo veo a...
0: Pero yo creo que necesita ser titular, ¿no?
4: Se estancó.
0: Necesita ser titular, ¿Dios? Miguelito. Ay, que con los brazos abiertos lo recibe Newell. No tenemos jugador igual, pero yo creo que en un fútbol argentino le iría bien, porque tiene la capacidad. Para mí él necesita ser titular. Creo que el fútbol brasilero, como está escalones arriba del fútbol argentino, se nota también la diferencia.
4: Un buen día a Estados Unidos, a tres malos de Bolívar.
0: Igual Estados Unidos igual, sería algo bueno.
3: Yo me quedo con el fútbol ecuatoriano porque se ha vuelto igual una ventana para el mundo. Sí. Y todavía, Miguel, ¿cuántos años tiene? ¿22?
4: No, Miguel, a Europa ya no llega. A Liga, importante, ya no.
0: A lo tiene mucho, 22.
1: A una segunda división de
3: pero
1: España.
3: No te hablo que va a jugar en el Liverpool o en el Atlético de Madrid, ¿no?
4: ¿Dónde lo ves? ¿Un Leganés?
3: ¿Por ahí?
1: Leganés, el Levante.
3: Por ahí un Girona.
0: Pero es que todo depende. Si vas a ponerle Liga de Quito y haces una buena participación por ahí, puedes irte a una liga... Importante Europa, como decís, capaz no te vas a Liverpool, al Manchester City.
3: Te vas al Coventry.
0: Pero ¿sabes qué? Si te vas a un equipo de Premier o algo, ya es
4: Copenhague, eso es
0: algo bueno.
3: No, pero ¿sabes qué? Lo que necesita es ser titular en sí. un equipo que juegue Copa Libertadores y para mí Liga de Quito es la plataforma indicada.
0: Sí, para mí, es que creo que ese es para mí la conclusión. Necesita ser titular. Porque tiene con qué, la cosa es que acá está realmente complicado, porque lo tenés a Rolaiser, que no lo vas a sentar. Y lo tenés a Neymar. ¿Cómo sentás a Neymar? Es imposible.
4: Neymar está súper sentable.
1: Sí.
4: Neymar apenas ya se puede mover. Neymar
0: es el capitán del Santos.
4: ¿Viste el pase que le aplaudieron ayer que le hace a Vigor? Se tardó 3 años en dárselo el pase.
0: Está bien, pero...
4: Y eso es lo máximo que te hace Neymar ahora.
0: Pero no lo vas a sentar a Neymar.
3: Y ese es el problema del Santos, que está homenajeando en vida.
1: Una vaca sagrada, si querés verlo así.
3: A un jugador que es histórico a nivel mundial.
4: No, físicamente a Neymar ya no le da, las piernas no le dan.
0: Lo están matando al pobre Ney. Están malos, ¿eh?
4: ¿Viste cómo le fue en el Mundial y cómo son los partidos que juega la Copa Sudamericana?
0: Sí, pero cuando entró en el Mundial... A ver, contra Escocia no tenía que haber jugado. Y por ahí es otro nivel. Pero para el fútbol brasileño le sigue dando a Neymar.
4: No le da.
0: Lo que había hecho...
1: El nombre
0: lo
1: que le da nada
0: contra Chapecoense, mira, perdón, había jugado bien.
3: Para este Santo, con las aspiraciones que tiene y cómo está jugando, sí. Pero, o sea, estamos hablando de un equipo que realmente ya no es de los importantes. Por lo menos en esta era no es importante.
0: Claro, exacto.
3: Entonces...
4: Y Santos,
3: una temporada, media temporada que se retire.
4: Y Santos históricamente, históricamente tío, en Brasil, que era grande, grande, no es, digamos, ha sido claro, Pelé, en su momento, el año de Robinho y el año de Neymar.
3: El año de Neymar, pero para, a mí me encanta. Para mí Neymar, en muchas etapas de su carrera, era el mejor del mundo por sobre Cristiano y por sobre Messi. Pero yo te veo indignado porque, pues, nosotros, porque nosotros lo queremos retirar a Neymar.
0: Vos lo querés retirar a Neymar. Ustedes
4: lo
0: quieren
4: retirar.
0: Vos
4: lo van a querer retirar a Neymar. Yo lo quiero retirar a Neymar.
0: Vos lo van a querer retirar.
4: Los jugadores son como los caballos. Si ya no sirven, entienden que. No. Listo, se acabó, afuera.
0: Está todavía.
4: Es deporte, esto es dinero.
0: Real Potosí, viejo.
4: Ah, si para Bolívar, Neymar. Está fácil.
0: Neymar tiene con qué, viejo.
1: Si está el mismo Neymar, ya se bajó de la selección.
0: Sí, bueno,
1: justamente terminando el partido.
0: Sí, sí, sí. A ver, eso me parece coherente también. Pero volvemos a lo mismo. Las aspiraciones son otras. Santos no está aspirando a ser campeón ni del torneo local.
1: Con que no descienda.
0: No está todavía. Eso no está para la selección.
3: Santos, un equipo con tanta historia de haber tenido jugadores tan importantes como Robinho, el mismo Neymar, Pelé, debería aspirar un poco más. Y pero una de las aspiraciones es teniendo a jugadores en su plenitud física, y Neymar no es uno de ellos.
0: Pero es que no tenés un plantel como competitivo. Si vos decís, bueno, tiene nombre por nombre, es de los mejores de Brasil, bueno, Neymar está de más, tiene que salir. Pero si vos ves el plantel, Neymar está todavía.
3: Ya, no te voy a discutir eso, pero voy a averiguar para la siguiente cuánto está cobrando Neymar, y por ahí es una de las anclas para que no pueda fichar más ahora.
0: Ok, bien, me gusta eso. A ver, vamos a ver qué dice la gente con respecto, bueno, a lo que nos quieran hablar.
2: Oigan, chicos, tenemos una queja que no sé si pueden decirnos otras personas, que dice, buen día, disculpe, la señal de la radio no está bien. Llevo muchos años escuchando la radio, mi trabajo es por el kilómetro 8.5 a Cotoca. No, bueno, gracias por escucharnos durante muchos años, gracias. Pero si otros pueden confirmar o realmente es tu radio.
1: Bien,
2: bien. Bueno, acá dice, uy, así me gusta Tegui tirando factos, bien ahí. Miguelito, viendo más anoche, creo que exagera mucho el querer finalizar en la jugada. Y se veía venir que lo sacaba el DT, y cuando entró Ney mejoró Santos y con poco nomás. Se nota la calidad allí.
0: Bueno.
2: A ver.
5: Es que, a ver, sinceramente, ¿ustedes creen que Becacheche va a venir a dirigir a Bolivia y ganando menos que en Ecuador, que eso fue lo que se decía? Un dedo en la frente, por favor, digamos, ¿no? Por lo menos. Seguramente fue uno de esos bellacos que les gusta dar nombres así por así, ¿no? Para ver, para sacar, digamos, para ver el que dirán, digamos, ¿no? Y ya sabemos, pues, como es Bolivia, digamos, ¿no? Después de ver el mundial a los Haití, a los Canadá, a los Cabo Verde, a los Irán, estamos muy por debajo, en la altura, y seguir, se irá a ganar, digamos, uno, dos, ya tres partidos, pero de ahí es la realidad, ¿no? Se empata, se pierde, ¿no? Y de visitante, olvídate, ¿no? Cero puntos, digamos, ¿no? Saludos.
0: Saludos.
3: Respondo si querés hablar.
5: Con respecto a nuestros equipos, digamos, bueno, en la altura sí cuesta, además. Más ahora, digamos, ¿no? En esta época donde Oriente y Blooming, la verdad que no compiten, pero cuando Oriente y Blooming han tenido equipo fuerte, cuando tenían los mejores equipos del país, ganaban en La Paz, en Oruro, Sucre, Tarija, Cochabamba, y lo más importante, no perdían puntos aquí en Santa Cruz, digamos, ¿no? Entonces, claro, si tenemos un buen equipo y los jugadores están bien preparados, digamos, no salen de boliche el día sábado a jugar el domingo, sí, podés darle pelea, ¿no? Pero siempre van a no perder puntos en Santa Cruz, como es lo que hacen ahora, ¿no?
0: En esa época salían igual, ¿eh?
4: No, pero esa perspectiva de eso, Blooming solo ganó una vez, por si acaso, Bolivia en La Paz. Creo que Strong le ha ganado 3, 4, y Oriente ha ganado unas cuantas veces más, habrán sido unas 5, unas 6 en La Paz. Pero en la historia del fútbol profesional boliviano, del 70 hasta ahora, bueno, en su momento, pongámosle 70 hasta el 2010, que estos competían, solo habían ganado entre los dos 9 títulos. Entonces, 9 títulos de prácticamente 40 y pico, 50 títulos, ponele.
0: Entonces,
4: la verdad que de que competíamos allá, no. Capaz de que nos plantábamos mejor en los partidos y se lo levantábamos hasta el 65, 70, sí.
1: O que se perdía menos acá.
4: Y que acá nos hacíamos mucho más fuerte, y eso nos permitía llegar a fases, instancias finales, es otra cosa también. Que había otros sistemas de torneo también, habían otros sistemas de torneo. Pero de que alguna vez pudimos competir allá, de igual a igual, o ir a ganarle, porque aparte siempre Bolívar y Strong fueron buenos. Nunca Bolívar y Strong fueron Real Potosí. Incluso con Real Potosí y con San José tenemos historiales malos allá. Entonces, es un blef eso de que antes sí se competía. De que no hemos vuelto más malos, no hemos vuelto más malos. Y ahora ni acá nos alcanza. Pero nunca se puede competir allá. La verdad que es inhumano y no se debería jugar jamás allá.
0: Él está
4: haciendo la
0: cadena.
4: No, es que la verdad, para mí no se debería jugar allá, viejo. Solo porque ustedes nacieron allá y se les ocurre ir a vivir a la punta de un cerro. Para mí no deberían jugar allá. Y listo. El fútbol, el negocio, el fútbol, el deporte, se debería jugar por lo menos desde Cochabamba para abajo. Los últimos hinchas llevan, y estoy seguro que José lo estaría contento de que Bolívar se mueva aquí a Santa Cruz, como los isótopos de Albuquerque. Así
0: me compró en la última frase, ¿no?
3: Ya estaba con la veninga aquí, José.
0: Estaba por pegar. Está bien, José, lo mantené calma. Antes, no sé si tenemos algo más antes de ir a la pausa.
2: Sí, que dicen que la señal está bien, que nos escuchan súper bien. Entonces, no sé, creo que es tu señal, bien, amigo.
0: Bueno, hay que corregir el antena
2: de Cotoca. Pero bueno, sí, antes de irnos a la pausa, quisiera darles un consejito, chicos. 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Ahora sí, ya nos vamos a un corte y volvemos con más de los fenómenos.
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0: Continuamos en los fenómenos. Bueno, vamos a dejar un poquito el fútbol nacional y sus características y sus jugadores y sus intérpretes. Y vamos a meternos a algo que está pasando a nivel mundial.
1: Se pudrió todo.
0: Se pudrió todo, Joselo, en el mundo del fútbol. Algo está pasando. No entendemos muy bien qué pasa.
2: ¿Qué está
0: Trump
2: pasando,
0: otra doctor? Vez en el ojo de la tormenta. Y no estamos hablando de política, sino que futbolísticamente otra vez Trump y Infantino como protagonistas. ¿Qué pasa, Joselo? Por favor, explícanos.
1: A ver, ayer la cuenta oficial de Twitter de la FIFA, que es FIFA Media, lanzó un comunicado de que está en consideración la creación de un fondo de inversiones para mejorar el desarrollo del fútbol, que se va a llamar la FIFA Forward Enterprise.
0: A ver, vos me decís eso, me suena bien, no le veo nada de malo.
1: Ok, ayer The Athletic, la revista deportiva del New York Times, sacó un artículo con los personajes que están involucrados en este proyecto FIFA. Y se habla de que esta empresa que crearía la FIFA estaría evaluada en los 20.000 millones de dólares y tendría pensado vender el 21% de la participación, que son 4.200 millones de dólares. Okay. ¿A quién? A inversores privados. Esta inversión privada es lo curioso. Viene gestionada por JP Morgan, que es el banco más importante del mundo, uh-huh, y a la empresa de Tribal, que pertenece, o es la cabeza, está Joshua Kushner.
0: Ya, ¿quién es Kushner?
1: Sorpresa, es el hermano del yerno de Donald Trump.
0: Ok.
1: Ahí va el tema. ¿Sí? ¿Y por qué venderían? Quieren vender la participación comercial de los campeonatos oficiales, es decir, el Mundial de Clubes y lo más grande, que es el Mundial, porque se dieron cuenta que el Mundial vende y vende mucho. Vendieron más que en la final del que en el Super Bowl, la final mundial. Uh-huh.
0: O sea, a raíz de que vieron que
3: El modelo funciona
0: y que hay gente interesada, deciden hacer este fondo de inversión para vender este porcentaje.
1: Este porcentaje. Ahora, la resistencia no se puede esperar. La UEFA, otra institución que genera mucha plata, dijo, uh-huh, si ustedes lo hacen, nuestras selecciones no van a participar.
0: ¿De la Copa del Mundo?
1: En la Copa del Mundo. La Federación Alemana, de manera independiente, la Federación Española, salieron igual a criticar que esto no fue consultado con nadie. Y hace unas cuantas horas la Federación Africana, equivalente a la Conmebol, se le va a decir que no se le consultó a nadie. O sea, las federaciones están empezando a levantar la mano porque no se les consultó con nadie. Ahora, Infantino lo vende, que esto va a ayudar al desarrollo del fútbol en el mundo. Fútbol femenino, infantiles, y las federaciones como tal van a recibir incentivos económicos alrededor entre los 20 y los 40 millones de dólares paulatinamente en los siguientes años en caso se dé esta inversión.
0: A ver, déjame preguntarte los pros y los contras, porque, a ver, primero vamos del tema de los inversores. Bueno, ellos ponen plata, me imagino que después van a recibir su respectivo porcentaje de ganancias, pero la FIFA entonces lo que haría, vendiendo este porcentaje, lo único que se diría es en el lado comercial, que tendrían trabajo estos inversores.
1: Tendrían
0: ¿qué es lo que harían? ¿Pondrían plata para qué? ¿Para recibir después en cosas comerciales?
4: ¿Para recibir las ganancias netas del Mundial?
1: Es una inyección comercial, pero esto implica tomar decisiones comerciales. O sea, si bien tendrían un voto minoritario y dicen que la FIFA seguiría teniendo el control total por el futuro de las competiciones, hay una implicación de que ya hay un 20% de votos que puede. ¿Sabes qué? Yo quiero el Mundial de que cada 8 años se juegue en Estados Unidos.
0: Okay.
1: O que el Mundial se juegue cada 2 años.
0: Lo vas a tener que escuchar más a tus inversores,
1: exactamente,
0: ¿no? Tienen voz y voto.
1: Ahora, lo bueno es que la inyección de capital puede beneficiar a algunas federaciones con un presupuesto menor, como la nuestra, por ejemplo.
0: Uh-huh. Y esos son votos. Ahora, ¿por qué vamos a un tema Federación Alemana, la UEFA? ¿Cuál es el problema con ellos? ¿Por qué no están de acuerdo?
1: Porque uno, a ver, 40, 50 millones para las federaciones de Europa, uno, no son nada. Y segundo, también, a mí me parece, y esto es una opinión personal, que la UEFA es una de las instituciones que genera más dinero en el mundo fútbol por el tema de las grandes ligas, la Champions League, la Europa League y ahora la Conference League. Y creo que no ven con buenos ojos de que le quiten o de que capitalicen esto, porque les quitarían, si querés verlo, espacio a algunas competiciones. Y te comería, a ver, imagínate tener un Mundial cada 2 años. El calendario, los jugadores, los partidos.
0: ¿Vos crees que pueden haber cambios de ese nivel?
4: Pero lo desvalorizaría el Mundial.
1: Exactamente, desvalorizaría el Mundial.
4: Pero no le conviene al mismo inversor. En todo caso, aumentar equipos capaz. Sí.
0: Pero es claro.
1: Es que a priori nosotros vemos eso, pero los análisis de cómo valorizar seguramente algo que nosotros no estamos viendo y quizás estar apuntando a otros mercados, al mismo mercado gringo que es el más consumista.
0: Pero a ver, el tema del mercado gringo o cómo se está moviendo Estados Unidos, si querés, dentro del fútbol, hace rato ya viene. Después del FIFA Gate, Estados Unidos empezó a tener mucho más participación en el fútbol, teniendo la Copa América, en realidad en el deporte, Copa América, Mundial de Clubes, Copa del Mundo, tenés, y hablo de deporte, que también está incluido Infantino, Juegos Olímpicos en mira, Estados Unidos, mira. En Nueva York, vas a tener, es muy probable que la Copa América, otra vez, y se habla que se va a repetir el Mundial de Clubes, mira, 6 competiciones de altísimo nivel, y no estoy contando Super Bowl, pero 6 competiciones de altísimo nivel que están en Estados Unidos, porque Infantino es parte del Comité Olímpico. Que no es normal que también un presidente de la FIFA sea parte, hace muchos años que no pasaba eso, pero es parte del Comité Olímpico. Y tenés ahí los Juegos Olímpicos también. O sea, Estados Unidos está con un monopolio bastante grande en el deporte. Y esto sin la necesidad de la inversión.
1: Ahora, tú, hay algunos participantes. Tebas, por ejemplo, dice que esta es una jugada electoral de Infantino porque se vienen las elecciones en la FIFA. Por otro lado, Infantino se dice que está postulando para un cargo ya en la ONU. Okay. Pero más allá de esto, a mí, yo no lo veo con tan malos ojos la inyección de capital. Si beneficia a todos. Pero el gran problema es ese, que la FIFA es una caja negra. Y sin importar el FIFA Gate, si estás asociado con los dueños del FBI, si querés verlo así, de Estados Unidos, yo lo veo mucho peor. No sé qué ustedes piensan.
0: No, a ver, es que sí te llama... Llama poderosamente la atención, pero es que hoy, como decís, tampoco es que tengamos tanta información y yo te di por lo menos el antecedente de cómo se está manejando Estados Unidos. No sé en qué cambios tan grandes harían. Yo no me imagino que cambien el Mundial cada 2 años, por ejemplo, que haya algo así que te perjudique tanto en el fútbol. Hoy hay movimientos de plata que no tenemos ni idea. Hay charlas que no tenemos ni idea de lo que pasan y este tema de los votos ya existe. Es histórico de que siempre ayudan a cierta confederación o ayudan a ciertas selecciones para después que levanten la manito. Es algo que pasa porque vamos al Mundial de Sudáfrica. También pasó eso. Y mundiales anteriores muchas veces eligen ciertos países que están en conflictos hasta políticos.
1: Y ahora yo me voy a algo, si querés verlo así, subjetivo, nuevamente de opinión. ¿Sabes cuál es una de las únicas confederaciones que no se ha pronunciado al respecto?
0: ¿Cuál es?
1: La nuestra, la CONMEBOL.
0: La CONMEBOL.
1: Ya ves por dónde van, ¿no? Entonces, creo
0: no que... creo que opine. Y si opina, sí, me parece que va a ir para el mismo lado.
1: Por favor.
0: Sí. Sí. Bueno, entonces eso con respecto a este tema de la FIFA, seguramente vamos a tener más información, vamos a ir desarrollando. No sé si tenemos algún tipo de mensaje, porque después de esto vamos a estar hablando también de lo que pasa en el fútbol europeo con el tema de los clubes. Pero antes vamos a leer algunos mensajes.
2: Bueno, siguen diciendo que se escucha bien.
0: Bien, bien, buenísimo.
2: De ahí dice, no tiene sentido lamentarse por el tema de la altura, es algo que existe y no va a cambiar. Cuando Blooming le ganó ida y vuelta en la final al Tigre fue porque Blooming jugaba con futbolistas jóvenes y no les interesaba la altura. Ahora el fútbol cruceño viene a ser el fútbol en el que los futbolistas cierran su carrera. Este es el punto a analizar, no tanto la altura de la cancha.
0: Bueno.
2: A ver...
3: Hola, buen día. A ver, ese muchacho que dice es inhumano. Inhumano es él.
2: Cristian.
0: Guarda.
3: Porque uno, donde sea, va a jugar, a competir, tiene que estar bien preparado, como dijo el otro oyente. Antes se competía mejor. Oriente hacía buenos partidos en Oruro. Yo lo iba a ver cuando estaba jugando en Oriente el arquero Rocco Bernuncio. Antes se competía. Y ahora no, ni en aquí pueden ganar. A ver, en aquí, cuando clasifican a la Copa Sudamericana, se hacen golear con equipos de otros países, una vergüenza.
0: Ay, mierda.
3: No hablar de la altura, que es inhumano. Entonces, si fuera inhumano, entonces no viviera la gente allá. ¿Me equivoco? Bueno, saludos.
0: Saludos, amigo. Ahí lo vamos a dejar. No le va a contar.
1: Vamos,
0: gracias, chicos. Vamos con otro audio. No tenemos más.
5: Me levanto si no me van a contestar. Obviamente que es inhumano. Jugar fútbol allá te merma totalmente, y cuando Bolívar jugó aquí en Santa Cruz se la comió como se la comen todos los equipos bolivianos en el llano.
0: Clarito el mensaje. Bueno, a ver, vamos a cambiar de tema. Vamos a hablar de fútbol internacional, José. Lo que pasa con el Madrid, contrata jugadores, se va Vinicius,
2: ¿cómo se va a ir Vinicius? Por Dios santo.
0: Rumores, llega Diomandé.
6: Por la plata baila el mono.
2: No,
6: o sea, no él.
2: ¿Qué es lo que está pasando?
0: Raza, racista.
2: Ajá.
5: No puede ser.
6: Es la frase.
7: No puede ser.
1: Hablando, hablando de lo que dice Joshua, el Arsenal quiere a Vinicius.
0: Ok.
1: Okay, el Arsenal quiere a Vinicius. Podría ser una jugada con efecto dominó. Va a haber varias bombas en este mercado. Y todos son extremos. Le voy a tirar los nombres de una. Dale. Uno es Bradley Barcola, del Paris Saint-Germain, quien ya anunció que no va a renovar, le queda contrato hasta 2027, no va a renovar. Uh-huh. El candidato principal es el Liverpool. El gran problema es que a raíz de que vio de que dos mediocampistas valen más de casi 150 millones, el PSG lo tasa en 170 millones a Bradley Barcola.
0: Pero acá tenés un tema, si le queda un solo año de contrato, en teoría te baja el precio, ¿no? Sí, tenés que venderlo como sea o se te va libre.
1: Esa es la tasación.
0: Ya está tasado eso, está
1: 170. Sí, dijo. Seguramente Liverpool va a empezar las conversaciones. En términos personales, no habría ningún problema para el Liverpool, un club enorme que puede pagar eso. En algún momento se hablaba del Bayern Múnich, no, porque salieron a desmentir de que Luis Díaz se va. Uh-huh. Y entonces el gran candidato es el Liverpool. Otra figura del mercado sería Vinicius, que lo quiere el Arsenal. Dice que estarían negociando el sueldo más grande en la historia del Arsenal, alrededor de los
6: 400.000 libras esterlinas,
1: que son como 20 millones
6: semanales,
1: son como 20 millones al año.
0: Madre mía,
1: esto mucho depende de lo que quiera hacer Real Madrid. Hay problemas con la renovación de Vinicius, y a raíz de todo esto hay un jugador, una joyita de Costa de Marfil por la que se está peleando todo el mundo, que es Diomandé, el jugador del Leipzig. Uh-huh. Que el equipo dijo que ya vale 120 millones. Y hay una pelea entre los Fabricios Romanos
6: para ver a dónde se va.
1: Para dónde se va. No sé si se acuerdan.
5: ¿Qué caso han hecho que va al Madrid, no? ¿O ya se cayó?
1: Es que ahí va el tema.
0: Fabricio Romano lo dio como ya un acuerdo, ¿no? Sí. Entre Real Madrid y Diomandé y el Leipzig.
5: Que se lo habían sacado al PSG, ¿no? Prácticamente del horno, ¿no?
1: En el Mundial hubo Here We Go para Diomandé al Paris Saint-Germain. Y hay un periodista alemán que se llama Pettenberg que salió a desmentir. Y lo pone a Diomandé en el Paris Saint-Germain. Okay, y hay una discusión que para de cuál tiene la información. Lo cierto es que Real Madrid ya está conversando con el equipo. El Paris Saint-Germain hay la información de que se está bajando, no quiere meterse a pelear porque tiene un tope de
0: salarial.
1: No, un tope de contratación, lo puede pagar. Lo más factible es que se vaya al Madrid si sale Vinicius.
0: Yo veo una llegada al Real Madrid, pero también por lo que significa como institución, y además, si querés, hasta el lugar. Obviamente decís, mucho tiene que ver qué pasa con Vinicius, que para mí Vinicius no se va a ir del Real Madrid.
2: Es una ficha muy importante para Madrid.
5: Yo creo que capaz se alió porque el Madrid dijo que no le va a dar más de lo que quiere.
0: Pero después, si vamos al 11, tenés a Vinicius, Mbappé, y por el otro lado
1: no hay nadie.
0: Ahí tenés el lugar para Diomandé, que te puede jugar tranquilamente por los lados. En cambio, si vamos al París, tenés a Carabasquel, tenés a Dembélé. No lo veo ahí teniendo un lugar tan claro.
1: Es que eso pasa en la cancha, pero el problema de Vinicius con el Madrid va más allá. El Madrid tiene una política de que los derechos de imagen de los jugadores se los reparte 50-50. 50 para el jugador, 50 para el equipo.
0: Okay.
1: Y los dos únicos jugadores que rompieron esa regla son Cristiano Ronaldo, que lo rompió, le agregaron un porcentaje, creo que en su último contrato, y Kylian Mbappé cuando llegó. Él recibe, si no me equivoco, 70%, el 70%
6: de su derecho. Y una prima de 100 millones.
1: Y el Madrid un 30%. Vinicius en su renovación quiere algo parecido. Florentino no se lo va a dar.
0: Bien.
1: Entonces, se está rompiendo las relaciones con el Madrid. O sea, yo sé que es de los más
6: importantes. Es por tema de dinero, básicamente.
0: Y más ahora, su imagen después de la cirugía que se hizo.
1: No,
2: vale.
1: Imagínate. Y no es chiste, boludo. Lo van a empezar a llamar de las marcas más importantes.
0: Así que cambia.
2: Oigan, igual, no sé si escucharon, que creo que sí es uno de los rumores más grandes, que Emiliano Dibu Martínez se va a Juventus.
0: Sí, cada vez que crece más desde Italia, ya afirmaron que hay conversaciones, dijeron Dibu se quiere ir de Inglaterra y nosotros queremos un arquero que compita, ¿no? Así que Dibu Martínez parece cada vez más cerca de la Juve que siempre busca jóvenes promesas, puede caer ahí el Dibu a Italia, me parece un buen paso para él. Y otro que también se habla cada vez más en el fútbol italiano es Cuti Romero, que también parece que hay un acuerdo verbal entre la gente del Inter y el Cuti, pero
6: el Cuti quiere ir al Barça.
0: Exactamente, según está
2: pero
0: esperando.
2: Pero igual el Atlético de Madrid ver qué sigue pasa con el Barça. Atento al Cuti.
0: Sí,
6: no, un poquito más atentos a Julián y que lo libere.
0: Claro, el Atlético un poquito más atrás, ¿no? El que ya tiene todo el acuerdo verbal es el Inter, pero el deseo, según lo que dicen algunos medios, el deseo del argentino es jugar en el Barcelona. pero el Barça tiene que destrabar un montón de cosas, sí. Y tiene el problema tiene del centro delantero todavía. Porque se hablaba de Julián Álvarez, lo de Julián todavía no se define.
6: Tienen y, hasta el 31 de este mes.
0: Y se habló ahora de Krupi también, ¿no? Como una opción, pero muy muy lejano también.
1: ¿Y vos crees que los rumores del Divo a la Juventus y del Cuti a Italia también tengan que ver con un inicio de un nexo argentino de Inglaterra? Por el tema del Mundial, lo que pasó, declaraciones, como todo lo que fue el ambiente de Inglaterra-Argentina.
0: Yo creo que, ¿sabes qué? Pensaría que no. Porque me parece que es más desde este lado sudamericano o más lado argentino, si querés, las grandes polémicas. Pero sí estuve escuchando que Enzo y McAllister, según, que no lo creo tanto, van a tener un poquito más de seguridad a la hora de trasladarse. Yo creo que no va a pasar nada, la verdad, ¿no?
7: Igual más temprano estaba viendo, hablando ya del medio campo, lo de Rodri, ¿no? Que había cambiado su postura a Florentino sobre Rodri, lo quiere sí o sí.
1: Sí.
7: O sea
1: sí.
7: Que va a ir con todo.
0: Es
7: va.
0: Que es el jugador.
1: Y creo que ya le dio lo que hay el City a hablar, ¿no? O sea, ya están en conversaciones, no hay monto todavía.
7: No hay monto, nada, pero ya se puede hablar,
1: y
7: ¿no?
1: Los términos personales
6: 1.60 no le estaban aplicando.
0: Me parece poquito, ¿no?
6: Sí.
0: Para hacer el Balón de Oro y todos los premios que ganó.
1: ¿Cuántos años tiene Rodri?
0: ¿Llega a los 30?
1: Yo creo que por la edad está bien pagado.
0: ¿Sí? ¿Te parece?
1: Y aparte la Liga Española.
7: ¿Y la posición?
0: Bueno, es momento de despedirnos, hablamos de todo realmente. Sí, realmente hablamos de todo. Así que, bueno, estaremos retornando mañana a partir de las 9 de la mañana para hablar de todo lo que viene. Vamos a hablar de Bolívar. Tiene un desafío complicado contra Gremio. Vamos a hablar también qué está pasando con el fútbol internacional y bueno, y todo lo que vaya sucediendo en el mundo del fútbol. Bueno, muchachos, como siempre, un placer compartir con todos ustedes y también con ustedes que están del otro lado. Será hasta mañana a las 9 de la mañana. Tengan un gran día.
2: Chau.
6: Chau.

0: Son las 10.
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14: Son las 10:30 de la mañana. 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

0: 10:32, amigos, ¿cómo están? Bienvenidos, estamos arrancando Fama, Poder y Ganas en este miércoles. Hoy es 29 de julio del 2026, estamos aquí en Radioactiva 91.9, listos para brindarles toda la información de la jornada. Le damos la bienvenida a la señora Jimena Antelo y a don José Pomacusi. Buenos días.
1: ¿Qué tal, queridos amigos? Un gusto estar con todos ustedes. Arrancamos aquí Fama, Poder y Ganas, miércoles 29 de julio, 10:33, José Antonio.
2: A ver si me sale a mí. Arrancamos.
1: Arrancamos. Con pausa. Bien, así, Jimena, a ver, aprende.
2: Buen día, Jimena. Buen día a todo el equipo. Buen día a la gente que nos sigue. En este día que tenemos 27 grados de temperatura, Jimena, y te cuento que de aquí hasta por lo menos el subsiguiente viernes nunca baja de 20 grados. Es decir, como que se fue el invierno. Creo que vendrá después alguna colita por ahí, Jimena, pero ya, digamos, lo fuerte del frío pasó.
1: Lo que viene en agosto.

0: agosto es mucho viento, sí, eso vamos a tener.
1: Tus botas tenés que guardarlas nomás, para el año.
0: Mis botas, no, de vez en cuando aparece una chilcheadinga y me las pongo, las botas tan caras, las tengo que poner.
1: Qué locura, ¿no? Y es que aquí no da tanto para la bota, no dura tanto el invierno.
0: Y ahí
1: ¿no?
0: estoy como gato con botas, ahí de pa, pa, pa, pa, de aquí para allá.
1: Bien, Jimena. Jimena, muchos temas hoy para conversar.
0: Sí.
1: Está el tema este de... A mí me ha sorprendido que Edman Lara decida, Jimena, que lo va a enjuiciar, ha presentado una denuncia contra el comandante de la policía, que es quien denuncia que hay unos policías que quieren comprar el cargo del comandante para poner la comandancia al servicio del delito, del narcotráfico, de las mafias, todo. Me llamó la atención, no sé si a vos eso te pareció que era previsible.
0: Yo creo que era previsible. El vicepresidente Edman Lara, en este afán de participar de alguna manera, porque por supuesto sabemos que lo han hecho totalmente a un lado de las responsabilidades del Estado, de las acciones del Estado, entonces busca de alguna manera cómo atacar al gobierno de Rodrigo Paz. Y en su afán de atacar al gobierno de Rodrigo Paz y a Rodrigo Paz, tiene que atacar todo lo que se mueva y él crea que es posible que él gane un poco de rédito. Entonces, en este caso... sí me parece importante algunas cosas que ha dicho el vicepresidente, que ojo que esto que critica, que haya un audio y que no se muestren a los culpables. Eso me parece bien. Lo que a mí me parece mal es que se vaya a atacar a la persona que está denunciando y que no se busque quiénes son, además que él dice que sabe quiénes son los Golden, que se vaya pues a buscar a los Golden, ¿no?
1: Sí. Ahora, lección para Sokol. No existe pues ya más nada en esta vida, Jimena, que se quede entre las cuatro paredes que vos las dijiste. Uh-huh. Él dice que esto que dijo, lo dijo en un encuentro con algunos estudiantes de la Academia de Policía y ya. Alguien grabó, siempre alguien va a grabar, Jimena, y ahora ocurre que, claro, le van a decir, demuestre. Yo creo que no necesita demostrar, Jimena. Yo creo que el hecho de que tengas un comandante... Que el hecho, y ahorita le voy a mandar un mensaje a los policías, que estén atentos, ¿ya? Esto de que tengas un comandante que pretende que el delito disminuya y que la corrupción adentro de la policía disminuya es un logro de la policía, ¿ya? No todos los comandantes han tenido un discurso así, y vos anoche entrevistabas a una persona que te decía que conoce a Sokol desde hace mucho tiempo y que tiene una vida que es un testimonio de modestia y cumplimiento del rol policial. Entonces... estrellarse contra él no le encontré mucho sentido.
0: No tiene sentido. Lo que sí sería importante es que, si es que él conoce quiénes son los de la corrupción,
1: los
0: tiene
1: Golden.
0: Que decirlo, los Golden, por supuesto. Es como el caso de Samuel. Si Samuel sabe dónde está la corrupción y tiene nombres y apellidos, lo tiene que decir.
1: No estoy de acuerdo en eso.
0: Yo creo que la denuncia tiene que ser con todo. Tiene que hacerlo. ¿Por qué? Porque además, si digamos que Samuel es una persona pública, o el comandante, son personas que son importantes, la gente lo sigue, y si ellos no se animan a denunciar, imagínate nosotros, pobres mortales, no vamos a denunciar, porque si ellos sí. tienen el temor de que después van a tener reacciones en su contra, imagínate para los pobres mortales.
1: Sí, te voy a decir mi punto de vista. Cada uno tiene en la vida una función, ¿no? Uh-huh. Vos podés decir, y lo decís aquí en el programa, he encontrado corrupción en cuando hago este trámite. Yo no te voy a exigir que vos lo demostres. Yo voy a pedir que las autoridades tomen nota que ahí hay corrupción. Y las autoridades, cada uno tiene su rol en la sociedad. Jimena y José no están para ir a iniciar procesos investigativos, elaborar actas acusatorias, etcétera, no. Pero podemos decir, hemos escuchado que hay mucha corrupción en Bolivia en este momento. Y conversando con empresarios y conversando con fulano, sutano y mengano, nos dicen que hay mucha corrupción. Ah, ok, perfecto, ya. A los que correspondan harán lo que corresponda. Samuel dijo, yo estoy diciendo que hay corrupción, que hay casos concretos, etcétera, aquí y allá. Los encargados tienen que ir a investigar. No es mi función, ha dicho Samuel. Y hoy día, por si acaso, se está realizando una reunión, no sé si habrán imágenes en redes sociales, Hoy día, Jimena, hay un seminario donde está toda la gente de Alianza Unidad con expertos en investigación de corrupción, porque sí van a ir después a denunciar caso por caso, ¿ya? Pero digo, yo no le pediría a Sokol, él tendrá que decir, lo podrán convocar, el Ministerio Público tendrá que iniciar de oficio la investigación, porque sí es muy preocupante, Jimena, que el delito quiera tener a la comandancia a su servicio. Corresponde que se inicie una investigación.
0: A mí me preocupa el ataque del vicepresidente hacia el general Sokol, pero no es la primera vez, ¿no? La sindicación de corrupto, ¿qué acto de corrupción le ha encontrado el vicepresidente a Sokol? Si le ha encontrado un acto de corrupción, pero que no venga a decir es que no ha transformado la policía, imposible que la transforme en tan poco tiempo, ¿no? Entonces, que no venga con eso. Pero si es que ha encontrado un acto de corrupción de Sokol, y tampoco lo dice, está incurriendo en lo mismo. El vicepresidente está fallando de la misma manera que lo que él critica de Sokol, porque hasta este momento no dice lo que ha hecho Sokol en corrupción, que lo ha sindicado de corrupto, es que ha pedido plata para tal cargo, es que ha desviado fondos de la policía de tal cosa. Eso no lo dice, pero sí lo tilda de corrupto. Entonces, él está actuando de la misma manera que estaría actuando Sokol. Pero en el caso de Sokol es el comandante de la policía, y si el comandante tiene nombres, tiene que darla y se lo tiene que investigar.
1: Elaboré este cuadro, ponerlo en pantalla plena. Hoy temprano lo elaboré, este cuadro que dice: Lara elige acusar a Sokol y no a los sobornadores. Dice Edmar Lara, vicepresidente y capitán de policía, elige perseguir a la víctima de la corrupción, es decir, los que quieren ir y comprar su cargo para ponerlo al servicio del delito, y no a los corruptos. Lara ha denunciado penalmente a Sokol. Lo agrandas el de la izquierda, dice: ante la denuncia de Sokol, el vicepresidente Lara ha decidido enjuiciar al comandante y no anuncia ninguna acción para encontrar a los sobornadores que buscan comprar el cargo del comandante. ¿Cuál es la denuncia de Sokol? Uno, que oficiales recaudarían 2 millones de dólares para sacarlo del cargo. Dos, el objetivo sería poner en su lugar a quien deje trabajar a mafias, narcos y delincuentes. La denuncia habla de esto. ¿Y los sobornadores? Es la gran pregunta. No hay ninguna acción anunciada para investigarlos a ellos. Entonces, lo que pasa con Sokol es, uno se pregunta, ¿no? ¿Por qué se acusa al denunciante antes que investigar a quienes habrían intentado comprar el cargo de comandante, Jimena? Ese, en un cuadro, que ahora ya uno los puede hacer estos cuadros, en un cuadro está reflejada la problemática, que es una problemática que después te lleva a una pregunta que te la quiero hacer a vos, Jimena. Para vos, ¿quién es mejor policía, Sokol o Lara?
0: Lo que pasa es que a Lara no lo hemos visto actuar. O sea, ¿cuánto le hemos visto actuar como policía? Un poco, hizo unas denuncias y nada más, ¿no? O sea, nada más. Y ya de ahí saltó a la figuración pública, sale de la policía, tenía denuncias de irregularidades en la policía, pero muchos pueden decir son injustas sus denuncias. Al final nunca se llevó un proceso, entonces yo no podría comparar, yo, Jimena Antelo, no podría comparar a los dos. En el caso del comandante nacional de la policía, sí sabemos que tiene un currículum impecable, ¿no? Y que todos han hablado muy bien de él, que nunca ha tenido una vida que no esté de acorde a su sueldo, a su salario. Entonces, de él sí se conocen una trayectoria mayor. Entonces, yo no los compararía como policías, pues, a los dos, ¿no?
1: Sí, yo creo que sí tenés dos elementos importantes, Jimena. Uno te lo dio antenoche un coronel y anoche te lo dio otro policía. Y los dos te dijeron que Lara, desde el conocimiento que tienen ellos institucional de lo que es la policía y lo que son sus miembros, que Lara no fue un policía destacado. Te lo dijeron los dos, ¿correcto? Barrientos y, ¿cómo se llama el de noche?
0: El abogado, ¿no?
1: Sí, lo sabe Miguel Ángel, ajá, porque lo conoce.
0: Ajá, es el abogado, Miguel.
2: Ahorita
0: no me
1: acuerdo.
0: Ya.
1: Es el abogado que siempre invitamos, que es investigador.
2: Cristian Sánchez.
1: Tanto Cristian Sánchez como el coronel Barriento han dicho que Lara no ha tenido una carrera destacada dentro de la policía. Y ambos han coincidido en
2: decir que Sokol sí es un policía muy destacado por honestidad y por trayectoria, Jimena. Uh-huh. Que ellos conocen más que vos y que yo lo que es
0: claro,
2: la policía.
0: Claro, claro, claro. Claro, ellos han dicho. Ellos lo han dicho, pero como te digo, yo como Jimena Antelo no tengo los elementos para decirlo. Solamente recojo lo que dicen nuestros invitados, pues, ¿no? Para mucha Ahora, gente, el vicepresidente puede ser una persona de la policía que empezó a denunciar, a denunciar, a denunciar. Y ahí pare de contar, ¿no?
2: Sí. Ahora, mira, Jimena, a raíz de este caso que surgió, este caso de que nos enteramos de que hay delincuentes tratando de comprar a la policía y de que estos delincuentes están tratando de comprar el cargo de comandante general de la policía, a mí se me ocurrió un tema, Jimena. No sé cuál será tu criterio, pero te lo quiero plantear a vos y a la gente que nos está viendo. Le voy a mandar este cuadro a Joao. ¿Por qué no se podría recaudar dinero para otros fines? Acordate, Jimena, que todo lo que ha hecho este gobierno y que podría considerarse como una buena acción ha terminado absolutamente embarrado. Cada hecho que ha podido ser considerada una buena acción ha terminado dentro del más profundo barro. Pónelo en plena este cuadro. Todo lo bueno tiene que verse mal. La pregunta es, a la luz de lo de Sokol, por plata, ¿a qué voy, Jimena? Que se arme una estructura que digan, ok, recaudemos 5 millones de dólares. Y vamos a poner estos 5 millones de dólares aquí, aquí, aquí. Entonces, en este medio, en esta red, en este lado, pase lo que pase, Jimena, se tiene que ver mal. Al comienzo del gobierno se resolvió el problema de las colas de la gasolina y el diésel. Al comienzo no había gasolina basura, no había nada. ¡Pum! Todas las acusaciones eran contra YPFB. Segundo evento, se detiene a las narcomaletas. En lugar de decir, mira, se logró detener a unas narcomaletas, que las narcomaletas aquí, que allá. Error del gobierno devolver la gasolina y el diésel. Error parar las narcomaletas. Se lo detiene a Marcet, que debiera hacer algo que no tenga jugada en contra. No, que la caja fuerte, que no sé qué. Es decir, todo lo que ha podido ser muy bueno, en cualquier país del mundo se valoraría la detención de Marcet, en Bolivia se la ha satanizado. ¿Ok? Viene el tema del oro. Se podría decir que bien que detuvieron hoy esa salida de 189 kilos de oro, que se iban a perder 25 millones de dólares, que bien que tengamos la punta de un ovillo. No, está mal lo del oro, que la policía, que no sé qué. Pones un presidente de la aduana, que el presidente, que su hermana, que su prima, que su padre. Pones un presidente de BOA, que el presidente de BOA, que tiene una deuda, que se pasó un semáforo en rojo, que se estacionó donde no debía. Me da a pensar, Jimena, que si se puede recaudar plata para tumbar un comandante de la policía, se puede recaudar plata para un gobierno que ha actuado contra el delito de esta forma que está viéndose en ese cuadro. Es una hipótesis.
0: Claro que puede haber campaña en contra del gobierno, pero aquí por supuesto que tenemos que ser claros en las cosas, ¿no? En el caso de la gasolina, al principio se solucionó el tema de la falta de combustible, pero después no. Y después vino el tema de la gasolina basura, y después vinieron las versiones diferentes que salían desde las instituciones que estaban creadas para dar solución. Tanto YPFB como el Ministerio de Hidrocarburos prometían algo y no lo cumplían. Entonces ahí hubo una falla comunicacional que generó además en falla en los vehículos de muchos bolivianos. No voy a decir de todo el parque automotor porque no sucedió así, pero de muchos bolivianos, sin respuesta del Estado. Entonces, aquí hubo una gran falla, primero de ejecución y después de comunicación en el tema de la gasolina. Lo que estuvo bien al inicio, después el mismo gobierno empezó a hacerlo mal. En el tema de las narcomaletas, lamentablemente hasta ahorita no se sabe pues qué pasó con las narcomaletas, qué había en las narcomaletas.
2: 180 días es el plazo de cualquier investigación.
0: Una falla en la comunicación y no se sabe nada de las narcomaletas, José. No se sabe nada de las narcomaletas.
2: A ver, yo te pongo un ejemplo, Jimena.
0: Entonces,
2: déjame,
0: José,
2: que te ponga un ejemplo.
0: No, un ratito, José, hablaste, déjame terminar de hablar. Entonces, ahí hay un grave problema también. porque la gente
2: es que te quiero poner un matiz.
0: Porque la gente entiende que se ha dejado ir esa situación. Y peor si vemos que en la justicia se le da algunos beneficios. Por ejemplo, el juez ahora, por una de las causas, ya le han dado detención domiciliaria. Y hasta ahorita no se sabe nada. ¿Qué querés aumentar?
2: ¿Vos crees que nuestro programa es bueno o es malo?
0: Yo creo que trabajamos cada día para hacer algo bueno.
2: ¿Alguna vez nos mandamos una cagada?
0: Ah, por supuesto.
2: Entonces, ¿qué debe prevalecer? ¿Que es un buen programa o que es una cagada de programa?
0: Todas las personas, pues, cometemos errores, José.
2: A eso me voy, Jimena. Cuando yo hago este cuadro, en lo esencial, lo bueno es grande. Y la falla es pequeña. Pero la campaña hace que el barro sea grande y lo bueno se achique. A eso voy, nada más. No he dicho que ninguna de las cuatro acciones sea impecable.
0: ¿Sabes por qué, José? Porque los bolivianos, y aquí es el tema de la expectativa, salimos del gobierno de Evo Morales, el gobierno de Yanine Áñez y luego el gobierno de Luis Arce. Entonces vino este gobierno que prometió mucho cambio. Prometió cambio de la noche a la mañana. Entonces había una expectativa demasiado grande a que se van los del MAS y ya no hay corrupción, a que se van los del MAS y ya va a haber gasolina. Entonces el tema es la expectativa ciudadana y ese deseo a que todo va a estar bien y de pronto no. O sea, estamos impacientes por el resultado. Y cuando llega el caso Marcet y vemos que te muestran con gran show unas cajas fuertes que supuestamente tenían que ser abiertas por agentes especiales, iba un hombre y en 17 segundos la abre, ni siquiera tenía un chaleco antibalas, nada, no tenía un chaleco de protección, y decían que adentro podían haber bombas, y hace tic, tic, tic, tic, y la abre y están vacías, es llamativo.
2: Y Jimena, después todo hacemos, lo favor, que desaparece. Háblame de lo positivo de la caída de Marcet.
0: No, vos ya has hablado de todo lo positivo, lo que yo te estoy diciendo. A mí me parece maravilloso que solo hayan llevado a Marcet y que lo hayan agarrado preso y que no hayan habido muertes. No pasó lo que sucedió en Colombia, no pasó lo que sucedió en México con el Mencho, no pasó nada de eso. Es un operativo totalmente limpio. ¿Dónde está el problema? Que después han habido algunas cosas que a la gente le llama la atención y le decepciona.
2: ¿Dónde ponemos el énfasis? ¿En el gran logro o en las pequeñas cosas?
0: Pero la gente, la población, José, no quiere que con este gobierno, que es nuevo, que supuestamente es limpio, pasen las cosas que estaban pasando, José.
2: Ahí voy, porque yo lo que quiero es desarrollar una hipótesis en el programa. Entonces ya le hemos planteado la hipótesis. Que posiblemente hay un financiamiento para presentar como absolutamente malo todo lo que ha sido esencialmente bueno. ¿Quiénes son los interesados en que todo lo que ha sido esencialmente bueno sea presentado ante la opinión pública como esencialmente malo? Primero, ¿cómo se opera? Medios de comunicación, redes sociales, influencers, opinadores. Ojo, José, te estás inventando huevadas. Ok, en este momento Argentina está investigando si contra Argentina hay una campaña financiada por Brasil. ¿Cómo? A través de medios, a través de influencers, a través de páginas de redes sociales.
0: ¿En el tema del racismo?
2: ¿A dónde ha llegado esta denuncia? Otra vertiente dice que esto está generado por Rusia y que sus operadores estarían en La Paz, Bolivia. No estoy hablando de algo jalado de los pelos, de qué se te ocurre, que lo querés defender al gobierno. No. Vamos a abrir la mirada. Entonces, ¿quiénes estarían interesados? Así como hay interesados en que a Milei le vaya mal y que la imagen de Argentina se destroce, de que a este gobierno le vaya mal. Primer dato, el evismo, ¿no ves? El evismo que 20 años estuvo mandando y que de pronto ha quedado reducido a la mínima expresión con un expresidente de partido que en lugar de poder moverse por el mundo entero como se movía antes, que se iba a España, que se iba a Europa, que se iba a Rusia, que se iba a Venezuela, que se iba a Cuba, que se iba a Nicaragua, que se iba a todas partes, no puede salir de 1.098.000 kilómetros cuadrados que tiene Bolivia, no puede salir de un pedacito de territorio que se llama Chapare. Ok, él está muy afectado. Y si este tiempo nuevo se consolida, el evismo queda retrasado, demorado, como dijo García Linera, posiblemente por 20 años. Segunda fuente de los que podrían estar interesados en que este gobierno le vaya mal, fuente que puede estar interesado que a este gobierno le vaya mal, la mafia. Te agarraron al tipo inagarrable, a Marcet. La mafia, ¿cuánto le costaría a la mafia recaudar 5 millones de dólares para armar una campaña? Eso es, Jimena.
0: Sí. A ver, José. La mafia, por supuesto, puede querer vengarse de Rodrigo Paz porque lo han detenido, ¿no? Lo entiendo clarísimo eso. Pero hay cosas, pues, que no hay cómo justificar. ¿Cómo justificas el tema de la gasolina?
2: No, está bien, Jimena. O sea, no vas a justificar nada. Estaba tratando de desarrollar una
0: hipótesis. Pero explícame de las cosas que supuestamente tienen que verse bien y se ven mal, porque esto lo has puesto en el cuadro, en la gasolina.
2: Sí.
0: ¿Cómo?
2: Jimena, ningún gobierno va a tener un comportamiento impecable, olvídate.
0: Pero es que,
2: Trump,
0: decime, José, ¿cómo? En este caso, la gasolina, porque está en el cuadro y está puesto ahí como todo lo bueno tiene que verse mal. En el tema de la gasolina...
2: Te lo pregunto de esta forma, Jimena.
0: Todo lo bueno de la gasolina...
2: ¿Que no hay un afán de todo lo que haga este gobierno mostrarlo malo?
0: No, yo estoy yendo a caso, por de lo que has expuesto en el cuadro. Yo particularmente creo que hay una campaña de desprestigio contra el gobierno.
2: Okay.
0: Y la hay desde el día uno. Todo, ¿sí? Y hay medios de comunicación que están trabajando para tumbar al gobierno. Y lo han habido.
2: Esa es mi única hipótesis.
0: Pero yo tampoco quiero tapar mis ojos.
2: No,
0: Jimena,
2: olvídate.
0: En el tema de la gasolina, en el tema de la gasolina, decime qué es lo que se debe ver bien, porque yo no lo veo.
2: No, Jimena, funciona así, mira. Si lo bueno lo ves malo, lo malo lo tenés que amplificar.
0: Lo que pasa es que hay cosas que no necesitas ni amplificar.
2: Lo bueno lo vas a disfrazar de malo y lo malo lo vas a amplificar. Esa es la campaña.
0: Lo que pasa es que hay cosas que no necesitas ni amplificarlas, José. Porque está en el día a día. Pero está porque está en el día a día de la gente. Es lo que la gente lo sufre y lo que la gente lo vive. Y en el caso,
2: Jimena, ¿qué te parece que se dijo que el presidente de Boa tiene una deuda?
0: Eso pues es guerra sucia. Eso pues es guerra sucia. Ni siquiera lo han dejado. O sea, criticaron el nombramiento que sea en un avión. ¿Por qué lo van a criticar? ¿Por qué lo van a criticar? Todo lo ven malo de Boa. Todo lo ven malo. Eso fue absurdo. Es como que yo digo, cuando mi amiga María Galindo fue y criticó los zapatos de bata del presidente. Es absurdo que critique los zapatos de bata.
2: ¿Sigue siendo tu amiga María?
0: No hablo, o sea, no la volví a ver más a María, pero es una forma de expresar.
2: Ya quiero que la invites, ya.
0: Es una forma de expresar, ¿no? No tengo nada contra María Galindo.
2: Pero invitémosla.
0: Ella fue, pero si yo no soy yo la que digo que se le invite o no se le invite, sos vos. Escúchame.
2: ¿Cómo? Para. ¿Vos no decís que se invite a nadie?
0: Escúchame, José, déjame terminar.
2: Después
0: de hablar.
2: Responde eso.
0: ¿Vos has querido invitar a María? ¿Cuántas veces te ha pedido Miguel a María Galindo?
2: Oye.
0: Nunca, oye, ¿no? Nunca más.
2: Pero
0: ¿no?
2: ¿Por qué decís que vos no invitás, Jimena? ¿Vos invitás, no?
0: Bueno, José, escúchame. El problema aquí no soy yo. Y ayer también vos quisiste chantarme el tema de las misas como si el problema fuera yo.
2: No, pero te pregunto, porque decís, va a quedar ante la gente que vos no invitas a nadie para la
0: Invito, porque no ha habido oportunidad, digamos, no ha habido tema, oportunidad. Yo ahorita estoy diciendo que se ve todo mal, se quiere mostrar todo mal. Ese tema, por ejemplo, de bata estuvo mal, criticado a la nada, porque sí se hacen zapatos batas aquí en Bolivia, no como antes específicamente. Pero se hacen, pero hay cualquier cantidad de empresas maquila afuera. Laboratorios bolivianos de medicamentos maquilan afuera. Y no por eso no se dice que son industria nacional, maquilan. La ropa Zara no se hace en España, pero es una marca española, ¿no? Y no se hace en España. Se debe hacer en Filipinas, en Vietnam, en no sé qué. Entonces,
2: Polo se hace en Filipinas, en Indonesia,
0: claro,
2: en India.
0: Claro, entonces
2: en
0: no, eso es algo que no es criticable, pero se lo criticó. Pero en este tema del cuadro, volviendo al cuadro, hay cosas que se han criticado innecesariamente. Por ejemplo, lo del oro, se lo detuvo el oro, no salió el oro. Ahora yo critico que todo sea oscuro en ese caso.
2: Y lo venimos haciendo vos y yo.
0: Y lo hemos criticado. Que se lo detuvo el oro, hay que aplaudir que se lo detuvo el oro. No salió el oro. Entonces no pueden decir que el aeropuerto de Viruiru es un nido de corrupción porque el oro se detuvo. El oro no estaba en el avión. No es que del avión viene el piloto y dice, saquemos este oro porque no tiene documentos. No fue así. El oro no entró al avión. Entonces también hay cosas que hay que valorar. Ahora hay que criticar que es oscuro. y que parecería que porque es gente de plata se debe ocultar todo lo que hay en relación a eso.
2: Me estaban escribiendo que ayer dijimos Gillo, y dice que el apodo del que sería, digamos, el patriarca del grupo es Gigi Camaleón. No sé por qué ese nombre, pero desde el Beni, que es donde escribe mucho la gente para informar, y ese es un tema que está ahí medio en la nebulosa, Jimena, ¿no? Que no ha avanzado más. Lo que se ha dicho ayer, me llamaron algunos jefes políticos, te diré ayer, Jimena, para decirme qué terrible lo que se dijo ayer en su programa, José, me dicen, ¿no? ¿Qué? Cuando habló el diputado del Beni.
0: ¿Qué fue lo terrible?
2: Que dijo todas las conexiones, que dónde estarían y todo, todo. Entonces, claro, es gente de mucho, muchísimo dinero, ¿no? Uh-huh. No sé si ya sabemos, a Miguel Ángel preguntémosle, ¿ya sabemos quién es el abogado de Adrián Lema Roca o todavía?
3: Nada, José.
2: Imagínense. A ver, Jimena, imagínate, no sabes el nombre, el abogado.
0: Sí, es muy oscuro. Por eso digo, yo felicito que este oro no salió. Ahora el tema es, ¿quién lo está custodiando el oro?
2: Ahí no hay ningún problema, Jimena, el oro está custodiado. Esa, por ejemplo, es una inyección de duda innecesaria.
0: Es, José, porque en el gobierno de Luis Arce, lo estaba recordando el otro día John Arandia, hubo un oro decomisado y la custodia estaba custodiado en la misma empresa, en la empresa dueña del oro. Ahí tenía que custodiarse el oro y desapareció el oro. Entonces, se tiene que saber todo, José. Se tiene que saber todo.
2: Sí, pero digo, a ver, pregunto. Porque a veces uno termina siendo engranaje de maquinarias a las que no quiere pertenecer. ¿Hay algún elemento de duda concreta sobre dónde está el oro, quién lo está guardando, se lo están sacando? ¿Hay algún elemento de duda o no hay?
0: Lo que pasa es que no hay ningún elemento de respuesta.
2: No, la pregunta es, a ver, Jimena. ¿Será que Jimena está ahorita con chikunguña? No, pero es que no sabemos si está, no está. Pero no, puede estar, no está.
0: Pero es que si yo salgo a decir que no tengo
2: chikunguña, ¿de dónde sale?
0: Pero digamos, es que si yo salgo a decir que no tengo chikunguña, ¿cuál sería el problema, José?
2: Pero Jimena, ¿tendrías que salir a decir cada cosa?
0: Pero esta no es cada cosa, José. Es un informe que
2: ¿Te das cuenta, Jimena? Aquí yo digo, estamos siendo engranaje de maquinaria.
0: No, me metas a mí en ese baile de que estoy siendo engranaje o usado por alguien. No sé.
2: Pero Jimena, estás metiendo una duda donde no hay duda.
0: Yo quiero saber todo de ese caso y no me informan.
2: Sí, Jimena, pero ¿cuál es el elemento de duda sobre dónde está el oro?
0: Es que no sabemos.
2: Pero ¿qué tenés que saber, Jimena?
0: Pero ¿cómo que tengo que saber?
2: ¿Dónde está en este momento Marcet?
0: Está en una cárcel en Estados Unidos. No, tampoco, pues,
2: ¿qué
0: José?
2: Comió anoche?
0: No,
2: para tampoco. Ver si no lo están envenenando.
0: No, tampoco, José. No, tampoco. No, yo no creo que eso sea comparable. Este caso es oscuro. Yo felicito que se lo detuvo.
2: La duda que estás metiendo me parece una duda de verdad. Te digo, nada que ver.
0: Yo felicito que se decomisó el oro. Totalmente. Yo creo que eso es algo aplaudible. El oro no salió. Pero el caso es oscuro. Nadie sabe nada. Nadie informa nada. Todo mundo está silenciado con el caso del oro.
2: Sí, pero en ese tema no la entendí la duda, honestamente. ¿No? Para que salgan y la aclaren que quién lo está cuidando el oro. O sea, hay una denuncia que se lo están robando, de que lo están devolviendo.
0: Yo quiero que se informe todo, José, para que no haya nada, para que no haya ningún problema.
2: Sí, bueno, pero no hay entonces una duda. Acá me dicen, si ese es el tema, que existiría una campaña financiada por el levismo y por las mafias, entonces existe inoperancia o complicidad de los niveles del Estado que deberían investigar estas situaciones de sabotaje al gobierno. Yo creo que sí, que hay ineficacia, lo hemos hablado mucho en estos términos, Jimena, que el gobierno no detecta las campañas, dale, ahora te digo una cosa, voy a decir algo por los policías. He venido destacando, Jimena, en este programa varias veces, que los policías dejaron de salir a extorsionarnos, ¿te acordás? Han vuelto a salir a extorsionarnos. Le mando el mensaje al general Sokol. Los policías que habían dejado de salir a extorsionarnos en las noches, los escucho ya todas las noches, las sirenas que habían dejado de sonar todas las noches, Jimena, y las luces que pasan encendidas persiguiendo borrachitos, de nuevo.
0: ¿Otra vez?
2: Para no sé si es una rebelión contra Sokol de los jefes o si están recaudando ya no para Sokol sino para otro, pero han vuelto a salir.
0: Bueno.
2: Entonces, en masa.
0: Esto es algo que debe ser corregido.
2: Y lo podemos llamar al comandante de la policía de Santa Cruz para que nos diga si hay una nueva orden de volver a extorsionar a la gente en las calles. Había parado. Y yo lo destaqué aquí. Digo, estoy sorprendidísimo que esto volvió con todo.
0: No te van a decir, pues, sí, vamos a salir a extorsionar, nos han dicho, van a salir a extorsionar.
2: Sí.
0: Pero vos, por ejemplo, en el caso tuyo, sí los ves.
2: Cotidiana, dejaste de verlos. Ajá. Y los volviste a ver.
0: Hay algo, nosotros como trabajamos hasta la noche, o sea, hasta casi medianoche, nosotros vemos, pues, todas las noches, de cómo ha sido el movimiento un tiempo, después cómo se frena, porque hubo una época que te paraban por todo, ¿no? Y después dejaron de pararte. Para las personas que salen en la noche, por ejemplo, los taxistas que circulan en el horario nocturno, esto lo deben conocer perfectamente. Es como nosotros salimos de trabajar tarde. Entonces vemos, en mi ruta normalmente no hay, pero en la ruta tuya que te vas más hacia la zona norte, ahí hay más, ¿no, José?
2: Lo que pasa es que yo vivo en una zona donde hay muchos condominios, ¿ya? Entonces, yo no es al volver tanto ahora, es cuando ya yo estoy acostado, Jimena, que escucho. Entonces salgo y miro la ventana y están las camionetas correteando gente y las sirenas para acá, que había desaparecido. Uh-huh. Y de pronto de nuevo es mucho. Entonces no sé si hay alguien recaudando. Acordate una cosa, Jimena. No cualquiera sale porque el que sale tiene que tener gasolina, ¿no? Y el que recauda no recauda para él, recauda, y te lo explicaban anoche, una parte de lo que se recauda es para el jefe y otra parte es para el jefe de más arriba y otra parte es para el ministro. Así uh-huh. te lo explicaron anoche,
0: sí,
2: ¿no ven?
0: Sí, así lo explicaron.
2: La pregunta es, ¿por qué de nuevo recaudan?
0: Imagínate.
2: Tendrán que explicarlo ellos.
0: Imagínate.
2: Pero eso me llamó la atención.
0: ¿Qué dice el soberano?
2: Pepe, cuidado que con el tema del oro pase lo mismo que las maderas. Hicieron alboroto y escándalo y nunca salieron a pedir disculpas, ni las autoridades ni los diputados. Bueno, vos lo comentaste ya lo de la madera, Jimena, que se tiró el gran escándalo, que la madera estaba impregnada de cocaína y ahora que no, pues mira cómo está la cosa.
0: Y, por ejemplo, en Brasil salieron a confirmar que no había droga, ¿no? En Chile, ¿qué es lo que pasa? Según lo que se conoce, el fiscal que hizo esa denuncia está postulando para ser fiscal general. Y bueno, quería ganar puntos, pues, ¿no? Porque un mega hallazgo. Pero también en Chile, según lo que denuncian en Bolivia, es que todo es oscuro. No les permiten revisar, no les permiten ver, no les permiten sacar partes de la madera, no permiten nada, ¿no? Ni a la Comisión Internacional, que deberían poder permitir. Imagínate cuál sería el problema que le permitan a una comisión de fiscales o no confían en los fiscales bolivianos. Una comisión de fiscales, porque en este caso iba a ir una comisión de la comunidad internacional, no necesariamente fiscales. Y hay un problema gravísimo porque muchas empresas navieras no quieren la carga boliviana. Y desde aquí, desde Bolivia, hubo un ataque terrible hasta para las navieras. Ahí atacaron a una de las navieras más importantes del mundo. ¿Qué tiene que ver la naviera? Por favor. Porque querían hacer un ataque político.
2: Sí. Vos sabés, Jimena, que cuando alguien está en campaña va a forzar situaciones. No ves nada raro que pase eso. A ver, cuando en Bolivia se determinó que la madera no estaba impregnada, se esperó el examen de Brasil. En Brasil se hizo el mismo examen y la respuesta fue la misma. No estaba impregnada,
0: Jimena. Sí, no estaba impregnada. En Brasil primero dijeron que sí y después que no. Después que no estaba impregnada, ¿no? Y esa es la realidad, no existen ese tipo de favores políticos ni nada, ¿no? Es la realidad, no había. En el tema de... Y después lo del caso Marcet, de lo que se ha conocido, ¿no?
2: Me dicen que en el puente del Urubó, no voy mucho para el Urubó, en dos turnos extorsionan mañana, noche y tarde. Nunca para el tema, dice. No sé si alguien va para el Urubó, si eso es así. Pepe Jimena tiene toda la razón, dice. Te recuerdo lo que pasó, un simple ejemplo, el arroz del señor extranjero, entre muchos más. ¿Qué pasó con el arroz, Jimena?
0: Cuando el arroz lo vendieron. Pero no es en este gobierno, ¿no? No es en este gobierno. Le decomisaron su arroz. a Jacob Stryker.
2: Ajá,
0: a Jacob, y lo vendieron, ¿no? Pero eso...
2: Fue la única vez que la vi a Jimena Telo preguntando en inglés. ¿Te acordás de eso?
0: Sí. Claro, tenía que preguntarle a Sean Penn.
2: Que venía a Bolivia, Sean Penn, ¿te acordás?
0: Ajá,
2: paraba
0: Sean Penn. No, vino una vez en realidad. Y después se lo llevaron, pues, al hombre, ¿no?
2: ¿Qué le dijiste vos? Excuse me, ¿qué le dijiste? Algo así.
0: Chicken. Chicken, hamburger, I'm hungry.
2: Very difficult.
0: Very difficult. Hello, how are you?
2: I'm hungry. Hay una polémica, Jimena, no sé si la escuchaste, para un poco variarlo los temas. Vos que andás en redes, ¿qué está pasando con la salud de Donald Trump?
0: Ah, no lo he visto.
2: Las redes están llenas. Las redes están llenas. Viste que acá le sale una mancha roja. Uh-huh. Y que sus manos aparecen con unos hematomas. Dice que tiene un problema venoso, no conozco el término exacto. En TikTok sale mucho, pero como yo no confío en lo que sale en TikTok, le pregunté a la IA y me dicen que hay preocupación en Estados Unidos con la salud de Donald Trump, porque ha empezado a dormirse, se le caen las comisuras cuando se duerme, está un poquito más encorvado, pero los informes, porque allá, digamos, se da el informe oficial de la Casa Blanca sobre la salud del presidente.
0: Y todo es transparente, ¿no?
2: Dice que está bien. Entonces le preguntan los periodistas, si Donald Trump está bien, ¿por qué toda la semana se hace exámenes? Entonces la respuesta del vocero no cayó bien a los periodistas, porque fue, le gustan tanto sus resultados que los repite. O sea, no lo creyó nadie, ¿no?
0: Eso es absurdo, eso es como cuando te la quieren charlar. José, tenemos que hacer una pequeña pausa.
2: Esa es la enfermedad, Jimena, que yo no lo sabía el nombre, insuficiencia venosa. Entonces, ¿qué le provoca esto, Jimena? Sus pies le han filmado los tobillos, están totalmente hinchados. Sus manos, no sé si encuentran una fotografía, se le vuelve un hematoma gigante acá. Acá en el cuello, una mancha roja que cada vez lo invade un poco más por encima de la camisa y la corbata. Entonces, los exagerados dicen cosas más terribles. Trump frena los rumores sobre su salud y achaca la inflamación en las piernas a una insuficiencia venosa. Ahí está la mano, eso es la mano, a ver lo que se vea, si lo podés agrandar un poquito. Sí, pero hay unas fotos que son más notorias, las manchas. Algo pasa, pero eso te preguntaba si habías visto.
0: No, no he visto, voy a buscar. No he visto.
2: Dale.
0: Hagamos una pausa.
2: Dale. Dale, Jimena.
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0: 11 de la mañana con 19 minutos. Retornamos aquí en Fama, Poder y Ganas.
1: Quiero saludar en este momento a Álvaro Ríos, ex ministro de Hidrocarburos, experto en el área. ¿Cómo estás, Álvaro? Bienvenido.
2: Jimena, buen día. A sus órdenes.
1: Bueno, quiero empezar primero con su impresión sobre la detención del ex ministro Mauricio Medinaceli. ¿Cómo fue hecho? El tema de que aparezca esposado. ¿Qué le provoca eso?
2: Repulsión, indignación. Mauricio, me da pena, es un profesional honesto. Estoy triste, sí, que ha venido a este país a sacar a del hueco energético que tiene este país, y es el único que está preso, y todos los demás delincuentes que han pasado por IPFB, que han hecho, que han importado, que han destruido IPFB, están prófugos, libres y con fortunas en la calle. Estoy indignado, Jimena. Si quiere decirme, Mauricio es un chivo expiatorio para poner una cortina de humo en lo que está pasando en Bolivia en materia energética, porque lo que estamos viviendo es la punta del iceberg de lo que viene todavía, Jimena.
1: Sí, ha sido llamativo lo que pasó allí, y además que se lo exponga como si fuera el culpable de la situación. ¿Usted cree que con esto, por ejemplo, profesionales de alto nivel van a querer entrar a trabajar en este tipo de empresas del Estado o instituciones?
2: Profesionales honestos y que conozcan, no, Jimena, esto es un castigo y una señal para cualquier profesional que quiera venir a servir a su patria en el futuro. Lo digo con rabia, con desazón, porque uno quiere a su país y a veces se anima a ir a estos cargos públicos para que después pues lo muestren así en las cámaras como si fuera un delincuente. Mauricio es un tipo honesto, una persona profesional internacional. Hemos trabajado afuera en varias instituciones internacionales y pues doy fe de su trabajo. Lo han traído de Colombia, pues lo han convencido de que venga a apoyar, a poner el hombro. Y su tarea era hacer leyes, hacer la ley de hidrocarburos, la ley de electricidad, una ley verde que él tenía en mente, y hacer una ley del litio. Y bueno, esa era su tarea, pero se encontró con un país que no estaba preparado para lo que él tenía. Y le voy a contar algo. A los 30 días de que tomó el mando, me llamó un día a las 11 de la noche y me dice, hermano, esto está podrido. Y le dije, Mauricio, está podrido. Y entonces ha recibido algo un país podrido energéticamente. Voy a usar palabras duras, Jimena, porque amerita el tiempo, ¿sí? Y ahora, pues, la comisión de los diputados que están, o de la asamblea, saca que él ha emitido una resolución autorizando que un producto que no estaba en norma o estaba fuera de especificación salga a comercializar. Le aseguro que Mauricio no ha hecho eso solo. O ha sido instrucción de más arriba, o ha venido con algo, con alguna instrucción de más abajo, que no desabastezca al país, que se le ponga un aditivo y eso va a estar bien. Algo así ha pasado. Y me dirijo a través de sus medios, Mauricio, la verdad te hará libre. Di lo que sabes, porque creo que él no tiene nada que ver. Su cargo no es comercializar el producto. Y si IPFB sabía que ese producto estaba fuera de norma, la empresa no debió sacarlo al mercado y la ANH no debió permitirlo. Mauricio está para otras cosas, estaba para otras cosas, para hacernos una ley de hidrocarburos, Jimena, que venimos pidiendo hace 10 años, después del desastre que nos ha dejado el macismo. ¿Usted se recuerda los pozos patrióticos que perforaba el movimiento al socialismo? En lugares donde no había petróleo, pero se perforaba en el aniversario de los departamentos. Todas las plantas que se han construido no sirven para nada. Jimena, IPFB ha sido el botín de los 20 años del macismo. Entonces, Mauricio es un chivo expiatorio y esa es mi conclusión. Estoy dolido, me duele mucho y estoy triste.
1: José.
3: ¿Cómo le va? Tremendo esto que está comentando usted, de verdad, Álvaro. Yo sin conocerlo tanto a Mauricio, yo decía ayer, qué dignidad para entregarse. Es decir, un político no haría eso, buscaría enfermarse, escaparse, irse. Así,
2: José,
3: y él fue y entregó la cabeza.
2: Estaría como Dorgaten, ¿no ve?
3: Claro.
2: O, o como Omar Alarcón de YPFB Refinación, o como todos los gerentes de YPFB que han robado a mano alzada con el hijo de Arce que manejaba YPFB a su antojo la empresa desde el piso 8 de la empresa petrolera Chaco, donde existía el cartel de los chamos, el cartel de la UPB. Y entonces YPFB es una empresa que no va a ningún lado, va a seguir desabasteciendo a los bolivianos. Lo que tenemos ahora es un desastre energético, y para salir de esto los bolivianos vamos a tener que sufrir. Y esto no es culpa de Mauricio Medina Celi. Perdón que lo haya cortado.
3: Está perfecto. No, yo había hecho un cuadro precisamente para posicionar esto ante la gente, porque yo comparaba la actitud de Mauricio Medina Celi, a quien no conozco, y lo comparaba con Evo Morales. O sea, Mauricio va y entrega la cabeza y Evo se escapa. Pero es el mismo país. Es el mismo país. Y lo que más me inquieta de todo esto que nos dice Álvaro es que está confirmando que cualquier buen profesional que haya que le pueda dar un servicio de alto valor al país, no va a querer hacerlo, pues, Álvaro.
2: Por supuesto, me hacían una entrevista más temprano y le diría a cualquier profesional honesto y conocedor del área, no va a servir a su patria con esto. Esta es una señal pésima para el servicio público, ¿sí? Mauricio lo han traído de Colombia, él estaba trabajando allá y lo ha traído el presidente Rodrigo Paz. Y este tema de la gasolina, le aseguro que hay entre telones, y por eso ojalá Mauricio diga su verdad, porque la verdad lo hará libre. ¿Qué ha pasado? ¿Por qué salió esa gasolina al mercado? ¿Sí? Y como le digo, Mauricio estaba sufriendo mucho, y yo tengo la evidencia de que él me llamó una noche muy preocupado y le dije, Mauricio, esto está muy arruinado. Y esto no lo va a salvar un hombre, esto lo vamos a salvar todos los bolivianos. ¿Y sabe qué tenemos que hacer, José? Tenemos que quitar subsidios de una vez.
3: Dejar. Permítame, le voy a mostrar un cuadro para ver si está de acuerdo.
2: Adelante, adelante, sí.
3: Mostrárselo el cuadro ese, Vangeli, el que hemos hecho para Álvaro, planteando algo que yo veo que es algo que se va a tener que ir posicionando en el país. Pónelo, Vangelis. Sacar a YPFB de la compra y comercialización de combustibles. ¿Por qué? Porque la corrupción y la subvención hacen inviable mantener el modelo actual. Es decir, mientras no cambiemos este modelo, que ya está sujeto a una subvención insostenible, ahorita está en más de 80 el barril, y hay una estructura de corrupción terrible que se va a tragar a los honestos que vayan ahí, la única opción es liberar el mercado.
2: Así es, si no, no podemos liberar si no quitamos subsidios, ¿no? Entonces hay que quitar los subsidios, y los bolivianos tenemos que sufrir y sufrir con combustible a precio de mercado, como se tiene en Perú, en Brasil, en Argentina, en Paraguay, en Uruguay. Y caso contrario, pues vamos a tener que hacer colas de 5, 6 o 7 y 10 días y esperar. Yo prefiero tener energía un poco más cara, pero tenerla. Entonces le hablo al sector transporte, le hablo a la CAO, a la CAINCO, que ojalá me hubieran apoyado, José, hace 8 años cuando pedía una ley de hidrocarburos, ¿sí? Nadie se acordaba, todo el mundo estaba feliz con lo que hacía el MAS, ¿sí? Se estaban consumiendo las reservas y felices con el subsidio todo el mundo. Pero esto es de largo plazo. Y para salir de este pozo debemos quitar a YPFB el monopolio del abastecimiento de combustible.
3: Desarrolle eso, Álvaro. ¿Sabe qué pasa? Que el hecho de que usted lo pueda desarrollar, que usted no es parte del gobierno y que usted tampoco tiene 120 cisternas, vale mucho, porque usted lo conoce el tema. Explíquele a la gente por qué hay que sacar a YPFB de esto y por qué hay que liberar la comercialización y la importación.
2: Le voy a explicar dos cosas que están pasando as we speak, como dicen en inglés. Mientras hablamos, se está comercializando el combustible a 3 bolivianos el por litro adicional en el mercado negro para entregarlo a mineros, a productores, a gente que puede comprar, mientras los transportistas hacen cola en los surtidores. ¿Por qué? Porque no hay dólares suficientes para importar combustible. ¿Ok? Eso se llama el QR. Segundo tema. Por cada barril de petróleo que nosotros, que importa YPFB, y comparado a un privado, es 14 bolivianos, 14 dólares por litro de ineficiencia, por

0: tenemos que irla sacando de eso, y su titular ahí es tremendamente correcto. Y los bolivianos tenemos que acostumbrarnos o a pagar precio de mercado, precio internacional importado por cadenas privadas, o hacemos que el país se desabastezca como Cuba, ¿no?
1: Terrible.
2: Permítame, por favor, porque yo quiero ir un ratingo atrás antes de volver al tema del combustible, porque mucho se está hablando ahorita del famoso informe de la Comisión. Por supuesto, yo no soy experta en hidrocarburos. Anoche intentamos que la presidenta de la Comisión nos explique qué pasaba en relación a Mauricio Medinaceli y nunca lo pudo explicar. Yo el día de hoy he hecho analizar este informe y en ningún lugar del informe responsabiliza a Medinaceli de algo. Sí, efectivamente, él aprueba que se desprecinte esos vehículos cisternas, pero atención, en el mismo documento dice, en el artículo 3 de esa misma resolución, establece que el tratamiento y la estabilización de esta gasolina era responsabilidad de YPFB. Entonces, en ningún momento en el informe responsabilizan al ministro de hidrocarburos de la gasolina basura o esto. Tampoco, atención, responsabilizan al presidente de YPFB, al que era en ese momento presidente de YPFB, porque ahorita lo que se quiere es buscar a un culpable, y eso es lo que preocupa, ¿no? Y que todos están diciendo que él autorizó. Y la gran frase que se utiliza para mostrar lo culpable es la autorización a ese desprecintado. Pero no se autoriza, y lo dice este mismo informe, que se saque ese combustible para que se venda así directamente. Y esto creo que es importante aclarar, Álvaro.
0: Sí, a ver, Jimena, voy a hacer como usted, creo que usted ya ha hecho una parte de una especulación educada, técnica, de lo que ha pasado. El país venía de un profundo desabastecimiento. Los tanques estaban llenos de una gasolina que estaba fuera de especificación. Alguien le ha dicho a Mauricio Medinaceli, le vamos a poner un solvente, un aditivo, algún químico, y con lo cual esta gasolina funciona, ¿sí? Y él, en base a eso, ha ordenado desprecintar. Pero es YPFB el que debía decir esto funciona, no funciona. Es YPFB, es la empresa responsable de la comercialización y la Agencia Nacional de Hidrocarburos. El último culpable de esto es Mauricio Medinaceli, por favor. Y o ha venido una instrucción de más arriba. Por eso digo, la verdad te hará libre, Mauricio. ¿De dónde vino la instrucción para que eso se desprecinte y pueda salir ese producto al mercado que ha dañado muchos vehículos? Pero creo que están agarrando, es cabeza de turco, chivo expiatorio, lo que se llama, lo que están haciendo con Mauricio Medinaceli. Una injusticia total.
2: José.
3: Bien. Yo hice, porque esto que usted está comentando es algo que en realidad sí se quiere hacer, liberar el mercado, que YPFB no importe, no comercialice, que se dedique a explorar, a lo que es su tarea esencial. Pero se necesitan condiciones para hacer eso, Mauricio. Es decir, no es que uno dice, hagámoslo y lo hacemos porque lo tumban al gobierno en dos días, ¿no ve? Porque el tema es un poquito más complicado, ¿no ve? El tema es un tema difícil, ¿no? Tomar una decisión así. Y el gobierno tiene demasiadas tareas que están pendientes y que no las ha hecho, ¿no? Entonces, para que este tema sea aceptado por el país, liberemos, paguemos un poco más, usted dice suframos. Yo estuve trabajando y quiero proponerle ahí para el debate. Yo veo que el gobierno tiene 11 tareas urgentes para hacer esto que usted está proponiendo. La primera es consolidar una alianza política que le permita aprobar el paquete de leyes indispensables y la reforma constitucional. Es decir, primero, alianza política. Segundo, hacer las introducciones que debe hacer en su gabinete. Tercero, consolidar el acuerdo con el FMI, que lo anuncio de manera primicial. Ya se aprobó el acuerdo con el FMI. El FMI ha aprobado hoy en la mañana el acuerdo con Bolivia. Falta que lo suscriba el directorio, pero esa es la noticia de hoy día. Bolivia debe aumentar el nivel de reservas, debe estabilizar el dólar, paso quinto. Paso sexto, debe ejecutar la orden de aprehensión de Evo Morales. Paso siete, lo que está diciendo ahorita Álvaro, sacar a YPFB de la importación y comercialización de gasolina y diésel o reducirla en estos ámbitos. Ocho, liberar la importación y comercialización de gasolina y diésel. Nueve, impulsar una nueva

0: 10 PFB que explore y produzca, 10 gobernar con regiones y sectores, y 11 impulsar la lucha contra la corrupción. Así de repente se acepta, pero sin eso, difícil, Álvaro.
1: Así es, José. En realidad me voy a referir a los temas que conozco. El fondo, lo del fondo es una realidad, eso sí lo sabemos. Ojalá lleguen esos dólares para estabilizar el tipo de cambio, porque esto se puede vivir, se puede volver en una paranoia para los bolivianos y que la gente comience a refugiarse en el dólar sin necesidad. Pero segundo tema, no nos van a prestar plata del fondo, ni del BID, ni de la CAF, ni del Banco Mundial, para que sigamos subsidiando 3,000 millones de dólares de combustibles al año. Y gran cantidad de eso, una buena parte de eso, 20% o 30%, se va por nuestras fronteras. Entonces, no nos van a, tampoco nos van a subsidiar, nos van a prestar plata para que YPFB siga perdiendo plata. YPFB desde el año 2024 pierde plata y se la camufla contablemente.
2: Una consulta, este crédito del Fondo Monetario Internacional, por ejemplo, Álvaro, pone todos los datos como lo informaba Bloomberg hace instantes, por favor. Este acuerdo técnico al que ha llegado y estos 1.900 millones de dólares, ¿pueden ser utilizados para compra de combustible, Álvaro?
1: Tienen que ser, Jimena, tienen que ser utilizados porque en este momento el que tiene el 100% casi del abastecimiento de gasolina y diésel a este país, pues es YPFB. YPFB no tiene un mango, YPFB está quebrada. Y entonces el Banco Central de Bolivia le tiene que dar dólares para que importe combustible mientras se deja libre la participación del sector privado. Y eso tiene que ocurrir. Y para que el sector privado entre, tienen que quitarse los subsidios. No hay de otra. No podemos estar con subsidios en un país que casi toda su necesidad energética es importada. Eso no existe, no funciona, ni nos van a prestar plata eternamente. Pero parte de este dinero va a ser utilizada porque la escasez que se ve ahora no es por sobredemanda, es porque no hay dólares en YPFB. Y la gente sigue esperando el combustible subsidiado porque hasta ahora no se abre libremente la comercialización de hidrocarburos para que sea libre, que se quite sustancias controladas, que se quite y que se deje a los surtidores libremente comercializar marcas de privados. Yo conozco 2 o 3 marcas grandes que quieren ingresar a Bolivia, pero no van a ingresar en un mercado donde el precio del producto competitivo es la mitad del precio internacional.
2: Entonces estas empresas no van a ingresar si es que sigue habiendo YPFB que vende una parte subvencionada, porque la gente va a ir a buscar el subvencionado.
1: Jimena, la mitad. La gasolina cuesta 17 bolivianos el litro en empacar y cuesta 7 bolivianos en un surtidor de YPFB. O sea, es más de la mitad, Jimena. Es un montón. Y entonces, y esa gasolina y ese diésel se van de contrabando. Jimena, eso es terrible. Y no nos van a prestar plata eternamente. Por eso le voy a poner los 3 temas que necesitamos en materia energética. Necesitamos quitar los subsidios de una vez y para siempre, ¿sí? Segundo, necesitamos, con eso podemos elaborar una ley de hidrocarburos y una ley eléctrica que funcione, porque necesitamos subir el precio del gas natural también. Y tercero, necesitamos reducir a su mínima expresión YPFB y ENDE y dejar que este país participe el sector privado. Si queremos en competencia con ENDE, con YPFB, lo que quieramos. Pero YPFB es una bomba de tiempo y nos va a seguir trayendo problemas. Problema igual crisis, crisis igual desabastecimiento. Y mira, usted puede vivir un mes sin salud, pero no puede vivir un mes sin energía.
2: José.
0: Le acabo de pasar un cuadro. ¿Para qué se puede usar el dinero? Esto es oficial del FMI. Ponerlo el cuadro que te acabo de pasar. Vamos a leer el segundo párrafo. El programa de reformas busca restablecer la estabilidad macroeconómica, reconstruir las reservas internacionales, reducir las vulnerabilidades fiscales y externas, fortalecer las redes de protección social y promover un crecimiento sostenible impulsado por el sector privado. ¿Qué significa eso, Álvaro, por favor?
1: Uy, son términos de la burocracia internacional, no los conozco todos, pero ciertamente un país desabastecido no funciona. Entonces parte de ese dinero va a tener que funcionar. Usted se imagina que no haya diésel por los próximos o el abastecimiento.

0: esté al 50% por los próximos 60 días. Entonces yo creo que el gobierno tiene que ser ágil y hacer esto mientras abre el mercado y mientras quita los subsidios.
1: Ahora otra cosa es que este acuerdo abre otros créditos, otras, ¿no?, internacionales.
0: Claro, abre otros créditos porque hay que estabilizar la macroeconomía boliviana, ¿no? Y esto, de esto, perdón, y esto quiero ser claro, no tiene la culpa el gobierno de Rodrigo Paz. Lo que ha heredado del macismo es un pozo tan profundo energético que hay que salir de él quitando subsidios, achicando, reduciendo, vendiendo, privatizando YPFB y haciendo una nueva ley de hidrocarburos que nos dé nueva producción de aquí a 4 años.
1: Una persona le hace una pregunta, Álvaro. ¿Usted cree que todos pueden pagar 17 bolivianos el litro? Le pregunta.
0: Yo le respondo. ¿Usted cree que una persona puede estar 5 días en el surtidor esperando gasolina que no va a existir? ¿O diésel? No sé cuál es mejor. Que decida,
1: ¿eh? Es un tema que hay que encararlo, ¿no? Que haya que basta de postergarlo este tema.
0: Hay que encararlo. No hay tema más difícil. ¿Usted recuerda a don Evo Morales cuando todavía no podía vender el gas y los volúmenes eran muy pequeños? Quiso quitar los subsidios. Pero afortunadamente tenía el gas que comenzó a subir como espuma. Y don Arce Catacora quiso hacerlo mediante un referendo. Es un tema que los bolivianos tenemos que encarar, no el gobierno. Los bolivianos tenemos que entender que hemos pasado de exportar 6,000 millones de dólares al 2035 que vamos a estar importando 6,000 millones de dólares. ¿Y de dónde vamos a sacar los dólares? ¿El señor me dirá que nos van a prestar? No, no nos van a prestar, nos prestan un
1: tiempo. Acá hay otra persona que dice la gasolina más cara es la que no hay. Ahí nomás quitar la subvención, dice esta persona.
2: El gran problema aquí es que estamos acostumbrados a estar subvencionados. Va a ser eso muy duro para la economía de todos, pero va a tener que haber una serie de compensaciones, ya sea lamentablemente en sueldos, ya sea en ingresos, de alguna forma, porque si no la población no va a poder acceder, Álvaro, y eso es verdad.
0: La energía más cara es la que no hay. Ese es un dicho famoso, y todos los congresos a los que podemos asistir, todos los países hablan de seguridad de abastecimiento. Y en Bolivia no hay seguridad, en Cuba no hay seguridad de abastecimiento. Y un país sin energía, lo único que hace es tener más pobreza. No hay economía sin energía, Jimena. Es mejor energía cara que no tenerla. Por favor, le hablo a la población, no le hablo a usted ni a José, le hablo a la población boliviana. Sé que muchos se han comprado su vehículo eléctrico, pero en 5 años no van a tener electricidad y no vamos a tener y vamos a tener racionamientos, porque el precio del gas está extremadamente subvencionado. Entonces tiene que subir el gas, tiene que subir el gas a las industrias, a los comercios. No es posible que yo pague 12 bolivianos al mes de gas cuando un chileno paga 10 o 20 veces más que eso. No es posible, no es sostenible económicamente ni viable para un país tener esta magnitud de subsidios, peor en un país que lo tiene que importar todo, ¿no?
1: Muchas gracias, Álvaro. ¿Ah? Que lo sigan entrevistando, que siga usted explicando esto, que es bueno que la gente lo vaya metiendo en la cabeza.
0: Yo no le hablo al gobierno, el gobierno lo sabe bien, quiero hablarle a los bolivianos y por eso he sacado un poco de mi tiempo para estar con ustedes. Gracias por la oportunidad.
1: Que esté bien, Álvaro.
2: Gracias. Álvaro. Chau, chau.
0: Gracias, Jimena. Hasta luego. Gracias.
2: Bueno, poné los datos que, como lo informa Bloomberg, por favor, del acuerdo con el Fondo Monetario Internacional. ¿Qué es lo que dice aquí? Bloomberg lo informaba hace instantes. El Fondo Monetario Internacional alcanza un acuerdo técnico para un programa de 1.900 millones con Bolivia. Eso es lo que dice. Vamos al siguiente. Bolivia, dice, da un paso clave para acceder al financiamiento del fondo. El organismo alcanzó el acuerdo técnico, aunque, dice, aún falta la aprobación de su directorio ejecutivo. ¿Qué contempla el acuerdo? El programa se negociará, dice, bajo el servicio ampliado del fondo y busca respaldar reformas para estabilizar la economía boliviana. Según el Fondo Monetario, el acuerdo ayudaría a movilizar financiamiento adicional del Banco Mundial, el BID y otros organismos. En conjunto, el paquete podría superar los 5,000 millones durante la vigencia del programa. ¿Y qué es lo que busca? Dice, ¿cuáles son los objetivos? Los recursos están destinados a reconstruir las reservas internacionales, reducir la vulnerabilidad fiscal y externa y restablecer la estabilidad macroeconómica. Bueno, Esta es la noticia.
1: Una persona mandó un mensaje acá, dice: buen día, Pepe, con el tema del combustible puede entrevistar a Tuto. Ojo, no soy tutista, pero me parece que la propuesta de Tuto tiene que aplicarla a Rodrigo. ¿El señor puede predecir cuánto se elevaría la garrafa de gas de GLP? No lo sabemos, pero yo quiero comentar algo. Estoy conversando todos los días con mucha gente sobre esta necesidad de que este es el camino inevitable. No hay otra solución para Bolivia. No hay, o sea, mantener la subvención. Ahorita se está subvencionando muchísimo. Hay que sacar a YPFB de la compra, de la importación y de la comercialización, porque hay una estructura que el propio contexto la permite, de corrupción enorme, lo que decía él, ¿no? De que se debían 3 pesos por litro, 3 para acá, 3 para allá, un montón de gente enriqueciéndose y el país enriqueciéndola a costa de los problemas económicos del país. No hay otra solución.
2: No hay.
1: Y es algo que tiene que entrar en la mente de los bolivianos, que no va a ser fácil, que va a ser complicado, pero no hay otra opción. No hay claro. Cómo sostenerla.
2: Es que no, este nos gobierno, acostumbramos a vivir
1: que
2: así.
1: Venga, José. De un signo, del otro signo, del otro. Nadie va a poder sostener. Este modelo llegó a su fin. Esto de que YPFB importe y venda, se acabó.
2: Uh-huh. Sí, lamentablemente es como si nosotros, por ejemplo, somos una pareja X, nos casamos. Y durante años estamos acostumbrados a que papá y mamá nos sigan manteniendo. No estamos viviendo con nuestro propio dinero. No estamos, y ahí empezamos a comprar una casa, otra casa, una propiedad, un auto, nos compramos un Mercedes y solo tenemos plata para una peta, digamos. Entonces empezamos a utilizar la plata de nuestros padres y llega un momento en que se acaba la beca. Entonces ahí tenemos que empezar a trabajar con nuestra plata y ese es el gran tema, ¿no? Si vos te vas a Brasil, ¿cuánto cuesta la gasolina? ¿Cuánto cuesta el diésel? ¿Te vas a Chile? ¿Te vas a Argentina?
1: Mira este mensaje que está tan interesante, dice: o sea que la gasolina es más importante que la salud pública, dice. Cuando las prioridades están tan desordenadas y no se presentan soluciones de fondo, es difícil creer que existe un verdadero mérito o capacidad para sacar al país de esta situación. Fácil está la respuesta. O sea que la gasolina es más importante que la salud pública. ¿Cómo andan las ambulancias?
2: Sin gasolina no hay salud pública, lamentablemente.
1: ¿En qué la transportás? ¿En qué transportás los medicamentos para los hospitales? ¿En qué se van los médicos a los hospitales?
2: ¿Con qué limpian la ciudad? ¿Con qué? No hay plata para que recorran los carros basureros, José, y alcen la basura. No hay. Entonces es muy importante. Los motores de luz, por ejemplo, en los hospitales alejados, ¿no?
1: Sí. Va a tocar entrar a este tema. Pero ojo, yo me he dado la tarea de elaborar ese cuadro con las 11 tareas. Y las he hecho como un aporte que intento hacerle yo al país. Sin eso, no se puede, Jimena. Tenés que tener el acuerdo. Es decir, tenés que ir a recuperarlo a Samuel. Tenés que hablar con Tuto. Tenés que hablar con Manfred. Sin el acuerdo, no se puede. Uh-huh. Es básico. Sin Evo detenido, no se puede. Porque te va a armar, en cuanto acabe el estado de sitio, un zafarrancho enorme. Entonces, hay 11 tareas que yo considero yo indispensables y ya me las están pidiendo ahorita, ya, porque nos ve la gente del gobierno, Jimena. Uh-huh. Pasanos eso, me dicen, ¿no? Porque hay que marcar una hoja de ruta, Jimena. Si no, este país se va a ir al demonio.
2: Sí, y hay que tragarse el orgullo y conversar también, ¿no?
1: Jimena, totalmente.
2: Hay que tragarse el orgullo totalmente. Y conversar, ¿no? Y mostrarse que son lo máximo. Necesitamos de todos.
1: Ayer conversaba con una persona y le recordaba la frase de Walter Guevara Arce, que decía: hay que aprender a tragar sapos.
2: A tragar sapos.
1: Uh-huh. Me quiso tumbar, pues te quiso tumbar, pues ¿qué querés, viejo? Te quiso tumbar, ya, porque uh-huh. Es político, también quiere poder.
2: Sí.
1: Pero no te hagas la víctima y a partir de ahí, chao con todo.
2: Ya, ¿no? Lo que porque ya no quiere la gente, José.
1: Se tiene que hacer, Jimena, sin acuerdo político no se puede.
2: No se puede. Ya lo que ya no quiere la gente y que ya la gente está cansada es escuchar: los culpables son los otros, la corrupción está en los otros. Ya la gente no quiere escuchar. La gente ya recibió el diagnóstico y hemos recibido el diagnóstico durante la campaña y durante los primeros meses de gestión. Lo que queremos ahorita y lo que quiere la población es ya ejecución y soluciones. Ya no más diagnóstico, ya sabemos lo que hicieron antes. ¿Está el ministro Espinosa hablando del fondo?
3: Escuchémoslo.
2: A ver, escuchémoslo.
4: Nos devolvíamos en función de qué se pueda hacer con cada alcaldía y gobernación para reordenar sus deudas. Sobre el tema de los condicionamientos, como le había dicho a tu compañera de Cadena A, no hay como tal condicionamiento. Lo que hay es un programa que nosotros hemos planteado, y este programa evidentemente tiene hitos, tiene metas que nosotros, como nosotros mismos nos los hemos planteado, pues tenemos ahora la obligación de cumplir. Un ejemplo, reducir el déficit fiscal este año a cerca del 9% del PIB, un poquito más del 9% del PIB, que es lo que hemos planteado en nuestro presupuesto ahora, y esa reducción del déficit fiscal para el año que viene va a estar en el orden del 6% y el otro año en el orden del 3% del PIB. Es decir, hay una meta de consolidación fiscal que nosotros hemos ido planteando y que cuadra con los criterios de sostenibilidad fiscal y financiera que obviamente busca cualquier organismo que te presta recursos. Ahora, el fondo va a traer cerca de 1.900 millones de dólares, pero aquí también tenemos aportes o tenemos, se desbloquean recursos tanto del BID, Banco Mundial, CAF, que se pueden habilitar muy rápidamente, estamos hablando de los próximos 2 o 3 meses, que podrían llegar durante este año, yo estimo, no tengo la cifra exacta en la cabeza, a cerca de unos 3.000 millones de dólares en los próximos meses, y obviamente hasta finales de año o principios del otro, ya estamos hablando del paquete completo de los 5.000 millones de dólares.
5: LTP, Vilma Catari, por favor.
6: Ministro, por favor, para entenderle mejor y la preocupación de la gente, es decir, llegan los recursos del Fondo Monetario Internacional, ¿cuándo llegaría el primer desembolso, por favor? Y si con esto va a bajar el dólar, porque muchos analistas económicos señalan que va a subir incluso hasta 17 en el mercado paralelo. Por favor, gracias.
4: Sí, yo, mira, insisto, nosotros no hacemos opinión, lo que hacemos es información y trabajamos con datos. Hoy por hoy decir a cuánto va a estar el dólar, en qué momento, es, me parece una irresponsabilidad muy grande, porque no hay ninguna base de datos y estadística, y sobre todo ellos no tienen toda la información para poder hacer ese tipo de estimaciones. Creo que eso es importante plantearlo a la población. Una cosa son las opiniones y otra cosa es la información. Si volvemos una opinión e información, estamos también nosotros sobredimensionando algunas cosas. Evidentemente, nosotros esperamos que esto también calme las expectativas, porque, de nuevo, se estima que en los próximos 2 meses Bolivia va a recibir una gran cantidad de divisas. Insisto, no solamente por lo que pueda venir del fondo, Banco Mundial, BID, CAF, con quienes también estamos trabajando, sino, y otros multilaterales, sino también porque se está normalizando lo que son los flujos de recursos, tanto del sector exportador como de otros sectores. Las remesas empiezan a llegar ahora de nuevo a través del sistema financiero, porque hoy día tú ya tienes un tipo de cambio al cual el banco te puede entregar los dólares sin necesidad de tener este sacrificio que tenías años atrás y por los cuales se habían desintermediado. Estamos favoreciendo la repatriación de capitales de los bolivianos, estamos reduciendo restricciones, es decir, estamos empezando a trabajar para que las fuentes de recursos sean distintas, no solamente recursos por financiamiento, sino también remesas, inversión y demás. Entonces, es muy probable que, insisto, en las próximas semanas volvamos a tener esta tranquilidad respecto al dólar por una cuestión muy simple. Se están normalizando los flujos.
5: Gracias. Última pregunta, Fides. David Pizarro, por favor.
7: Ministro, por favor, muchas gracias. Ministro, ¿qué está haciendo el gobierno para que los empresarios privados vuelvan a confiar en los bancos y traigan sus dólares a Bolivia? ¿O es que ya están ingresando y cuántos están ingresando? Y la segunda consulta, por favor, ministro. Bueno, el presidente decía en campaña que no van a acudir al Fondo Monetario Internacional, pero hoy decía es falso. Pero acabaré mi consulta, por favor. Además, el presidente decía que si la plata no se roba, alcanza. Además, usted, bueno, ya se ha visto que en la Cámara de Diputados se ha aprobado algo de 500 millones para bonos, por favor. Es decir, ¿no alcanza la plata, se sigue robando?
4: Mira, esta pregunta tú ya la has hecho en otras conferencias de prensa y te hice la misma respuesta. Puedes revisar los récords, los archivos. Cuando tú hacías la misma pregunta hace algunas conferencias de prensa, te decía que era falso porque lo que dijo el presidente, lo dije yo también en campaña, primero ordenamos la casa, luego vemos. Cuando se nos planteaba en la campaña, ¿va a ir al fondo en primera instancia como planteaban las otras fuerzas políticas? Nosotros habíamos dicho, primero hay que ordenar la casa para saber qué es lo que se necesita. Porque en aquel momento otras fuerzas políticas te hablaban de endeudamientos de 8.000, 12.000, 15.000, 20.000 millones de dólares para poder estabilizar la economía. Y nosotros decíamos que eso era incorrecto. Primero tenías que ordenar y luego ver cuánto hacía falta. Eso es precisamente lo que nosotros estamos haciendo. Nunca habíamos descartado el acercamiento con el fondo, pero habíamos planteado que sí o sí se tenía que hacer bajo condiciones que nosotros planteáramos, es decir, con un programa económico nuestro y ordenando la casa primero. Entonces, hemos hecho eso, creo que los archivos están ahí, podemos reafirmarlo de nuevo. Vuelvo a responder a tu misma pregunta de hace varias conferencias de prensa. Hemos ordenado la casa, hemos identificado la necesidad de recursos y estamos trabajando con todos los organismos multilaterales para que eso pase. En el caso de los empresarios, otro mito: Bolivia no está recibiendo dólares. Bueno, el sector importador está empezando a trabajar normalmente, más allá de los conflictos políticos, y están obteniendo dólares de lo que el sector financiero intermedia con los exportadores. De nuevo, hemos tenido más de 53.
1: Hay una frase, Jimena, que dice que hay que aprender a separar la paja del polvo. Hoy es un gran día.
2: Es un gran día. Hoy es un gran día.
1: Este acuerdo se lo necesitaba, pero con urgencia.
2: Sí.
1: Esa es la noticia.
2: Y no hay que echarle barro. Y no hay que echarle barro. Necesitábamos, a ver un momento. Todos los candidatos hablaban de hacer acuerdos y tener créditos. Y se hablaba del Fondo Monetario Internacional, de una u otra manera. Entonces ya el populismo de la campaña ya pasó. Bolivia necesitaba este acuerdo con el Fondo Monetario Internacional.
1: Hoy es un grandísimo día, Jimena. Va a bajar el dólar, pues no, el ministro no lo dirá para no tirar cosas que los ministros no tiran. Pero, a ver, vos sos ingeniera comercial. Yo estudié 3 años de economía, Jimena. Cuando la oferta sube, el precio baja.
2: El precio baja.
1: Vas a tener 1.900.000 dólares, va a bajar el dólar.
2: Pero después, claramente, va a haber que estabilizar, van a haber que hacer ajustes, porque el fondo no te regala la plata. Y se van a tomar medidas. Y eso
1: en realidad, como dijo en su artículo Gonzalo Chávez, las medidas ya se tomaron, ¿no? No sé si lo leíste el artículo, que es buenísimo, de que escribió el domingo Gonzalo.
2: No.
1: Que dice, Bolivia se adelantó y las tareas ya las hizo. ¿Y era cuál? Liberalizar el dólar.
2: Ya lo hizo.
1: Andate al flexible, aumentar la reserva. O sea, todo lo que es el requerimiento básico del fondo ya lo hizo Bolivia.
2: Sí.
1: No, entonces tiene que ejecutarlo, intensificarlo.
2: Y anunció que desde enero ya el tema del combustible pasa al valor del mercado internacional también.
1: Sí.
2: Lo anunciaron.
1: Es que ya. No hay otra, Jimena.
2: El tema es que se logre ejecutar.
1: Así es.
2: Pero hoy es un buen día para Bolivia y es importante. Entonces hay que evitar que te lo quieran manchar de una u otra forma.
1: Que lo manchen, pero digamos, mientras nosotros podamos decir nuestra palabra, está bien, ¿no?
2: Pero la gente tiene que conocer. Pausa.
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0: 12 del mediodía con 8 minutos, estamos de vuelta aquí en Fama, Poder y Ganas.
1: Quiero saludar al economista Gonzalo Chávez para que nos ayude a entender este acuerdo al que logra ya alcanzar Bolivia, aunque falta que sea aprobado por el directorio, con el Fondo Monetario. ¿Qué tal, Gonzalo? Buenas tardes.
2: Buenas tardes, Ximena. ¿Cómo está usted? Pues alegre que la suegra está tocando el timbre.
1: ¡Qué bien! Porque siempre los chistes son con la suegra. Las suegras somos buenas.
2: No, definitivamente, yo, la mía es una fanta y no le debo plata, así que no. Pero ayuda a entender a la gente cómo es la relación.
1: Bien, ¿por qué es buena noticia que toque el timbre la suegra en este caso?
2: Porque, mira, después de mucho tiempo ya se venía anunciando este acuerdo con el Fondo Monetario Internacional, que es muy importante para la economía boliviana, y que traería 1.900 millones de dólares. No era lo esperado, mucha gente pensaba que podía llegar hasta 3.000, pero bueno, 1.900 millones de dólares es bastante dinero, y es un primer paso también para destrabar el dinero que estaba condicionado justamente a este acuerdo con el Fondo Monetario de la CAF, el BID, el Banco Mundial, que podrían traer, nos ofrecieron 7.500 millones, pero tal vez en un primer momento serían unos 5.000 millones de dólares. Entonces, eso implica que en los próximos meses tú vas a tener un desembolso muy importante de recursos que va a calmar expectativas, probablemente sobre el tipo de cambio también, va a generar un horizonte mejor, pero como tú lo has dicho, depende todavía que lo aprueben el directorio y la asamblea del Fondo Monetario. Creo que eso es meramente burocrático, lo va a hacer. Pero tal vez el desafío más complejo está que ese documento lo tenemos que conocer todos los bolivianos en detalle, y eso tiene que pasar a la asamblea, y como es un crédito, la asamblea tiene que aprobarlo. Entonces creo que ese proceso todavía va a tomar algún tiempo, ¿no?
1: A ver, usted dijo que ya el gobierno en su artículo, lo estábamos comentando con José hace instantes, que ya el gobierno había hecho reformas. ¿Con eso es suficiente o se necesitan otras reformas más?
2: Mira, lo que pasa es que hay que ver, aquí es la idea de que si el Banco Mundial, el FMI, el BID te van a poner condicionalidades. Entonces, claramente en el comunicado que ha hecho el gobierno, resalta dos veces por lo menos, decir, esto es Made in Bolivia, lo hemos hecho nosotros hemos hecho el ajuste, aquí no hay una imposición. Eso está dedicado a la audiencia local, si tú quieres, donde hay pues muchos miramientos, como se dice, por este lado del país, sobre la llegada del Fondo Monetario Internacional, susceptibilidades ideológicas, políticas, económicas, un pasado no muy presentable, etcétera. Entonces, el gobierno ha insistido que estas reformas que están ya ocurriendo, estos ajustes que están ocurriendo, son Made in Bolivia. Pero coinciden con muchas de las cosas que el Fondo Monetario ha estado ofreciendo a la economía boliviana como sugerencias, y la referencia es el Staff Report de junio del 2025, que es el documento base del FMI, ¿no? Entonces, ahí están varias de las cosas que ya estamos haciendo. Ahora, ¿esto significa que es imposición? No necesariamente, porque en la sala de emergencias el procedimiento médico es estándar, o sea, no hay mucho que inventar. Si tú tienes un déficit público gigantesco, hay que cortar el déficit público. Si tú tienes subsidios que no puedes sustentar, hay que eliminar los subsidios. Si tú tienes un tipo de cambio que está creando decenas de mercados paralelos, también hay que eliminarlo. Entonces, y eso coincide con parámetros estándares, con lo que te dice el médico del FMI y con lo que te dicen los médicos locales. Entonces, en esa línea, tú puedes decir, bueno, esto a mí nadie me está imponiendo nada, lo estoy haciendo porque hay que hacerlo. Ahora, estas son parte de las medidas. Hay otras medidas que veremos en detalle cómo está en el acuerdo, que tendríamos que ver, a ver, qué pasa con la tasa de interés, con el tema de la gestora, con el tema de las reformas estructurales que el país tiene que hacer. Es decir, las recomendaciones del fondo y las necesidades que tiene la economía boliviana pues no se resuelven simplemente con tres o cuatro medidas de cortísimo plazo, ¿no? Evidentemente, con esto termino, la plata del Fondo Monetario Internacional Es una buena noticia, te va a ayudar a comprar tiempo, pero lo que tú necesitas, pues no te va a aumentar las exportaciones, no te va a aumentar la productividad, ni te va a aumentar la inversión pública. Esas son tareas pendientes que es mejor hacerlas con un poco
1: sentir,
2: de plata la suegra que no hacerla, ¿no?
1: ¿En qué va a sentir el cambio la población, ciudadano común y corriente?
2: Yo diría que en el cortísimo plazo, en las expectativas, yo creo que este anuncio hecho ahora, que como te digo, la plata todavía va a tardar unas semanas, este anuncio pues calma las expectativas y tranquiliza las almas que solo duermen y viven en dólares y dice va a subir y va a subir y va a bajar. Entonces, yo creo que va a calmar expectativas porque ya es un anuncio de mucho dinero y entonces cierta demanda por especulación de dólares o cierta demanda por atesoramiento de dólares va a bajar un poco. Y esto va a hacer también que la gente venda sus dólares porque en perspectiva es probable que en los próximos meses el dólar tienda a bajar. Entonces va a equilibrar parcialmente en el cortísimo plazo, va a calmar las expectativas. Por primera vez llega una suegra y va a calmar a la gente. Entonces, pero en el mediano y largo plazo, pues si se hacen bien las cosas, hay que ver el programa del siguiente día, es decir, llegó la plata, pero a ver, ok, ahora, ¿qué hacemos en materia de la independencia del Banco Central de Bolivia? ¿Qué hacemos en materia de productividad? ¿Cuáles van a ser los programas sociales que se va a implementar? ¿Cuáles son los programas de recuperación económica después de la crisis de 53 días que ha matado al aparato productivo del occidente? En fin, ¿no es cierto? Todo eso ya requiere de la política pública nacional, pero que puede estar más tranquila porque, bueno, en teoría va a entrar 1.900 millones de dólares del fondo y poco a poco van a ir entrando como 5.000 millones de dólares. Eso va a la inversión pública en gran medida, en proyectos, obras, y eso habrá que ver cómo lo van a hacer cuando todavía no tenemos presupuesto, porque ese es el mecanismo a través del cual entra ese dinero.
1: Ahora, sigo haciendo preguntas que le puedan servir al ciudadano común, por favor, Gonzalo. ¿La gente va a haber menos colas? ¿No va a haber colas de gasolina, de diésel? ¿Esto va a ayudar?
2: Mira, lo que pasa es que este dinero no es para pagar el diésel y la gasolina, pero puede liberar recursos que vengan de otro lado, como mayores exportaciones o ahorros que haga el gobierno para poder comprar diésel y gasolina. Este dinero sería un error gravísimo si lo destinamos a pagar la deuda que tenemos con proveedores de diésel y gasolina o lo usamos para comprar más de estos hidrocarburos. Pero puede ayudar a que tú regularices, digamos, consigas otro tipo de recursos para hacer eso, ¿no? Entonces, el tema, esta plata, estos dólares no deberían ser, y creo que no son, para pagar diésel y gasolina. Por lo tanto, el tema del diésel y la gasolina probablemente no se va a ajustar tan rápido. Tal vez paralelamente, como vas a tener plata para hacer ciertas cosas, vas a poder utilizar los dólares pocos que tienes para acelerar y mejorar la logística de la entrega de los combustibles, ¿no?
1: Aquí en el país muchos analistas decían el gobierno no tiene un plan, no tiene un plan, no tiene un plan. Pero ¿el fondo te presta si no hay un plan?
2: El fondo te presta en la medida en que sus sugerencias se conviertan en una trayectoria de la política económica. Porque aquí la pregunta, ¿qué es un plan? ¿No es cierto? Un plan puede tener una perspectiva de corto plazo, mediano plazo, largo plazo. Definitivamente hay un plan de corto plazo y de mediano plazo. Y esto coincide con muchas de las cosas que el Fondo Monetario Internacional dice. Le vamos a poner el sello de Bolivia, ¿no es cierto?, acá, pero coincide. Pero un plan más amplio, más grande, que vaya a resolver los problemas estructurales de la economía boliviana, que movilice a la gente, que reenamore colectivamente al país de un proyecto nacional, etcétera, no hay, ¿no? Lo que hay, digamos, es un tratamiento de emergencia que, como te decía, es relativamente estándar. No hay mucho que inventarse cuando estás en la sala de emergencias. Tienes que cerrar el huecote fiscal que te ha llegado del cadáver o del cuerpo económico, tienes que ponerle suero y sangre financiera, tienes que corregir de por dónde estaban los problemas fiscales, monetarios. Entonces, el Fondo Monetario Internacional a rigor llama plan a esta estrategia, si quieres, de corto y mediano plazo.
1: José.
3: Hay que hacer una valoración, Gonzalo, buenas tardes. Si hay que hacer una valoración de lo que se ha logrado hoy, ¿cuál es la valoración?
2: No, yo creo que es positiva. No es cierto, hemos estado insistiendo todos, analistas económicos y otra gente, que bueno, esto era de vida o muerte, ¿no? A nadie le gusta que llegue la suegra con plata a ponerte de condiciones, por supuesto. Pero el agua estaba a la altura del cuello, de la quijada, y había el anuncio de que venía una motosierra a la altura de la rodilla. Entonces, estos recursos los necesitas porque no hay otra alternativa. Por lo tanto, es, ¿no es cierto?, un primer paso. Yo creo que llega tarde. Esto deberíamos haberlo hecho antes. Esta idea que primero ordeno la casa y después pido la plata, creo que pues no es de la mejor, no es una buena estrategia, porque si vas a ordenar de la manera que el fondo te va a dar la plata, pues ordena y trae la plata, ¿no? Si todos nos hubiéramos ahorrado muchos meses de inestabilidad, ¿no?
3: Ahora, ¿qué va a ser lo más difícil? Una vez que yo vi que vos escribiste un artículo que se lo comentaba a Jimena, que me gustó mucho, que decía que en realidad Bolivia se adelantó y varias de las tareas necesarias ya las había empezado a ejecutar.
2: Sí, no es cierto, como te digo. Cuando vas a la sala de emergencias, todos los médicos tienen un procedimiento, no es que se inventan cosas. Entonces, cuando entra el nuevo gobierno, ve un déficit fiscal gigantesco y lo comienza a bajar, no a la velocidad que deseable, pero bueno, lo corta de, según ellos, de 14 a 9% del Producto Interno Bruto. Había un problema muy serio de que el Banco Central de Bolivia daba dinero al Tesoro General del Estado, ¿no es cierto?, para financiar al Tesoro. Eso se corta, se ha liberado el precio de la gasolina, aunque después nos tenemos este problema que el subsidio ha vuelto por el problema del precio del petróleo a nivel internacional, creado un nuevo tipo de cambio. Todas esas cosas que se tenían que hacer en la circunstancia actual económica boliviana es lo que te manda la receta básica. ¿Quieres salvar al paciente? Tienes que hacer eso. Eso se lo ha hecho. Yo lo hubiera hecho con la plata ya del fondo antes, porque si vas a hacer exactamente lo que el fondo dice, que en realidad es lo que cualquier economista estándar te diría para salvar la economía que hay que hacer, pues yo prefiero hacer con la plata de la suegra que esperar un tiempo, ¿no? Pero creo que va en la dirección correcta, ¿no es cierto?, todas estas cosas.
3: Ahora, hay algo que creo que va tomando consenso, Gonzalo, y es, va a ser muy duro, pero no hay otra opción que liberar el mercado de los hidrocarburos, sacar a YPFB de la importación y comercialización. ¿Cuál es tu criterio con respecto a eso, por favor?
2: Otra vez, súper atrasados. Eso tenías que haberlo hecho el primer día. Tenías que haber entrado con volapié. Todo el mundo sabía los problemas que tenían yacimientos de la comercialización de los hidrocarburos. Se sabía que habían 5.000 trabajadores, se sabía que esto estaba manejado por grupos corporativos, algunos de ellos, digamos, muy difíciles de tratar, otros muy sindicalizados. Bueno, ese diagnóstico lo sabemos hace mucho tiempo. Entonces, pues, no se hizo. Ahora viene justamente, y habrá que ver si el Fondo Monetario Internacional, los siguientes desembolsos, porque esto va a venir por partecitas, no va a venir de un solo saque los 1.900, va a venir por partes. Entonces habrá que ver si hay alguna condicionalidad o un acuerdo mutuo, si tú quieres, para ponerlo de manera elegante, que te dice que tienes que hacer algo con las empresas estatales, por ejemplo. ¿No es cierto? Es decir, ahí hay una sangría de dinero muy grande. Entonces,
1: ¿El fondo puede obligar a que esas empresas se cierren o se privaticen?
2: Jimena, la suegra jamás obliga, no se sugiere. Te dice que tienes que hacer, pero te dice, mira, yo creo que sería interesante que resolvamos este problema, pero digamos, en la lectura que se hace de la diplomacia económica de este caso, siempre es el gobierno que, entendiendo los problemas, por su propia voluntad cierra las empresas o las hace, ¿no?
1: Entonces, no, está bien, disimulemos entonces eso, que sea una imposición, pero sí el fondo puede ver que, para que no haya un flujo innecesario de dinero, se cierren estas empresas.
2: Bueno, sí, yo creo que ha debido estar en el debate, porque está en el debate de todos nosotros, ¿no es cierto? Han debido decir, bueno, porque mira, el fondo, no, por más que diga que es colaboración, que hacemos parte de los organismos internacionales, etcétera, etcétera, son bancos. Entonces, lo que un banco tiene que hacer es garantizar que le devuelvas la plata que te está prestando, porque además es una plata bien de corto plazo. Y hay dos cosas que todavía no sabemos, ¿no es cierto? No sabemos exactamente si... ¿cuál va a ser la tasa de interés? 3, 4, 6%, no sabemos. Sabemos que es por 36 meses, es en los estilos de estos acuerdos, eso es muy poco tiempo, pero bueno, de repente es lo que se consiguió, y no sabemos las otras condiciones, si va a haber otros desembolsos y otras cosas, ¿no? Pero entonces, tal vez la trayectoria de las reformas que van a haber va a ser mucho más compleja. Y ahí está, pues, el tema de las empresas estatales, sin duda está el tema de la gestora, de las tasas de interés. Y si ustedes agarran el capítulo 4 del Staff Report de junio del 2025, ahí están todas las recomendaciones del Fondo Monetario Internacional. Es largo y hay muchas cosas. Aquí se está resolviendo una parte de esto, ¿no? Pero habrá que ver si las otras cosas también se resuelven, porque insisto, no es solamente porque el fondo lo dice, es porque el país lo necesita de esa manera. No hay muchas alternativas para cambiar las cosas. Ahora, obviamente el mediano y largo plazo puedes hacer cosas diferentes, ¿no?
3: Bien, bueno, entonces, para como idea general, todo esto es necesario y todo esto en realidad era necesario hace mucho tiempo.
2: Así es, totalmente.
3: Gracias, Gonzalo.
2: Un abrazo, gracias, Pepe.
3: Jimena. Buen artículo, me gustó mucho.
2: De la suegrita.
3: Uno aprende, gracias.
2: Listo. No se enoje, Jimena, yo amo a mi suegra.
1: Sí, toda la suegra.
2: Y no le debo.
1: Yo soy suegra, yo y voy a ser dos veces suegra, entonces. No quiero que haya esa imagen de la suegra. Después mis nueras no van a querer estar conmigo.
3: Jimena pone más condiciones que el FMI, ¿eh?
2: Son maravillosos. Además, mejor si traen plata.
1: Jamás, yo soy la mejor suegra del mundo. Lo puede decir mi nuerita.
2: Así es.
3: Gracias, Gonzalo.
2: La menor duda de eso. Gracias. Chao, chao.
1: La podemos llamar y puede corroborar eso.
3: Bien. Bueno, es una buena noticia, Jimena.
1: Es.
3: Y lo de los hidrocarburos es algo que tiene que llegar en algún momento.
1: Aunque nos duele y nos va a doler muchísimo y nos va a afectar mucho, pero es la realidad que tenemos que vivir, ¿no? Porque nadie quiere gastar más.
3: Como dice Bonilobi, es así, así es. Uh-huh. Es así, así es, ¿no es? Dice. Uh-huh. Pausa, Jimena.
1: Pausa.
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0: 12 del mediodía con 35 minutos, estamos de vuelta aquí en Fama, Poder y Ganas.
1: Bueno, atención mujeres que quieren emprender o que tienen emprendimientos, a partir de este momento, este programa se concentra solamente en ellas y chao hombres. No, mentira, hombres también pueden escuchar, interesantísimo. Quiero saludar a Natalie Llovío, que es la Jefe Nacional de Productos Especiales del Banco Económico, porque hay una nueva versión de la Red Mujer. ¿Qué tal? Bienvenida.
2: Hola Jimena, ¿cómo estás? Muy buenas tardes, aquí muy feliz de estar con todos ustedes para compartir las grandes noticias que el Banco Económico trae con el Red Mujer, el programa de género que incentivamos a todas esas mujeres emprendedoras.
1: ¿Qué es el Red Mujer?
2: Bueno, Red Mujer es un programa de género que lo iniciamos en el 2017 con el Banco Económico, parte de nuestra responsabilidad social empresarial, que quiere ayudar a esas mujeres emprendedoras a que se animen a asistir a un banco, porque muchos estudios nos dijeron que les da mucho miedo el entrar a un banco. Entonces, creamos este programa con diversas actividades, como ser un espacio exclusivo para ellas, con un cowork femenino, actividades que hacemos constantemente, webinars que tenemos todos los miércoles, los días lunes tenemos capacitaciones presenciales, y una de nuestras actividades justamente es lo que vengo a promover el día de hoy, que es la quinta versión del reconocimiento Red Mujer.
1: Sí, esto que dijiste hace rato parecería que no existe, ¿no? Pero sí hay un temor de entrar a la oficina del banco, ¿no? Se cree que solamente los grandes empresarios o la gente que tiene mucho dinero puede ir al banco.
2: Así es, y justamente es esa brecha la que queremos reducir para que la mujer tenga el camino abierto para todas esas mujeres que a veces mandaban al esposo sí. Para que vayan a preguntar de crédito, sino que justamente creamos un modelo de atención en su momento para que las mujeres nos sintamos escuchadas cada que vayamos a estar hablando con un ejecutivo, que no sea simplemente ese miedo que le ponía una barrera. Ellas mismas en realidad se ponían esa barrera. Justamente con este programa hicimos de que esa barrera se rompa y esa brecha se acorte para que justamente ellas asistan al banco y no tengan miedo de preguntar sobre un crédito, sobre todo lo que tenemos. Y con esas cosas es lo que hacemos con Red Mujer, ¿no? Diferentes capacitaciones que le ayudan a empoderarse.
1: Bien, ¿quiénes pueden participar?
2: Bueno, el reconocimiento Red Mujer quiere premiar a mujeres emprendedoras con un emprendimiento de menos de un año de funcionamiento. Tienen que ser mayor de edad y el emprendimiento puede ser de cualquier categoría, no estamos buscando algún emprendimiento en específico, puede ser de comida, servicios, productos.
1: O sea, puedo, si se me ocurrió abrir mi pastelería, ¿puedo entrar?
2: Correcto.
1: Heladería, un snack, un delivery.
2: Cualquier cosa, ya sea tecnológico, no tenemos una categoría en específico, así que todos los emprendimientos, lo único que sí tiene que ser con menos de un año de funcionamiento y que sea liderado por una mujer. Esas son prácticamente los requisitos.
1: Claro, porque hay mujeres que crean apps, hay mujeres desde las cosas más simples hasta las más complicadas, ¿no?
2: Es correcto. Y bueno, tienen que ser residentes en Santa Cruz, La Paz, Cochabamba, Tarija, Sucre, Oruro o Potosí, que son las ciudades donde el Banco Económico tiene presencia.
1: ¿Y qué hago? O sea, ¿cómo hago? ¿Me presento? ¿Postulo? ¿Cómo lo presento?
2: Es muy fácil postular, simplemente tienen que entrar a la página web del banco, www.baneco.com.
1: A ver, búscala, por favor, la página. ¿Ya?
2: Se entran a la página, hay una sección que dice Red Mujer, y hay una parte donde está todo sobre el reconocimiento. Como les dije, esta es la quinta versión, entonces ya venimos incentivando a muchas mujeres. Otras mujeres han ganado. En la pantalla, en el video que tenemos, ahí hay varias mujeres que ya fueron ganadoras. Y simplemente postular es llenando un formulario que es muy fácil y que también el feedback que tengo de otras postulantes en las anteriores versiones es de que el hecho es simplemente postular les ayudó en sus emprendimientos, ya que es prácticamente una guía de cómo debe ser tu emprendimiento. Ahí le hacen preguntas como que qué necesitas en este año para funcionar mejor. Entonces ves la escalabilidad que puede tener tu proyecto simplemente llenando este formulario. Así que que no tengan miedo de llenar este formulario. Es súper fácil. Con solamente llenar el formulario ya están participando. Lógicamente, esta es una primera etapa.
1: Sí, a ver, andate a la web.
2: Y hay un formulario ejemplo también. Ajá. Justamente ahí.
1: Y vamos poniendo los datos, digamos, nombre, apellido, fecha de nacimiento, nacionalidad, documento de identidad. no necesariamente tenés que ser boliviana, podés ser extranjera que vivas
2: sí,
1: aquí.
2: Sí, mientras viva aquí,
1: mientras
2: tenga
1: vivas aquí, profesión, nivel de estudio, esto es importante, no necesariamente tenés que tener una profesión, ¿no?
2: Para nada.
1: Y lo dejas vacío. ¿Cómo se enteró este reconocimiento? Claro, es llenar.
2: Es llenarlo.
1: Es como llenas todo, ¿no?
2: Y ya más adelante, obviamente, son más técnicos sobre su emprendimiento, que cuánta inversión precisa, para qué usaría el dinero, cosas que van específico, porque sí, no lo mencionamos, pero sí, el premio es un capital semilla de 50,000, 20,000 y 10,000 bolivianos.
1: ¡Qué maravilla! Imagínate postular y que te lleguen 50,000 bolivianos, ¿cómo podrían ayudar?
2: Y creemos que lo más interesante de este premio no es solamente la parte económica, porque si bien la parte económica es importante para que se pueda hacer este emprendimiento, o mejor dicho, mejore tu emprendimiento, lo más importante es el acompañamiento de expertas en emprendimientos que le van a ayudar con su plan de negocio a corto, mediano y largo plazo.
1: ¿Cómo es eso? A ver, explícanos.
2: Muchas veces las mujeres
1: te dan una asesoría después.
2: Te dan asesoría. Una vez postuladas, estás entre las semifinalistas y también una vez ganás, vas a tener durante 3 meses una asesora que va a estar ayudándote a que ese emprendimiento realmente uses el dinero donde realmente necesitas en ese momento.
1: ¿Y cuánto te cobran por esa asesoría?
2: No, la asesoría es parte del premio, es totalmente gratuita.
1: Totalmente gratuita. Qué importante participar, tienen que animarse a participar, porque, o sea, aunque no te des el premio, aunque no valores el dinero, la asesoría, esto te cuesta muchísimo tener una asesoría.
2: Y la verdad que muchas anteriores versiones, el feedback de todas esas mujeres que ya participaron, me dijeron, porque también dentro de las semifinalistas también van a tener asesoría, no tan específicas como las tres ganadoras, pero sí las asesoran, les ayudan, porque se juntan la asesora con esta emprendedora para hablar sobre su negocio y como que le da las directrices que van a hacer que este emprendimiento escale a un mayor público, que justamente es lo que muchas mujeres necesitan hoy en día, ¿no?
1: Cuando hablan de los clientes en el banco, ¿en qué porcentaje serán mujeres y qué porcentaje?
2: Más o menos estamos a la mitad, prácticamente. Mitad. Sí. 52, a veces 48, varía según mes. Pero sí, tenemos bastantes clientes mujeres.
1: ¿Y de créditos también?
2: Créditos, captaciones, todo.
1: Ah, qué bueno.
2: Sí.
1: Qué bueno. Porque es importantísimo que la gente pueda bancarizar todo, ¿no?
2: Es correcto, y justamente esa es la parte que nosotros queremos que se saquen las mujeres, de que no son ellas las que deberían ir al banco, ¿no? Porque de verdad, los estudios que nosotros tuvimos antes de lanzar este programa fue que tenían mucho miedo de presentarse al banco, de que creían que era algo de género, digamos, y también que decían, ay, pero es que me preguntan si soy casada, divorciada. Bueno, eso en realidad es la normativa.
1: A todo el mundo le
2: ya
1: preguntan,
2: sea hombre,
1: a los
2: mujeres,
1: también.
2: Eso es general, pero al ser mujer, decían, ay, no, me están diciendo porque soy mujer, pero en realidad eso es normativa bancaria en general.
1: Claro, no es normal, te tienen que preguntar todo. Yo una vez fui para abrir una cuenta en un banco, me acuerdo, en Miami, un poco más, y me preguntaban hasta qué comía. O sea, es totalmente normal las preguntas que hacen en los bancos, no es un tema invasivo. Ahora, ¿hay que ser clienta del banco para acceder?
2: No hay que ser cliente del banco, simplemente entrar a la página
1: ¿de
2: y
1: verdad?
2: Llenar su formulario. Es correcto. Obviamente se va a convertir en nuestra cliente
1: cuando tenga
2: no
1: el premio.
2: Necesario.
1: Pero, mire usted, yo creí que era un requisito ser cliente. La atención en el banco es buenísima. O sea, la verdad, yo tengo una cuenta y me facilitan la vida. Hay una atención personalizada que es muy, pero muy amable, ¿no? Entonces, así que no es obligación.
2: No es obligación, justamente en realidad nada de lo que hacemos como Red Mujer es obligatorio que seas cliente. Justamente tenemos un espacio físico aquí en nuestra agencia mutualista, donde tenemos un área de cowork con 7 computadoras a disposición de las mujeres. Tenemos un área de 30 mujeres para capacitarse que lo pueden usar totalmente gratuito. También una sala de reuniones de 8 personas. No tienen que ser clientes, simplemente van y usan nuestras instalaciones de manera gratuita.
1: Sí, el café es una delicia. Yo le mando un saludito a mi querida Pamela Araúz, que me soluciona la vida en el banco, de
2: Pamela,
1: verdad.
2: Pamela, sí. Hola, Pamela.
1: Sí,
2: es lo
1: sí,
2: máximo.
1: Sí. Me soluciona la vida, o sea, y creo que no solamente ella, todos
2: sí,
1: los ejecutivos. Todo,
2: todo
1: o sea que anímense a ir, pero anímense a participar. Imagínense 50,000 bolivianos, y yo valoro mucho lo del tema de la asesoría, Porque ya cuando uno abre alguna empresa o algún emprendimiento, te das cuenta que no sabes todo y que te vas a tener desde problemas de personal, problemas de impuestos, y que alguien venga y te ayude
2: y que te guíe. Esa asesoría, ellas mismas van a identificar el problema que tenés. Si es específicamente en legal, en la parte económica, ellas van a identificar cuál es el problema y van a tener otro asesor donde van a especificarse en ese problema que vos tenés con tu emprendimiento. Entonces, es bastante macro lo que hacen nuestras asesoras, digamos, de que están específicamente acompañándolas en todo este camino. Como te digo, después de que ganan, son 3 meses de asesoría con estas excelentes profesionales, realmente son maravillosas. Y de verdad que hemos visto que en las versiones pasadas, gracias a que ganaron el premio, sus negocios el día de hoy son unos negocios que yo soy cliente de una de mis anteriores ganadoras, Verónica Kalasich, que fue el primer lugar, ahí la vemos. Uh-huh. Ella ganó tiene juegos didácticos para niños.
1: Ah, qué bueno.
2: Presentó su proyecto como una para hacer la primera editorial boliviana. Uh-huh. Que ayude a que estas personas que hacen juegos puedan salir adelante, digamos, hacerlo más grande, macro. Yo soy mamá, entonces le compro mucho de los juegos que ella tiene. Siempre estoy para cumpleaños, le digo, quiero este regalito y me lo manda. Entonces yo estoy maravillada.
1: ¿Y saben qué es importante? Esto que llaman networking, que es el poder tener reuniones con personas y con gente que emprende. Porque ahí vas y conversas, es lo mismo cuando se juntan en las cámaras de jóvenes. Ves gente que es similar a vos y te van contando sus problemas. Y ves que a otro les está pasando y entre todos empiezan a ayudarte. Esto pasa, por ejemplo, en los ganaderos, hay unos que son los CREADE. Entonces, cada uno va exponiendo, va contando y va solucionando. Esto pasa en estos lugares. Te agradezco muchísimo por haber venido y los felicito de verdad.
2: Gracias, Jimena, por tener este espacio para que podamos compartir estas grandes noticias. Sabemos que tus oyentes, y les digo, no solamente a las mujeres, sino a esos hombres que nos están escuchando, también cuéntale a su hermana, a su amiga, a su tía, si saben que tienen un emprendimiento, de que se animen a participar de esta quinta versión del reconocimiento Red Mujer, que el Banco Económico los podrá ayudar con un capital semilla de 50, 20, 10 mil bolivianos y sobre todo una asesoría que va a ser de mucha ayuda para su emprendimiento.
1: Muy bien, ahí está. Hacemos una pausa.
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0: Es la una.
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1: Son las 2.

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0: Son las 3.
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0: Con buena música iniciamos Sexto Sentido aquí en Radioactiva 91.9. Queridos amigos, pónganse cómodos, vamos hasta las 4 de la tarde con tu programa de salud integral Sexto Sentido. En la mesa su conductora, Luciana Javif.
1: Querido Bequito, ¿cómo andás?
0: Bien.
1: ¿Estás? ¿Cómo te trata la vida?
0: Gracias, Lu. Muy bien, muy bien.
1: El amor, la familia.
0: También. Es lo más lindo que estoy pasando, creo yo.
1: ¿Crees que encontraste tu alma gemela con tu mujer? ¿Con la mamá de tu bebé?
0: Claro. Por eso uno está feliz, pues, ¿no?
1: Qué lindo. Qué lindo.
0: Es un complemento.
1: Es el amor,
0: es un
1: ¿no?
0: complemento, sí.
1: Qué lindo.
0: Es la etapa también de vivir y ver crecer a una personita, digámoslo así, porque es tu fruto, digamos, ¿no?
1: Qué lindo.
0: Es inexplicable ese amor, claro que sí.
1: Qué increíble el cuerpo humano, qué increíble lo que puede
0: que
1: hacer.
0: Que fabrique prácticamente, ¿no? Otra personita.
1: Qué maravilla es dar vida, realmente es maravilloso, como el solo hecho de respirar, querido Bequito.
0: Así es.
1: El de levantarnos y decir, hoy estoy vivo, y tener buena vibra, buena energía, poder transmitir. Nosotros estamos en un lugar que yo lo asumo, al igual que vos, que Tiago, que somos parte de este equipo con mucha conciencia y con mucha responsabilidad, ya que hay muchas personas que nos están escuchando en la radio, en 91.9. Hoy la información por las redes sociales queda para siempre. Ve que una vez que estás en las redes, uno vuelve, y la responsabilidad de tener un programa de salud integral donde abarca lo físico, lo biológico, lo espiritual, lo energético, esta salud integral que cada día más está demostrado desde la parte científica, médica, de todas partes, que necesitamos lo integral. No es solo si vas al médico y que te dé un remedio, sino que hay un montón de otras cosas que tenemos que trabajar para poder vivir en plenitud, para poder fluir, para tener mayor conciencia. Y creo que cada día esto se despierta más, Bequito, en el mundo entero. Ojalá que todos podamos tomar la información para que nos dé poder, como yo digo. Tiaguito, ¿cómo estás?
2: Todo bien.
1: ¿Todo bien?
2: Sí, sí.
1: Hoy vamos a hablar de la cábala, chicos.
0: Ah.
1: Y no es la cábala que voy a hacer tal cábala para el fútbol, para que gane el equipo, para tal cosa. Vamos a ver si tiene algún tipo de algo, por qué se usa ese término, pero lo cierto es que vamos a hablar con un maestro cabalístico, un maestro de cábala. Él está en Estados Unidos en este momento, vive allá, es maestro también de algunas personas acá en Bolivia, en diferentes partes del mundo, y tiene, yo creo que esa misión, esa tarea de enseñar a más personas a que puedan conocer de la cábala. Así que atento a todas las personas que no saben qué es la cábala. Hoy vamos a aprender juntos. Se escucha la cábala, a muchas personas le da intriga, se la escucha por todas partes esa palabra, pero poco es lo que sabemos. ¿Qué es? ¿Es una herramienta para vivir mejor, para tener mayor conciencia? ¿Es una religión? ¿Es una sabiduría? ¿Es una filosofía de vida? Todo esto lo vamos a saber hoy. Hoy es un día muy especial para las personas que saben de cábala, que llevan esto como parte de sus vidas. Así que atento para todas las personas, también para otras personas que creen en astrología y que hoy está también en las redes. Es un día muy especial porque hay una luna llena, que es la luna en Acuario, que no sé qué se da con Júpiter en Leo, y se ve que el cielo hoy, todo lo que son las constelaciones y todo lo que es el universo, es un día muy especial. Así que nosotros también lo vamos a convertir con un día especial, con un invitado de, como le decía, maestro en cábala. Así que si vos estás buscando alguna razón, algún sentido nuevo en tu vida, esto no es una casualidad que nos escuches hoy con este tema. Esto es una causalidad, es sincronicidad, es energía que te llama a que escuches esta entrevista. Y lo más importante para expandir conciencia es que compartas la entrevista con otras personas. La tenemos en nuestras redes sociales. En YouTube está en Luciana Javif. Estamos en Facebook con Sexto Sentido, Salud Integral, y también Luciana Javif, donde vamos a transmitir al vivo y queda la entrevista. Beco, vamos volando a la pausa y le damos la bienvenida a la vuelta para que no cortemos, ¿te parece? Vamos volando una pausa y a la vuelta tenemos a nuestro invitado, para que ustedes puedan conocerlo el día de hoy. Así que lo presentamos cuando volvamos.

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0: Jackie, le damos la bienvenida a nuestro invitado, maestro de Cábala, invitado internacional por Zoom el día de hoy. Y vamos a decir bien su nombre, que es Yigal Kudnovsky, a quien es un honor entrevistarlo para saber mucho más de esto que muchos escuchamos, pero no sabemos exactamente. Yo que tengo sangre judía sé muy poco y hoy voy a aprender junto con toda la audiencia de Sexto Sentido. Querido Yigal, un gusto que tengas esta... Yo creo que esto viene del alma, esta necesidad de enseñar es como una misión en la vida. Gracias por darnos este espacio. ¿Cómo estás?
1: Muchas gracias, Luciana, por esta invitación. Saludos a todos los radioescuchas. Yo creo que tú has dicho dar vida, lo que nos fascina tanto. Ser padres, ser parejas, ser amigos. Y yo creo que el aprendizaje es más grande, está también en enseñanza y comprensión que nosotros estudiamos toda la vida. Wow. Y se puede aprender de cualquier persona. Yo como papá también puedo decir que mis grandes maestros son mis hijos. Desde cuando eran chiquitos y también ahora cuando son grandes.
0: Un desafío diario, ¿no? Los hijos... Cada día uno aprende algo nuevo y no sabemos con qué nos va a dar el nuevo día. Enseñarles, educarlos, aprender es tanto, ¿no?
1: 100%, 100%. Por eso la enseñanza está en el momento que tú abres tu corazón y yo creo que estás más claro que lo que estamos acostumbrados o nuestro ego a veces crea creencias sobre nuestro pasado o experiencias que hemos tenido. Pero como tú dices, muy cierto, cada día es una nueva sorpresa con nuestros hijos y con la vida, yo creo, si estamos abiertos a escuchar.
0: Ahí está. Y bueno, yo creo que parte de ese aprendizaje también es aprender a estar abiertos a tener información nueva, a saber cómo llevarla, cómo tratar de ser mejor, no ante... principalmente ante uno, hacia la familia, hacia los demás, hacia la humanidad, hacia el universo, hacia la plantita que has decidido sacarla por nada, esa flor que has cortado y decís, ¿por qué la he cortado si ella era parte de un ecosistema? Hay muchas cosas, ¿no?
1: Es más, es como los sabios de la Kabbalah nos dicen, exactamente como organismo humano, el ser humano, tenemos tantos órganos, tejidos, ¿verdad? Partes microscópicas, corazón, pulmones, cerebro. Pero realmente si pensamos sobre eso, ¿qué significa nuestro sistema inmune? Que cada tejido y todas las partes de nuestro cuerpo, su misión es mantener el bienestar del cuerpo. No hay tráfico, por ejemplo, en nuestro cuerpo cuando se corta un dedo. Un sistema perfecto, ¿cómo nuestro cuerpo va curar, va a sanar a sí mismo? Y lo que dicen los sabios es que la humanidad somos un solo cuerpo, donde no hay contradicción. Ese es el otro punto. No, obviamente adentro de nuestro cuerpo el corazón dice yo soy más importante que el cerebro, o los ojos dicen no, somos más grandes o más, tenemos protagonismo a los oídos, por decirlo así. La combinación, la unificación de cada tejido y cada órgano con toda su diversa funcionamiento produce y crea este organismo. Y realmente nuestra meta como este organismo humano, finalmente vamos a llegar a esta armonía que se llama salud, que se llama bienestar, felicidad, plenitud, amor, ¿verdad? Nosotros damos diferentes nombres a este estado.
0: Imagínate, Yigal, si todos estuviéramos en la misma sincronía del bien, de dar y tomar, de poder ir por el lado de hacer bien, dejándole el ego, ¿cómo sería diferente el mundo entero y la vida de cada uno, no?
1: Es algo fascinante. Hace 100 años atrás, el fundador del Centro de Kabbalah, un kabbalista increíble de los años del siglo 20, comienzo del siglo XX, Ravash, la que le escribe que todo el mal, por ejemplo, toda la imperfección, la maldad, la negatividad en el mundo, o hasta en el uno también, se puede comparar con una manzana o pera en primavera. Obviamente nadie va a decir que una manzana verde y agria en primavera, ahora en octubre, por decirlo así, ¿verdad? Un frutito chiquito, no sirve. Entonces, a lo mejor alguien que viene del mar te va a decir, ¿para qué tú tienes miles de hectáreas de estos árboles con fruto que no sirve? Hay que esperar a la primavera, hay que esperar a enero, a la cosecha. La misma manzana va a ser roja, dulce, grande, importante. Entonces, es entendible cuando se trata de manzanas. Exactamente así esto funciona en términos humanos también.
0: Bien, y te pongo
1: entonces,
0: un ejemplo.
1: No,
0: continúan, por favor.
1: No, nada más, entonces, ¿cuál es el punto? Cuando nosotros vemos algo negativo, es como ver esta manzana que no maduró todavía. Entonces, nosotros estamos obligados de hacer todo lo posible para manejar esto, lo que no está perfecto, a la dirección positiva. Pero descartar o decir que no sirve, él dice así, no es muy sabio.
0: Bien, y sobre este ejemplo que pones, antes que entremos un poco al tema de Cábala, hablando los dos como seres humanos que tratamos, yo creo que de aprender desde mi lado de comunicadora a expandir conciencia, y vos como maestro de enseñarnos. Esa misma manzana, si la ponemos en una cesta y la dejamos que se pudra, cuando están apoyadas otras manzanas que están sanas todavía, empiezan también a descomponerse. ¿Qué opina desde la mirada de la Cábala este efecto, si lo tenemos que poner en el ser humano, en la vida diaria, en todo lo que está pasando en el mundo entero?
1: Lo inmediato, lo que me viene, es muy, muy, muy importante la analogía que das, Luciana, porque piénsalo, para poder crecer una semilla, ¿verdad? Una manzana que se cayó y hay un proceso de la descomposición. Una semilla, para poder crecer, para poder dar energía al nuevo arbusto de crecer, tiene que descomponer. Entonces, es obvio, tú tienes que dejar la forma vieja para permitir a la forma nueva a expresarse. La diferencia es que cuando se trata de flora, fauna, es un proceso automático. Yo no creo que los animales, los lobos en Canadá o en Patagonia están muy deprimidos a cambiar su pelo, ¿verdad? De verano, uh-huh, de primavera, están deprimidos por lo que yo he perdido mi pelo de invierno, era tan bonito. Pero piénsalo, ¿cuánto, en caso de los seres humanos, cuántas cosas guardamos en nuestros garajes, en nuestros almacenes físicos y emocionales y mentales? Me pasó esto, me hicieron otro, qué injusticia, no confío acá, tengo miedo de esto por la mala experiencia, y exactamente así también acumulamos cosas.
0: Claro, tanta información.
1: ¿Qué hay que tirar? Que hay que tirar, pero me da cosa. Yo tengo miedo.
0: Vicios.
1: Ahora, ¿cuál?
0: Vicios, mala gente, bueno, malas relaciones, malos vínculos.
1: Así es. Pero yo tengo miedo de la bendición desconocida. Por lo menos uno dice, ¿sabes qué? Es un caos. Estas amistades son negativas, estas actitudes me están haciendo daño, pero por lo menos es algo que yo conozco. Eso es mío. Lo más fácil. No hay forma de crecer sin dejar ir las cosas. Y específicamente las cosas que realmente no me están ayudando en mi crecimiento y como ser humano también. Y es exactamente lo que tú has dicho. Cada día, yo desperté el día de hoy, es una nueva oportunidad de crear un nuevo universo. Porque realmente lo que tenemos en una forma tangible es este momento, que es 3:26 de la tarde. Lo que pasó ayer, maravilloso. Y por eso, bueno, okay, apropó, pareja, familia, cabalistas nos dicen que estar en pareja casados es una decisión diaria. Cada día yo debo de tomar esta decisión. ¿Me caso con mi mujer o no? Pero no vas a decir, espérate.
0: Renuevo este contrato. Renuevo este contrato a diario.
1: Hay que renovar este contrato a las 3:27.
0: Claro.
1: Así es.
0: Bien, qué bueno. Y mira, con lo que decías recién, de tanta información, tantas emociones, a veces los seres humanos es más fácil poner el ejemplo de un auto, de una computadora. Yo siempre hago esas analogías. Digo, a una computadora que tiene 10 años, que por ahí ya la crees obsoleta, le pones programa, le pones foto, le pones charla, le pones proyecto, programas que no funcionan, entonces colapsa la computadora. En el momento no te sirve para nada porque se te tilda, se te quedó colgada, no tiene. Y cuando sí querés buscar una información, está todo en un lado, en el otro, y no la encontrás. Y eso nos pasa a los seres humanos. Tenemos tantos programas que los seguimos cargando, que ya no nos sirven para nada, quedarnos en tantas imágenes que deberíamos soltarlas, pero de eso se trata un poco, saber hoy un poco más de qué es la cábala. ¿Es una filosofía? ¿Es una sabiduría? ¿Es una religión? ¿Por qué hay tantas personas que hablan, no diría fanatismo porque no me gusta la palabra, pero con tanta pasión, tanta vocación de la cábala, y la implementan en sus vidas y dicen que les cambió? Y hoy, gracias a las redes sociales, que sé, cosas que son muy buenas, tenemos más información como esta charla con vos. Te dejo esta pregunta abierta porque tenemos que irnos a la pausa, así breves minutos, y a la vuelta vamos con eso, ¿te parece?
1: Perfecto, bueno, muchas gracias.
0: Muchísimas gracias. Nos estamos hoy informando, y como decimos día a día, información que da poder, está en vos. Si esa información la pones en tu vida y esa información se vuelve sabiduría y la vas implementando para vivir mejor. Así que ya sabes, hoy estamos hablando de cábala. Hoy es un día muy especial. ¿Qué es el 15 de Abep? Ayap, que dice así, no sé perfectamente cómo se pronuncia, pero todo lo vamos a saber en un par de minutos más. Nos vamos a una pausa. Hoy nos acompaña Yigal Kutnovsky desde Estados Unidos. Ya volvemos.

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6: 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Hoy vamos a saber un poquito más de qué es la cábala, qué es realmente la

0: Las cosas, nuestro el famoso sentido común, así se llama primer paso para la inspiración divina. Es decir, Kabbalah, el primer libro de Kabbalah es libro de formación de patriarca Abraham. Estamos hablando sobre 3800 años atrás, pero Adán y Eva, hay un linaje de antigüedad antes de cualquier partido político o a las religiones de últimos religiones políticas de últimos 2000 años, que de generación a generación pasaba sabiduría, realmente cómo vivir. Kabbalah no es una teoría, es cómo tú lo vives. Y en dos palabras, ¿qué es Kabbalah? No hagas al otro que tú no quieres que te hagan a ti. ¿Cómo yo puedo amar al otro si yo no amo a mí? ¿Cómo hemos hablado de nuestro cuerpo, yo puedo comenzar a ver que todo lo que sucede en mi vida y lo que sucedió en mi vida es nada más bendición y viene a mi favor? Y por ejemplo, en términos más prácticos, ¿cuántas veces una perspectiva, pasan años, a veces un par de años pasaron, y tú dices, wow, estos eventos que al momento eran tan difíciles, ahora yo veo cómo eso me hizo más fuerte, más consciente, yo he aprendido muchísimas cosas, yo revelé más de mi potencial que antes estaba dormido. Abraham pasa esta sabiduría, es más que sabiduría, sabiduría que es el ejemplo, la actitud, este compartir, esta compasión a su hijo Isaac, todos los personajes bíblicos, Isaac a su hijo Jacobo, Jacobo tiene 12 hijos, y 500 años después de Abraham, en la montaña de Sinai, cuando Moisés sale con los 3 millones de israelitas, no fuera creado una nueva religión como claro, lo conocemos en los últimos 2000 años, lo que está escrito en el mismo Viejo Testamento. Las personas podían ver las voces. En la montaña de Sinai, por primera vez, tú tuviste 3 millones de personas, que trataron uno al otro con dignidad humana, con esta unión, con este amor, y esto produce la inmortalidad. Eso produce, que la fuerza de la muerte, del caos, los deja por 39 días y 18 horas hasta el accidente de Becerro de Oro. Pero es muy interesante que día de hoy el anti-aging, todos los proyectorias médicas, científicas, dicen que el ser humano va a poder vivir 150 años.
1: ¿Cómo haremos, no?
0: Están hablando, sí, así es.
1: Tendremos que empezar a
0: cuidar mejor. Calidad de vida es algo que vale la pena googlear, ¿verdad? Está por todos lados, están invirtiendo ahora billones de dólares en estos proyectos de inmortalidad, rejuvenecimiento, y el hecho de pensar en estos términos, ¿por qué sucede? Porque es algo que está impregnado adentro de nosotros. Es nuestra parte de nuestra misión, nosotros, nuestra alma, si quieres, es esta parte del infinito. Bien. Que tenemos que aprender a experimentar este mundo del fin, del caos, del dolor y muerte, y enfermedades y problemas.
1: Bueno, y con lo que decías del tema del autoconocimiento, de la conciencia, de tomar buenas decisiones, no voy a hacer lo que no quiero que me hagan. Si nosotros somos personas que capaz que biológicamente nos cuidamos con una buena alimentación, con los cuidados, ponías el ejemplo que si me lastimo el dedo, ¿qué sucede? Pero si yo estoy lleno de ira, de bronca, de odio, de maldad, tampoco vamos a llegar a los 50 años, a los 150 años, yo creo, porque una cosa va con otra, la ira, la bronca, la angustia, el dolor, el resentimiento, te lastiman otros órganos. Y creo que, ¿cuál es la mirada de los cabalistas con relación a esto? ¿Qué es el caos para la cábala?
0: Esa es excelente pregunta. No es un comentario, ira, enfado. De acuerdo a los cabalistas, en diferentes lugares está escrito esto, y yo estoy muy de acuerdo con eso 100%. Dinero y ira es lo mismo. El ser humano elige cómo manifestar esta energía. Esta energía puede ser manifestada en prosperidad o puede ir al desperdicio

0: y Luciana dice algo muy importante, afectando mi salud, afectando mi bienestar por ira. Es la misma energía, pero es como decir, electricidad es mala o es buena, depende cómo la usamos. Es decir, esta energía que tenemos adentro de nosotros, Kabbalah nos enseña cómo aplicar en nuestra vida. Es decir, ¿por qué nos enojamos? ¿Por qué envidia? ¿Por qué odio? ¿Por qué intolerancia? Con uno mismo, deja con otras personas. ¿Cuántas veces las personas dicen, ay, yo odio esta decisión que tomé, qué tonto soy? Hablamos mal de nosotros mismos. Antes que yo comienzo a hablar con otras personas.
1: Nos machacamos, ¿no? Todo el día.
0: ¿Verdad? Exacto. Esta forma de ver a mí, cómo yo cometí este error, o tengo esta debilidad, o tengo este miedo. Al final, todas estas emociones caóticas son alivios momentáneos. Momentáneamente, cuando yo estoy confrontando con cierto episodio donde yo estoy frustrado, lo lleno. Con, puede ser ira, con hablar mal, con miedo. Entonces eso me da instantáneamente alguna forma de satisfacción. Hasta yo diría, ¿qué significa depresión? Uno está deprimido, entonces yo tengo la justificación de buscar qué cosa externa me puede llenar, o me puede resolver lo que me falta.
1: El vacío, llenamos el vacío con algo, ¿no?
0: Llenar el vacío, y después eso se manifiesta en alcohol, o sobrecomer, o al revés, no comer. Entonces, la pregunta es cómo tú manejas esta energía, esta fuerza interna. Y por eso, fase número uno, de acuerdo a la Kabbalah, es abrazar este proceso, este momento presente donde estoy. No es una cuestión de ir a la derecha o ir a la izquierda. A veces la gente me pregunta, ¿qué yo debo de hacer? Antes de hacer, ¿qué está sucediendo adentro de mí? ¿Qué está sucediendo con mi mundo interno? Si yo estoy irritado, dudando, negativo, frustrado, resentido, estoy tomando una decisión maravillosa, aunque es algo muy importante lo que voy a hacer, pero con esta intención, esta energía, eso no va a dar una trayectoria y podría ser manifestada.
1: Ser coherentes.
0: Sí, ese es por un lado. Y por el otro lado, a veces yo puedo cometer un error, pero si lo hago de veras con deseo, con amor, no sería de otro. Cometí un error, pero la intención es correcta. La vida me va a corregir, me va a mostrar cómo se va a poder arreglar este error. Vamos a cometer errores todo el tiempo. El secreto es cómo aprender a corregirlos.
1: Ahí viene el aprendizaje y se convierte el aprendizaje en los cabalistas, se convierte en sabiduría.
0: Aprendizaje es sabiduría, aprendizaje es también apreciación. Los cabalistas dicen que cada día hay 100 oportunidades de apreciar. El mínimo, probablemente mucho más.
1: Claro.
0: Ahora, ¿por qué es muy importante valor y apreciación? Porque el momento que yo comienzo a ver las cosas, no como una cosa obvia, yo desperté en la mañana y solito me fui al baño para cepillar mis dientes. Lo tomamos como una cosa normal. No, es una cosa normal.
1: Automático.
0: Hay muchas,
1: ¿no?,
0: personas que... Sí, conocí, bueno, claro, robóticamente, automáticamente lo hago. ¿Cuántas personas yo he conocido y conozco que darán lo que sea para poder pararse solos, ir a caminar y cepillar sus dientes?
1: Tener el aire, entonces, el aire este que estás respirando todos los que estamos acá. Hay gente que tiene que estar con un oxígeno, ¿no?, sosteniendo la vida.
0: Por ejemplo, entonces cabalistas nos dicen es cómo yo puedo activar proactivamente la apreciación, aunque parece ser todo está bien, pero siempre se puede encontrar una razón más para apreciar, y apreciar significa más felicidad y más plenitud. Yo no estoy diciendo complacencia tampoco. Es importante también ver claramente lo que falta, qué cosas podemos mejorar, qué yo puedo otra es una forma activa, una forma consciente, ir a cambiar en mí. No voy a poder cambiar a otras personas, pero definitivamente yo puedo, sí, estar más consciente de las cosas mías.
1: Bueno, mayor conciencia, ¿no? Más presentes con uno. Gigal, mucha gente cree que la cábala es esta sabiduría que nos estás comentando, nos estás enseñando, es solamente para personas judías o descendientes de judíos. ¿Cuál es la mirada de la cábala para todas las personas independientes de la religión?
0: Bueno, algo que tengo que comentar más, que Moisés, ¿verdad?, recibe todo el conocimiento, no nada más 10 mandamientos. ¿Por qué 10 mandamientos? Porque eso tiene que ver con 10 emanaciones, así está estructurado en este mundo, y se dice que la revelación en la montaña de Sinai sucede en 70 idiomas. Entonces no era un evento judío, israelita, porque estamos hablando sobre 12 tribus de Israel, lo que nosotros llamamos día de hoy judío, ¿verdad? Son descendientes de un tribu, las dos, es Leví y Judá, pero hay 10 tribus que están en exilio, que están dispersos. Ese es por un lado. Por el otro lado, esta sabiduría, como se dice, fue revelada en 70 idiomas, porque realmente estos conceptos que estamos tocando, yo no creo que se puede llamarlos judíos o no judíos. Claro. Ser mejor como ser humano, yo creo que es una cuestión de humanidad y no de este partido o esta religión. Entonces realmente estos principios están dirigidos a todos nosotros, sin ningún tipo de diferenciación, al revés.
1: Ahora, y esto te hago una pregunta, y no va desde la curiosidad, va con todo respeto. Hace rato has puesto un ejemplo de la ira y el tema del dinero. Como mucha gente, y yo te hago una pregunta porque la encontrás en las redes, y me imagino que una pregunta que muchas personas te dan derecho, ay, pero la cábala solo lo leen y saben leerlo, el judaísmo es una herramienta del judaísmo y demás. Y en el mundo entero, te digo porque esta información es muy poderosa, yo creo que la aplican muchas personas que sí han practicado el judaísmo, es conocido por trabajador y porque son personas que les va bien económicamente. Entonces, creo que no hay casualidad. Hay aprendizaje. Hay enseñanza.
0: Yo creo que para que persona tenga un éxito económico, persona tiene que, verdadero, duradero, persona, no se puede decir nada más economía, nada más el negocio. ¿Y qué pasa con tu familia? ¿Qué pasa con tu esposa? ¿Qué pasa con tus hijos? ¿Qué pasa con tu comunidad? Nosotros tenemos una misión, de acuerdo a Kabbalah, cada ser humano, tenemos una misión, un propósito externo y interno. Externo es como tú has dicho, a lo mejor es en el negocio, la empresa, o esta tienda, pues yo vendí mucho o me va muy bien, excelente. Pero también sabemos que alcanzando estas metas económicas, hay cosas que el dinero no compra, como amor, como salud, como tu comunicación con tus propios hijos. Con tus propios hijos. A veces no hay comunicación entre los padres. Y muchas veces los padres dicen, bueno, estoy trabajando nada más para dar todo lo
1: necesario. ¿Te crees que soy un árbol, que te doy plata?
0: Exacto, yo te estoy dando. Pero lo que tu hijo necesita es tu mirada en sus ojos, un abrazo, un beso, y simplemente la capacidad de poder escucharlo. Wow. Entonces, realmente éxito económico, yo pienso que no es suficiente si nosotros no incluimos en eso todo. Y yo creo que las personas económicamente exitosas probablemente van a ir incluyendo todos esos aspectos. Es que Abraham fue una persona sumamente exitosa económicamente, pero él tenía esta increíble complicidad con su esposa, con Sara, obviamente con su hijo, y la verdad, con todo el mundo, es mucho antes de los judíos.
1: Wow, digo, porque realmente como es un sistema que se hace, un ecosistema que hace que las cosas fluyan de una manera. Sin ir más lejos, y antes de irnos a la pausa, justamente ayer con un psicólogo reconocido de acá, Bolivia, hablábamos de los adolescentes y de tantos, pero tantos problemas que hay hoy por la falta de comunicación de los padres con los adolescentes y todo lo que esto conlleva, que después no hay... Pueden tener los mejores celulares, computadoras y autos, pero los chicos están con muchísimos problemas psicológicos, mentales, y esto influye en la familia completa por más que haya dinero. Me contestás con todo lo que decías a esto que hablábamos ayer. Nos vamos a una pausa, por favor, y a la vuelta vamos a hablar, después de toda esta información maravillosa que nos está dando Gigal, de por qué hoy vamos a hacer otras entrevistas. Ya el día martes vamos a estar con Silvi Claros también para ampliar un poco más. Vamos a ver si Gigal también puede incorporarse para tener un ciclo de varias entrevistas sobre la cábala y poder informarnos mejor. Pero bueno, como decíamos hoy, ¿qué es? ¿Por qué hoy es un día tan especial, este Día del Amor? A la vuelta vamos a saber, para ver si todas las personas que están interesadas pueden entrar a las redes y buscar más información para que esto tenga mayor consecuencias positivas en su vida. Nos vamos a una pausa, ya volvemos. Cualquier pregunta que quieran hacer, la pueden hacer al 770-6991.
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1: Bueno, vivimos hablando del amor, de encontrar esa alma gemela, y hoy es un día que para muchas tradiciones, muchos países, muchas personas, es un día que pasa desapercibido. Lo cierto es que es una de las fechas más especiales relacionadas al amor para las personas que saben de cábala, que utilizan, que es una filosofía de vida, que es una sabiduría que la van poniendo todos los días para mejor, para ser mejores seres humanos, tener mejores vínculos. Y esta es mi pregunta hoy a Gigal. ¿Qué es, cómo se dice, el 15 de Hab? ¿Por qué es un día tan especial? ¿Qué es el amor para los cabalistas? ¿Qué son las almas gemelas?
13: Significa padre, y es el nombre de mes de Leo. Y sabemos que mes de Leo está controlado por el sol. Dos planetas controlan nada más un solo mes. La luna es Cáncer y sol es Leo. Por ejemplo, Mercurio, este planeta, su energía está dividida entre mes de Géminis y mes de Virgo, y así. Saturno es Acuario, Capricornio. No vamos a entrar en todos esos detalles, pero este es un detalle muy interesante. No es casual que Julio César, el emperador romano, escoge un mes y nombra este mes atrás de sí, es julio, que estamos concluyendo. El siguiente emperador, Augusto Flavio, dice, no, si César tiene un mes, yo quiero también uno mío, y ese es el agosto. Por eso, bueno, es más fácil de explicarlo, porque septiembre, piénselo, septiembre es ¿qué número de mes? Noveno.
1: Noveno.
13: Pero, ¿qué es séptima? Septiembre es el siete. Mes, séptimo mes. Entonces, la verdad es que el calendario que nosotros tenemos día de hoy, el calendario gregoriano, que está basado sobre el calendario juliano, no es exacto, no va exactamente de acuerdo del movimiento universal. Y la luna llena significa la posición maximal en reflexión de la luz del sol sobre la luna, por el hecho que este mes, mes de Leo, está influenciado, está controlando por el sol. Entonces esta posición está en una forma maximal. ¿Qué significa esto en términos prácticos, más mundanos para nosotros? Es el día cuando nosotros como seres humanos podemos conectarnos con nuestro verdadero yo, con, si quieres, nuestra alma, quién somos verdaderamente, a dónde realmente tenemos que llegar. Este holograma de mi mejor versión que ya está en existencia, como hemos dicho, esta manzana no madura, ¿verdad?, en primavera llegará, y yo me imagino es científicamente, tú hasta puedes saber cuánto agrio es, cuánto dulce va a ser. Sí, entonces en cierta manera es exactamente la idea de este día. Nosotros, porque es el día de almas gemelas, yo no voy a poder conectar con mi alma gemela si yo no me conecto con mi alma. Okay. ¿Quién soy yo? ¿Qué significa mi alma? Mi alma es mucho más que nada más comer, pagar la luz o la cuenta de celular. Mi alma, ¿qué yo puedo hacer para los demás? ¿Sabes algo? Para tener una pareja, para tener un matrimonio, para tener una amistad, siempre tenemos expectativas que probablemente no van a ir cumpliendo. Pero en lo que yo sí puedo cumplir, en lo que yo puedo dar. Y a veces dar es saber poner un límite. Es decir, no, o ayúdame. Es, por ejemplo, unos dilemas de las mujeres, que las mujeres se convierten en mamás o maridos de sus hombres. Eso no puede funcionar. No puede funcionar.
1: Claro, no funciona y no funciona.
13: Una mujer tiene que ser mamá de sus hijos.
1: Claro.
13: Pero no de su marido, con todo respeto a los maridos. Yo como marido lo puedo decir.
1: Claro.
13: Es una complicidad que nada más yo puedo realmente ver internamente qué estoy haciendo. Nosotros a veces nos ponemos víctimas. Ah, ¿por qué no me aprecia? ¿Por qué no me valora? Porque uno no se valora a sí mismo.
1: Y el ejemplo que pones es clarísimo, ¿no? Porque este tema de maternar, y que la mujer quiere maternar a los hijos, maternar a los padres, maternar al marido, y ordenarle al marido, y el marido esto, y el marido, y cuidarlo como que fuera un hijo. Bueno, y pasa eso, llega muchísimo, que el hombre cuando encuentra una mamá en la casa busca una mujer afuera.
13: En por un lado es maravilloso, pero por el otro lado es un trabajo de pareja, de complicidad. Entonces, por ejemplo, en este caso, mujer necesita aprender a compartir, como dando al hombre la oportunidad de participar, ser cómplice, ser parte, porque al final, ¿qué nos hace feliz? Lo que estamos dando, lo que estamos creando, y mirando internamente. Cuando yo soy capaz de reconocer que, si se puede decirlo así, mi único adversario no es mi mujer, no es mi suegra, es la ira que siento, es la irritación que siento, es la intolerancia que se surge en mí, esa energía que yo puedo aprender a dirigir a un lugar mucho mejor en mi vida. Eliminando caos. Me has preguntado, ¿qué es el origen de caos? El origen de caos, exactamente, Luciano, lo que tú has dicho. Yo tengo un ordenador de año 98, pero yo estoy tratando de meter adentro programas de 2.26.
1: Colapsa. Caos. Capaz que nos cansamos y pasamos por ahí una vida entera buscando ese amor perfecto, y capaz que lo que tenemos que encontrar es en nosotros la verdadera capacidad de amar.
13: Y amar, la palabra hebrea amor es ahava, es como esta compañía de cosméticos, es una palabra muy famosa día de hoy en el mundo. Ahava significa amor, pero en hebreo ahava, valor numérico 13, es mismo valor numérico de la palabra hebrea ehad, uno. El corazón no dice al hígado te amo, es un solo organismo. Tus órganos totalmente distintos, con funcionamientos totalmente diversos, y pero uno contribuye con el otro. Cuando hombre y mujer están juntos, entonces en lugar de esta codependencia, yo dependo de ti, si no me diste lo que yo necesito, no te amo más. No, es uno, y este uno hay que ganar cada día. Es una decisión diaria, y abrazando también las cosas que no han madurado. Porque si piensas sobre eso, nosotros hablamos más sobre enamoramiento. Yo estoy enamorado, o yo te amo, ¿por qué? Porque lo que tú me estás dando, no sé, ahora, en este momento. ¿Cómo yo puedo amar también lo que no está perfecto en este momento? Es un paquete. Claro. ¿Cómo yo puedo abrazar este paquete que es hígado en este caso? Son mis cosas maravillosas, pero también que mi ego y mis fallas.
1: El combo completo.
13: Así es. No se puede decir yo doble estándar, donde yo amo nada más lo que a mí me conviene.
1: Claro, no. Claro. Te quiero, Luciana, pero tus manos no me gustan, y como miras tampoco no podemos cambiar. Es así. Estamos dispuestos a amar tal cual al ser humano como es.
13: Así es. Así es.
1: ¿Qué mensaje les daría a las personas que nos escuchan hoy, que hayamos despertado un algo, que digan, ay, me gustaría más implementar esto en mi vida? ¿Cómo los invitarías a saber más? Vamos a hacer un ciclo de varias entrevistas ahí con vos, Silvi, a quien le mando saludos, y otras personas para poder dar la oportunidad a la gente que pueda conocer más sobre esta filosofía de vida, esta sabiduría. ¿Qué le dirías?
13: A lo mejor, algo muy sencillo. Si yo tengo ahora algún tipo de desafío, en lugar de buscar a culpar, decir, ¿por qué esta persona me dijo esto? ¿Por qué me trató así? Pregunta un momento, ¿qué siento yo ahora? ¿Qué tipo de pensamiento tengo? ¿Tengo dudas? ¿O tengo esta irritación o rencor? Ahí está mi enemigo. No busques matar el mensajero.
1: Bien.
13: Mira adentro y abraza esta sensación y trata de compartir, de regir esta emoción, esta energía a un rubro positivo.
1: Me encantó. Me encantó. Querido Gigal, te pido por favor, tus redes sociales, el apellido es un poco difícil para las personas.
13: Sí, Gigal Putnovsky, bueno, se puede entrar.
1: Está en la entrevista, lo pueden ver al apellido ahí. Solo estás
13: en Kabbalah.com, pueden entrar a Kabbalah.com. Nuestra página está en español, la versión española. Sí, por
1: bien.
13: Favor.
1: ¿Está bien escrito en español Kabbalah, como hemos puesto, tan simple como suena?
13: No,
1: o ustedes,
13: no.
1: Figura de las dos maneras.
13: Kabbalah.
1: Perfecto, como se escribe. Y también se puede escribir el Kabbalah como lo hemos puesto hoy. En el internet salía como en español.
13: Sí.
1: No así tiene ningún efecto.
13: De la lengua española en España.
1: No tiene ningún efecto contrario.
13: No.
1: Perfecto. Entonces, Kabbalah.com, en el Kabbalah, que es con K, para que puedan buscar.
13: W.
1: Bien.
13: Grande.
1: Uh-huh. Y con tu nombre, por supuesto, también.
13: También.
1: ¿Cómo se pronuncia?
13: Yigal Kutnovsky.
1: Perfecto. Ha sido un placer, querido Yigal. Nos encontramos.
13: Es un placer. Muchas
1: pronto.
13: Gracias por esta invitación.
1: Bueno, muchísimas gracias. Que estés muy bien. Gracias. Bueno, querido Tiago, querido Beco, ahí está. Esa es la información sobre la cábala, y las personas compartan la entrevista. Nos vemos mañana. Gracias. Chau, chau.
14: Son las 4.
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0: Todo pasa porque hay gente que llega tarde al trabajo.
1: Llega y se pone nerviosa.
0: Oye, no escucho.
2: ¿Cómo?
0: No escucho.
3: Sos vos, ¿verdad? Le tiré el intro. Ajá. Y no me habilité el micrófono.
1: Ah, o sea, gritaste, sí, todo, sí. Hiciste
3: me hizo así, me hizo así.
1: Alejandra, esa, a ver, Alejandra, ¿cómo estás? Buenas tardes.
4: Buenas tardes, todo bien, con mucho calor, mucho viento.
1: Qué feo el viento, ¿no? ¿Has visto Paso a Paso, obviamente, en TC Sport alguna vez?
4: Sí, sí, sí, sí.
1: Los relatos. César, cuando le pone onda, tiene la voz, sí. Y saca el de Paso a Paso, pero no, paso, no, no paso, recuerdo paso, cómo paso, es. Paso, paso. ¿Vos, Thiago, lo ubication o no?
5: Sí, sí, más o menos.
1: Buscate uno en YouTube de Paso a Paso, un relato así de sí, previa a la fecha. Y ¿sabe que César lo haga?
0: Pero está.
3: Pero se al final inspiró, no, dice, no nos saludamos.
0: Sí, no nos saludamos. Pero
3: hoy día es.
1: Saludé.
3: Miércoles 29 de julio.
0: Es un día de mier. Porque llegó serio.
1: Olis.
3: ¿Ombligo de la semana?
1: ¿Cómo? Ombligo, ombligo de la semana,
3: un
1: sí.
3: Muy alto está.
0: Muy alto.
3: Sí.
1: Está muy fuerte.
3: ¿Vos sabés que es muy bajo?
0: Sí. Ajá. Ah, bueno. Ajá.
3: Eso. Ahora sí, ahora sí.
0: Sí.
1: ¿Ahora está mejor?
3: Sí, está mejor.
1: Quiero. Estaba escuchando. Sí, está bien. La apertura del programa. Quiero pensar que es el último día que la ponen, por favor, ¿no? La apertura, sí, lógicamente.
0: Ah, ok, pero es que...
3: Sí, venga, China.
0: Faltan
3: okay,
0: detalles. Faltan detalles.
1: Faltan detalles, por sí, eso. Sí, sí. Pero detalles me suena a poco, digamos.
0: Poquísimo.
1: Detalles, entonces, mañana, pues, ¿no?
3: Detalles de Roberto Carlos.
0: Temón.
1: Póngalo, no lo ubico.
3: Muy romántico.
0: Sí.
1: Yo creo que Alejandra tampoco. Detalles no, de Roberto Caro. No has escuchado.
0: Pero tú.
3: El lateral izquierdo.
4: Soy muy joven.
3: El lateral izquierdo de la selección brasileña. ¿No lo ubica?
0: Tu papá sí canta.
3: Roberto Carlos.
1: Obvio.
0: Pero es que está el momento en el que Roberto Carlos le regaló una camiseta a Roberto Carlos.
3: Uh-huh.
0: Con el nombre
3: de Roberto Carlos.
0: Un día que cantaba Roberto Carlos. Sí.
1: Esa es la misma. ¿Esta es la detalles?
3: Detalles.
1: Ah, bueno, sí, la he escuchado.
6: Ganas al intentar. 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
1: El olvidarme. Con esa vocecinga no me lo imagino con semejantes cañonazos.
3: Le hizo un gol a Francia, ¿no? ¿Te acuerdas?
1: Claro, pero era partido amistoso, ¿no?
3: Partido amistoso.
1: A ver, escuchemos cómo son esta voz en off tan característica del programa de TC Sport Paso a Paso. Cuando hace las previas, cuando hace los relatos. Esta voz para mí no tiene cara, solamente la he escuchado. A ver.
7: Y aquí estamos, ganó Riestra, bienvenidos.
0: Bienvenidos
7: a Paso. Ari, se nos seguís con nosotros. Ari, bienvenido.
8: Ari Rodríguez, abrazo grande.
1: No, creo que no es.
8: Fin de semana, llegó el fútbol argentino, hermano, y llegó como siempre.
9: Pero han cambiado varias veces.
8: Una y otra. Una el sábado, una.
1: Lo que pasa es que acá has puesto un relato, por decirte, una transmisión.
9: Tiene que ser un resumen.
1: Exactamente, tiene resumen. Que ser, claro. Es como que presentan la nota y va, y ponen voz en off, locución, hablan con los hinchas. Exactamente.
3: Las notas de paso a paso.
0: Notas post partido.
1: Post o previa, una cosa así. ¿Trajeron un tereré hoy día?
3: Sí.
0: Yo prometí, y palabra de mujer, está aquí el tereré.
3: ¿Palabra de mujer a qué hora es?
0: ¿Qué?
3: Palabra de mujer.
0: ¿Cuál es el chiste, señor?
1: No, es que para mí, yo no generalizo, no te puedo decir que la palabra de hombre, la de mujer vale más, pero... Uh-huh.
3: La palabra es palabra,
1: pero
3: ¿no?
1: Pero pongo encima palabra de la China y por eso me río.
0: Prometo yo algo y está, se cumple.
3: Hay veces le cuesta hilvanar algunas palabras.
0: Y tengo problemas, dislexia entra al grupo de vez en cuando.
3: Dislexia.
0: Sí.
1: De vez en cuando, dice por acá.
0: Sí, de vez en cuando también el alemán asoma.
1: Epo. Bueno, anoche vi, quiero decirles que con mucho placer que vi por lo menos todo el primer tiempo de
3: Miguelito.
1: Copa Sudamericana de
0: ¿sí?
1: Miguelito III, el Santos contra Universidad Central de Venezuela. Rarísimo el partido porque empezó ganando en Brasil, en Santos, Universidad de Venezuela, sí, al segundo.
3: Mina del Miro.
1: Al segundo 18-19.
3: Sí. Golazo.
0: Va a seguir la música brasileña.
3: La pica.
1: La pica, pero el defensa. El defensa no era de Santos de Brasil, discúlpame.
3: La quiso picar. ¿Se acuerdan? Castillo.
0: No sé si... ¿Cómo olvidarlo? No fue una sola vez, señor.
1: Usted se acuerda de un penal, imagínese.
0: No fue una sola vez. No fue una sola vez.
3: Pero es que quedó, ¿no? ¿Eh?
0: Histórico. Sí, histórico.
3: La quiso picar.
0: Invítale, bueno. Terere, por favor.
1: Me va a invitar. Bueno, estaba diciendo... El partido, este fue el partido vuelta, esta fue la vuelta, el partido ida,
0: sí,
1: lo había ganado en Venezuela el cuadro brasileño, 4-1.
3: Sí.
1: I'm fine, estoy bien.
3: Está bien, señor. Bien.
1: Entonces, estos partidos que podés hasta perder en tu casa por poco, uno dice, caramba, empezó muy rápido el equipo venezolano. De todas formas, era raro el partido, porque el Santos dominaba, pero las más claras las tenía el equipo venezolano. Sí. Que el comentarista lo dijo, son dos equipos. Defendía muy mal, pero al momento,
3: atacaba bien.
1: Pero al momento de atacar, sumaban hombres y ponían en aprietos a la defensa de Santos, de Neymar, que estaba en la banca de suplentes. ¿Por qué? Porque de titular estaba Miguelito Terceros, que era el que más intentaba.
3: Con la 30.
1: Buenos movimientos, malos remates.
3: Una jugada clásica que ya tiene, ¿no?
1: Para adentro,
3: sí.
1: Y rematar, ¿no?
3: Rematar.
9: Pero para lindo gol igual.
1: Sí, o sea, ese fue su mejor remate, que se la termina comiendo
3: el
1: arquero.
3: Es el tema de Miguelito, que encara, entra bien por la banda, pero al momento de...
1: Le faltó limón. Ya.
3: Al momento ya, de pegarle...
0: Es que está todavía amarito, es nuevo. Como vos.
3: Al momento de pegarle nuevo. Es como que le pega mordido, le pega... Es displicente, le falta esa comba, no sé. ¿No lo digas, Robin, por si acaso?
1: ¿Qué? Claro, que lo vea Robin. O que se quede 45 minutos después del entrenamiento solamente al remate, ¿no? Porque claro, tiene buen movimiento, buen desborde. Y le faltaba eso. Los remates mordidos, todo. Pero el gol fue el mejor. Y como decíamos, el arquero también.
9: Sí, el arquero se lo cambió.
1: Pudo haber.
9: Me dormí totalmente el arquero.
1: ¿Te dormiste?
3: Sí.
1: Estaba interesante el partido. Y la segunda parte arranca directamente sin con tres cambios.
9: Sí, ¿sabes qué? Salió Miguelito, entró Ney.
0: Entró Ney, ¿no?
1: En vez de
3: Miguelito. Sí. No, no entró Ney en vez de Miguelito. En vez de Miguelito entró Ney. No.
9: Sí.
3: Yo estoy seguro que no entró.
1: Hubo tres cambios.
3: No entró Ney por Miguelito.
0: A ver, espérame un segundo, yo estoy revisando.
3: En la imagen yo me acuerdo que entra el que hizo el gol que
0: es
3: se saca.
0: Es que pueden ser dos cambios a la vez, ¿te das cuenta?
3: Ajá.
1: ¿Sí? Hubo tres cambios.
3: Tres cambios.
1: ¿Puedo decir Ronnie?
3: Ronnie. O sea, yo vi que el último que salió fue Miguelito y el último que entró fue Ronnie. A no ser que hayan sido los cambios.
1: Como fue tan rápido.
3: Ajá, pero... Exactamente.
0: Eventos.
3: Ronnie.
0: No me sale.
1: Ay, qué pena.
9: A mí en esta aplicación me sale Neymar por Miguelito.
3: Pero, porque la imagen está cuando.
9: Es Promiedos. Se sale. Página de Argentina.
3: Cuando se salió la.
9: Promiedos. Es muy buena.
0: ¿Qué?
9: Úsala esta página, es muy buena. Pro Miedos. Tiene.
0: No, me da miedo.
9: No, de verdad. Y tiene de todas las ligas del mundo. Es muy buena.
0: Los ay, me estresé la música.
9: Sí, desde hace rato. Te aviso. No, pero entró Miguel, Neymar por Miguelito.
3: ¿Quién te sale a vos, Sergio?
1: A mí también me salía Miguelito.
2: Ya le tengo el paso.
1: Vea, a ver, dame un segundo. Ya, está bien, vamos con paso a paso mientras que nos fijamos por quién entró realmente Neymar. A ver, escuchamos.
5: Son argentinas, dice la bandera en uno. También la remera del amigo.
3: Ese es el clásico.
5: Porque muestran los jugadores independientes, buena onda del cacique. Un Quintero.
3: Es la crónica que hace.
5: El pase el capitán Rey. Marconi.
10: Hay tres capitanes.
9: Crónica es una
10: Marconi. Uno de ellos es Marconi.
0: Es un Quintero.
10: ¿Qué es esa voz? Yo la conozco. Hoy le toca a Iván. Capaz que el siguiente partido.
1: Bueno, lógicamente vamos a esperar que hable la.
5: Ahí está. Expulsado el ayudante de campo.
0: No nos van a bajar.
1: Expulsado el ayudante de campo. Expulsado el ayudante.
9: No saben ustedes quién es el que hace.
5: Pérez Curso.
9: De verdad. Nunca.
0: Es un chiquitito, ¿no?
9: No.
11: Planchazo.
9: Ahora es Matías Peticioni.
5: Sobre.
9: A ver. Una foto de él.
5: Tiro libre. Tiago Montiel. El encargado Mesa se lo deja.
0: Montiel es el primo de Montiel.
5: Ábalos, y aparece para marcar el 1-0 de Independiente. La patada de ese tete. El 1-0 rojo.
11: Puede que Montiel iba a salir
5: de Mori. Hace el tiro libre, ejecuta rápido, pase al medio, pero totalmente impreciso. Atento estaba Montiel.
1: Bueno, ahora ponete una base de fuera de lugar, César. Inspirate. Hablate de Blooming, hablate de Oriente, de lo que haya pasado, del Mundial. Pero ahí, tratamos de que sea la misma voz. Y si vos podés imitar a este amigo de Teis Sport paso a paso, mandate un audio al 770-69991. 770-69991.
0: ¡No ha terminado!
3: Le voy a aumentar porque está muy amargo. Dice, le estoy aumentando el agua.
0: Él necesita buscar más agua.
1: Ah, lo he visto. Sí. Mira, se parece a César en... No.
0: En grande. Ajá. Ok.
3: Calla X.
1: Pero metele, porque te sale.
3: Sí, te ha salido. Lo voy a practicar, lo prometo.
2: la voy a practicar la voz y voy a hacer un programa entero hablando así.
1: Ok. Si algún papá rulano se anima, 770-69991.
0: Ni modo.
2: ¿Cómo ni modo?
1: Es lo que tratamos.
2: Yo saludo así siempre, pero...
0: ¿Qué?
2: La China me corta la inspiración.
0: Pero es que... Llegó Sergio.
1: Me la chamé, dije.
2: Te extrañamos, y yo.
0: ¿Qué? Oye, mírate, te... No.
2: Es que Tiago estuviera, Tiago estuviera acá.
0: Porque Tiago nunca estuvo aquí hasta ahora.
2: Tiago estuviera acá.
0: ¿No? Bueno, ¿qué si te controlas esta hora?
1: Quiero que Alejandra nuevamente nos recomiende la aplicación que tiene.
9: Promiedos. En realidad es página web.
1: Ah, entra.
9: No es aplicación.
1: Ah, ya, ya. Entonces puedo hacer si el atajo para que me quede como.
9: Sí, puedes.
1: Promiedos.
9: Promiedos.
0: ¿Y por qué no se la? ¿Cómo se llama? Compartísela.
1: Promiedos.
9: Así es. Promiedos.
1: .com.ar. ¿Y te da la liga de acá o no?
9: No, todos menos Bolivia.
0: ¿Cómo? No, qué importantes que somos.
2: Score 365 mejor.
0: Oye, hoy Jaime nos dio una lista de las mejores ligas a nivel mundial.
1: ¡Esa! ¿Qué lugar estamos? ¡Vamos!
9: Siento cuánto.
1: ¿Qué?
0: ¿Qué? Preguntémosle a Jaime, pero yo no me acuerdo.
3: No, yo, como siempre, toda la mañana estaba escuchando.
0: No, estás escuchando, sí, sí, gracias, sí, amigo.
3: Estábamos por adelante, eso sí, de la venezolana y la peruana.
1: ¿De la peruana, verdad?
3: Sí, sí, sí, estamos, sí, sí, por sí, encima. Verdad. Estamos en el puesto 39.
9: ¿Del mundo?
0: Ajá. Del mundo.
3: Sí.
0: No, no 39.
3: No, 39. Porque estamos dentro de las 40, de las 50. No. Estábamos dentro de las 50.
0: 43.
3: Bueno, 43.
0: Sí, ya me acuerdo.
3: Pero estábamos dentro de las 50. Bueno, por encima está
9: pero
3: la Uruguay.
9: Pero más que la peruana.
0: Yo no sé cuál es el criterio, sí, está, realmente. Es, la dificultad está. De repente, dijo Jaime, porque hay que subir y baja.
3: Hay que subir y baja.
1: Yo recuerdo que alguna vez el clásico cruceño lo pusieron de número 49 del mundo.
2: Entre los 50.
1: Hay más clásicos que ligas, ¿no? Uh-huh. Porque en cada ciudad tiene un clásico. Entonces estaba interesante el número. Acá es una liga por un país, digamos, uh-huh, ¿no? Entonces tendríamos que pensar... Sobre todo en los países más futboleros, porque pueden haber países que jueguen mejor fútbol que no tengan buenas ligas, aunque ustedes no lo crean, aunque suene extraño. Pero igual 43 me suena...
2: ¿Bien?
1: Sí.
9: ¿Pero 43 de cuánto?
1: Yo creo que casi todo...
9: Mundial. Ciento y pico de...
0: Mundial.
1: Claro, imagínate cuántos... Hay 180 naciones en
9: 195 la... hasta hace 5 años.
1: No el sé. Hay, claro, en las Naciones Unidas, está bien.
2: Pasa por el tema
1: gran parte de esas juegan
2: también pasa liga. Por el tema de la competición internacional que al estar Bolivia en Conmebol y jugar la Copa Libertadores, que es como el después de la Champions,
9: el máximo
2: campeonato internacional, digamos, ¿no?
0: Evidentemente Neymar entró por Miguelito, muchísimas gracias Joshua, que está atento ahí al programa.
2: Entonces
0: gracias,
2: hubo
0: por
2: una
0: el dato.
2: Confusión en los
0: punto para él, le dicen por
2: tres,
0: acá.
2: Los tres cambios.
9: Pero solo
2: César, de los tres de salida.
0: Sí, sí, sí. No, es que sí, César, no estaba discutiendo. Estaba,
2: es que
0: ya
9: no ve bien.
0: Estaba con ganas de discutirnos, sí.
9: Sí.
0: Ya perdiste.
2: ¿Se siente en casa la China? ¿Todo bien, Chinita?
0: Yo llegué bien.
2: ¿Estás peleona?
0: Yo llegué súper bien. Todo estaba bien en esta radio, ¿sí o no?
2: ¿Qué?
0: ¿Ah?
2: Sergio, ¿vos no te contaron la vez que cayó la China en un albur aquí en la radio?
1: ¿En qué?
2: En un albur. Le mandaron un mensaje
0: ya,
2: de esas peligrosas
0: no.
2: Que leyó.
0: Ahorita no.
2: No, no.
1: ¿Está grabado?
0: Ahorita
2: sí,
0: no.
2: Está grabado.
0: Sí, pero hay gente que no hace clips, ¿no?
2: No. Nos pusimos a charlar de la forma que vos decís.
0: ¡No!
2: Cuando te levantás de la mesa después de comer, ¿no?
1: Ajá.
2: Provecho, provecho gracias, o gracias directo.
1: Provecho permiso.
2: No,
0: ¿eh? ¡No!
2: La China le dieron que diga provecho y... Con lo que uno toma el cafecito, ¿no? ¿Eh?
0: Ya, suficiente con eso. Gracias.
2: Con la taza, ¿no? ¿Eh? Y
0: me
2: ya exhibiste. Lo dijo todo completo.
0: Me hiciste, gracias.
1: Ok, necesito ese clip.
0: No.
2: Hay que buscarlo.
1: Bueno.
0: Está borrado.
2: Está borrado el chino, ¿verdad? Sí. Pero, el que se hubiera escuchado cómo lo dijo.
0: No.
1: Ya que estamos, por favor, averigüemos en qué posición está la Liga Boliviana. Yo lo que he averiguado acá, la FIFA tiene 211 asociaciones miembro.
0: Sí.
1: Esto responde a países y territorios futbolísticos. Prácticamente todas las organizaciones, una liga nacional de primera división. Sin embargo, no todas son profesionales. Algunas son semiprofesionales o, como la canción de Molotov, amateur. Según los informes de la FIFA sobre el fútbol profesional, alrededor de 130 asociaciones cuentan con una liga de primera división plenamente profesional. Entonces, estimo que en esas 130 es donde nosotros, según la China, digo, según la China, porque no te acordás bien el número.
0: No me acuerdo bien, es verdad.
1: Ya, estamos en 43. Sí. Te hago escuchar 38, 43, pero va más o menos ahí.
0: 43 es más lógico para nosotros.
12: Sí.
0: ¿No,
12: sí,
0: eh? Sí. Y sigue siendo un número bastante, ¿cómo se dice? Generoso, ¿no?
9: Sí.
0: Creo.
1: Nos asombra mucho que estemos arriba de la liga peruana.
0: No, eso sí, con seguridad. Que la venezolana también.
1: O sea, Billy, ¿a qué te fuiste, digamos? No, pero lógicamente pagan más allá.
0: Sí.
1: No, la nuestra es profesional, pero en muchos aspectos es semiprofesional.
2: El tema es que
1: uno de los aspectos es que no se cumple todo el reglamento, no. Todos tienen sus divisiones menores, su fútbol femenino, lugares propios, esas cosas, ¿no?
2: El tema es que en Perú es similar.
0: Claro.
2: Es exactamente lo mismo.
0: Uruguay está ahí, sí, con Bolivia, ¿no?
1: Tampoco cumple. Uruguay, eso sabemos que no tiene una liga.
2: Tampoco cumplen en Perú, por eso que Gareca se quejó esa vez, ¿no? Después, porque dijo no hay divisiones menores en los equipos, solamente tienen dos o tres equipos grandes sus divisiones menores, de ahí no hay más infraestructura.
1: Debe pasar Gareca, lo mismo quejó, que acá, ¿no? Entonces, sí, que Bolívar, Always y el Tigre, Alianza, Sporting y Universitario, los ves grandes.
2: Y de ahí los demás son... relleno.
1: Es que esos grandes, cada uno pues tiene su estadio. ¿Y qué estadio? Universitario, sí, por ejemplo, ¿no?
9: Acá me sale que Bolivia está en el puesto 61. No 43.
1: Okay. Puede ser
9: por
1: muy...
9: delante de Venezuela y Perú. No sé.
1: Mandale un mensajito.
12: Solamente es promedio.
1: No. Mandale un mensajito, Jaime. Es que puede ser que cuando uno busca en la web que te mande una noticia más vista, por ende más antigua. Y capaz que este dato lo tenía nuevo.
0: Le voy a preguntar.
1: Lo tenía nuevo. Ay, bueno, no.
12: Caí en tu grupo.
2: Sí, porque hoy día yo lo estaba escuchando como todas las mañanas.
0: Gracias, amigos. Vos sí nos escuchás en la mañana.
2: Estaba diciendo lo notorio era que estábamos por encima de la peruana y la venezolana.
0: Amarríes.
1: Sí, estamos tomando.
2: Pero ustedes, ¿han visto algún partido de la liga peruana alguna vez?
12: Yo sí.
1: ¿Sí?
12: El clásico.
2: Es parecido acá.
1: Bueno, el clásico son clásicos, ¿no? Claro. Hay buenos clásicos, entonces... Hemos visto, sobre todo Alianza, pues, ¿no? Que Billy estuvo claro, ahí. Sí, sí. Es más, ¿dónde se va a ir Billy? ¿Se sabe o no?
2: Se rumora San Lorenzo, ¿no?
1: Había una chance.
12: No, San Lorenzo no. Si ahí es que, va a ser eterno suplente.
1: Si lo venden...
2: No, pero es que si lo venden a Orlando Gil. A Gil.
0: Oye, el jueves se cierra el libro de paz.
12: Sí, sí.
0: Es mañana.
2: ¿Dónde?
1: ¿Mañana ya?
2: Acá.
0: Sí.
2: Acá se cierra el viernes 31.
9: Pero no vuelve, ¿no? Al país.
0: No creo.
1: El viernes es 31. Sí. Creo que es el viernes.
2: El 31.
12: Vení, Billy, te estamos esperando.
2: Sí.
0: Ah, ¿vos querés que...? Uf.
9: No,
1: imposible. No vendría para acá.
2: Está todo re.
1: Y además que está...
12: Vemos al crudo de Samuel Galil.
0: ¿Qué?
1: A ver.
0: Sí.
1: Otra noticia que todavía... ¿Sigue en curso o ya está completamente el no para el Barcelona con Julián Álvarez?
0: No, todavía sigue.
12: Pero Julián está presionando para que...
1: Claro, él se quiere ir.
12: Sí, se quiere ir.
1: Pero hay una cláusula que dice...
9: Que no puede.
0: Ahora es...
1: Que tendrían que pagar.
2: Que puede, pero tienen que pagar mucha plata.
0: ¿Es justo eso con el jugador?
2: ¿Firmas un contrato?
0: Yo sé que es un contrato.
1: ¿Qué es?
12: ¿Qué es un contrato?
2: Es un acuerdo...
0: Que no firmado. Se puede romper.
2: Que no se puede romper.
0: Pero,
12: saludos a un amigo que recién se divorció.
0: Tendría que cumplir, entonces, pues, ¿no?
2: Claro, tienes que cumplir, pues, ¿no?
0: Pero, ¿cómo cumplí?
1: Claro, vos vas a tener un jugador, querés. ¿Cuánto? ¿Seis meses, un año? No sé cuánto tiene.
0: Creo aburrido. Que es una temporada más.
1: Enojado. Uh-huh. Que tampoco te conviene. Y no es que lo estás regalando, ¿no?
0: Oye, está
1: 150 o sea, 130 por ahí.
0: Barcelona ofreció 100.
1: Ajá, primero.
0: Después a Florentino Pérez se le ocurrió ofrecer 150 por una jugada.
2: Porque solamente. El tema no es que no lo quieran prestar o vender, ¿no? El tema es a qué equipos, digamos. Porque si viniera el PSG, yo creo que no hubiera mucho problema.
1: Es verdad.
2: Si viniera el Manchester United, tampoco, digamos. Sino que como es el Real Madrid. Uh-huh. y como el Barcelona también se jactó primero de que sí o sí lo iba a tener, es como que hubo molestia también de parte de los dirigentes del Atlético de Madrid, digamos, ¿no?
0: Muchísimas gracias. Okay. Joshua Opta es la organización que hace el ranking. Ya me mandó el link. Opta.
2: Opta.
1: Opta por entrar, dale.
0: Analista.
1: Dale.
0: Opta analista.
1: Dale. Y,
0: bueno, está en inglés la página ya.
1: Dale. Un número en inglés vas a poder ver.
2: El tema es que cuando entras a una web, te sale ahí arribita traducir.
0: No. Sí, pero yo acabo
1: porque
0: de
1: si no son web, y... ajá, dale.
0: Yo no.
1: O prendela la web.
0: No. La liga número uno es la inglesa, la segunda es la alemana.
2: ¿Sí no puedes preguntarle a tu gafa?
0: La tercera es la liga española.
1: Española, hostias.
0: Sí.
12: ¿Qué gana de que las gafas de Sergio no mate a todos?
2: No,
0: Oye, ¿sabes?
2: Se transforma, sí, Sergio.
0: No, yo tengo, ¿sabes qué? Un terror a esas gafas. Pues el otro día hablaban ya.
1: Son lentes.
0: Hablaban. Y me desconcentré.
12: Tengo otra cosa.
0: Mal.
2: Sí. Hablaban, ¿verdad?
0: Sí, hablaban. Eran claro, las otras, ¿no?
12: Pues sí, sí.
0: Las otras,
2: ¿no? Evacuación y todo eso.
0: No sé qué.
1: La otra. Esta les puse menos.
0: Ah, ya. Gracias.
1: Me está enloqueciendo.
0: El número 6 estaría la Liga Brasileña. Y mira, el número 7 la Liga Profesional Argentina.
1: ¿Dónde está la italiana?
0: La italiana está cuarta. O sea, las 5 grandes ligas son las mismas de siempre, pero han cambiado en posición.
2: La Premier
0: es primera, la Bundes es segunda, la Liga es tercera, la Serie A es cuarta y la Ligue 1 es
1: la francesa.
0: Quinta.
2: La francesa, sí.
1: Esas son, ¿no? Siempre, sí. Sí, es verdad. Pero van cambiando, ¿no? Mucho tiempo hemos tenido a la Liga de España como primera.
0: Ajá.
1: Otro tiempo la Liga
2: Italiana.
1: El Calcio era lo mejor del mundo. Ahora de cuarto debe estar hace un buen tiempo. Como que se ha quedado.
0: Y la boliviana está en el 44.
12: Bueno, bajó hasta qué.
0: Hablamos mucho hoy, creo, de eso y bajó.
12: Todo por contratar a Samuel Galindo. La... ¿Cómo va?
0: ¿Cómo va? En un segundo.
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1: Partidos que se juegan hoy por la Copa Sudamericana. A las 6 de la tarde, Vasco da Gama va a recibir la visita de Independiente de Medellín. Esta llave está abierta, 2-2 fue la ida, así que todo puede pasar hoy en Brasil. A las 8:30, dos partidos. Cienciano de Perú se va a enfrentar ante Lanús de Buenos Aires. 2-0 ganó Lanús.
0: Los dos campeones de este torneo.
1: Exactamente. Y a la misma hora también va a estar jugando Bragantino con Sporting Cristal. Llave abierta también, 0-0 la ida en Perú.
0: Ok, brasileños contra peruanos. Nos adelantamos un poquito porque mañana juega Bolívar.
1: Bolívar.
0: Con el gremio de Portugal. La
1: mañana,
0: vuelta.
2: La misma hora de la ida.
1: A las 6 de la tarde juega sí. Gremio con Bolívar. 3-2, recordemos el resultado para que la gente sepa. Ganó Bolívar. La verdad que está ajustadito, ¿no? Todo puede pasar.
3: Apretadito.
1: A las 8:30 juega Boca.
3: ¿Qué?
1: De visitante. Y también Caracas contra Santa Fe. 2-0 había ganado Santa Fe en la ida.
0: Ahí nos está mostrando la llave. Las llaves de la Copa Sudamericana, dice Barranquilla final 2026. ¡Ja, qué ilusos! Se la van a sacar la sede. No, mentira, eso pasó acá el año pasado.
2: No, sí, estamos. Recordemos que esta es la etapa de repechajes, ¿no?
0: En teoría, ahí iba a decir Santa Cruz 2027, ¿no? ¿Eh?
3: Sí, señor. Sí.
1: Debería.
2: Ya viste, ¿no? Que está.
0: Luces
2: está
0: creo bien. Que ya tenemos.
2: Sí.
0: Ya mostró JP. ¿No ves?
2: Pero.
4: Pido disculpa.
2: Sigue.
4: Y se puso a jugar. Encienda, apague.
0: Como una aplicación que él tenía en su teléfono. ¿No?
4: Ajá. Pedimos que el partido del domingo no se puedan hacer esas pruebas.
2: Yo tengo una pregunta que.
0: Al terminar sería bueno.
4: Al terminar, sí, de verdad.
2: No sé si alguien la hizo. Es que si sigue funcionando con generadores o es con la energía eléctrica del mismo estadio.
0: No entendí absolutamente nada.
2: ¿Vos entendiste, no?
4: Yo entendí. Pasa que las luces que estaban ocupando hasta hace un tiempo en el Tahuichi eran por generador, no eran conexión directa al estadio. Uh-huh. Oriente, por eso es que en los dos partidos que jugó el local hubo apagones, porque solo llevó un generador. Blumen para la Copa Sudamericana llevó 4 generadores, por si no le funcionaba uno.
0: ¿Generadores que vos metés combustible, eso?
5: Diesel, sí, bueno, sí. Y tenés tu propia fuente de energía, digamos. Si no dependés de del estadio.
4: Ahora creo que la conexión china ya está bien.
2: ¿Ya está?
4: Sí, ya está bien. Por eso es que...
0: Ya, no sé. Acre, así a...
1: Ajá. Claro.
2: No sé.
4: Sí, porque ya el gobernador dio luz verde para jugar a cualquier horario, cualquier día.
2: Claro. Oriente... Pero acuérdate que cuando se inauguraron por primera vez...
4: Ya.
2: Blooming hizo el mismo juego de luces y toda la cuestión. No pasó nada. Claro, estaba con los 4
4: generadores. En realidad Blooming no hizo. Hizo la gente de la gobernación en el partido de Blooming.
2: Ya.
4: Porque Blooming no toca las luces. Eso. Ni Oriente toca las luces tampoco.
2: Ya, eso.
4: Pero la gente encargada del estadio.
0: Pero tenés que llevarte vos, los generadores.
4: Claro, sí, tenía que...
2: El organizador.
0: Y te presto, pero traete tú.
4: Pero Blooming tenía 4 generadores, digamos.
2: Ahora, lo que sí pasó también... También que Bolívar jugó acá, ¿se acuerdan? Copa
4: sí.
2: Sudamericana, y también se le cortó la luz. Y Blooming le había ayudado con la logística y el tema de... No sé por qué pasó, si a Blooming no le había pasado. Eso fue lo raro, digamos.
4: La cosa es que ya está bien el estadio, y como dijo Sergio, en teoría debería ser la final de
2: pasto.
4: La Copa Sudamericana 2027.
2: ¿Vieron el pasto?
4: Está bonito.
2: Pálido.
4: Sí, pero está bonito.
2: Tierra.
4: Como estaba.
2: Salía a tierra.
4: Yo lo vi bien el pasto.
2: No, salía a tierra. Y estaba bien bajito.
3: ¿Será que para el 2027 va a ser el estadio que nos mostraron en 3D?
4: Debería ser. El tema es que con que cumpla las especificaciones que pidió Conmebol ya se podría jugar.
3: Claro.
4: Conmebol no pidió un comedor, no pidió un patio de comida, no pidió un centro comercial
2: deberíamos
4: abajo.
2: Deberíamos tener, ¿no?
1: Yo tengo una duda. Ustedes ya han ido a partidos americanos.
3: Bueno. Duda.
5: Tú lo pensaste, yo lo pensé
3: todo. No. Claro, todos dijimos duda.
2: No.
3: Sí. Claro.
1: Duda, pregunta, no sé. No.
2: Tenés una cuestionante.
1: Claro.
2: Okay.
1: Partidos de Sudamericana Libertadores que ustedes han ido como periodistas, digamos.
2: Sí.
1: ¿Les invitan algo a los periodistas?
2: No. Eso es allá.
4: Eso es en Palco.
2: En Palco.
1: Bueno, pero eso es un reglamento de Conmebol, que a los periodistas, por más que estén en cabina o estén abajo, sí o sí tienen que recibir alguna comidita, un
4: en realidad, con un se podría incluso, cuando vas a cabina, pero tendrías que bajar,
2: incluso nos ascensor, tratan un poco mal, digamos.
3: Pero bueno. Escuchá, interesante lo que dice Alejandra.
1: Pero eso es una
3: ¿has debido ir vos a algún partido sudamericano, sí, Libertadores en Argentina?
2: Ready.
3: ¿Y qué te invitaron, piba?
1: Cuando fui a mí me encanta ir a la cancha de Lanús, por ejemplo, porque hay de todo, hay pizza, hay medialunas con jamón y queso, empanadas, soda, o sea, hay de todo.
3: ¿En la de Lanús? Más que
1: en la de Lanús. Después la de
5: River,
1: la
5: de sushi.
2: Ajá.
1: No hay empanadas. Empanadas con soda, en la de Boca hay hamburguesa, empanada,
4: fruta,
1: pizza,
4: verdura,
1: de todo, pero se llena. Es imposible, o sea, tenés que irte ni bien termina el primer tiempo. Pero es un reglamento de Conmebol que sí o sí los periodistas tienen.
4: Pero, claro,
1: por lo menos
4: o sea, ponen el lugar para que vos vas y te saques, digamos. No es que viene alguien y te lo da personalmente.
1: Depende,
4: ¿no?
1: Hay clubes que van y te llevan.
4: Y te llevan.
1: Claro, que normalmente a los que están en cabina, uh-huh, van y les llevan.
4: Y les llevan.
1: Claro.
2: Y ¿sabes qué pasa, Ale? Abajo, es que vos todavía no has ido al estadio o ya fuiste.
1: No, pues.
2: Ya lo separaron.
5: El domingo vas a ir a ver.
1: Quiero ir,
4: aquí
1: pues,
4: sí,
1: ya te dije.
4: Aquí sí ponían, no, ponían, claro, sí, pero bocaditos en el lado del palco.
2: El palco, ya pero, no estamos en el lado del palco.
4: Claro,
2: en el lado de preferencia, de general.
1: ¿La prensa?
2: La prensa, señora,
1: ¿verdad?
2: Sí.
1: No te creo.
2: Sí, claro.
1: Pero debería estar abajo de las cabinas, digamos.
2: No, está abajo
4: están
2: de las cabinas,
4: la
2: lo que
4: cabina.
2: Pasa es que o todo
1: sea,
2: lo trasladaron
1: también
2: hacia allá.
1: Sí.
4: Ah,
1: sí. Oh, mira, no sabía.
2: Yo la verdad tuve un problema ese tiempo. Que no me iba a acostumbrar a mirarlo del otro lado del partido.
1: Claro. Es que
2: pero me acostumbré,
1: pero igual,
2: después.
1: Yo entiendo por qué me ha pasado.
2: ¿Es que te reí, en serio?
4: Yo también me río porque...
2: ¿Por sí. qué?
1: En esta estoy como...
2: ¿Ven?
1: En esta.
3: Jugadores, pueden darse la vuelta porque no me estoy acostumbrando. Por favor. No sé, señora de la Lele, ¿lo puedo tener más tan
2: cerca? ¿Sabes qué? Incluso me ha pasado.
3: O sea, hinchas de Oriente se pueden ir allá y no. Los de Blumen en la otra curva. Es que pues, creo que estoy al revés.
2: Estaba al revés. Es como cuando me toca manejar. Eso no, hermano. No, así no. Yo a veces, así manejando, voy y me subo al pasajero.
1: Ay.
2: Me ha pasado.
4: ¿Te lo subís a dónde?
2: Me ha pasado de subirme yo al lado del pasajero.
4: Ah,
2: bueno. Que manejar.
5: Y le habló 5 minutos
4: en la falda.
5: ¿Por qué no arrancará? Decía.
4: Qué confianzuda.
2: No.
5: Sos un caso de estudio, Pamela.
4: Sí. Ahora entiendo por qué estás soltera.
2: No.
3: Bueno, ya que la cabina del amor no la estamos haciendo resucitar,
4: sí,
3: que va los martes.
4: Sí. Hay que resucitar.
3: Te voy a poner un poco de responsabilidad, César. ¿Sabes por qué? Está el jingle que está muy bien hecho y el problema es que ella no lo quiere poner.
4: Sí.
3: En cambio, si ese jingle lo hacemos video, César, con cualquier imagen, es Tiago el que lo va a alargar. Y listo, y se va a escuchar.
2: Ayer le dije, ¿sabes qué? Que haga video de la nueva canción y el nuevo intro.
4: Pero
2: que esté, pues, me dijo.
3: ¿Sí? Ya está. Pásale la canción.
2: Por eso, te la vamos a pasar. Y...
4: Andrés, vos que tenés el audio de la cabina del amor, ¿me lo puedes
2: enviar,
4: por favor?
2: ¿Andrés, que lo tiene?
4: Sí, Andrés lo tiene guardado, no te preocupes.
3: Tiene una base de datos. Está en Chile.
2: ¿Está en Chile, Andrés? Sí.
3: Está en Chile, a veces escucha.
4: ¿Con las maderas?
2: No.
4: ¿Se fue a vivir allá o está ahorita?
2: Está por un mes.
3: No, tenemos pedidos que no llegaban y mira, le acaba de llegar uno, así que...
2: Tremendo, ¿no?
3: Sí.
4: Bien, Andresito.
3: Si alguien quiere Tesla, avísenle a Andrés.
2: Después no nos visita así, bueno.
4: ¡Ah! ¿Qué? ¡Qué crack!
3: ¿Qué hizo?
4: ¡Qué crack! ¿Era verdad?
2: ¡Oh!
3: ¡Epa! Es solo para los que nos están viendo por streaming.
4: ¿Quién te conoce, Gillo?
5: No.
2: ¿Viste que? Gillo, y no querés hacer videos.
4: Y nos escucha Gillo, por si acaso.
2: Sí.
4: El otro día me habló para echarle palo a Tiago.
2: ¡No!
4: Su cámara es muy amarilla. Que le ponga color.
3: Bueno, vamos a la última pausa. A la vuelta, no, información, dice César Clavre Tener.
4: Chisme.
3: Acerca de Oriente, acerca de Blooming.
4: Buenas noches, participantes.
3: Y de la federación también.
4: Como Polino. Buenas noches, participantes.
3: ¿Y el Polino local, cómo se llama?
4: Tito Larenti.
5: Bueno.
4: Buenas noches, participantes.
3: Ok, estamos todos en la pista. Vamos a la pausa.
4: Ojo.
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0: 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César, somos todo oídos, César.
1: Le tengo una noticia, señor Mier, de su equipo.
2: A ver.
1: Apareció el señor Ronald Raldes.
2: Ajá.
1: Sí, presentó un jugador. ¿Sí? Un jugador de 19 años.
3: Pelado.
2: ¿En serio?
1: Sí.
3: Sosa.
1: Sosa, pelea.
4: Sosa.
2: ¿Quién es? ¿De dónde viene?
1: Él estaba en Guavirá.
2: Ya.
1: De ahí pasa a un equipo, creo que en Brasil. Y de ahí lo están trayendo. Un pelado de 19 años, apellida Sosa. Y se lo ves junto a Silvio Fontana, el representante de jugadores, uh-huh, en una foto, y junto a Ronald Raldes.
2: Está bien activo Silvio Fontana, ¿no?
1: Pero llama la atención que Raldes no aparecía en todo este tiempo y aparece para presentar, uh-huh, un jugador de 19 años. No apareció para presentar a los uruguayos y aparece para presentar a este jugador. No apareció para presentar a los refuerzos que han llegado a Oriente, a Pedro Siles, a Galindo.
2: A Mamani.
1: A Mamani.
4: Uy, mamá.
1: Y aparece para presentar a este jugador. ¿Por qué? No sabemos. Pero ya apareció Ronald Raldes, por lo menos.
2: Lo sospechamos igual.
1: ¿Qué sospechaba, China?
4: ¿Desde el principio?
2: Uh-huh.
3: Oh. A mí no entender.
1: Bueno, esa es la última.
2: No diré nada, pero habrá señales.
1: La última incorporación de Oriente, central, el chico, de 19 años, buena estatura. Viene de Brasil.
5: Igual estaban los... O sea, estaba fichado por Villegas, que en algún momento lo iba a llamar a la selección boliviana por su buen rendimiento en Brasil.
1: Está fichado actualmente, va a comenzar el microciclo de la selección boliviana sub-20.
3: ¿Sí?
1: Si no me equivoco,
2: sí.
1: Lunes comienza. Y está llamado, está convocado a la selección sub-20.
2: Hay fecha FIFA en septiembre, ¿no?
1: A propósito,
2: en la más cercana.
3: Qué lindo que es septiembre.
1: A propósito de Villegas,
3: gracias.
1: Se sabe...
3: Fabricio Sosa.
1: Fabricio Sosa.
2: Fabricio Sosa.
3: Sí, mira, sí.
2: Así nomás.
3: ¿Así te...
2: No, esa polerita, sí, nada que ver.
3: La carita, ¿no? ¿Te gusta?
2: Todo lo frío de la polerita. Nada que ver.
1: ¿Qué pasa la foto, Tiago, para que la gente que nos sigue en el streaming lo vea?
2: Pero ahí lo tiene.
1: ¿Ah, lo tenés?
2: Ahí lo tiene.
1: ¿Ahí? Con Raldes. Con Raldes, pues, con Raldes.
3: A ver, pasemos.
1: Para que vean que apareció.
5: Apareció y eso que estaba encerrado, ¿no?
2: Vos ibas y Tiago ya fue y vino.
5: Eva.
1: Y
5: así, amigo, aunque no creas, soy velo. No, para descargar.
2: Ajá, pero. ¿La otra foto?
5: ¿Y la foto, amigo?
1: Ah, no, pero me dijo la China que ya la tenía.
5: Alejandro, porque
2: no,
5: Alejandro la conozco.
2: Solito está.
1: Me dijo la China que lo tenía.
2: Eso. Ahí está.
4: ¿De dónde dijiste?
2: Fabricio.
3: Bolivia.
2: Pero ahí dice Fabricio, dice.
4: Fabricio.
2: Fabricio.
3: Se equivocó su guía, Fabricio.
2: Ay, ¿verdad?
3: Sí, se equivocó.
4: ¿Pero este es el arte oficial? No.
6: No, ni idea.
1: No, es solamente
2: información.
4: ¿Alguien lo
2: no
4: hizo?
2: La vamos a quemar.
1: Yo aquí ya le pasé las dos fotos ahí a Tiago para que vean.
3: Qué lindo.
1: Que está ahí con. Con el precio.
3: ¿Cómo lo ves bien?
2: No.
5: Mira, ahí lo voy a mostrar para que lo conozca bien César y Alejandro.
2: Que Alejandro lo conozca. Él es orientista, tiene que conocer a sus refuerzos. Para que después cuando vamos al estadio no digamos quién es.
1: Ahí está, mira, China.
4: ¿Ese es Fabricio?
1: Sí.
4: No, pues en la otra aparece un espartano y aquí, ajá, del Kinder Pasitos.
1: Ya, tiene 19 años.
4: Bueno, es chico, ¿no?
6: Tiene
4: pero es alto.
1: Es alto, sí. Alto. Tiene buen tamaño, buen porte. Más alto que Herralde, así que...
3: Y que Fontana.
1: Que Fontana. Y otro está Eugenio Pelé.
4: El
1: centro de Copa del Mundo. Crack. Es la última incorporación de Oriente. Lo que se sabe con la salida de Sebastián Álvarez, que a propósito llegó a Nacional Potosí, igual que Mirko Tomjanovic.
2: Sí.
1: Incorporación del equipo de Rancho Guitarra de Potosí, así que llega para suplir esa plaza, ¿no? De Sebastián Álvarez. Con 19 años, ¿vos cómo lo ves, China? ¿Puede ser un buen aporte?
2: No sé, habrá que verlo jugar.
1: Por eso,
2: siempre
1: puede ser un aporte.
2: Al jugador no se lo puede evaluar por su físico, ni, uh-huh, ni por su edad, digamos. Ni por su
1: pero el biotipo que ves ahorita, ¿da para un central?
2: Va a estar para arquero si vos querés, porque es grande.
5: Ah, bueno.
1: Vale, bien.
2: Pero Habrá que verlo cómo pero, juega.
1: ¿Entraría en tu equipo titular, por ejemplo?
2: Es que no sé.
5: No lo he visto juega. Jugar, no tiene que verlo yo en acción.
2: Siempre que tengo que verlo jugar.
7: Ok.
5: Claro.
7: Bueno, la verdad que cualquier jugador es mejor que el muerto de Samuel.
2: No.
7: Bueno. Gracias a Dios que...
1: En Blooming no hay noticias. Bueno, o sea, vamos a Galindo otra vez. No hay noticias oficiales. Pero se habla de que están haciendo un esfuerzo para el viernes contratar un jugador, un delantero. Se habla de Cáceres, el de San José GB, un paraguayo.
2: ¿Para qué?
1: Sí. Paraguayo.
2: Ah, ya.
1: El tema es que si hay plata. Y en Blume ahorita no hay plata.
2: ¿No?
1: Zurdo de mierda.
2: No. pensé que pero seguía. En algo sí.
1: Que seguía la frase.
4: Le salió lo mismo.
2: Pero en algo
1: no
2: sí.
1: No hay plata.
2: Es por eso, digamos.
1: Claro, ojalá sea zurdo, quise decir.
2: Ah, ojalá.
1: Sí, claro. Nueve
2: ahora,
1: zurdo,
2: claro, en Blooming hay un déficit de gol, pero ya se tiene. Sí. Bueno, hay delanteros, pero...
1: No hacen goles. Ahora, la última noticia que se sabe, que se filtró, es que hubo un problemita entre Villegas y Fernando Costas el día del partido, un día antes del partido que Bolivia juega con Argelia en a estadio cerrado.
2: Ya,
1: hubo un problema en el hotel.
2: Ese fue el último amistoso.
1: El último amistoso antes del Mundial.
2: Ya.
1: Desde ahí dice que se rompió relaciones y que había bajado el pulgar ya. Ay, Costas a Villegas.
6: Porque no lo llevó a Marte.
1: Así que pueden haber sorpresas.
4: Porque no le hizo caso.
1: Se pueden venir sorpresas. Pero por el momento todavía sigue en el cargo porque va a manejar el microciclo de la selección sub-20.
2: Ya.
1: El señor Villegas.
2: Mira que, o sea, por cómo manejan las cosas, de repente lo dejen solamente con las divisiones menores.
1: Porque aparte, años.
4: ¿Él quisiera?
1: Porque aparte años ya ha manejado, ¿no ves?
2: Ajá.
6: Pero eso
2: es fuerte, ¿no ves?
1: Junto a Douglas Cuenca, sí, han manejado muchos años lo que es la división menor de Bolivia.
4: Ahora hay que decir que es su especialidad, ¿verdad? Digamos, ¿no? Porque la misma selección mayor ha sido nutrida por varios de sus jóvenes.
6: Sí, claro.
1: Y el año ha manejado, ¿no? Las selecciones.
4: Esto lo dijimos hace un tiempo atrás y no somos los únicos, pues, ¿no? Lo que pasa,
1: ¿de que después del repechaje le iban a volar?
4: Claro, porque no le hizo caso al convocarlo a Marcelo Martín, porque a Martín lo trae la federación, lo prepara la federación, todo. Y el técnico tiene todo el derecho, porque es el técnico, de no hacerle caso al presidente, y le dijo no. Y como la popularidad del técnico era buena, no le iba a decir lo voto.
1: ¿Sabes para mí dónde está el error del profe Villegas?
4: A la gente se le iba a echar, perdón, al presidente. Entonces, está esperando que pase un tiempo, que la gente se quede con la imagen, no clasificamos, y así le va a ser mucho más fácil. Comunicado, gracias profe, listo. Y creemos que valió eso porque también salió de Always muy respetuosamente, como al decir ya llegará el momento.
1: ¿Sabes qué? Para mí el error de profe llega es que no fue a tu cumpleaños.
2: Ah, verdad.
4: Este año.
2: Sí.
1: Cuando él fue a tu cumpleaños fue el técnico.
4: Y fue invitado además, quiero decirte.
1: Yeah.
4: Qué caray.
1: No fue.
4: 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Nosotros nos escucharemos mañana, Alejandra, Tiago, China, César. ¿Será que ya con nuestra nueva apertura?
1: Ojalá.
4: ¿Será que César mañana hace el desafío paso a paso y habla?
6: Debería.
4: ¿Como el de la crónica?
2: ¿Con video?
4: Yo creo que sí.
2: Ya.
4: Nos escuchamos mañana. Chope,
1: tengo una duda.
8: Son las 5.

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1: Señoras y señores, ¿qué tal? ¿Cómo están? Muy buenas tardes, bienvenidos. Estamos arrancando Casi Serio aquí en la cabina de Radioactiva 91.9. Ya se encuentra todo el panel listos y preparados para acompañarlos hasta las 6 de la tarde. Soy Matías Guzmán. Voy a arrancar presentando a la China Tapia, que ya está con nosotros. Hola, China, ¿cómo vamos? Sech.
2: Buenas tardes. Miércoles 29 de julio. Se va julio, gente.
1: Se va julio.
2: Se va julio.
1: Los memes de mi tía se van también.
2: Sí, también. Oye, poco meme este año por... poco meme este año de julio por el mundial. Sí. Se olvidó la gente. Sí. Creo que fue oportuno, en realidad. Así que bien, bien.
1: Ayer Diego decía que no quería que acabe julio.
2: ¿Verdad?
1: Sí.
2: ¿Vas a extrañar, Julio?
3: No quería que termine.
1: No quería que termine. Sí. Bueno, le voy a dar la bienvenida, también está con nosotros.
3: ¡No!
1: Le voy a dar la bienvenida, está con nosotros también Alejandra. Hola, Alejandra, ¿cómo va? ¿Todo bien? Ay, espera, no te subió el volumen.
4: Hola, ahí estoy.
2: Sí, buenísimo. Ahí
4: está. Hola, chicos, buenas tardes. Le había dicho, le había encargado algo a Tiago y creo que no me hizo caso.
1: ¿Verdad? ¿Qué cosa? ¿Qué le encargaste?
4: Si me podías cambiar la música.
1: Sí. Bueno, es que no es con Tiago, es conmigo. Sí,
4: o sea, le dije a Tiago, es con Miki. Justo, lo que pasa es que justo Tiago se metió a mi live de TikTok.
1: Ya.
4: Y ahí le dije, le puedes decir a... y no te dijo.
1: Claro, por eso te digo.
4: La verdad que no. Hizo muy mal su
1: todavía
4: trabajo.
1: No te he presentado, pero no la tiene.
4: Hizo muy mal su trabajo, pero bueno.
1: ¿Pero cuál era la canción? Decime, ahorita la ponemos.
4: De Tini, pero Cupido.
1: Ah, ya.
2: Ah, okay. Cupido.
4: Lo que pasa es que ya no me cae Emilia Mernes, así que...
1: Sí. Pero aquí también canta Tini, pues.
4: Pero ya no quiero saber nada con Emilia, la verdad. Ya, está todo mal entre ella y yo.
1: Sí, yo pensé que era una dedicación especial esta canción.
4: Puede ser también.
1: Para Mati.
4: No, precisamente para él, pero puede ser.
1: Bueno, le voy a dar la bienvenida, también está con nosotros Tiago. Hola, Tiago, ¿cómo va? ¿Verdad? Hola, Tiago, ¿todo bien?
5: Hola, hermano, ¿todo bien? ¿Qué tal? ¿Cómo están, amigos? Bienvenidos.
1: ¿A vos también te gusta Tini o no?
5: Bueno, ¿no? Mis ratos libres hablamos, pero... No es un gusto adquirido que tengo. ¿No? Pero, bueno, quiero recalcar que, o sea, no escuché eso, amiga. Solamente vos dijiste, que no puedes verme así. Y me salí, man. Respetuoso yo, me salí. Me salí.
2: Dijiste, no puedes verme así.
5: Claro,
2: se
5: y, me,
2: fue.
5: Y me salí del live, entonces, bueno. Sí.
1: O sea, que esa parte no la habías escuchado.
5: Claro, no había escuchado. Y yo me sorprendo.
4: Yo
5: ahora
4: me fijé y se había conectado.
2: Ahí hay un grupo igual, dice, para que nos vamos conectando, digamos.
1: Ah, ya. Estas cositas
2: en
1: el grupo, dice.
2: Ya, claro, para que igual hagamos acuerdo.
5: Adiós. No.
2: Viste, Beco, que tenés que estar antes.
1: Ya, pero Beco, no me dejarme en la cabina. Hola, Beco, ¿cómo estás? ¿Todo bien? Espera, es que también lo desarmaste el micrófono. Ahora sí.
2: Claro.
1: Hola, Beco, ¿cómo estás?
6: Ya, pero bien, aprieta el botón que dice mute.
1: Ahora sí.
6: Ahora sí. Hola a todos.
1: Está muy fuerte.
6: Estoy orando despacio. Hola a todos, bienvenidos a Casi Serio. La vamos a pasar bonito hasta las 6. Quédense con nosotros. Ya saludaron a todos, perdón que llegué tarde.
1: No, falta nuestro brother César.
6: Mini.
1: Con su cancioncita.
6: ¿Cómo
1: anda, querido César?
2: ¿Y por qué le dijiste su cancioncita?
1: Porque él pidió su cancioncita.
2: Ok.
4: Que con él estaba en diminutivo.
1: No.
7: Temón. No, temón. Temón. ¿Cómo anda? ¿Todo bien?
6: Todo bien.
1: Imagino así, un día lluvioso parado en la ventana.
2: Sí, ¿no?
6: Esperando que llegue.
2: Esas vibes.
7: No esperando que llegue, sino... Es que la letra es muy buena, ¿no?
6: Si no, esperando que... Mirando en la ventana, ¿qué?
7: Con melancolía.
6: Ah,
2: lo que pasa es que las otras canciones todas que tenemos, digamos, que empiezan un poco más arriba.
4: Son más arriba, ¿no? Sí.
7: Este es como más profunda.
4: Siempre abajo, César.
7: No, es como... Este es más...
2: No lo pensé.
7: Es como más profunda, es como más profunda.
4: Ya sabemos, siempre abajo, César.
1: Ay,
6: mira, 2-1 ya va.
4: Perdón, me las debía.
6: No, 2-0, pero...
4: Me las debía.
7: No, siempre abajo.
4: Y me sigue debiendo.
7: Esos secretos no, por favor.
6: Ah.
7: No, siempre abajo. A veces arriba también.
1: Uy, no puede ser.
7: No, ¿ahora qué?
2: No. No, una canción un poquito más movida, vamos.
4: Más power.
7: Que Tiago.
6: Suavecito para abajo, y que no.
7: La bomba.
6: Ya, pues, Tiago, no me pasé esos datos, viejo.
1: Déjense de burrera.
6: ¿Qué?
7: Como cuando, Tiago, como cuando le mostró el sticker allá en el cumpleaños de Sergio. Beco al profe Tardoya. Tiago dice, le digo, ¿no? Ah. Ya iba a pegar el profe Tardoya.
8: Le quise echar a mí. Rayadán, o yo, se enojó, no haga ese chiste. Yo.
6: ¿Verdad?
8: O sea, ajá, se enojó.
1: ¿Qué tal su miércoles?
6: Un ratingo se enoja, ¿no?
7: No, ya se enojó, se rió.
2: No, un saludo para el profe Tordoya, que hace rato nos mandó un mensaje.
8: Y el código Fer.
6: Voy, dijo, ¿no? Al programa y para el jueves 23 de
8: ¿te
6: julio.
8: La creíste, ¿verdad?
6: Presente. No, pero que era, era el que sí o sí, él decía el día y sí o sí viene, digamos, él es sí. Responsable.
8: No, pero ahora está con la yo me llamo. Pues,
2: no, vos, yo pensé que decías el profe Carlito.
6: Claro, pues él.
8: Pero sí vino.
2: Vi.
6: No, el jueves no vino.
7: Vino el lunes. ¿No ves?
6: Después, sí, el lunes vino.
2: Es que sus compromisos laborales no, no se lo permiten. La verdad. Nosotros somos adultos, él es adulto pro max.
6: Epa.
2: Claro.
6: Bueno, sabemos cuando la China pone a un pro max, ¿no?
2: No, no, no, no. Ya dejó de ser pro max.
1: ¿Quién es pro max?
6: Primero ella lo bautizó Máximo. Con pro max a Máximo. Que cuando ya entró a Oriente ya le bajó el pro max, digamos, ¿no?
2: Uno más, la verdad.
7: ¿Cuáles son los temas ahora?
1: Uy, a mí me toca hacer los temas ahora.
6: No sé, ahorita se la inventan.
1: Oye, ¿y por qué no hace nunca este?
8: Yo estoy trabajando.
1: No, yo también trabajo.
2: Porque los dos, pues ahí.
7: Deberíamos dar sugerencia de los temas.
1: Yo ya voy, ya varias semanas haciendo y aquí...
6: Verdad.
1: Tupillo nada, digamos.
8: No, porque yo hacía cuando estaba ahí haciendo sonido. ¿Sí o no, amigo? Hacía. Uno de mis temas top era... Los apodos.
1: Ya, yo tengo dos temas, Ley.
7: Ya, métele.
1: El primero es, ya que hemos hablado mucho de pareja.
4: No,
7: está bonito, está bonito.
1: ¿No?
7: Está interesante.
1: Hemos hablado harto de pareja,
7: sí,
1: de
7: señor.
1: Ex, de amigos de ex y demás.
8: Tengo una duda.
1: Me está dando una. Ya. El mito de los celulares. ¿Clave compartida con la pareja o privacidad intacta?
6: Se tocaba. No.
7: Temón.
6: Temón.
2: Está bonito.
6: Está bien, Mati.
2: De nuevo, por favor, Mati, para que la gente se vaya.
6: Hasta que lo haga el arte, Tiago. Porque él dijo, no, me pasan el texto y yo lo hago es fácil.
2: Pasa, mamá. Ciertamente.
1: El mito de los celulares. ¿Clave compartida en la pareja o privacidad intacta? Tener la contraseña del celular de tu pareja es señal de confianza, es control, es toxicidad, falta de respeto a la privacidad personal, o es algo normal.
6: Para algunas parejas es algo normal, pero porque los dos tienen ese grado de desconfianza, creo yo, uno de los dos tiene un grado de desconfianza de la otra persona o no está segura, y la otra persona, enamorada o enamorado, cede a esa opción, digamos, ¿no? Y ahí es donde los dos están aceptando.
1: Ya, y hay una pregunta para la gente, mientras vamos desarrollando el tema, para que la gente pueda dejar su audio. ¿Tu pareja sabe la clave de tu celular? ¿O ahí sí hay un límite que no se cruza?
2: 770-69991 está habilitado.
6: En mi caso,
1: soy bueno.
6: En mi caso sí te cuento, pero Emi nunca usa, o sea, agarra mi teléfono.
1: Sí se lo sabe, pero nunca lo ve.
6: Yo le di, o sea, a ver, yo voy a lo realista. Yo le di anotado, ¿no? En un papel, no en su celular.
2: Por
6: si pasa algo.
1: No sé si tengo el efecto de chicotazo.
6: Contraseña de mi celular, contraseña de mi banca móvil. O sea, siempre tenés que... hay que ser realista, brother.
1: Sí. Claro.
6: Algo te puede pasar.
1: Sí.
6: Es dejarle un trámite que la persona vaya y solicite el desembolso de tu cuenta, algo así, digamos, ¿no?
1: Correcto.
6: Entonces, ahí creo yo facilitas harto a la persona, a tu pareja. No estoy diciendo que es lo que me va a pasar, pero hombre prevenido.
2: Así vale, como, así como habló
7: Beco,
2: que tiene pareja. Todos los que tienen pareja pueden...
8: Bueno, mira, pero en alguna vez de tu vida vos...
2: Pueden hablar...
6: Ni tus hermanas no conocen tu contraseña de nada.
2: No, en mi casa nadie la sabe. No,
4: yo sé.
2: Es este.
7: Yo tengo... es que hay ciertos criterios para manejar en el tema de la privacidad de...
6: Me sale un chuto.
7: De...
6: Normal, decime.
2: No,
6: perdón, César.
8: Son sus fetiches, los chutos.
2: No, es...
7: ¿Qué haces mirando el chuto?
2: No es Nico Williams.
8: A ver, mío.
2: Son las últimas fotos de Nico Williams.
8: A ver.
6: Chao, pero esta vez no con un amigo, no con un compañero.
2: Pero Es que es una noticia.
6: Están de vacaciones, momento. Pues, ¿no?
7: Ay, ajá. Qué negrazo. El tema de... las contraseñas es complicado. Yo siempre digo que una persona tiene que... Si bien tenés pareja, tenés que tener tu privacidad también. En el sentido de que, por ejemplo, si yo soy amigo de Tiago, digamos, ¿no? Uh-huh. Y Tiago se le ocurre contarme algún problema que él tiene, algo muy personal de él, y él me lo escribe a mí, digamos, ¿no? Me manda un mensaje, me dice, mira, me pasó esto, no esto, qué sé yo. Y él me lo cuenta.
6: No, muy mal.
7: No sé qué no le baja, pero bueno.
6: Ya él no le decís cara de nada.
2: Le decía, ¿no? Oye.
7: Digamos.
6: No te voy a comprar rifas, a ver.
7: Y él me lo cuenta como para que yo nomás lo sepa. Uh-huh. Imagínate que lo vea otra persona, digamos.
6: No, pero ahí tiene que haber la confianza. Por ejemplo, Emi no entra, o cuando entra le digo, pasate internet, digamos, ¿no? No entra a buscar qué charlo con quién, digamos.
7: No, pero yo te digo, pues, en eso de las contraseñas, por eso yo digo, cada uno tiene que mantener su privacidad, pues,
6: claro,
7: ¿no?
6: O sea, pero en este caso se trata solo de tu pareja, ¿no? Claro, no claro. Que lo sepa tu amigo, tu amiga, y ahí Alejandra o la China se enteró lo de ti.
7: Pero es que si vos le contás a veces a un amigo, vos no le decís, ya, te lo cuento a vos para que le contés a tu pareja igual. No, te lo cuenta a vos, digamos. Claro. O sea...
6: ¿Pero qué tan grave puede contarte por
7: no,
6: chat?
7: No, pero cualquier cosa, pues.
6: Si algo así, bien privado, que nadie tendría que saber, me cuenta y yo lo borro para que nadie más lo sepa. Punto. No, porque es algo que él me está confiando.
7: Por eso te digo, por eso vos tenés tu contraseña y tu clave, digamos, ¿no? Es por ahí...
1: O sea, Beco, ¿borras mensaje?
6: Borro si es que hay algo que solamente me han confiado a mí. He hecho, te cuento eso, ¿no? Porque en realidad ha sido audio.
2: Y esta no era la respuesta, amigo. Yo tengo un chat.
6: Claro.
2: Yo tengo un chat de efímero.
1: ¿Sí? Claro. ¿En Instagram? ¿O se puede en WhatsApp, no. ya?
7: Me puede...
2: ¿En WhatsApp?
1: ¿Se puede eso en WhatsApp,
2: no,
1: ya?
2: No, con foto...
7: Tengo una duda.
6: Tío de Yabú, Tiago va a preguntar qué es efímero.
2: Con foto.
7: Tengo una duda de qué es.
6: Claro. ¿Ve? No, ¿sí?
2: Con foto de mandar una sola vez y ahí ya. Se escribe.
1: Ah, ya. Pero te cuento que hay una...
2: Para evitar eso que vos estás diciendo, uh-huh. porque es un amigo que yo tengo que
7: claro.
2: conversar. Pero seguido.
6: A puro chat de, sí. de una sola vista.
1: Oye, y hablando de eso de las contraseñas, y hay algunos que se la dan la contraseña a su pareja, pero se dan modo de hacer sus burreras, porque...
7: ¿Restringir chat?
1: Un amigo me mostró... Que anotando en
6: ¿Vos
1: WhatsApp,
6: le mostraste a un amigo?
1: No, un amigo me mostró. Yo no me enseñó cómo hacerlo.
2: La gran Beco.
1: Si no le hubiera enseñado. Pero no sé cómo guardan los chats, cosa que no aparece, no está ni en archivado, pero vos escribís una clave en el buscador, por ejemplo, asterisco, ta, ta, ta,
2: aquí,
1: ta, ta.
2: Tu maestro,
1: y
2: sabes.
1: Pum, aparece el chat.
6: Ah, César te enseñó.
7: Se llama restricción de chat.
1: Me enseñó
7: es
1: César.
7: Una... Ah, es una forma encriptada que tiene WhatsApp para ocultar algunos chats que mira, son muy privados.
6: ¿Verdad?
7: Sí.
4: No parece.
7: Hay dos formas.
4: Yo no tengo nada.
2: Yo no sé.
7: Una, por ejemplo, que...
6: ¿Funciona solo en iPhone o qué?
7: No. Si vos tenés tu control con huella digital de desbloqueo, uh-huh. Restringes un chat y lo desbloqueas con tu huella normal, digamos, ¿no? Pero te aparece ahí chat restringidos.
6: Ya.
7: Y este
2: aquí tenés que buscar.
7: Si no, te da la opción de que si no querés que te aparezca una ventanita que diga chat restringido, uh-huh. simplemente poniendo un código se oculta eso.
4: ¿Y vos lo usás?
7: Y en el momento de buscar pones el código.
6: Ahí está la pregunta.
7: La pregunta del millón.
2: Sí, ya hizo tutorial.
7: ¿Sos cholero? Sí, yo lo uso.
6: Epa.
7: Lo voy a mostrar, mi charla.
6: ¿Y vos la usás? Digo, no.
1: Bueno, pero ¿por qué hablamos de eso? Porque estamos hablando de las contraseñas. Claro, dice. De que si se debería dar a la pareja o no. Y hay gente que las da, pero se da modo de ese tipo, ajá. de cosas, ¿no?
2: Dice, ¿y cómo que? ¿Y cómo para qué tendría que saber el código del celular? Con que sepa el PIN de la tarjeta es suficiente. Saludos, lógico. Dice por acá.
1: Por eso. Hay algunas parejas que lo toman como... confianza, ¿no? En la relación de que tengas tu chat, sí. o sea, los chats de la otra persona, acceso a su celular. Otros lo ven como lo decía la oyente o el oyente, no sé. O sea, estás violando la privacidad de la pareja, ¿no?
2: Hola, dice. Creo que depende mucho del tiempo que tengas de relación. Por ejemplo, no le vas a dar tu contraseña a con quien vas recién un año.
6: Ah,
2: pero,
6: claro.
2: por ejemplo, una relación larga que ya tiene unos 10, 15 años, ¿ya qué secretos tenés que guardar ahí? ¿O qué privacidad tenés que guardar si ya todos lo saben? No creas, señora.
7: Pero para empezar también, también si vos confías en tu pareja, no hay necesidad de revisar el celular, digamos.
6: Y yo, ahora, como nada escondo, o sea, por eso te digo.
7: Yo, por ejemplo,
6: ni siquiera lo usa mi teléfono.
2: Yo tengo pareja.
6: Epa, ¿verdad, Matías?
2: Pareja.
7: Soy de las personas que...
2: su amigo Matías.
7: Soy de las personas que no... No me llama la atención revisar un celular.
2: Yo he visto pareja, por ejemplo...
7: la persona que te va a ser infiel...
2: Así te la va a hacer, por más que vos tengas las claves de su celular...
4: Es un desgaste también estar ahí todo revisando.
6: ¿Te desgastaste vos?
4: Sí, en una relación sí.
2: Yo he visto pareja.
7: Y no pillaste nada, seguro.
2: Decía que...
6: Pillaste, pues no por nada.
4: El que busca encuentra.
7: Indicios.
1: ¿Viste? Vos sufrís porque querés, ¿no?
4: Lo que pasa es que no.
6: Te lo dice Mati, mira.
4: Sí, así son los Matías. Yo descubrí
6: fuerte.
1: Son buenos amigos.
9: Todos los hombres son iguales.
4: Yo descubrí que uno no va a encontrar algo en chat con una mujer. Es con el amigo. Ahí se cuenta todo.
6: ¿Lo muteaste a César?
2: Dale.
1: No, ahí se movió el cable, creo, César. A ver, por favor.
2: ¿Qué pasa, César?
1: Móvelo, está muteado y luego te lo vuelvo a habilitar. Móvelo el cable.
6: No la sabe mover la conexión. Mira, la china se encarga.
1: Ahora sí, a ver, habla.
6: A ver, ahora.
7: Hola.
4: Ahora sí. Yo, por ejemplo, he pillado cosas en el chat con el amigo. Pillé quejándose de mí, digamos. Cosas que a mí nunca me dijo.
7: Pero eso, digamos,
6: si te dicen pelea,
7: eso tal vez está
1: mal.
7: Eso está mal, digamos, porque tal vez él está pidiendo un consejo a un amigo para tratar de encarar ese problema.
8: Y se puede saber.
6: Oye, lo mismo hacen las mujeres.
7: Pero
6: lo mismo, se juntan las amigas. Te cuento que aquí, que allá. O sea, yo las he escuchado. No, por su propia pareja.
4: Yo hablo por mí y vos sabés. Yo casi no hablo de mis problemas personales, o nunca hablé de mis problemas con mi pareja, con mis amigos, hasta que pasó un tiempo y recién conté. O sea, yo soy de solucionar las cosas en el momento, pero
7: no todas las personas son iguales.
4: Pero claro, por eso digo, estoy hablando por mí, por favor.
6: Se va a pegar. Yo
7: sensible,
6: me, yo
7: sensible.
4: Me pero esta persona,
8: cállate, chat restringido. otra palabra te dijo eso.
7: Les puedo dar un tutorial de manejo de WhatsApp. Hay muchas cosas que
2: se nota pueden. Que sabes bastante.
4: No, pero sí. Esta persona pasaba eso, que se quejaba mucho.
8: Empezaste abajo y sigue.
7: Dejen hablar, por favor. Déjenla contar su historia.
4: Se quejaba mucho con el amigo y según yo estaba todo bien, digamos.
8: ¿Se puede saber qué le decía?
4: No.
2: Oye,
1: ¿se puede saber de qué se quejaba?
2: Saludos.
6: De
2: los que se quejan de mi privacidad son los que tienen una infidelidad que esconder, dice.
6: Ahí está, no es.
2: Necesito una pareja para restringir chats.
1: Ya, pero acá respondamos.
6: Para empezar, ¿no?
1: Acá respondamos a la pregunta.
6: Ya, dale.
1: Ya, uno por uno, respondamos a la pregunta. Yo, por ejemplo, mi pareja sí sabe mi contraseña. ¿Por qué?
6: ¿Cuánto
1: tiempo
6: va?
1: 7 años. Ah, ¿pero ya? ¿Por qué?
6: Porque viejo, cásense, viejo.
1: Porque
6: no, mentira, es un dicho.
8: Ay,
6: no.
1: ¿Por qué? Porque yo a veces le pido que escriba o responda mensajes por mí, porque a veces estoy ocupado y le digo, ¿puedes responder? Y lo hace y tiene que saber mi contraseña, ¿no?
2: Eso les iba a decir yo.
6: Ah, entonces sabe los chats también.
2: No. Y el celular está ahí y digamos que Matías está en la computadora. Ajá, fíjate, me mandó un mensaje de no sé quién y ya ahí lo abren y le responden, digamos.
1: Claro.
2: Decirle esto, digamos.
1: Sí, correcto, pero obviamente son temas, no sé, laborales o de urgencia, porque obviamente lo que decía Beco hace rato, un chat así, algo confidencial con un amigo, no le iba a decir, voy a responderle esto. Y
2: claro.
1: No, pero el otro dice, ¿sabes que me apareció un grano acá? Digamos.
7: A eso me voy, digamos, puede ser alguna emergencia médica o algo que...
6: Grano.
7: Te da vergüenza, pues, ¿no? A veces contar...
8: Oye, amigo, tengo una duda.
6: ¿Solo una? ¿Qué fue?
1: ¿Cuál es tu duda?
6: Eso es con el médico, te cuento, no es duda de eso.
1: Pero bueno, ahí están los temas para que lo mostremos, por favor.
2: A ver.
1: Además, ustedes saben cómo es su tigre.
6: Rápido. Tardate en hacer eso.
1: Ahí está, el mito de los celulares. Clave compartida con la pareja o privacidad intacta. Y el otro tema es, ¿se le cobra a un amigo o se espera que pague las deudas de confianza, no? O sea, bajo el contexto de que ya se cumplió el plazo que el amigo te dijo... Ya para el lunes, digamos, ¿no?
2: Claro.
1: Pasó el lunes. Ah, ¿se le cobra
7: ¿Con interés?
1: ¿Se le cobra o se espera que voluntariamente
5: te se pague? Le manda la motita.
1: Eso, listo. Siguiente bloque, ¿ya? Bien. Ahorita estamos con el mito de los celulares y la privacidad.
6: Listos.
1: Responde, César.
7: Ya, ¿qué quieres que responda?
1: ¿Tu pareja tiene tu clave? La pregunta.
7: La sabe. O sea, es que... ¿Cómo te explico? Yo, por ejemplo, mi celular tiene clave para desbloquear.
5: Tiene 20 claves.
7: Y de ahí para entrar a mi WhatsApp...
1: Tiene otra.
7: Es mi huella, digamos. Ah, ya. No es clave.
2: Pero yo, por ejemplo... Tengo
6: ¿Eso se puede en el WhatsApp normal? Sí. ¿Poner huella?
7: Sí.
4: Huella o reconocimiento facial.
7: O el reconocimiento facial o la huella, digamos.
2: O sea... Se dan cuenta que Beco no tiene necesidad de hacer
6: yo desbloqueo y ya está todo desbloqueado, digamos. Obviamente menos la cuenta de banco, ¿no? Que igual pone contraseña.
2: Claro. Pero habemos personas que no tenemos necesidad de hacer.
7: Pero también por si quiere, por
5: yo ejemplo, no tengo desbloqueado, pero sabía.
7: Por ejemplo, y por si quieres,
6: sí, lo sabe toda tu contraseña.
7: Por si quieres revisar mi WhatsApp,
1: sí, mujer, que se las digas.
7: Entra necesita en mi computadora nomás porque ahí está abierto todo el tiempo el
5: WhatsApp.
7: El WhatsApp web, digamos. No, no.
1: Pero igual, o sea, que no tenés problema.
7: No, no tengo.
2: Igual tenés chat restringido.
7: Tengo chat restringido.
1: Bueno. Con razón. Ahorita no tengo, creo.
5: Con razón, pues.
4: Ahorita no tengo.
1: ¿Vos, China?
7: Ahorita me la voy a restringir en vivo el chat de Tiago, mira.
1: Ya, a ver, enseñanos.
6: Para que no se vea al aire.
1: Enseñanos,
7: Tiago. Aquí, mira, le voy a mostrar a la China, voy a restringir el chat de Tiago.
2: A ver.
1: Oye, también.
7: Oculto, ya.
5: No me quiero ir, señor.
7: Código secreto para restringirlo. Mi huella, como dije, mi huella, y ya está.
2: Ya está.
7: Aquí no me aparece ya el chat de Tiago, ¿no?
1: ¿Y cómo lo buscas?
7: Pongo mi código.
1: ¡Mamá!
7: Pongo mi código y me sale el chat restringido. Y ahí me aparece Tiago. Mira, el único chat que tengo.
1: ¡Ah! Oye, pero yo por no saber me salvé.
6: ¿Qué?
1: Porque vos sabés que entre las amigas, ¡ay, mira que esto, que le pillé esto!
2: ¿Qué hace esto? Ya, ¿no?
1: Y un día...
6: ¿Se quejó también de vos?
1: No, un día, mi corteja me contó que su amiga le había dicho que hay este tipo de chat... Y que automáticamente fue y me buscó a mí, ¿no? Sí, yo tenía charla, pero yo no sabía.
7: Ahora, también salvé, es que...
1: Ya no volverá a buscar.
7: Pero, para los amigos que están pensando y dicen, ay, estoy aprendiendo el chat restringido, que restringo un chat y ya no me pillan. Uh-huh. Una forma facilingo de saber si la persona tiene contactos restringidos, digamos. Te entras a restringir algún chat. O si no, te entras ahí a las opciones donde es ajuste, seguridad... chat restringido y te sale cuando no te sale la lista. Uh-huh. Cuando no has restringido, te sale en esta opción puedes restringir chat. En cambio, cuando ya has restringido, te sale como una opción cambiar el código o cambiar, o sea, hay...
2: Yo no sé ni bloquear un chat.
1: Está atento, Tiago.
2: Oye, nunca he bloqueado un chat. Yo
7: o sea,
6: No, Tiago tiene contraseña compartida con Cielo, ¿no? O sea, sabe tu contraseña de tu celular, digamos, ¿no?
5: Sí, pero, por ejemplo, no es que sepa, sino que como es el iPhone, tiene Face ID, digamos.
1: No es que sepa, lo adivina ese.
5: No, y ponerle que lo mismo pasa cuando estamos nosotros cocinando, yo estoy cocinando, me llaman o hay alguna emergencia, le digo, contesta vos, digamos, o escribo y después escribir, digamos. No es que obviamente se quede a ver todos los chats o ver con quién hablo. O sea, nunca he hecho eso. O sea,
6: el punto es que sabe tu contraseña.
5: Ajá, ¿no? Ni tampoco yo, porque no ha habido la necesidad, digamos. ¿Por qué? Porque sabemos los dos que el que busca encuentra.
2: ¡Adiós! Estamos conscientes de ello.
6: Tengo la casa
10: sola. Chat privado, nomás, porque por ahí se entera que hablo con mi ex de cuando tenía 16 años.

0: no entendí.
1: Te enseño a bloquear para que sepas, dice Marilyn.
2: ¿Saben que otra cosa también está bueno revisarlo ya por experiencia?
0: Snapchat.
2: No, el chat GPT.
3: Eso es muy privado, eso es muy privado.
1: Hay personas,
2: que tienen a su chat GPT como su psicólogo y le cuentan todos sus problemas, de cómo resuelvo esto, cómo resuelvo. A mí me parece mal, digamos, eso, porque la inteligencia artificial te va a decir lo que vos querés escuchar y no lo que realmente es.
0: Oye,
4: pero
0: bueno.
4: ¿Pero para qué?
0: ¿En qué generación?
4: ¿Para qué revisaría? Yo, digamos, por decirte, chat GPT, estoy con una depresión.
3: No.
4: No sé yo, me está yendo mal en mi trabajo.
3: Yo creo que
0: hacer lo que se te esté pasando en mente, que diga él, ya me tiro de un puente.
3: Revisar el chat GPT ya es.
4: No te aconseja cosas así.
3: Violar la
5: privacidad. Claro, no te aconseja.
1: En algunos casos sí te cuento.
4: ¿Qué?
2: Entonces viola su privacidad.
0: O sea, no te va a decir lanzate un puente, pero hacer lo que esté pasando por tu mente. Entonces, vos sentís, si están tomando a ChatGPT como una persona o como alguien a quien pueden confesar algo, está mal, porque ChatGPT le puede decir, bueno, hacer lo que mejor crees que es para tu situación en este momento. Bueno, en tu mente está pasando, ¿me mato o no me mato?
4: No te aconseja así, ChatGPT o la IA. Te aconseja, te da opciones, pero no te dice hacerlo.
0: Le da la opción, lo incentiva a que haga, lo empuja, pues, ¿no?
6: Yo tengo una anécdota.
1: A ver, para irnos a la pausa.
6: Cuando estaban haciendo las elecciones, cuando fue, todos estábamos haciendo fila de ir a votar, ¿no?
1: Ajá.
6: Fue que yo, obviamente, mi ojo curiosín, yo me fijé en el chat de un señor que estaba al frente mío, un señor ya mayor, y tenía una novia virtual que era de ChatGPT, y le respondía al toque, como, se notaba, y le decía...
3: Esa sí vale la pena.
6: Y le decía al señor, hoy son las elecciones en mi ciudad, ¿por quién debo votar, amor? él estaba enviando el mensaje y al ratingo le respondía... ¿en qué ciudad estás? Yo te ayudaré, y le respondía con amor. Y era ChatGPT.
3: Oye, pero eso lo de ChatGPT, más que todo, en vez del psicólogo y que te pueda recomendar que te, no sé, que te lance de un puente, como dice, eso ya lo hace una persona que está un poquito mal, digamos, ¿no?
0: Claro.
3: Pero lo que da vergüenza es que vos tenés algunas dudas que para otros es, no sé, estúpidas, por decirlas.
6: Son normales.
3: Que, ¿cómo vas a preguntar eso? Entonces, esa es la vergüenza que vos tenés, que alguien descubra que no sabes datos que de repente son normales para muchos, digamos, ¿entendés?
0: Ah, no, pero yo es normal, pues ¿quién nace sabiendo? Yo creo que por el lado que se va, pues si Ale, de preguntar al ChatGPT es porque pueden haber personas que tienen problemas y no quieren...
1: Para resolverlos
0: Es como, o sea, como una ayuda,
2: que
0: voy, digamos, ¿no?
2: Es que yo encontré en el ChatGPT de esta persona... que le contaba nuestros problemas de nosotros... Y quería que él se los resuelva. Y la resolución era malísima.
1: Saludos para Kábala FC. Que está ahí haciendo el aguante.
3: ¿Qué te puedo decir? ¿Cuántos años tenía tu pareja?
2: ¿Años?
3: Ajá.
2: Escucha que si digo, la gente se va.
3: No creo.
1: Yo no reviso y no me revisan.
2: 29.
0: ¿Con 29 años acudiendo a ChatGPT?
3: Vámonos a la pausa, chicos.
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3: Ya estamos al aire, chicos, todo lo que digan puede ser usado en su contra. Retornamos, son las 5:39, ahora con 40, esto es Casi Serio.
4: Bien que Matías nos avise, porque si no...
5: Nos quemamos al aire. Bueno,
3: Beco ya respondió, ¿no? Que su pareja tiene su contraseña.
5: No, hasta ustedes, si quieren, ¿no? Por alguna razón.
3: Vos, Alejandra, la pregunta sería, ¿tenés pareja?
5: No, tiene amigo.
3: Es que dijo que no, o sí, o ya tenés, o no tenés.
6: No, porque...
3: Pero tu anterior relación...
5: Cabina del amor para Alejandra, va.
7: No, gracias, por
5: lo menos. O sea que no con boliviano, escogedorita. Está internacional.
7: Después hablamos ya.
5: Ya.
7: Ficha. Yo nunca tuve problema con que las parejas con las que estuve que tengan mi contraseña, o sea, claro, siempre la supieron por más o menos por el mismo motivo de Tiago, ¿no? Si estoy ocupada, amor, por favor, respondele, decirle tal cosa, esto. Lo que sí una vez no me gustó con una pareja que tuve es que se entraba obviamente a revisar, ¿no? Y eso me parece obviamente violar la privacidad. No,
5: o desconfianza, pues,
7: claro,
5: porque
7: eso,
5: si está buscando algo.
7: Claro, pero yo la verdad, o sea, lo prometo por lo que sea, que yo nunca tuve nada que ocultar, nada. Pero sí me parecía que, por ejemplo, esto que hablábamos, ¿no? Entren a un chat de una amiga y una amiga me contó algo muy privado, que ella me dijo, por favor, que nadie sepa, ni siquiera él.
5: Como dijo César,
7: ¿no? Claro, porque me pasaba eso, digamos, ¿no? Que mis amigas me decían, por favor, amiga, que nadie sepa, tampoco le digas a tu pareja esto que sea entre vos y yo. Entonces ya eso no me gustó, porque esta persona llegó a saber un tema bien delicado de una amiga y medio que ahí, claro, hubo una fricción entre
8: y lo peor es que no era ni tuyo el tema, digamos.
7: Claro, no era mío.
8: Era de otra
7: de
8: persona,
7: claro,
8: que confía en vos, digamos,
7: sí,
8: porque quiere que vos lo sepas,
7: sí,
8: no quiere que lo sepa, ya sea por vergüenza, porque no es bien su amigo,
7: claro,
8: que la de la confianza sos vos. Y
4: por eso, funcionan
5: borrarlo,
4: los audios efímeros y las fotos,
7: claro,
4: así con texto.
7: Entonces,
4: para
7: resumir, no tengo
4: funciona.
7: Problema con que tengan
3: tu contraseña,
7: pero que tampoco se pasen de la raya, ¿no? O sea,
3: respeten.
5: Claro,
3: bueno, para cerrar,
5: tenés que saber en quién confiar, pues también, ¿no? Ahí debiste borrarlo. Bueno, es tu pareja, pero si está entrando ahí a buscar y todo, y es algo privado, como decía vos y César,
3: sí,
5: yo lo borraría. Por eso dije, yo he borrado audio largo que me haya mandado mi amigo, que de repente si lo escuchaba a Emi, ya no sé, pues es
8: claro,
5: distinto.
8: Pero mira lo contradictorio de la historia, ¿no? Ahorita Ale nos cuenta eso, pero ella dice que le revisó la charla con los amigos y que se da cuenta,
7: sí,
8: que se quejaba con los amigos.
5: Ajá.
8: Entonces,
7: pero fue...
8: ¿Cómo estamos? ¿Para un lado bien y para el otro no?
7: No, Ay, es que es un tema largo para explicar. O sea, sí, yo no soy de hacer esas cosas.
8: Ajá.
7: Pero ciertas circunstancias, ciertas situaciones me llevaron a eso.
8: Ya.
5: Si él revisó
7: no
5: lo de mi amiga,
7: decir,
5: yo
7: no,
5: también.
7: No. Es que no es la misma persona, es otra persona.
8: No, pero.
5: Okay. Bueno.
3: Bueno, para cerrar, la China no nos dijo, sí, su respuesta.
5: No vamos
7: no
5: a saber de cuál.
8: La China dijo de las cosas efímeras, así que.
4: Sí,
3: pero
4: pienso yo.
5: Tiene
4: que
5: su escondido. Va.
3: ¿Tuvieras algún inconveniente en dar tu contraseña, capaz?
4: No, yo.
3: No.
4: No.
3: Para nada. ¿Está bien, pero pedir la contraseña o es cruzar
4: la
3: el límite?
4: La verdad es que creo que se cruza un límite.
3: ¿Sí?
8: Sí, no, ¿eh?
4: Es que, ¿sabes? Y cuando una persona no tiene nada que esconder, no te va a decir no toques, digamos.
7: ¿Sabes qué? Yo creo que está mal pedir.
8: Míralo,
4: esta
8: pero
4: es
8: no
4: una
8: lo
4: seña.
5: Se mira,
4: por
5: pero
4: ejemplo,
5: no se toca.
4: Tener el teléfono de...
8: No, vos querés forzar que tenés la manzanita.
5: Así.
4: No.
5: Ponerlo pantalla abajo. Pantalla abajo, ¿no?
4: Sí.
3: Ya.
4: Te haces el que no te interesa el teléfono, ¿no? Boca abajo y...
3: Siempre
4: listo.
3: Arriba.
5: Epa.
3: Siempre hacia arriba.
4: Sí.
3: El cielo es el límite.
4: Ok, es verdad.
5: Dijo Yankee.
3: Bueno, ahí está. Hay audio para que cerremos.
4: Ay.
3: A ver, escuchemos. Chemo, ¿qué dice el pueblo?
9: Muy buenas tardes, Casi Serio. ¿Cómo están los jóvenes presentes? Las damas igual, de igual manera. Pero ¿sabían ustedes que la llegada de la tecnología te ha ayudado mucho, sobre todo a facilitar la situación de infidelidad, desde reprimir chat hasta silenciarlo? hasta guardarlo, hasta ponerlo en una vaina que no me acuerdo cómo se llama, pero lo guardás y no aparece, digamos, o sea,
3: ¿qué?
9: Se sube como arribita, como una bandeja especial. Escucha, no soy muy tecnológico, pero no me acuerdo cómo se llama esa vaina.
3: Archivado.
9: Pero, no, pues, restringido. Dependerá de cada uno, ¿no? Si usted conviene a su pareja, por salud mental y psicológica, no le revise el teléfono, porque después está llorando, que más que sos un maldito y que sos un desgraciado. Y yo le digo, pero ¿para qué revisar el teléfono? ¿Qué necesidad tenía? Si estaba bien así nomás, ¿no? Y si uno anda en cosas turbias, hay que bloquear el teléfono, pantalla, huella digital, que lea tu cara, que lea hasta tu... Había un canto en un video que quería desbloquearlo con su huella de su dedo y no podía, y se frustró la cama y se fue, y el tipo se despierta y lo desbloquea con el pie. De todo hay que buscarle. Si usted anda en cosas raras, tiene que saber todas estas cosas, estos pequeños tips, consejos, ¿no?
5: De César.
9: Ahora, si no tiene nada que ver, sea como el pocholazo ese que dice, mi amor, contestaba, por favor, y manda mensaje, por favor, que no, ¿para qué?
5: Tiago y Matías.
9: La mujer va a contestar el teléfono a uno, ¿no? Faltaba más carácter. Saludos, bichos.
8: Escuche. También hay una opción, por si acaso, en las notificaciones. No es que mayormente, ajá, cuando te llega una notificación, te llega el icono, ajá, del WhatsApp y sí, con el mensaje que te mandaron, ¿no? ¿Eh?
5: Sí, un vista previa, creo.
8: Podés ocultarlo, ¿no? Que solo te llegue la notificación, claro, no, la y previa. no sepas quién te mandó el mensaje, digamos.
4: Claro, hay cosas, sí, que me estoy enterando.
5: Silenciar, ¿no?
3: Pero lo que decía el amigo, no, yo no lo veo que sea pocholo, ¿no? O sea, no, ¿por qué? Porque a mí me facilita el hacer más cosas y ganar tiempo, sí, uno. Y otro, ella no me lo pidió, yo no se lo he dado, simplemente fue porque está en mi contraseña, anotarlo y responder, digamos. Por último,
5: 7 años.
4: Si quieren encontrar infidelidad, compartan cuenta de YouTube Premium entre Android. Y si es iPhone, de Apple Music, dice. Yo tenía un amigo que era cholero y se sacaba fotos y videos, y lo que hacía era cambiarle el formato a la foto de JPG a MP3 o VOD, dice, en los Nokia y Sony Ericsson. Oh.
3: Mira, okay.
5: Oye, Nokia
7: ya es datazo.
3: Datazo.
4: Oye.
5: ¿Qué? Yo no entendí qué dijo César, a ver, en sencillo, explicarlo.
3: Lo que pasa es que cuando vos le cambiás el formato a la foto, por ejemplo, la foto de JPG,
5: uh-huh, ¿no? Claro.
3: Para abrirlo, el teléfono registra ese formato y lo abre. Pero si vos le pones, en vez de jpg.mp3, la aplicación de foto, tu galería, ya no puede abrir. Abre. Ya no puede abrir, porque sale un formato erróneo.
5: ¿Y ¿entendés? ¿Qué lo abre?
3: Lo abre el YouTube.
8: YouTube. Es porque tiene... Porque es un reproductor. YouTube reproduce...
5: ¿Y si tenés el VLC, no lo reproduce eso?
3: Es lo mismo.
8: Lo reproduce también, ¿vos?
5: Ah, claro.
8: Porque sí, lee el formato.
5: Sí.
4: Pero, por ejemplo, una persona como yo ni sabe esas cosas. Sí,
8: eso, es que eso es más. Eso ya es también muy no sé,
3: extremo, ¿no?
8: Ya muy extremo ya.
3: O sea, ¿para qué, digamos?
8: Cambiarle el formato a algo para, oye, que no lo abra la aplicación correcta.
5: Mi hermano, está mal. Usted enfermo, ¿no? Ese mensaje que nos mandó, cámbiale el formato. Y...
4: ¡Qué audio!
9: Es una huevada. Cuando uno tapa con una y sale con otra, es mejor dejar la relación y salir con la otra, pues, ¿no?
3: Claro.
9: Estar lastimando personas. Ajá. Yo te he dicho, no hagas cosas que vos no querés que te hagan.
4: Sí.
9: Si vos se las haces, va a llevar una cama que te la va a hacer sí o sí.
8: Existe el karma, amigo.
3: Claro,
8: existe.
3: ¿Para qué estar en
8: todo
3: esa?
8: Todo da vuelta. La...
3: Yo pienso igual, que si escondes tu celular... Claro,
8: porque,
3: o sea,
8: estamos al vivo.
3: No. Si escondes tu celular es porque algo estás ocultando, sí, ¿no? No digo que den las contraseñas, si no quieren, no, pero si da el caso de que tu pareja te dice, oye, préstame tu celular para hacer algo, y vos le decís, ¡no! ¡Ah!
5: No. Alerta y no.
3: Claro. Pero bueno.
8: Por último, ¿cómo decir? Si vas a hacer las cosas, hay que hacerla bien, pues, ¿no?
3: Claro.
8: Borre su charla, no sé, pero no se va a pillar, pues.
7: No la va a directamente.
3: Bueno, no sé si sea tan bueno.
9: Sí, claro, que cuando hablo hace rato, que según él es pocholo, el que comparte una simple contraseña de teléfono o responde un mensaje. Dime de qué presumes y te diré de qué careces. Obvio que en su vida ha tenido una relación sana con sus amiguitos, más seguro.
5: Uy, amigo. Eso le dice al oyente,
4: al,
5: ¿no? Al oyente que mandó, sí, un amigo, audio que le dijo pocholotes. No, al oyente. El oyente dijo, y nada que ver esos pocholazos, ajá, que le dicen a su mujer, claro, contestar y responder.
8: Lo peor
5: por mí,
8: que le puedes decir.
5: Yo no he hecho eso.
8: Pocholo, se raya.
5: Ajá, yo no he hecho eso y nunca lo haría.
3: Se raya. Pero igual somos cholos.
5: Négame. Ahí, chat, mirá en YouTube.
4: A mí una vez me pasó que una persona se quedó con mi teléfono por equivocación.
3: Ya.
4: Y se lo quedó y sabía la contraseña porque me sabía, digamos.
3: Ya.
4: Y
5: rayos.
4: No encontró nada y me devolvió, me tuvo que devolver el teléfono tranquilamente, digamos.
8: Estaba buscando era algo.
4: Estaba buscando y no encontró.
8: A mí me pasó antes,
1: antes que tenga mi relación, la que tengo hoy, que se me olvidó mi celular en el taxi. Y justamente se fue a su casa porque primero, como era por el centro de mi casa antes, fue a dejarme a mí y su casa era lejos.
3: ¿Princeso?
1: No, no, pero era un amigo conocido. Era un amigo conocido. Amigo. Claro, ay, con decirte que yo no podía ni entrar a esa calle por X era razón. Bueno, la cuestión es que se me olvidó el celular. Bola y ponerle 8. Que yo la estaba conociendo recién. Y obviamente sabía mi contraseña, porque ya habíamos salido, sabía. ¿Cómo?
5: Con su amigo.
1: Y
3: estaba saliendo.
4: No.
3: Amiga,
5: dijo. Amiga, dijo.
1: Sí, calla, pocholo. Princesa. Y bueno, la cuestión fue que, claro, yo me di cuenta que lo revisó y al día siguiente nos topamos en el instituto, me lo dio y normal, digamos, ¿no? Y
4: claro.
1: Me dijo,
4: sí,
1: no,
4: similar, algo similar me pasó.
1: Sí, no hablas con nadie, no sé nada, no, nada. Yo, no, no tengo por qué.
3: Pero qué tóxico, ¿no? Se están conociendo y
5: amigo,
3: al teléfono.
5: Vaya amiga y amigo.
1: Rayado.
4: Pero bien.
3: Pero bueno, ¿se acuerdan de
5: con
3: esa aplicación?
5: Con razón no estás con esa persona, tóxica del principio.
3: Sí, había una aplicación
8: que te sacaba foto.
3: Cuando intentaba escribir tu contraseña, ¡pum! La foto ahí de tu caraña.
8: Esa es buena.
3: Era una
5: tóxica. Poniendo la contraseña.
4: Vámonos.
1: Yo hacía eso con el celular de mi madre,
3: me acuerdo. Vámonos a la pausa y a la vuelta tocamos el siguiente punto. Sin embargo, cualquier día
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3: Chicos, con 51, último bloque Casi Serio, chicos.
4: De Miguel 2.
1: El 2, sí.
3: ¿El 2?
5: O el sol de Montero.
1: Momento de
5: ¿qué? ¡Ya pechina! No, pero Luis Miguel le dicen el sol de México, pues. Sí, eso estoy correcto. Diciendo, ¿no?
3: Es así.
5: Gracias,
4: le propongo, Mati. Dice, si son casi serios y fieles y correctas, que su compañero de al lado abra su WhatsApp e Instagram a ver si no están en algo raro. Dice, no, nosotros aquí estamos chill.
5: Mira, y entró a su Instagram a borrar. ¿Y qué, Alejandra?
4: Audio.
1: No seas tóxico, Eco.
5: ¿Ah? No,
7: ¿verdad?
5: No.
7: Qué tóxico, mirándolo.
5: No, o sea, es que de entrada vi que hizo pum, digamos, ¿no?
3: Te va a salir sus.
5: Joao me enseñó.
4: Audio. Joao.
9: Tío, nada más, digamos.
3: A ver,
9: claro,
3: no,
9: que sí.
5: Ahí está.
9: Dime con quién hablas y te diré quién eres. Pero ¿por qué así? A ver, es que yo no le hallo pues sentido, nada más, digamos. Claro que si tu mujer te pide, oye, me prestas el teléfono para que haga una llamada, se lo da, pues, ¿no? O sea,
3: tu jefe.
9: Yo solo digo que, ¿para qué vas a estar compartiendo contraseña? Yo hallo que el teléfono es una cosa privada de uno. Dime de qué presume. No sé ni de qué dicho habla. Tranquilo, no se lo tome a pecho. Seguramente a ustedes se la han hecho y usted lo peleó por el teléfono. ¡Epa! Pero no es culpa tampoco. Saludos.
3: El ex pelero.
5: Ahí, ¿qué dice el oyente?
8: Que
5: es para él, dijo, ¿no?
4: Dime con quién anda y te diré quién eres. Para me mató, dice.
3: Claro, que lo varió al dime con quién anda y te diré quién eres. Ella dijo, dime qué hablas y te diré.
5: ¿De qué careces?
3: ¿De qué careces? ¿No?
4: Bien.
8: No, y le dijo, de una relación sana.
5: Exacto. Bueno. Seguro ni con sus amiguitos, dijo, ¿no? Fuerte. ¿Qué dicen en el chat? ¿Lo leíste de ti ahí?
3: Ahí, para cerrar, ¿no? Hay en YouTube algunos comentarios y luego pasamos al siguiente tema.
1: Sí, okay. Dice Braga Tony Gómez, pagaría por una app que cuando genera una clave, que me pida que se deba mostrar y cuál no. Así tendría una clave para mí y una para mi tóxica, dice. No dice el nombre de la ex para no espantar a la otra ex y su ganado.
5: Dime con quién hablas, ¿no? Y te diré que querés lo mismo. No, mentira.
3: Bueno, pasemos al siguiente tema.
5: Oye, se están peleando los oyentes. Se están peleando.
4: Tenemos un minutito ya para que relaje la gente.
5: ¿Verdad?
8: ¿Se siguen dando?
4: Tengan
5: se
4: relaciones sanas, sí. Gente, por favor.
5: No tengan.
4: Exacto.
3: O sea, viva claro. O sea, claro.
5: Sí. Amigo nomás, pero hasta casi algo.
3: Son ya. La tercera, ¿no? Todo chill. No. Hay que ser claro, ¿no?
4: ¿Verdad?
3: Y la otra de si seguirá acepto, si quiere, ¿no?, ser la tercera, ¿no?
4: Lógico.
8: No, no engañen, jóvenes.
3: No, hay que ser open mind.
1: No, ese
3: pero cuando uno tiene que hacer las cosas bien, hay que hacerlas, pues, ¿no?
4: Sí, claro.
3: Claro, hay que, por eso ponerse de acuerdo. Pero bueno, siguiente tema. Tiago, que sos el...
5: El titular.
3: El titular.
1: Dice por acá, como tema número 2, ¿se le cobra al amigo o se espera que le paguen la deuda de confianza? Y bueno, el tema que eso va a ser para mañana.
3: No, no, no, no. En realidad ese es como que el resumen de los dos temas. ¿Cuáles son los límites? ¿Cuáles son tus límites, no?
4: El tema de las deudas.
8: De las deudas.
4: Importante porque a veces uno en confianza presta, ¿no?
3: Claro.
4: Dinero.
3: Sí.
4: Se juegan pasanacos.
3: Hay mucha gente que dice que uno no debe hacer negocios con la familia o amigos porque
5: listos.
3: En algún momento se pierde la amistad o el bienestar.
1: Voy a hacer un pasanaco con un plañero,
3: ¿no? Y me ha pasado, te cuento.
1: Sí.
3: Pero yo he sido claro con ese amigo porque yo generalmente he tenido malas situaciones con los préstamos porque muchas veces no me han devuelto y yo no soy tan paciente como para cobrar una vez, cobrar otra vez. Yo le dije a ese amigo que me decía... préstame, yo le dije, mira, ya está bien, te presto, pero si no me devolvés, ¿qué día me vas a volver? El lunes, ya, si no me devolvés el lunes, no te presto nunca más, le dije. ¿Quedamos?
5: ¿Era harto?
8: Dos pesos. Era
3: unos 300 pesos, creo.
5: Yeah.
3: Si no me devolvés el lunes, ya no te presto más, le dije, porque para mí lo que vale es la palabra, le dije, no quiero estar también en tema de pagame y enojándonos y demás.
5: Claro.
3: Me dijo, ya, llegó el día... Te cuento que tuve este problema y
5: él
3: no
5: te habló.
3: Pude, ajá, ah, ya. Yo no le dije nada, ¿no? Pasó el siguiente, así que dos o tres semanas. La cuestión es que me pagó, ¿no? Pero yo ya había marcado el límite de que, a ver, para mí es tal día porque de repente yo la plata la necesito, ¿no? Así sean dos pesos. Entonces, llegó el día, no me pagó y como yo ya le había hecho esa advertencia, él ya sabía, nunca más me volvió a pedir prestado.
8: ¿Le cortaste un dedo?
3: Nunca más volvió a pedir prestado.
5: La caja,
8: lo conozco también.
3: Y yo creo que ahí ya marqué un límite, digamos, para que sepas cuando alguien es responsable o no, y esa persona ya tiene vergüenza de volverte a pedir.
8: Lo conozco también, ¿eh?
3: ¿Vieron? No, no lo conozco.
8: Estaba hablando del pasanaco y vi un video de un tipo que estaba ahí como reflexionando en la vida, ¿no?
3: Ya.
8: Y dice, ¿se imaginan si todo en Bolivia jugáramos pasanaco?
5: Ah, ¿verdad?
8: Hay 11 millones de habitantes. Tuviéramos 11 millones cada uno y después reflexionen. Ah, no, pero tuviera cagado el último.
4: ¿Cuándo
8: recibe su pasanaco el último?
3: Después de 11 millones.
5: De día.
3: Pues.
5: Se murió. Se recontramurió.
4: Ay, no.
3: ¿Qué dicen ustedes, chicos? ¿Se le cobra el amigo o no?
4: Tema deuda.
8: Hay deudas dependiendo, ¿no?
5: Se le cobra.
8: Por ejemplo,
5: le has prestado un dinero.
8: Imagínate que vos le
5: prestes
8: a un amigo que tenga una situación complicada en el tema de enfermedad, algún familiar, por ejemplo. Se te enfermó, qué sé yo, tu hijito.
3: Claro.
8: Y vos le decís, mira, es urgente. Y vos, a pesar del dinero que le prestaste y él te dijo, te lo vuelvo en un mes, pero ves que en ese mes tu amigo sigue necesitando incluso más dinero porque o empeoró la situación o no sana. Yo creo que ahí vos decís, no le cobro, yo sé que él me dijo en un mes, porque sigue, ¿no?, con el tema de gasto, sigue con el tema de complicado, es mejor espero un poco tiempo más y ahí ya recién le cobro, porque igual hay situaciones que, por ejemplo, ya pues préstame, qué sé yo, 200 pesos, es que no tengo para salir ahora, que tengo que salir, ahí vos le prestás pues, y le cobras cuando ya él te dijo que te iba a devolver, pues no, porque ahí ya, por eso te digo,
5: porque depende, no ha sido una urgencia.
8: Claro,
5: ¿no?
8: Depende de la deuda también, depende.
4: Peor
8: para
4: que
8: qué.
4: Eso es cuando te piden prestado, se olvidaron de la deuda y después los ve saliendo todos los fines de semana.
3: Ese sería el contexto, ¿no?
1: Eso es lo peor de todo.
3: O sea, sí. Vos le prestás, llega el día, no te paga, y vos lo ves feliz de la vida, ¿no? Obvio que en esa situación, pues, a ver, hasta
4: la
3: uno...
4: Rabia.
8: Por eso te digo.
3: Hasta, en tu situación de vos, César, uno hasta ya se pone, no sé, en los zapatos de esa persona y dice, bueno, hay que esperarlo porque es una situación...
8: Exactamente.
5: Comprende y empatía.
4: Comprensible.
3: Pero si lo ves al tipo que te debe tranquilo de la vida. Oye, un pollo, ¿no? Este fin de semana me voy a ir a Porongo, dijo un amigo. ¿No? Entonces, ya, pues, ¿le cobras o no? Porque si le cobras,
8: claro,
3: se va a enojar.
8: Le cobra, no, le cobra.
3: Si le cobras, se va a enojar.
5: se le cobra.
4: Ajá, y son los más enojados.
8: Le cobran nomás.
3: Aunque se enoje.
8: Claro, aunque se enoje.
1: Te escriben y te dicen, pues, pensé que era el otro mes.
4: Y la verdad es que en confianza, si uno ha pedido prestado, tiene que devolver porque la persona, o sea, a nadie le regala su plata.
1: Yo siempre digo que lo que más vale de una persona es la palabra.
7: Claro.
1: Si te dice, mira, ¿sabes qué? Yo te voy a devolver esta fecha.
8: La plata que más vale es la palabra.
1: Y no te devuelve, ya dejas pues, de confiar en esa persona, digamos, sí. ¿No? Por ejemplo, pasaba con mi tío que venía acá. Claro, mi tío acá venía y prestaba, digamos, prestaba dinero. Y me mandaba a mí a cobrar porque yo tenía...
8: Ah, él prestaba.
1: Moto. Claro, él prestaba.
8: No le prestaba.
4: ¿Y vos ibas en la motico?
1: Yo iba en la moto a cobrar, diario, digamos.
8: ¿Partieron la cuota?
1: Claro, iba con mi... ¿Cómo se llama eso?
8: ¿Con tu morral?
1: Con mi bananero y así.
3: ¿Con tu bananero?
1: Y la cuestión es que, claro, una vez vino uno y le dijo que le iba a pagar tal fecha fue... Y le, como él dijo, le dio hasta los intereses. Y le volvió a la semana le volvió a pedir prestado, digamos. Y le dijo que era la única persona que él le presta. ¿Por qué? Porque tiene el poder de la palabra, que él dice que él lo va a devolver a esa, y como sea devuelve, digamos.
3: Sí.
1: Bueno. Y claro, digamos, y así le dio gusto de prestar.
4: Si usted tiene ahí una deuda pendiente con algún amigo,
8: que lo manda a Tiago que cobre.
1: Verdad, yo iba con mis amigos, porque todos mis amigos del estadio en ese tiempo teníamos puras motos.
4: Consígase,
5: o sea, amedrentado.
3: Y ahora este contexto, miren, o sea, le prestas a un amigo un monto pequeño. Oye, tengo que ir, ¿no?
4: Sí, pero sí. Vamos.
3: Le prestas a un amigo un monto pequeño, no sé, para comida, para taxi o 2 pesos.
5: Digamos. Se le cobra. ¿Se le cobra
3: o no querés quedar como mierda, que tacaño, este me está cobrando?
8: No, eso. Hay algunas, depende de la amistad también. Hay algunas deudas donde te dicen, préstame, y después vos le decís, ya te presto, era para su pasaje, pero no se lo cobras porque sabes que alguna vez también va a estar en una oportunidad.
5: Depende de la amistad también.
8: Claro.
5: Pero si cada vez te dice, préstame, que hoy no tengo suelto.
4: Hay los mañosos también.
5: Ya,
4: ¿no?
5: Eso es mañoso.
4: Hay los mañosos, los que nunca tienen suelto.
5: Sí.
4: Los que.
8: ¿Te pago por QR?
5: No tengo internet.
4: Te paso QR. A ver, préstame ahora y se le hace costumbre, y la otra semana y la otra semana de poquito en poquito.
3: Coge.
4: Todo.
3: Bueno, ahí está. ¿No vamos?
4: No se enemisten por dinero.
8: Sí, mejor.
5: Hay audio, el último.
4: A ver.
5: ¿Te animas a ponerlo?
8: Pelea.
4: ¿Respondió
6: la pelea?
4: A ver.
6: Bueno, amigos, yo tengo una experiencia que hasta ahorita yo me acuerdo y me digo, una vez le presté a una tía una plata por unos 500 pesos, le presté. Y resulta que a mí en una semana te devuelvo. Después ya pasaba por mi casa, no saludaba, y esa es la que no me veía, mi primo me saludaba. Ya cuando ya le dije a mi padre, pues, tía, me prestó, no me quería decir. Después de 3 semanas le dije, tía, buenas noches, le decía que me puede oír lo que le peté. Y me salió así con esa cara brava. ¿Qué? ¿Acaso no te dan no te han pagado tu trabajo? ¿Estás nieca? ¿No tenés? No, pucha, me caí de ahí, le dije, no, pues tía, te tenés porque necesito, sino que usted me dio un día y ya se pasó. Pero la verdad es que me hizo reír.
5: Se enojó la tía porque le cobró y le dijo, no tenés más plata, digamos, ¿no?
3: ¿No tenés más o qué?
4: No importa si la persona tiene o no tiene dinero. El dinero es de esa persona.
5: Y esa persona habrá trabajado mucho o poco para prestarte ese dinero.
7: Sí, exactamente.
5: Nos vamos. Devuelvan lo que le prestan. Punto. Sí. Chao a todos.
3: Y no restrinjan ningún chat.
10: Son las 6.

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16: 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Nunca hubo un programa que te cuente noticias de esta manera. Y aunque no lo creas, esto es un servicio informativo. La pasamos muy bien y te aseguro que esto es Palabra que es Noticia. Noticias contadas con mucho humor. ¿Estás listo? Bienvenidos y bienvenidas.

0: ¿qué tal? ¿Cómo están? Muy buenas tardes. Continuamos con la programación aquí en Radioactiva. Le damos la bienvenida a Palabra que es Noticia. Y está con nosotros la señora Nardi Rodríguez. ¿Cómo está? Buenas.
1: Hola, hola. ¿Qué tal, Matheus? ¿Cómo anda esa vida? ¿Cómo te trata este miércoles?
0: Bien, bien.
1: 29 de julio. ¿Se acaba julio cuándo?
0: Se va julio el viernes. Correcto.
1: El viernes, el sábado comienza el nuevo mes.
0: Sí, sábado es primero.
1: ¿Ah? ¿Cuándo? Agostini.
0: Agostini.
1: ¿Viste que la gente a veces cambia el nombre de las personas?
0: Sí.
1: Por ejemplo, yo conocí a una persona que le costaba decir Gabriela y decía Graviela.
0: Sí.
1: No,
0: sí,
1: no es Graviela, es Gabriela. Pero siempre cuando tenía que mencionar decía Graviela. ¿Qué otro nombre has escuchado que lo mencionan mal?
0: A ver.
1: Que la gente confunde. Principalmente la gente mayor, creo yo, que es a la que le pasa, ¿no? Porque antes no existían esos nombres, ¿no? Antes todo era Pedro, José, María, más nombres bíblicos.
0: Sí, claro, ahora pues ha cambiado por...
1: Que ahora, no, por y ahora todas las novelas turcas y todo, la gente saca nombres de telenovela, ¿no?
0: Ahora se llaman hasta Sherazada y todo.
1: ¿Te acuerdas con un tiempo que esa novela estuvo de moda y de ahí salió un montón de Sherazades para el mundo?
0: Sí.
1: Sí. Bueno, pero son de los nombres... no son difíciles, pero a algunas personas le cuesta... Gabriela, Gabriel, Graviel, ¿qué más?
0: Y hablando del mundial también, muchos le han puesto Haaland a sus hijos, pues, ¿no?
1: ¿Ah, sí? ¿Sabía? No.
0: Salió una publicación que después del mundial, cierto número de personas le puso Haaland a su hijo.
1: ¿Haaland?
0: Sí, después del mundial, a los recién nacidos.
1: ¿Qué le pondrías vos?
0: Yo le pondría un nombre, bueno, quería ponerle Matías como yo.
1: Ya.
0: Porque igual mi padre se llamaba Matías, pero ella me ganó mi hermano, así que tengo que pensarla.
1: Ah, ya, si no, serían dos Matías en él. Dos nietos Matías. No,
0: correct.
1: No. Figurita repetida no llena alguna, hay que buscar otro nombre nomás, ¿no? Bueno, sí, tema de los nombres arrancando. Vos, Tiago, ¿qué le querés poner a tu hijo? A Tiago le hablan de hijo y
2: Nunca lo he pensado, la verdad. No, Tiago, sé si han visto una serie. Bueno, yo quería que se llame Tiago. Hombre, me gusta mi nombre, pero si luego tener un hijo de preferencia hombre, se va a llamar Ragnar.
1: ¿Cómo?
2: Ragnar.
1: Ragnar.
2: Sí.
1: ¿Se escribe cómo eso?
2: R-A-G-N-A-R. Ragnar, ¿cómo se...?
1: Ragnar. Sí, ¿y ese, de dónde sacaste ese nombre?
2: De una serie.
0: De un auto, digamos.
2: No, de una serie de los vikingos.
1: ¿Y quién era Ragnar?
2: Un descendiente de Odín. Sí,
1: Ragnar.
2: De Odín. Sí, muy bonita, mi serie favorita, entonces.
1: Bien.
0: Le van a decir Ranga, pa.
2: No. Pero, pues...
0: Es que es la típica, ¿no? Cuando uno... Cuando van buscando nombre, cuando uno... Es que yo nunca he buscado.
1: Sí.
0: Cuando van buscando nombre...
1: Parece que
0: para
1: tiene experiencia. Te van a estar buscando nombre a muchachos, ¿no?
0: Se ponen a decir...
2: Todo bien, amigo.
0: Le van a decir esto en el colegio, pero le van a hacer bullying, ¿no?
1: Sí. Totalmente. Uno siempre se pone en ese plano. Siempre.
2: ¿Ustedes cómo se llama su hijo?
1: Se llama Fabián.
2: Yeah.
1: Y ella se llama Flavia, que también mucha gente me decía ponerle Fabiana, ¿no? Fabián y Fabiana. Pero a mí me gustaba más Flavia que Fabián. Pero no fue por ninguna serie ni por nada de esas cosas, ¿no? No, son...
0: Pero son más o menos parecidos, ¿no?
1: Son otras razones, sí, pero...
2: ¿Ah? Son idénticos.
1: Se parecen,
0: no,
1: claro.
0: Yo digo los nombres.
2: Por eso.
1: Pero digo, los nombres igual no son sacados pues de ninguna serie, digo, ¿no? De una serie que me gusta ni nada. Pues otras decisiones hicieron que se llamen finalmente.
2: Por ejemplo,
1: ¿cómo se llaman?
2: El nombre de mi hermana es Fusionado, le cuento.
1: No me digas que ella se llama Fusionada.
2: No, es Fusionada.
1: El nombre de mi hermana es... Me dice,
2: no, es Fusionada. Es Fusionado con nombres de mi papá y de mi mamá.
1: ¿Qué se llama tu hermana?
2: Mi mamá se llama María. Mi papá se llama Reinaldo. Mi hermana se llama Marey.
1: Marey.
2: Sí, nombre único, nadie lo tiene. O sea, comprobado.
0: A ver, voy a buscar ahorita.
1: Claro.
2: Sí. Entonces, se llama Marey. Siempre ha habido problemas porque no pueden escribir nunca su nombre.
1: Sí, ¿y a vos por qué te pusieron Tiago?
2: No sé, mi padre me lo puso.
1: Bueno, está bien.
2: Ni idea, la verdad, siempre me he preguntado.
1: Ok, listo, el tema de los nombres salió así de la nada, pero bueno, es un tema... es un tema de todos cuando hay que elegir el nombre de alguna persona, principalmente cuando ya llega el hijo o la hija en casa, ¿no? Bueno, arrancamos el programa. ¿Qué estabas buscando, Matius, antes de cruzarme al otro tema? ¿Algo de los nombres?
0: No.
1: ¿El nombre del hijo, de la hermana? Sí. No hay más.
0: No, para ver si... No, no lo busqué porque le creo.
1: Ah, ya. Ok, dije, yo esperaba el dato. Perfecto. Bueno, son las 6:16 p.m. Estamos arrancando el programa este miércoles 29 de julio. Escuchen la música de fondo.
0: No, esa es la canción de Tiago, esa. ¿No? Dice que a Tiago le decían salserín, ¿se la contó esa?
1: No.
2: Yo en salserín me gustaba subir al escenario a bailar salsa, esa música.
1: ¿A qué escenario subías de niño?
2: Al del Rincón Valle Grande.
0: Dice que su madre lo llevaba a comer y cuando cantaban esta canción, él se subía ahí con los cantantes y
1: bailaba.
0: Y
2: venía a bailar salsa
0: con ellos. Le decían salserín.
2: Sí.
0: Mira ese salserín.
1: Tiago, desde chiquitito en los escenarios.
2: Sí.
1: Eran para vos los escenarios, ¿no? Tiago se sube y anima fiestas y prepara una serie de cosas audiovisuales para la gente que esté interesada, lo pueden contactar.
2: Sí.
1: Bueno, ahí está entonces la canción que quería yo hacerlos escuchar. No necesariamente la de salserín, pero estos muchachos se han puesto de acuerdo. Cuando lo teníamos a Tiago en control, la ponía esa canción. Ya se fue Tiago a redes y ahora queda Matthew, okay. Y también pone salserín
0: en
1: el miércoles de salsa. Entonces la gente puede escribirnos y pedirnos su canción en este ritmo, que es el que escuchamos todos los miércoles en nuestro programa. Ahí la cambia ya Matthews. ¿Qué se llama esta canción?
0: Virgen.
1: ¿Y la canta?
0: Los Adolescentes, Adolescente Orquesta.
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0: Esa canción también es a pedido Tiago.

0: Bueno, la canción hoy en Ritmo de Salsa. Estamos a miércoles 29 de julio, hoy con muchísimo para compartir con todos ustedes. Enseguida vienen los datos del tiempo y también te voy a pedir, por favor, la cotización del dólar, que genera muchísimo que hablar nuevamente en nuestro país. Se actualiza cada día a las 8 de la noche, pero ya se tienen repercusiones porque estamos a nada de llegar a los 12 bolivianos por dólar, ¿no? Vamos a escuchar algunos audios antes de... ¡Ay, caramba! Yo hasta de atrás, mira, no supe quién era. No supe. Ah, tenemos visita en el programa. ¡Aplausos para la visita! ¡Aplausos para la visita!
1: Lo trajo el viento.
0: ¿Cómo está?
2: ¿Se asustó?
0: Señor Nano Silva.
2: ¿Se asustó?
0: Qué gusto de verlo.
2: Me asustó.
3: Es que anda con algo usted. Las personas que se asustan de la nada.
0: Ah, venga, ya, pues no, de atrás, cualquiera. Una vez embarazada, yo quiero contarles que salía de la oficina de don Rolando y este señor que no conoce, ¿no? O sea, ¿cómo no vas a pensar que a una mujer embarazada, yo estaba de más de 8 meses, así era mi barriga, se escondió atrás de una puerta? Matthew, Tiago, era así mi barriga. Y hacía frío apenas y caminaba yo. Y salgo, ajá, así, ese sonido me hizo, se agachó atrás de la puerta. Y de allá salió, ¿sabes qué? Me hizo disparar casi al hospital, digamos, me manda, ¿no? Qué bárbaro, don Nano Silva, ¿cómo está usted?
2: Bien.
0: Bien.
2: Bien.
0: Me alegra. Nos hace burrera, pero lo extrañamos. ¿Cómo está, don Nano?
2: Como para no quejarse.
0: Bien.
2: O sea, hay uno que están mejor y hay otro que están peor.
0: Y se hacen los opas.
2: No sé si estarán mejor o peor.
0: No sé. Bueno, acabamos
2: ya
0: de arrancar.
2: Comenzó usted,
0: ¿no? Acabamos de arrancar el programa y vamos a escuchar los primeros mensajitos. Acompáñenme,
2: pero,
0: por favor.
2: Para cerrar el tema, ¿por qué le pusieron Nardi a usted?
0: Mi papá dice que una mujer que él conoció que tenía este nombre.
2: No, sí, no, no.
0: Le gustó.
2: Que le traía mucho. No,
0: él
2: no.
0: No decía él que había.
2: No,
0: que algo, ¿no? No.
2: ¿Y su mamá qué dijo?
0: Pero él se lo propuso a mi madre el nombre. Se lo
2: debe
0: propuso.
2: Estar doña Hilda aquí.
0: Se lo propuso a mi mamá el nombre porque le dijo: conocí a una persona que se llamaba Nardi y me gustó, me parece que es raro. Y mi mamá, no, a ver, busquemos otro. Y buscaron. Y mi mamá le dijo, ya sabes que ese nombre que dijiste.
2: Quedó como bicho raro.
0: Que sea Nardi nomás, ya. Y sí, la verdad que me costó mucho el tema de mi nombre.
2: Ah, no.
0: Porque todo el mundo se llamaba Claudia, María, Patricia, nombres más
2: pero
0: comunes.
2: Nardi, pero no es muy común Nardi, ¿no?
0: No, hay gente que todavía me dice Narda,
2: ¿Cuál será Pardi, ¿cuál será el origen, ¿no? del nombre
0: todo,
2: Nardi?
0: ¿No?
2: ¿Cuál será el origen del nombre? Nunca
0: no
2: averigué.
0: No sé, no sé.
2: Debe ser alguna diosa o diosa.
0: O diosa.
1: O diosa.
0: No sé, ¿y usted, Fernando? Fernando de las Casas, como en la novela.
2: No tanto Fernando, yo nací el 29 de septiembre, día San Miguel Arcángel.
0: Miguel Fernando.
2: Antes, en esa época de los 60 que yo nací,
0: sí,
2: digamos,
0: pues.
2: Era el calendario Bristol, ¿no?
0: Claro.
2: Entonces seguramente mis padres vieron ahí, 29 de septiembre, Arcángel San Gabriel, Miguel. Y Fernando, no sé por qué.
0: Claro.
2: Pero suena bonito, ¿no?
0: Miguel Fernando.
2: Sí.
0: Suena a nombre de telenovela.
2: Uy, caramba, ¿boliviana?
0: Sí. Y Miguel Fernando Silva, ¿cuál es otro apellido?
2: Salazar.
0: Miguel Fernando Silva Salazar. Larguísimo nombre, tal cual como.
2: Pero todo el mundo
0: telenovela.
2: Me conoce por Fernando.
0: Claro.
2: Ya usted sabe la historia que me pasó en Chile por mi primer nombre, ¿no?
0: No sé.
2: Cuando me dejó el avión, pues.
0: Sí.
2: En todos los parlantes del aeropuerto en Santiago era el señor Miguel Silva. Yo no tengo costumbre de que
0: lo llamen con Miguel Silva.
2: Y yo sentado ahí, señor Miguel Silva, su avión ya va a salir, señor Miguel Silva, última llamada, señor Miguel Silva, y Miguel Silva sentado ahí, se quedó 3 días más en Santiago por nada más.
0: Me quiero morir con esas cosas, pasa con los apodos, a propósito que ya viene la feria exposición y hay una persona haciendo fila para
2: Filipina,
0: ser la primera.
2: ¿No?
0: Sin oficio, ¿no? La verdad.
2: Sí.
0: La verdad.
3: No, pero debe dejar su carpa ahí nomás y debe...
0: No lo sé, pero...
3: No me diga 50, que todo lo hace ahí.
0: A más de 50 días está esperando, ¿no? O sea, bueno, está bien. Son unas cosas de que cada persona sabe por qué lo hace.
3: Pucha, yo creo que lo que estaban, pero, estaban esperando primeros días de septiembre para
0: no,
3: hacerlo eso.
0: No, ya no, ya.
3: Y el próximo año, ya el primero de enero, alguien va a estar ahí.
0: Ya van a estar ahí, ya. En la feria exposición, mi hermano se extravió. Y nosotras, las hermanas, fuimos a buscarlo. Y en los parlantes lo convocaban por su nombre, Luis Antonio Rodríguez. Y él no escuchaba por su nombre porque él pensaba que nosotros lo íbamos a buscar por su apodo, que era Chicho. Entonces él me decía, Chicho estaba extraviado. Nosotros decíamos, buscamos a Luis Antonio, que está extraviado.
3: Entonces cruzaban.
0: Y nos cruzábamos, pues claro, ¿no? Los parlantes en ese tiempo hacían el llamado y casi de espalda con espalda nosotros, pero en un circuito de una plaza que había ahí grande. Entonces no es que estábamos espalda con espalda, sino que había distancia, ¿no? Claro. Pero estábamos en un mismo rango, digamos, de lugar. Y ahí nos pasamos prácticamente
3: entre
0: horas
3: Chicho
0: entre Chicho y Luis Antonio, esperando la misma persona. Es una cosa de locos, Nano Silva. Bueno. El tema de los apodos y los nombres. A usted que no tiene costumbre que lo llamen Miguel.
3: Claro, no, muy pocas personas.
0: Claro.
3: ¿Quién es el que me dice Nano Miguel, Nano Miguel? Ah, Jorge Áñez. Jorgito es el que me dice Nano Miguel.
0: Nano Miguel. Bueno, a ver, escuchamos lo que dice la gente.
4: Hola, hola, hola, palabra que es noticia. ¿Pero no se han enterado? Recién nomás ha nacido Mbappé Quispe Condori.
0: Ay, Mbappé Quispe.
4: No creo que no se hayan enterado.
0: No me enteré de Mbappé Quispe.
3: Erling Haaland Mamani.
1: También.
3: El que nació.
0: ¿Cómo?
3: Erling Haaland Mamani.
1: Mamani, Mamani.
0: ¿Dónde era eso?
3: No sé, en La Paz.
0: ¿En La Paz?
3: Se mostró con certificado de nacimiento y todo.
0: Bueno, está bien.
3: No, si es... Si es del gusto de...
1: Pero mucha gente le ponía nombres a sus hijos por los cantantes.
0: También.
1: ¿Por qué no por un futbolista?
0: Siempre lo han hecho, ¿no?
3: Claro.
0: Siempre lo han hecho.
3: Tiene que haber un referente. En su época, los años 80, por ejemplo, puro nombre brasilero, ¿eh? Por las novelas brasileras que eran las que marcaban, ¿no?
0: Claro.
3: Después de las brasileras vinieron las mexicanas y las venezolanas. Y se llenaron de Thaís y de todo lo que usted quiera, digamos, ¿no?
0: A ver este audio.
5: Mardi, Thiago y todos ahí en la radio, ¿qué tal? Buenas tardes.
0: Buenas.
5: Yo volviendo después de mucho tiempo de vacaciones, me di una reverenda vacaciones, ahora estamos otra vez volviendo a la realidad.
3: Ya es hora, ya es hora.
5: Por Macaé, más adelante de Bucio, una ciudad muy bella, de playas hermosas. Pero
0: ¿dónde,
5: bueno,
0: dónde?
5: La realidad es esta.
0: A ver, ¿a dónde, dónde? Lo retrocedo un poquito.
5: Estuve por Macaé, más adelante de Bucio, una ciudad muy bella, de playas hermosas.
3: Ah, Bucio.
5: Pero bueno, ya, la realidad es esta. Y hablando de nombre, lo mismo
3: yo me puse, pues,
5: mi esposa quería que mi hijo se llama Francisco José. O José Francisco. No, le dije yo. ¿Qué querés que le digan a mi hijo Pepe Pancho? Le dije. Así que le cambiamos nomás y le pusimos José Paulo. Saludos y feliz mitad de semana para todos.
0: Gracias, gracias, gracias.
3: Oh, qué vacaciones que se ha tirado allá por Bucio allá.
0: Hermoso.
3: Mira, el turismo de Brasil está bien definido. La zona norte de Brasil van los ricos.
1: Ya.
3: Yeah. Litoral, todo el litoral del norte. Litoral paulista van los brasileros. Y el litoral catarinense, que es la zona sur, es el turismo sudamericano. O sea, los ricos van al norte.
0: Bien. Ha viajado harto. Hay que ver.
3: Y es lejos.
0: Por eso digo,
3: y es lejos.
0: Ha viajado harto para
3: más
0: llegar
3: cerca, a... Más cerca estaba que se vaya al África que vuelva a Santa Cruz.
0: A que retorne. Pero bien, merecidas vacaciones, como dice él. Nos alegra saber que la pasó muy bien. Es como dice Carlos Valverde, se hace lo para verse a gusto.
3: ¿De quién están hablando?
0: Cuando decíamos que a algunos les iba bien, a otros les iba mal.
3: Ah.
0: Y se hacen opa, dijimos, ¿no? Entonces, a ver, mi hermana se llama Cerly, tal como se escribe, pero algunos la llaman Shirley o Sherlyn, pero su nombre es Cerly.
3: Cerly. Se confunde, pues, ¿no?
0: Cerly, claro. Hay nombres así extraños. A ver este audio.
6: Buenas noches, señora Nardi. Pregúntele a don Nano si le gustaría que le digan Miguelón. Don Miguelón. Ah, y por cierto, tengo un alumno que lleva por nombre Lionel Messi Sacaca Manacá.
0: Lionel Messi Sacaca
1: Manacá.
3: ¿Japonés? ¿O...?
0: ¿O veniano?
3: ¿O plurinacional? ¿O plurinacional?
2: Venía. Sacaca es un apellido altiplánico. ¿Cómo se llama la tiktokera esta que se hizo famosa?
1: Albertina.
2: ¿Albertina qué?
1: Albertina Sacaca.
2: Sacaca, ¿no? Y su otro apellido era Maco. ¿Maco qué?
0: No supe y lo perdí.
2: Suena, a ver. Suena medio a por allá, por tierras de Guaray o más o menos, ¿no?
0: A ver este otro audio.
7: ¿Cómo le va? Buenas tardes, noches, señora Nardi y querido Nano. Bueno. Yo me acuerdo, tengo una anécdota, ¿no? Con el nombre, dice mi mamá que a mí me querían poner Anuario, porque el papá de mi papá, o sea, mi abuelo, se llamaba Anuario. Imagínese esa, Anuario, ponerle a mí, imagínese el bullying que yo recibía, Anuario. Saludos, saludos.
0: Oiga, por suerte no, ¿no? No nos ha contado su nombre. ¿Qué le pusieron Anuario?
2: Bueno, lo hicieron más corto, Mensuario se debe llamar. O Diario.
1: Darío.
0: Anuario, bueno, no fue Anuario, pero cuéntenos el nombre, por favor, que no quedemos con la duda, ¿no? ¿Qué le pusieron? Por ahí convenía nomás Anuario.
2: Claro.
0: Audio.
8: ¿Cómo están? Buenas noches, después de tiempo, volviendo a saludarlo por acá, queridos Nano, Nardi, Tiago y Mateus. Escuchando lo que decía Nano, me hace acuerdo. Mi mamá es mayor, tiene 74 años. Estábamos nosotros en el aeropuerto. Ella tenía que viajar. Era un viaje más bien local. Y la dejamos, me dice mi madre, hijo, para no perjudicarte, déjame nomás en el aeropuerto, yo me voy. Ya yo te aviso cómo me va. Bueno, la dejo ya en el aeropuerto, me vuelvo ya en mi oficina, ya yo me puse a trabajar y me quedé con la pena, pues, ¿no? Entonces le digo, mami, ¿cómo le fue? Ay, hijo, te cuento que estoy luchando porque me cambiaron de vuelo, me dijo, porque no escuché. Y tengo que estar porque estoy en lista de espera, estoy pasando, a ver, vamos a ver si es que puedo ir al siguiente vuelo o el este. Saben que yo la dejé a mi madre a las 3 de la tarde. La pobre se fue a las, creo que eran 8 o 9 de la noche, a La Paz. ¿Y saben por qué fue que se quedó? Porque ella pensó de que iban a decir, pasajeros de BOA, pasen por la puerta número tanto. Y decía, pues Boliviana Aviación anuncia la salida de su vuelo número tanto. Y mi madre era sentadinga ahí, no esperando que digan BOA. Se quedó sentada por más de cuántas horas salía de la oficina, me fue acompañando, pues no, hasta que tuvo que salir. Pasan estas cosas. Saludos para toditos, que les vaya muy bien.
0: Saludos, muchas gracias. Las experiencias con los nombres. Uf, aparecieron anécdotas.
2: De nombre.
0: O sea que si Don Chino hubiera tenido hijo hombre, se hubiera llamado Nano Fernando. Mi abuelo quiso ponerle a mi hermana Eduarda, porque nació el 23 de marzo y mi papá no quiso y se salvó la pobre, dice. Pero hay muchas mujeres ahora que se llaman Eduarda, Antonia, ¿no? O sea que
2: Narda.
0: Narda.
2: Narda también.
0: Sí.
2: Hay nombres de mujeres Narda.
0: Sí, hay nombres. No le digo que algunas personas a mí me dicen Narda.
1: Y Narda es una flor, eso.
0: ¿Sí?
1: Sí, estaba buscando. Nardi es el diminutivo o afectivo de Narda.
2: ¿Y cómo es la flor?
0: De Bernarda. Debe ser, Narda.
2: ¿Por qué? De Bernarda. Busca la flor de Narda entonces, a ver.
0: De Narda. A ver audio.
2: Amarilla debe ser la flor.
0: Escuchemos este audio.
9: Seguro le pusieron Anuel.
2: Anuel.
0: No nos dijo. Ay, ay, ay, audios.
7: No, más bien no me pusieron eso. ¿Qué? Mi madre no permitió nada de eso. Más bien mi madre me puso Elmer, ¿no? Por el cantante Elmer Bosa. Así que me puso
0: no Elmer. Fanuel, Elmer. Ok, ahí está el nombre que finalmente le eligieron. Audio.
10: Buenas noches, Nardi. Okay. Hay un jugador que vino aquí a la Liga Boliviana, se llama Edma Hudson, y le decían el manaque. ¿Por qué? Porque cada letra de su nombre es la inicial
2: de cada mes.
10: Cada mes del año.
2: ¿Verdad?
10: Saludos.
0: ¿Saludos? ¿Qué se llama?
2: Almanaque González.
0: ¿Pero su nombre?
2: Enero.
11: Edma Hudson González.
0: ¿Ah?
11: Edma Hudson González.
2: Eso.
11: Enero, tiene febrero, todas las iniciales marzo, de abril. Cada mes.
2: Mayo, junio, julio, agosto, septiembre, octubre y noviembre. Efma
11: Yapson González.
0: ¿Y él es de acá, boliviano? No.
2: Dominicano.
0: Dominicano. ¿Ve? Medio. De todo uno aprende.
2: No.
0: Pero el nombre no me lo aprendí.
2: Ya vi. Almanaque, pues.
0: Almanaque.
2: O calendario también
0: puedo
2: le
0: decir almanaque porque el nombre no lo memorizó. Esa no lo memoricé, perdón. Esa es la flor Nardo.
1: Nardo en realidad.
0: Ah, Nardo. Sí. Cualquier cosa ya. Es de Bernardo. Esa flor, Nardo.
2: Nardo. Pero, es que Nardi es diminutivo.
1: Claro.
2: O tengo una flor chiquitita.
0: No, no, porque lo mío es Nardi. No es Narda de Bernarda. Las Nardas yo creo que va por ese camino.
1: Pero a una Narda que era chiquita le decían Nardita.
2: Claro.
1: Y ahí se quedó Nardi.
0: No sé, como vieron la historia de los apellidos también.
2: Bueno.
0: ¿Cómo comienzan
2: la los parte apellidos? Geográfica primero, ¿no?
0: Sí, montaña.
2: Los torres.
0: Torres, exacto, ¿no? Uh-huh. Ríos, y demás, digamos, ¿no? De acuerdo al lugar donde se encontraban, donde habitaban. Entonces, anda donde.
2: Los montes.
0: Los torres, los montes, los claro. Y así empezaron a distinguir por apellidos a las familias.
1: José de las Casas. José el de las Casas.
2: Claro.
0: Ok, mi papá es camireño y me quería poner Camiri. Y mi madre lo dejó ese.
2: Lo dejó en Camiri.
0: Lo dejó en Camiri. Bien, a ver este audio.
12: Más interesante está la hija Ronaldinho. ¿Qué pasó en el año 2000? Don Nano, a ver, respóndame esta pregunta. Igualín al papá.
1: Hay una imagen que circula de una señorita.
2: La hija.
1: Que tiene mucha similitud en el rostro de Ronaldinho.
0: La hija de Ronaldinho. Dice, bueno, no se la logra ver bien aquí, digamos, pero ahí... Para la gente del streaming o de YouTube.
2: Parecido, pues son, ¿no?
0: Se sí. Parecen, pero ¿tienen alguna familiaridad? No.
1: Supuestamente Ronaldinho visitó África en ese año.
2: Nah, que weird.
1: Y por eso sacan sus conclusiones.
0: Puede ser, Nano. No.
2: Háblele, pues, salgamos de duda.
0: No.
2: Pídele el teléfono a Miguelito y pregúntele por qué lo sacaron y lo metieron anoche a Neymar en su reemplazo.
0: Ah, mire, justo los mejores nombres los ponen los venezolanos. Una mezcla de los padres sin ir tan lejos, dice F. Mamjason González, que es el que ustedes decían, ¿no? Una salsita para esta noche sin sentimientos del grupo Nietzsche. A ver, Matius, por favor. Buenas tardes.

0: a la selección a campeona del mundo le han dado, ponele 50 millones, pero nada que ver pues con los 5 mil millones, y se conforman con poco. Entonces la historia del collar de la reina es muy, muy interesante. A la reina se le pierde su collar en el campo. Entonces la reina dice 10 mil coronas a quien pille el collar. Ya, 10 mil coronas. Un pobre campesino encuentra el collar y se da cuenta que hay una recompensa. Él no sabía ni cuánto era, que estaba en el campo. Bueno, va al palacio. El que estaba en la puerta del palacio le dice al campesino: vengo a cobrar mi recompensa, aquí está el collar de la reina. El que lo agarra dice: espere, yo lo voy a llevar adentro. Pasa una puerta y había otro guardia parado y le dice: mira, el collar de la reina, pasa, dámelo a mí, yo se lo voy a dar al primer ministro. Entonces agarra ese guardia adentro, se lo da al primer ministro, y el primer ministro dice: bueno, yo se lo voy a llevar a la reina. Entonces la reina, contenta, agarra y le da las 10 mil coronas de recompensa al primer ministro. El primer ministro lo mira la plata y dice: bueno, el guardia que me lo dio no sabe cuánto es todavía la recompensa, solamente a poco la reina dijo cuánto era, y le da 2 mil coronas. El guardia de adentro dice: nadie sabe cuánto es, al de afuera le voy a dar 1000, voy a comer 1000 coronas. Cuando recibe el guardia de afuera, dice: este campesino no sabe nada, le voy a dar 100 coronas. Y el campesino se fue feliz con sus 100 coronas porque no sabía cuánto era la recompensa. Pasa lo mismo en el fútbol. El fútbol genera millones, miles de millones de dólares, pero les llega migaja, porque gran parte se queda a la FIFA. Neto más de 5 mil millones y el campeón ha recibido, ponerle, 50 millones. ¿Es justo? No es justo, ¿no? No es justo. Que con tu esfuerzo, otro gane más. Te hacen la de lopa.
1: Claro.
0: ¿Ya? Entonces, y en gran parte de la vida sucede eso también. Nos conformamos con migaja cuando tenemos que recibir harto.
1: Bueno, Nano, tengo muchos mensajes. El tema del
0: puro nombre.
1: Sí,
0: usted tiene la culpa.
1: Alguien dice que una persona, dice, conocí a una persona llamado Sandalio.
0: Ah, debe ser el esposo de Sandalia.
1: Otro que dice que tiene su
0: primo,
1: amiga
0: de la Chinela.
1: Ay, por suerte usted no es su amigo, ¿no? ¿Cómo lo tuviera ese pobre? Pobre Sandalio.
2: No lo pusieron a Barca.
0: Nieto de Barca.
1: Pobre Sandalio. Este otro dice que tiene una amiga, que ella es chiquita, que es muy bonita, pero que su nombre es India. Imagínense, dice, si ella hubiera sido fea, ¿no? Todo el bullying que tendría que haber
2: pasado.
1: ¿Hay una
2: artista que se llama, no? Sí, igual canta salsa.
1: Claro, la India.
2: ¿O se llama o es su...?
1: Su nombre artístico, creo, es, ¿no? De la India.
0: La India María la conocí yo así nomás.
1: Poné una canción de la India.
0: Ahora, conozco a otro indio que tiene ya 2 órdenes de aprehensión y no le da la gana de ejecutarlo, digamos.
1: Ha salido orden de aprehensión contra Evo Morales, claro, esta vez por los
0: que no se enoje Evo Morales, ¿no? Cuando no, se le dice indio.
1: Él dice que...
0: No, además, indio, además, ¿no? Su uña y su mugre de Hugo Chávez le decía, el indio le decía.
1: Sí. Sí, sí, sí, no, y él siempre se presenta como indígena, como indio, además, principalmente en
0: claro,
1: el
0: no lo digo en tono despectivo, pero...
1: De nuestro país, ¿no? Ahí está la India, escuché.
2: Está con Mar Anthony.
0: Ese es Mar Anthony, Marco Antonio.
1: Pero está cantando a dúo con la India, dice sí. Matthews. Claro. Aclaró al principio para que no les reclamen.
2: Es que esta es la canción más popular, si lo decimos así.
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2: Y se llama Linda, en realidad.
1: La India.
2: Sí.
0: Linda la India, ¿no?
2: Linda Viera Caballero, señor.
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0: Usted le estaba preguntando cuándo se va Julio, ¿no? Justo estaba mirando un meme, no sé si lo puede encontrar, dice: se va Julio y nos deja un gran vacío, un pedazo de carne.
2: Muy buena.
1: Mañana, pasado mañana dice que se acaba Julio, ¿no?
0: Y,
1: el viernes.
0: Y después he visto otro meme.
1: Llega Agostini.
0: Julio Iglesias tirado en una cama de hospital.
1: Eso lo mostramos ayer. Que lo pasó hasta el grupo y les dije, mandó nada.
0: Ah, eso. Le quedan muy pocas horas de vida.
1: Sí, sí. Está en las últimas.
0: Julio
1: está en las últimas, ¿no? Son lo último de julio. Bueno, hoy un atraco en horas de la mañana en el municipio de La Guardia.
0: Un payaso.
1: Ha generado muchísimos comentarios y preocupación en la zona principalmente. Los atracos se están dando cada vez más, por lo menos en esta temporada, no solo en Santa Cruz. En Cochabamba, por ejemplo, hoy se reportan 3

0: grupos delincuenciales. Hay un guardia fallecido en Cochabamba, repito, se han registrado hechos así también en La Paz, Cochabamba y Santa Cruz. Hoy en Santa Cruz, una vez más, es una entidad financiera a la que llega con barbijo el atracador, pero cuando se acerca a la caja utiliza una máscara de payasito. Tiene siempre un arma en mano con el que ha amenazado a las cajeras, redujo además al personal de seguridad para poder realizar el atraco. Tenemos ahí las imágenes del momento en el que se da este atraco que han compartido los medios de comunicación hoy. Mostramos por favor las imágenes y comentamos un poquito.
1: Y hay una señora a su lado, ¿no?
0: Claro, la señora estaba en la caja. La señora estaba haciendo las operaciones en la entidad financiera, y miren el arma con el que amenaza.
1: Y se va a la otra caja, ¿no?
0: Y se va a la otra caja. Lo primero que hizo fue apuntarle en la cabeza al guardia de seguridad. Luego ingresa a la entidad financiera después de haber dejado ya sin poder actuar a quienes vigilaban esta zona. Se ha robado más de 50,000 bolivianos. Es una entidad financiera en el municipio de La Guardia. Desde la fiscalía han indicado que el atracador intimidó primero al vigilante con un arma de fuego, lo maniató y luego se dirigió a las cajas amenazando con disparar
1: hasta
0: en
1: los
0: caso
1: quintos
0: de
1: se
0: no
1: llevó.
0: Entregar el dinero. Todo, ¿no? Se lleva, mire.
1: Hasta los quintos. Ahora, Nardi, las entidades financieras no deberían tener guardias de seguridad. Policías armados deberían tener.
0: Sí, debería.
1: Deberían tener policías armados porque un guardia de seguridad siempre va a estar en desventaja contra los delincuentes que entran con arma de fuego.
0: Sí.
1: Entonces, ¿qué seguridad te da un tipo sin arma? Ninguna. Más bien te invita a que vos comentás un acto porque sabés que vos tenés la superioridad con relación a cómo él se puede defender. O sea, no te garantiza nada. ¿Para qué son los guardias de seguridad? Deberían ser simplemente porteros. Ajá. Nada más.
2: A los condominios.
1: Porteros, nada más. No te dan seguridad. ¿Qué seguridad te da un guardia que no está en condiciones de igualar al agresor?
0: Justo hablábamos el otro día de eso. Ya no son porteros, ¿no? Se acabaron los porteros, son guardias de seguridad.
1: Guardias de seguridad.
0: Para nosotros antes
1: Pero
0: eran
1: a ver, Nardi.
0: Siguen estando en la puerta.
1: Está bien, porteros, usted habla de
0: los cambios que se han dado.
1: No, de tres robos en el país.
0: Ah, sí, lo que ocurrió.
1: ¿Y los robos que nos han hecho las autoridades en función de gobierno? Esos son robos. Y le roban al país. ¿Qué pasa con las maletas? ¿Qué pasa con el oro? ¿Qué pasó con la gasolina? ¿Qué pasa con tantos robos que hay en el país y que se denuncian? Y solamente los ISPIs caen, pero los tiburones siguen. ¿Conoce los ISPIs, no?
0: Sí.
1: Conozco. Esos pescaditos así, esas sardiningas así.
0: Sí.
1: Esos son los que caen, pero los tiburones no caen. Entonces, en el país estamos acostumbrados a los robos, en todo nivel. Y la policía actúa más rápido en los niveles bajos que en los niveles altos.
0: De hecho,
1: ¿cuánto nos robó Evo Morales?
0: De hecho, el mismo comandante nacional de la policía
1: está en el ojo de la tormenta por unas declaraciones, ¿no?
0: Habla, no porque él ha confirmado que es su audio, pero que él no autorizó que salga y que no tiene pruebas para poder realizar y presentar una
1: lo
0: denuncia formal,
1: claro.
0: Pero sin embargo dice que sí hay una investigación para poder tener las pruebas que él necesita para iniciar un proceso de forma oficial, formal, en el Ministerio Público. ¿Por qué lo menciono yo al Comandante Nacional de la Policía? Porque él habla de dinero
1: para los cargos.
0: Entonces,
1: ahora,
0: ¿dónde sale ese dinero? ¿Cómo se recupera ese dinero? ¿A quién va ese dinero? Son preguntas que de forma inmediata no las realizamos. Pero además de eso, si el mismo comandante nacional de la policía, entre comillas voy a decir, es víctima o lo apuntan como el blanco a ser cambiado, a ser retirado de un cargo por hechos de corrupción, ¿qué nos espera al resto de los ciudadanos bolivianos? Estamos hablando de la primera autoridad en el Verde Olivo, el comandante nacional de la policía. Él, al haber confirmado que es su audio, que es su voz, que son rumores porque no tiene pruebas y por eso considera que no puede llegar todavía a realizar la denuncia formal, pues que lo investigue, que llegue a fondo. Es el comandante nacional de la policía, no es cualquier ciudadano, no es cualquier voz.
1: Y él sabe. Lamentablemente, pues, el delito no te deja pruebas
0: ahora,
1: ni factura.
0: De ahí que él ya no quiera quemar a uno o varios, o de su institución, o de gente del gobierno, será otro cantar. Pero el que él ha dejado en claro hoy es que puede ser víctima, aunque el gobierno le ha dado respaldo a su cargo y a él como persona. Pero no hablo de poco.
1: Porque no le conviene sacarlo al gobierno.
0: Lo llegan a sacar con la denuncia y el audio que hay. ¿Dónde está el dinero? ¿Dónde está el billete? Si a un Francisco, ¿a quién está llegando? ¿No?
1: Claro, al gobierno le conviene tenerlo ahí que tenerlo allá. Pero hay un tema, usted ha dicho. ¿Cómo es que se recupera lo que invierten? El otro día se recuerda que yo le decía, ¿cuánto cuesta una campaña política?
0: Sí.
1: ¿Cómo recuperan eso que han gastado? Es otra pregunta que nos hacemos. Porque nadie es tan millonario como para tirarse varios millones en una campaña para después ganar 20, 22 mil bolivianos y salir felices, digamos.
0: Claro.
1: O sea, tampoco somos tontos, ¿no?
0: Así es.
1: Nos creerán tontos, pero los tontos son ellos.
0: Se hacen, creo.
1: Claro.
0: Les toca, digamos, ¿no?
1: Se hacen los tontos para que...
0: Sí. Porque claramente, ¿quiénes son los Golden? La cabeza de quién es la información, tiene grupo de inteligencia, tiene todo.
1: Sí.
0: O sea, ¿cómo no saber ese tipo de datos? ¿No? ¿A quién le van a dar esa plata? ¿Quién es el encargado de hacer los cambios? Tampoco hay mucho donde perderse, ¿no? Tampoco hay mucho. Si esa denuncia es real, él tendría que dar nombres y apellidos, pero ahí la situación no complica.
1: Yo tengo muchos amigos que han trabajado en la policía, Nardi. Con cargo, no de altura, pero sí de cierta llegada. Y las cosas que le cuentan a uno. Y lamentablemente, si vos querés denunciar, te hacen un proceso a vos, mami. Por eso yo le decía a varios amigos, ¿por qué no vos has estado en esa reunión? He estado en esa reunión.
0: Claro.
1: ¿Por qué no denuncias? No, porque le pillan a uno y lo someten a proceso.
0: Claro, debe ser súper complicado. Bueno, otro de los temas que está ocurriendo y generando muchísimo debate ahora es lo que pasa con el denominado jocheo de toros. El departamento del Beni nuevamente ha sido escenario de sangre porque una mujer fue herida en un jocheo de toros y se pregunta a la gente, esto es un tema realmente de cultura, es un tema que se debe dejar, es un tema que se debe mantener, cuántas personas más van a terminar no solo heridas, sino algunas que pasan, por supuesto, peores situaciones que esta. Lo cierto es que es muy normal, incluso en Santa Cruz, no solamente en el departamento del Beni, en Guarnes, ¿no?
1: Los jocheos
0: de toros.
1: En Portachuelo. También.
0: En la zona norte, principalmente se da mucho en la zona norte. Esta vez ha sido una mujer.
1: Pero es una tradición.
0: Por eso digo, ¿no? Forma parte de la tradición, de la cultura, pero ¿se debe continuar con esta práctica o no? Antes también, por ejemplo, yo recuerdo había el pato enterrado, creo que era.
1: Le daban al pobre.
0: Y le daban al pato y se acabó, ¿no?
1: Es que eso es un crimen porque el pato no puede defenderse.
0: Ya.
1: En cambio, en el jocheo de toro no llega pues a matarse porque no es una corrida.
0: Hay
1: ¿no?
0: prácticas y prácticas, digamos, ¿ya? ¿No? Yo recuerdo, yo de niña, algo en mente tengo de haber visto el pato enterrado. En el campo, por supuesto.
1: Claro, claro.
0: Que después dejaron, porque se prohibió.
1: Después hacer majao de pato.
0: Y después también he visto muchísimo la riña de gallo, que todavía mucha gente de forma ilegal sigue practicando, porque ya no es una práctica que la gente pueda abiertamente
1: hacer. Yo he ido a riña de gallo.
0: Pero cuando todavía no estaba prohibida.
1: Claro, no, yo le hablo de mi época en la universidad.
0: Por eso,
1: pues, ¿no?
0: Por eso, es que antes
1: mediados de los 80, más o menos.
0: Antes se daba. Ahora entra también en debate este, que es el jocheo de toros, porque la gente entra a desafiar al animal. Y cuando se desafía el animal, pueden pasar cosas como las que han, la que ha ocurrido. Tenés las imágenes ahí, Tiago.
2: No se va a dar, no se desafía. ¿Puedo decir?
1: Pero...
0: ¿Ah? ¿La que yo te pasé?
3: Sí, estamos en un dilema, si es que no nos restringen.
0: Allá, bájelo. Ahí, nada más.
3: Fuerte, fuerte.
2: ¿Para qué lo moches?
0: Entra la gente.
1: Claro, a ver, primero, nadie obliga a nadie a entrar. Nadie obliga. A usted, no, si usted entra para jalar la cola del toro, es porque quiere. Es porque quiere. Nadie nadie se inscribe para recibir un certificado de jalón de cola de toro. Es parte de la cultura, es parte de la cultura, es parte de la tradición, es parte del riesgo. Diferente fuera que todo el mundo entrara con su cuchillo a cuchillarlo al animal, ¿no? Que no tenga posibilidades de dar una patada, digamos, ¿no? No sé. Son decisiones propias de los pueblos, creo que hay que dejar que los pueblos decidan sobre sus tradiciones. Nosotros en la ciudad, por ejemplo, no podemos opinar.
0: Nosotros que no participamos.
1: No participamos,
0: eso,
1: no es parte de nuestra cultura citadina.
0: Claro, aquí está diferentes puntos, claro, en los que nosotros podemos analizarlo, porque uno puede ver el patrimonio cultural de la región, en este caso principalmente en la zona oriental, no es solamente en el departamento del Beni, como decíamos, ocurre en Pando, ocurre
1: porque,
0: en Santa
1: porque
0: Cruz
1: sabe
0: también.
1: Que no hay maltrato del animal ahí.
0: Pero sí le genera un estrés al animal.
1: Ya, está bien. Pero sí tiene genera, cómo defenderse.
0: Le genera miedo, le genera
1: tiene cómo
0: estrés,
1: defenderse. Se vuelve agresivo.
0: Pero claro, están, el nombre lo dice, jocheo.
1: Claro, hay que
0: está
1: jochear.
0: Está jocheando al toro, ¿no? Lo ahora, está molestando, pero, para la gente que no entiende lo que es jocheo.
1: Pero ¿sabe qué, Nari? Yo creo que estas decisiones debería dejárselo a los municipios los cuales se hacen.
0: Y
1: que ellos analicen.
0: Y además representan ciertos riesgos para quienes están participando dentro y fuera, porque el animal puede salir de control.
1: Ahí ya viene la seguridad.
0: Como en algún momento ocurrió en Guarnes.
1: Han brincado, digamos.
0: ¿No? Cuando fue y
1: la
0: eso
1: tranca.
0: Fue un desparpajo, todo el mundo ya salió a carrera y todo lo demás.
1: Pero yo...
0: algunos años
1: si,
0: atrás.
1: Si alguien viene y me dice, ¿usted está de acuerdo con el jocheo de toro? ¿Se debería suspender? No sé. Yo en la ciudad no tengo esa costumbre de hacerlo. Pregúntele a los pueblos en los cuales se hace, si ellos van a seguir con esta... Ellos tienen que decidir. Yo no vivo en la ciudad, entonces mi opinión... Es fuera el tacho, digamos. Así la considero yo. Porque yo no vivo esa tradición. Porque yo no estoy acostumbrado a eso. Pero esa gente, año a año, durante muchos tiempos, lo han hecho. Y forma parte de su cultura.
0: Bueno, que los municipios se puedan pronunciar al respecto, que las autoridades competentes se puedan pronunciar, pero es un tema que entra en el debate. Y yo creería que son las autoridades, porque evidentemente... Usted tiene costumbre de algo y no porque tenga costumbre está bien o está mal. Es su realidad.
1: Claro.
0: O sea, para usted no existe otra cosa. O sea, no lo encuentra malo porque está acostumbrado a...
1: Es parte de mi vivencia.
0: No quiere decir que está bien. Tampoco que esté mal. Tendrá que entrar a debate.
1: Claro.
0: Pero
1: que debatan, ¿sabe quién es? Los protagonistas. No los de afuera, Nardi. A mí si me dice, Nano Silva, venga, usted va a ser jurado para ver si en Tangamandapio va a haber jocheo de toro. Yo me excuso, ¿saben qué? Yo pues no siento eso.
0: Pero es que yo repito, digamos, ¿no? O sea, las autoridades, las personas que pueden ver el problema, las autoridades competentes tienen que verlo. O sea, cuando usted me dice protagonista, pucha, el que va y participa, pues es mi cultura, es mi tradición. Por último, es mi toro y es mi hija la que está allá adentro. Yo me hago cargo.
1: Bajo
0: va
1: su
0: a decir,
1: riesgo,
0: digamos,
1: correcto.
0: ¿No? Pero es que esa es una mirada muy parcial del tema.
1: Porque el tema es parcial, ¿no?
0: Muy parcial. Sin embargo, las autoridades que pueden ver la seguridad de la gente, la seguridad de las personas que participan en el jocheo, los movimientos económicos que se generan, las tradiciones que se tienen.
1: Que se norme es una cosa.
0: Todos los puntos, ponerse en una mesa y poder charlar, debatir y tomar.
1: Me imagino que mucha gente está diciendo, no está hablando burrera.
0: La decisión final que se toma. A ver, escuchemos estos últimos audios.
4: Buenas noches, señora Nardi, Tiago, Unano Silva. Me van a disculpar, pero mi comentario es extremista. Pero yo estoy en contra del maltrato animal. Así que el que busca, encuentra, ¿no? Igual que las peleas que habían antes de Pitbull, los bocheos de toro. O sea, pena si le pasa algo a la mujer, digamos, ¿no? Pero ellos, nadie dice nada y nadie lo defiende a los animales cuando les pasa algo. Se murió y se murió, digamos, ¿no? Y a mí no me parece correcto. Las leyes deberían ser parejas. Así que si salió una personalidad, lo siento mucho, pero yo voy por el animal y apoyo a los animales, 100%. Por eso pido disculpas por mi comentario. Si
1: no, está bien. Cruel. Vale, sí. Vale. Todas las opiniones se respetan.
0: Totalmente. Audio.
5: Yo opino, y es porque soy de por allá, desde el lado del norte, que eso no es un cocheo de toro, eso es un abuso al toro. Bien que le pase eso a la gente. Todavía algunos dicen, ay, gracias a Dios que no me hizo nada. Bueno, ¿para qué se mete? Pues, así hay alto, son gente que se mete tras de la plata que le amarran en los cuernos o en las patas, le amarran 200, 300 pesos y eso es lo que lo empuja de una china a meterse a disquebochear al toro que después se encaraman como 20 personas y le acaban de quebrar la cola al toro.
0: Ese es otro punto que él ha tocado. No era su punto central, pero a mí me parece que es importante. La gente se embriaga porque se supone
1: que
0: da principalmente en las fiestas populares.
1: Fiesta.
0: Entonces,
1: sí.
0: Tampoco es que usted entre tan consciente. Hay gente que no sabe ni su nombre, pero está metida en el jocheo, provocando cualquier situación que puede dañar, por supuesto, a él o a las personas que están participando. Vamos a la pausa. Ya venimos.
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0: 6:59, estamos de vuelta aquí en Palabra que es Noticia.
1: Mira de bella la foto, dicen que la luna está súper grande, hermosísima a esta hora, para que usted que está en el vehículo la busque.
2: ¿Cómo va a estar el clima mañana? Creo que vamos a seguir teniendo días calurosos, ¿no?
0: Sí, correcto, correcto.
2: La lluvia para la próxima semana recién, ¿no?
0: Para el fin de esta programa están pronosticando, perdón. Hoy tenemos una temperatura actual de 26, la mínima fue 23, la
2: fuertes
0: máxima
2: viento.
0: De 30, correcto.
2: Fuertes vientos.
0: Vientos hasta de 50 kilómetros por hora. Para mañana vamos a tener una mínima de 22, una máxima de 30, con cielo soleado. Va a continuar los fuertes vientos, al igual que el viernes, con una mínima de 22 y una máxima de 29.
2: ¿Eso es el viernes?
0: El viernes.
2: El día que se va julio.
0: Sí, correcto.
2: Vamos a despedirlo a Julio.
0: Julio se va.
1: Hay que despedirlo a Julio.
0: Caluroso.
1: ¿Verdad? Con sus canciones el viernes. Ah. Canciones de Julio Iglesias el viernes, ¿no? Bueno, el gobierno y el FMI llegaron a un acuerdo con un programa de 1.900 millones de dólares para el país. No llegan de forma inmediata, pero es la noticia que ha dado hoy el ministro de Economías, y considera que con el ingreso de estos dólares comenzará también
2: ahora
1: a estabilizarse el tipo de cambio en nuestro país. Estamos a 20 centavos de llegar a los 12 bolivianos, ¿no?
2: Claro que en el mercado para...
1: Ya superó. Lo que pasa es que este es un precio irreal.
2: Irreal.
1: Porque nos acerca más a la realidad, pero tampoco es real. Usted quiere ir al banco y con 12 pesos ya vendeme a ver tu dólar. No hay. Entonces es una realidad a medias.
2: ¿Quién se ve favorecido con esto?
1: Más o menos le regula nomás el mercado, porque están esperando ver cuál es el monto oficial y ya usted lo puede conseguir, un poquito más caro.
2: El ministro dijo que iba a bajar.
1: Dijo.
2: No sabía cuándo.
1: Pero ya después con esta aprobación dice que están esperando, ¿no?
2: Sí, pero la plata no llega ni en 2 meses, tarda mucho más.
1: Sí, sí, sí. Bueno, nos vamos, pónganle título a esta foto, dice por lo de Fujimori, la jornada de ayer ya hizo su juramento. Con este audio, a ver, vámonos, ¿qué dice la gente? Me da pena dejar tantos audios.
3: Un pato enterrado. Y era entrar al pato y solo su cabeza.
1: Sí,
3: y lo aventaban al que iba a participar. Y le daban un palo y tenía que dar un palazo. Y si la lograba, ganaba.
1: Terrible.
3: Y el pato moría. Bueno, eso es de crueldad animal.
1: Claro.
3: Ya después, con el tiempo, ya compraron pato de plástico nomás. Ya le daban y ganaban nomás. Ya, pero no había más otro animal.
1: No había más auto.
2: Con el pato de plástico no se puede hacer más auto.
1: Nos vamos, amigos. Gracias. Chao, Matius. Chao, Thiago.
2: Chao,
1: Nano.
4: Como mierda ante la gente.
5: Son las 7.

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17: Amigos, buenas noches. La programación de Radio Activa continúa. Les damos la bienvenida a Tres con Voz. En esta noche ya están con nosotros. Nos acompaña la señora Vitia Subieta y el señor Mario Espíndola. ¿Cómo están? Bienvenidos.
18: Bienvenidos. Bienvenidos a Tres con Voz. Marito.
19: ¿Cómo te va?
18: Matías. ¿Cómo están, amigos?
17: Muy bien.
18: ¿Todo bien?
2: Todo bien, todo tranquilo, gracias a Dios, con un día por demás de agradable. Siempre bueno comentar eso del clima, ¿no? Porque al final es lo que prevalece también en lo que es el psiquis de la gente. Si llueve, como que uno dice, ay caramba, está lloviendo, ¿y ahora qué hago? Se va a inundar la ciudad, por ahí mi auto se para. Cuando no llueve, todo el mundo está tranquilo. Lo único que va a pasar es que transpire nada más, un poquito. Más de eso, no pasa nada, no pasa nada. ¿Tú cómo estás?
18: Muy bien, ahora bien ya, gracias a Dios, ya mejor. Bien, una pequeña intoxicación alimenticia, para variar.
2: Yo le digo, y los chicos ya saben, ¿no?
18: Dice Mario que debo comer más muerte lenta, que no, es por eso que me
2: intoxico. Tienes que comer muerte lenta. Para endurecer el estómago, tienes que endurecer
18: el estómago. O sea, si como muerte lenta, ya es chao nomás. ¿Sí, imagínate?
2: Una de dos, o endurecer o es chao.
18: Es chao, yo creo que es chao.
19: Para reforzar.
18: Pero bueno.
2: Hay que reforzar.
18: Hay que reforzar el sistema inmunológico, eso es verdad. Pero bueno, muchísima información, Marito, artísima, para compartir con ustedes. Tenemos importantes entrevistados también con temas muy buenos. Uh-huh. Estoy viendo San Matías, 3 acribillados por brasileños. Qué increíble, ¿no? San Matías, tierra de nadie, igual que el Chapare.
2: Muchas cosas como que ya nos estamos acostumbrando, ¿no? Acribillados, sicarios,
18: asaltos,
2: matan,
18: atracos,
2: secuestran.
18: Secuestros. Dios mío, ¿qué está pasando en nuestro país?
2: No, es cualquier cosa. Ya desde las cárceles arman, ¿cómo se dice?, estafas. O sea, es una indefensión bárbara, ¿no? No sabe definitivamente qué es lo que le va a suceder en determinados asaltos en los bancos.
18: Pero, y además, a la orden del día.
2: Sí, ahorita
18: otro
2: estamos
18: atraco,
2: viendo ahí,
18: otro otra atraco. Entidad financiera en esta jornada también. Increíble, increíble lo que está pasando. Se cortaron todas las pantallas de acá. Ahí
2: está. Sí, ahí.
18: Están de nuevo. Increíble la inseguridad.
2: Y mira, creo el que... del atraco está sin máscara. Ah, no, está con una máscara, creo, ¿no?
18: Está con una máscara, sí,
2: con una máscara
18: de payaso,
2: de carnaval, algo así.
18: Sí, mira, la señora se queda mirándole ahí. O sea,
2: ¿qué pasó acá, digamos, no?
18: Claro, y lo obligan a sacar la plata. ¿Cómo saben que hay más plata ahí? Sígale, dice.
2: Ahí está, ya está identificado, porque sale y se saca la máscara, obviamente.
18: Sale, se saca la máscara y todas las cámaras, la policía buscó entre las cámaras de las calles aledañas. Ajá. Y obviamente, pues no, la misma ropa y todo, lo agarraron.
2: No, ya está identificado.
18: Así
2: ya está
18: es.
2: Identificado. ¿No? Bueno, la señora no le queda otra que estar paradita, tranquila.
18: Yo me sentaba ahí, me ponía a llorar, no sé. Bien tranquila la señora, no le mira como diciéndole, sí, ¿qué te pasa, payaso? Más o menos, ¿no?
2: Complicado.
18: Sí, la verdad, ¿no?, que la seguridad y todo lo que está pasando, este crimen organizado, definitivamente lo tenemos en Bolivia. Y bueno.
2: Y para más yapa, el escándalo con el audio de Sokol. Para más yapa. Encima eso todavía.
18: Bueno, él no ha negado nada de lo que ha dicho.
2: No ha negado nada. Además, bueno, es más bien en contra de él, ¿no? Pero ya le han dicho que tiene que denunciar, pero él dice que voy a denunciar. O sea, no hay pruebas. Sí es cierto lo que he dicho, pero no hay pruebas. O sea, para denunciar tiene que haber pruebas.
18: ¿Y la corrupción cuando deja pruebas? Pues,
2: lógico, nunca. La delincuencia nunca deja pruebas, pues, ¿no? Entonces, complicado el tema de seguridad en todo el país. En todo el país, no solamente acá en Santa Cruz o en las ciudades fronterizas.
18: Entre tanto, se emite otra orden de aprehensión contra Evo Morales, una más a la colección. Y bueno, y él como que no pasara nada, ¿no? Sigue haciendo sus cosas de lo más tranquilo, a él no le intimida nada. Es como que el hombre supiera que jamás se va a levantar un dedo en contra de él.
2: Sí, ¿qué le va a intimidar si los policías ven y lo saludan más bien? O sea, ¿qué le va a intimidar si el gobierno no mueve un solo dedo, un solo cabello, para poder accionar de una vez algo fuerte y alzarlo y llevarlo ante la justicia?
18: Definitivamente.
2: O sea, lógico que el señor va a estar recontra tranquilo, digamos, ¿no? Oye, del incendio de ayer, qué cosa más impresionante. Impresionante. Hoy, ya a eso del casi al mediodía, otra vez se estaba reactivando.
18: A las 11 de la mañana apagaron, ¿no?
2: Sí.
18: Y estaban enfriando, digamos, estaban enfriando todo, ¿no? Y se reactivó el fuego.
2: Se reactivó, sí, el viento y todo eso. Estaban en ello de controlar, tratar de controlar lo más rápido que se pueda, pero estaba súper complicado. Bueno, es una planta de pinturas donde hay muchas cosas tóxicas. ¿Sabes qué? Bueno, ¿no?
18: Y realmente yo miraba el fuego, cómo iba arrasando con todo, y decía, Dios mío, ¿cómo estará la gente, los dueños, la gente que está mirando cómo arde su inversión, su capital, el trabajo de su vida? Y definitivamente esto desnuda una realidad en nuestro país y en nuestro departamento. No estamos preparados para este tipo de emergencias. Uh-huh. Ayer yo veía, por favor, que vengan los bomberos, un montón de gente que empezó a transmitir desde ahí, que vengan los bomberos, y llegaban bomberos, llegaban los otros, llegaban los vecinos, llegaban agua, pedían, o sea, agua, empezaron a decir que era muy complicado apagarlo con agua.
2: Claro, llegó el alcalde y dijo, con agua no se apaga, es con espuma.
18: Exacto, es con espuma, porque claro, había mucho químico ahí. Entonces, y además, a toda costa había que evitar que el fuego llegue a los tanques que tienen ahí, donde no se sabía a ciencia cierta qué hay almacenado, claro, ahí. Uh-huh. Pero, o sea, al ser una fábrica de pinturas, se supone que son
2: materiales
18: químicos, pues no, químicos, inflamables.
2: Inflamables, ¿no?
18: Bueno, gracias a Dios en estos momentos está controlado, todavía no hay un informe oficial, ¿no? De cómo inicia el fuego y de cómo, a cuánto se elevarán las pérdidas. Gracias a Dios no se ha tenido que lamentar.
2: Ni intoxicada ni herida.
18: Pérdidas humanas, así es. He visto que todas las personas que fueron llegando, autoridades y demás, ya estaban con mascarillas. A los bomberos los he visto que también estuvieron trabajando con mascarillas. Pero bueno, esa es una realidad que tenemos nosotros y que nos deja al descubierto de que definitivamente no estamos preparados para...
2: Una vez más, ¿no? Una vez más, no es que ahora lo estamos descubriendo. Una vez más se desnuda que en esta cuestión de siniestros, de incendios, realmente estamos en pañales.
18: Así es.
2: En pañales. Y así tendríamos es. Ya que ir mejorando, ¿no? El gobernador tendrá que hacer algo con Mamén. Los dos tienen que hacer algo respecto de esto, de tener ya los equipos necesarios, o por lo menos en un 60 o 70% estar un poco más tranquilos, que ante cualquier situación de estas se accione y se frene lo más rápido posible.
18: Yo creo que para que funcionen las cosas, sabemos que ni en la alcaldía ni en la gobernación tienen un Cristo para nada en estos momentos. Pero hay organismos internacionales.
2: Claro, que dan una mano.
18: Exactamente. Sí, sí. Quizás acudir a organismos internacionales para que nos ayuden. De todos modos, o sea, cuando pasan estas cosas, la contaminación es gravísima. Y cuando se han dado los incendios, acordate cómo se contaminó el ambiente y todo. Uh-huh. Y hay muchísimos organismos que trabajan apoyando a los países como los nuestros, como el nuestro, ¿no? Para cuidar el medio ambiente. Entonces yo creo que se tiene que acudir a organismos internacionales para ver la forma de trabajar de manera conjunta y poder darles mejor calidad de, uno, la vestimenta que tienen nuestros pobres bomberos y los que van cuando se dan estas situaciones en la Chiquitanía o donde sean, o en Guaray, o donde se han venido dando. La vestimenta que ellos tienen es muy precaria. Los carros bomberos no abastecen ni siquiera para Santa Cruz. Imagínate para mandarlos al interior.
2: Han estado mandando, sí, desde la gobernación, ¿no? Brigada, un carro bombero, una camioneta
18: mandando
2: con un tanque. Pero es algo muy, muy básico, digamos, ¿no? Algo muy básico. Ya no está el gobierno del MAS. Supongo que cualquier cooperación internacional que requiera internar equipos y todo eso ya no te merecerá el freno del gobierno, ¿no? Supongo, porque
18: no
2: eso era lo que pasaba antes, ¿no? No, no
18: así
2: se puede,
18: es
2: que aquí se están inmiscuyendo en temas, Dios mío, cualquier cosa.
18: Pero bueno, más de 200 bomberos estuvieron trabajando incansablemente desde ayer en la noche, casi toda la mañana, 5.000 litros de espuma se utilizaron para tratar de apagar, para apagar el fuego. Y gracias a Dios ya está en estos momentos controlado. Bueno, hagamos nuestra
2: primera pausa.
18: Hacemos nuestra primera pausa. Volvemos enseguidita con muchísima información.
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1: El día, el secretario de Seguridad Ciudadana de la Gobernación de Santa Cruz, Jorge Santisteban, ha denunciado el hallazgo de una importante cantidad de medicamentos vencidos que permanecían almacenados en un depósito sin haber sido distribuidos a los pacientes. Según la autoridad, los fármacos tenían fecha de vencimiento en enero de este año.
2: Más del día, en un contexto donde las bancadas más numerosas de la Asamblea Legislativa Plurinacional se han fragmentado, surgen voces de parlamentarios que dan cuenta que de una tendencia a definir su apoyo a leyes en función de los intereses regionales que representan por sobre la línea política partidaria.
1: Bueno, y el impuesto a las transacciones está hablando de 40 años de castigo fiscal. La diputada Sofía Rocha, diputada de Libre, ha presentado el proyecto de ley para desmantelar el impuesto a las transacciones y frenar el castigo económico de la forma que la formalidad soporta desde hace casi 4 décadas. La legisladora advirtió que el tributo actual opera como una penalización directa al emprendedor. La presentación del proyecto de ley para eliminar el impuesto a las transacciones expone la asfixia que el sector formal soporta desde hace 4 décadas.
2: Más del día, un avión de Boliviana de Aviación que cubría la ruta Santa Cruz-Buenos Aires tuvo que retornar de emergencia al Aeropuerto Internacional de Birubiru la noche de este martes 28 de julio, luego de registrarse un desperfecto en uno de sus motores. Una de las pasajeras relató que durante el vuelo se percibió un fuerte olor a humo dentro de la nave. Según su testimonio, el piloto pidió calma a los pasajeros e informó que presuntamente un ave habría impactado contra uno de los motores, provocando la falla que obligó a regresar al aeropuerto. Al momento de aterrizar, también se informó que los toboganes estaban activados.
1: Bueno, y en las redes, no es posible, dice, que criminales de la talla de Evo Morales, García Linera, Quintana, Gabriela Montaño, Salvatierra y 1000 exfuncionarios más no estén presos ni estén siendo investigados, y a cambio se vuelcan contra los que no son criminales como Mauricio y más bien han brindado un servicio de calidad en el marco de la función pública. En todo caso, hay leyes y se debe confiar en que la justicia opere en contra de los anteriores criminales y delincuentes de los gobiernos del MAS y no así en contra de los hombres de más peso y de gran prestigio de esta nueva etapa de gobierno en Bolivia. Esto en torno a la aprehensión del exministro de Hidrocarburos, Mauricio Medina Cel.
2: Nova Vox Noticias. Lo último, la Fiscalía Departamental de Santa Cruz emitió una orden de aprehensión contra Evo Morales dentro de la investigación iniciada por la denuncia presentada por el Comité Cívico Pro Santa Cruz, que señala por presuntamente promover los 53 días de bloqueo registrados en el país.
1: Y bueno, y el presidente Rodrigo Paz en sus redes señalaba hoy: buenas noticias para el país, hemos logrado retomar con fuerza la relación estratégica en el Perú, una hermandad que vuelve a ser prioridad. Reactivamos el gabinete binacional para concretar proyectos que cambiarán nuestra historia. Avanzamos en logística y soberanía comercial, consolidando el puerto de Hilo como una salida real y operativa para Bolivia e impulsando el proyecto Huaqui en Desaguadero para lograr una conectividad férrea estratégica vía Puno.
2: El deber, dice el secretario ejecutivo de la Confederación de Choferes de Bolivia, Lucio Gómez, anunció que el sector evaluará tomar medidas de presión una vez concluya el estado de excepción si el gobierno no cumple los acuerdos comprometidos sobre el abastecimiento de combustible y otras demandas del sector. Los transportistas aseguran que esperan resultados concretos antes de definir nuevas movilizaciones.
1: Estamos fritos con todas las amenazas que hay para cuando se levante el estado de excepción.
2: Amenazas por doquiera.
1: Todo el mundo amenazando que va a tomar medidas cuando se levante el estado de excepción. A este paso lo va a dejar hasta fin de año el estado.
2: Va a tener que
1: largar. Va a tener que levantar no y luego volver hacer. A... Sí. Así están las cosas. ¿Tenemos más información,
2: sí,
1: Marita?
2: Sí, hay información que es bueno que ustedes también lo vayan tomando en cuenta. Déjame ver qué pilla, ¿dónde está? Tengo aquí. El Fondo Monetario Internacional ha identificado 5 desafíos y ha anunciado un programa de 1.900 millones de dólares para Bolivia.
1: Se esperaba que en primera instancia, Mario, se habló que eran 5.000.
2: Claro.
1: Luego que eran más de 2.000 y ahora 1.900.
2: Bajó. Pero bueno, algo es algo, ¿no? Con los problemas que tenemos en el país también hasta ellos lo deben pensar muy bien antes de largar algo de plata, ¿no? Bueno, a ver, el Fondo Monetario Internacional ha confirmado este miércoles que alcanzó un acuerdo a nivel del personal técnico con el gobierno de Bolivia para un programa de 36 meses en el marco del servicio ampliado del Fondo Monetario Internacional, SAF, por aproximadamente 1.900 millones de dólares. El entendimiento aún debe ser aprobado por el directorio ejecutivo del organismo internacional y está condicionado al cumplimiento de las acciones previas acordadas entre partes. En su comunicado oficial, el Fondo Monetario Internacional sostuvo que Bolivia enfrenta 5 desafíos macroeconómicos que justifican el programa. Déficits fiscales persistentes, disminución de la producción de hidrocarburos, reducción de las reservas internacionales, elevada inflación y distorsiones en los mercados cambiarios y de productos. Según el organismo, esos desequilibrios han limitado la actividad económica, incrementando las vulnerabilidades externas y reducido el poder adquisitivo de la población. Bueno, y el fondo entonces está considerando que el plan de reformas impulsado por el gobierno de restablecer la estabilidad macroeconómica y conducir la economía hacia una trayectoria de crecimiento sostenible impulsada por el sector privado y con mayor generación de empleo. Bueno, entonces ya dice que este programa está contemplando la consolidación fiscal para reducir la deuda pública, fortalecer las instituciones encargadas de la administración de las finanzas del Estado y mejorar además la transparencia y la rendición de cuentas. Tiene nomás, pero obviamente, sus condicionamientos, ¿no?
1: Por supuesto, y parte de las condiciones que se había puesto por el FMI aparentemente no se han cumplido. Por ejemplo, la reducción del Estado.
2: Sí, sí.
1: Acordate que una de las promesas de campaña eran de que todas las empresas deficitarias y también el Estado se iba a achicar, las empresas deficitarias se iban a cerrar, pero no...
2: Ninguno de los dos aspectos, porque al final la gente que trabaja en la parte pública ha sido una nada la reducción. Y eso de las empresas deficitarias, 2 veces llevan con el informe de hoy día. Ajá. 15 empresas deficitarias, ya la conocíamos, ya ellos lo habían presentado eso hace por lo menos 2 meses atrás. Y otra vez el informe ese, pero no se actúa.
1: Ese es el problema. Definitivamente, ¿no? Pasamos de informe en informe y al final no se hace nada. Bueno, el que sí está metiéndole con todo y dándole con todo es el alcalde Mamén Saavedra, ¿no? Anoche, ya tarde de la noche, y hoy también ha sido noticia en esta jornada, el alcalde daba cuenta de 570 millones que se ha anunciado, que ha anunciado el alcalde, que se han hecho humo. Y estamos hablando solamente de los impuestos a las casas, ¿no? No estamos hablando de patentes, no estamos hablando de vehículos. ¿Querés escuchar al alcalde?
2: No, es
1: Barrabito.
2: Sí, sí.
3: Auditoría que iniciamos al sistema de recaudaciones. Esta auditoría ya ha concluido y hemos tenido hallazgos importantes. Lo primero, le robaron a Santa Cruz más de 570 millones de bolivianos. Se han encontrado más de 22 mil casos de rebajas irregulares en el pago de impuestos. Esta situación amerita, lógicamente, que se tomen acciones. ¿Qué es lo que va a hacer el municipio? El municipio va a entrar en un proceso desde hoy día hasta el 31 de agosto para que las personas que entraron en este sistema de rebajas se hagan presentes y corrijan el valor del impuesto omitido. ¿Cómo funcionaba esto? Por ejemplo, una casa que tenía que pagar 3.000 bolivianos de impuestos acabó pagando el propietario solo 100. Ahora lo que tiene que hacer es apersonarse hasta el gobierno municipal y pagar la diferencia, los 2.900 bolivianos del impuesto omitido. Por ahora solamente vamos a hacer públicos de manera oficial el número de inmueble y el registro. Nos vamos a reservar todavía de no publicar los datos del contribuyente. Después de este periodo, o sea, el primero de septiembre, vamos a publicar los datos de los evasores y lógicamente vamos a seguir acciones legales. No es la intención del gobierno municipal seguirle proceso a nadie, pero es nuestra obligación recuperar esa plata que tanta falta le hace a nuestra ciudad. 570 millones de bolivianos. Es un mundo de dinero el que le robaron a Santa Cruz los últimos 5 años. Esta auditoría comprende desde el periodo 2021 hasta abril del 2026. Justo antes de que acabe la gestión de Johnny Fernández.
4: Respecto a las responsabilidades, ya aquí en la alcaldía, ¿se ha detectado?
3: Sí, nosotros el día de hoy también ya vamos a hacer público cuál va a ser qué es lo que se va a hacer con los funcionarios que participaron desde adentro del gobierno municipal en este sistema de rebaja de impuestos. Y lógicamente les vamos a dar también un caso específico que demuestra ¿a qué niveles llegó la mafia de las recaudaciones? Lo que nosotros hemos hecho es deshacer una mafia que estaba instalada en este lugar, donde se le robaba a Santa Cruz todos los días. Y el tamaño del robo es de 570 millones de bolivianos. Y ojo, que solamente estamos hablando de bienes inmuebles. No estamos hablando de patentes ni de vehículos. Esos datos se los vamos a dar en los próximos días.
1: O sea, 570 millones de...
2: Es harta plata.
1: ¿Sabes todo lo que pueden hacer?
2: Es harta plata.
1: En infraestructura, en escuelas, pabellones que necesitan, donde están hacinados, pabellones, medicamentos. Realmente estos desgraciados que le han robado tanto a Santa Cruz tienen que estar presos. Los va a hacer conocer los nombres.
2: Sí. Ojo, además, personas tienen que ir en este mes de agosto. Porque ya empezando septiembre, ya lo ha dicho el alcalde, van a aparecer los nombres y absolutamente todo.
1: Si usted hizo una trampita a pagar, antes de que su nombre salga publicada en los periódicos, vaya, arregle y pague.
2: Y ojo, no vayan a decir, no, ¿qué va a hacer? Somos un montón, ni cuenta se van a dar.
1: Van a salir todos.
2: Ya está en los sistemas, ya están recuperados todos esos datos. Así ya lo han hecho conocer desde la alcaldía. Ya está en los sistemas todos, sabemos quiénes son. O sea, tienen que venir nomás a reponer lo que no pagaron.
1: Exactamente. Vamos a hacer nuestra pausa, Matías. Volvemos enseguida.
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1: Bueno, ya estamos de regreso en Tres con Vos. Hoy tenemos invitados especiales, eso lo decíamos. Ay, mamacha.
2: Se está desarmando.
1: Se están cayendo los dientes de Nano. Que me escuche. Bueno, les decíamos que teníamos invitados especiales. Hoy está con nosotros en cabina nuestro querido amigo Israel Mérida. Él es diputado nacional. Israel, qué lindo tenerte aquí.
3: Gracias, Vitia, Mario. ¿Cómo están? Qué gusto poder saludarlos personalmente.
1: ¿Qué te trae a Santa Cruz? Contanos.
3: Una invitación de un amigo a quien aprecio.

0: de terreno con temas turísticos. He visto que van incluso empresas a sacar las fotografías para publicidades, el Chavo Salvatierra, hacer prácticas ahí, tienen caballos salvajes.
1: Qué lindo.
0: Es un sueño. O sea,
1: ahí
0: le
1: tenés que decir
0: no
1: que cuando tenga todo esto y demás, que nos mande información, pues no, porque claro, las cosas claro. buenas hay que compartirlas.
2: Es la Suiza de Bolivia.
1: Así correcto. Es, sí. Claro.
0: Hoy en el evento decían eso, la Suiza de Bolivia.
2: Sí, sí, es que es una belleza esa parte de Santa Cruz.
1: Sí,
2: el clima, la.
1: ¿Sabes qué es lo lamentable de eso?
2: ¿Qué fue?
1: El camino.
2: Ay, sí, no, dime, cuando llueve es un desastre. Ah.
1: Estuve en Samaipata hace cuánto, Marito, hace una semana, dos semanas. De terror.com, el camino. De terror, porque hay partes que las ha acabado el río y está comiéndose la pequeñita carretera que hay. Y hay lugares donde pareciera que se ha movido la tierra de alguna forma, que está así, una parte abajo, otra parte arriba, acanalado. Es terrible.
0: Y tiene que arreglar porque en 4 meses es época de lluvia otra
1: vez. No, imagínate, claro. Imagínate, eso es...
2: No, el río en esa parte es muy fuerte. Es muy torrentoso, piedras y todo eso, o sea...
1: Bueno, ahora vamos a aprovechar porque tenemos, la verdad, muy muy corto tiempo, a diferencia de otras veces, Israel. Hablemos un poquito del trabajo parlamentario que están haciendo. Uh-huh. El gobierno ya está cumpliendo 9 meses. ¿Cómo ves esto? ¿Cuál sería tu evaluación? Vos que estás ahora... Siempre hemos hablado con vos como analista político, porque sos analista también, pero ahora desde el Parlamento. ¿Cuál es tu lectura de estos meses de gobierno?
0: Un desastre, una decepción absoluta, es un gobierno ineficiente que no tiene hoy, en este momento, el músculo político para afrontar lo que se viene. Y digo esto porque además tiene la salida de Samuel, de esa alianza. Esto le va a restar gobernabilidad en la Asamblea, si bien Samuel no era la segunda fuerza en el país, pero ayudaba a hacer por lo menos parte de esos 2/3 o la mayoría que él necesitaba, ya no los tiene. Es un gobierno con una permanente crisis de gabinete, que viene por goteo, pero tienes crisis de gabinete. Fíjate, ya se han ido como 6 ministros. Uh-huh. En 8 meses te sale casi como un ministro por mes. A Preso Medina Celi, lo que te da a entender además la irresponsabilidad en un manejo tan importante como es el tema de hidrocarburos, porque no han tenido la capacidad de reinventarse o de tener una visión del país que la gente estaba demandando. En muchos casos es la continuación del MAS, te diré casi en todos. En temas del presupuesto general que hemos aprobado, 350,000 millones, es un copy-paste de lo que dejó Luis Arce.
2: Pero no quedaba otra, ¿no? No quedaba ya estaba hecho, digamos.
0: Ya no podías seguir demorando. Eso sí, nosotros hemos hecho las observaciones desde la bancada de Libre al presupuesto. Está ahora en el Senado. Y tú te fijas la agenda legislativa y todo es crédito, crédito, crédito. Están bicicleteando con el dinero. No hay nuevas fuentes de ingreso para el país. Entonces están llevando a un nivel de endeudamiento realmente terrible. Nuestra deuda internacional va a crecer muchísimo. Y en temas fundamentales no hay ninguna salida. Me voy a limitar de lo tanto que tendría que decirte a la aprobación de los 350,000 millones, por ejemplo. De esos 350,000 millones hemos observado 85% se va al gobierno central, 15% a las regiones. Uh-huh. 15% para gobernaciones, para alcaldías y universidades. No, pues es un despropósito. Y 85% para el gobierno central.
2: ¿Qué van a hacer con esa plata en el gobierno central?
0: Mantener, o sea, son varias cosas, sí, ítem, salud, educación, pero parte del gasto corriente es mantener a las 67 empresas deficitarias.
1: Pero,
0: es una barbaridad, pero no que teníamos que achicar el Estado.
2: Claro.
1: Pero
0: no,
1: además fue un compromiso del presidente. Lo que no funcione, chao, se cierra. ¿Qué pasa? Son 9 meses.
0: Y en 9 meses una señora ya puede parir una guagua. El gobierno no ha parido una ley. 12 proyectos de ley que se han comprometido con nosotros a dejar, hoy no hay ninguno de esos paquetes de leyes de hidrocarburos, minería, incentivo, ninguna ley. Y además siguen manteniendo esas empresas deficitarias, te decía, de las 67, 64 son deficitarias, 3 apenas te generan algo de economía para poder subsistir, y todas esas empresas han sido creadas para primero generar en la época del MAS corrupción, nepotismo y fuentes de empleo a los masistas. El gobierno, viste, Mario, es exactamente el mismo, solo ha cambiado el presidente, los ministros y algunos viceministros. Toda la estructura sigue siendo exactamente la misma. El MAS sigue gobernando este país. No ha cambiado absolutamente nada. En temas de embajadores, el 95%
1: exacto,
0: siguen siendo embajadores del MAS.
2: Y no piensan moverlo, por lo menos hasta ahora.
0: No los van a sacar.
2: Sí.
0: Entonces, es el MAS disfrazado

0: es el MAS que sigue en el poder. Ellos tienen el gobierno, pero no tienen el poder lo sigue teniendo el MAS. Por eso Evo Morales se pasea.
1: Exacto, hay una nueva orden de aprehensión.
0: Sí, por los 53 días, ¿no?
1: Uh-huh. Y terrorismo, alzamiento armado, o sea, un montón de cosas, pero al señor no le importa, no le llega nada.
0: Y yo lo vengo diciendo en todas las entrevistas, le digo, esto es como en el mundial, como en el fútbol. En este momento estamos en el minuto de rehidratación. En octubre volvemos a la cancha, se vuelve a jugar el partido. En septiembre acaba el estado de excepción. Hay que esperarlos a los sectores sociales con la ley antibloqueo, que ya he pasado una nota, porque es una ley que yo propuse, y he pasado una nota para que, basándome en el artículo 121 del reglamento interno, ya que la comisión me la está frenando, en 15 días si nos dan un informe pasa al pleno. Entonces estoy recurriendo a eso para que pase al pleno y el pleno sea el que decida. Nos hemos reunido con Carlos Alarcón y la diputada Chacón, Soruco Chacón, que son otras dos personas que presentaron proyectos de ley, y les dije, bueno, por prelación va a entrar la mía. Si quieren ahí complementar, hagamos una sola, metamos todos
1: los proyectos
0: de ustedes. El tema es que salga de una vez esta normativa, porque tenemos que esperar con eso. Con la ley contra el financiamiento de bloqueos, que es otro proyecto de ley que también se presentó. O sea, hay que armarse con legislación, con la Constitución, para octubre. Yo te digo, octubre va a ser realmente complicado. En octubre se fue Goni, en octubre se fue Evo. Cuidado con que en octubre se esté yendo otro.
2: No la cantes, Israel.
0: Y el artículo, sí. Pero yo te digo, lo que se viene es complicado. Porque además la economía no ha mejorado, el dólar sigue subiendo, las filas siguen en los surtidores, el decreto 54-56, este que va a los aportes, uh-huh, no solamente está, esto te va a causar un malestar increíble en los sindicatos, que el primer día que acabe el decreto
1: ya
0: van a salir,
1: sí. Claro,
0: y no
1: sí,
0: solamente es eso, tú lees el decreto, y no es un teledirigido a los sindicatos, es una ametralladora a todos, porque incluso los colegios profesionales se ven afectados. Me decían en Cochabamba, colegio médico, colegio de abogados, me decían, con esto no vamos a poder cobrar.
1: Israel,
0: o sea, se va a quedar la institucionalidad.
1: ¿Por qué no calculaste el tráfico para llegar a la radio? Tenemos tanto que hablar, ¿hasta cuándo te vas a quedar?
0: Me voy hoy día, he llegado ahora en la mañana y de aquí me voy directo al aeropuerto, pero yo no quería faltar porque saben el aprecio que les tengo.
1: Y además sos parte del programa, sos parte de...
0: Sí.
1: Aquí estamos hace tantos años contando con vos y mira, justo hoy, y no podemos extender más la entrevista porque todavía tengo que un corte y tengo otra persona invitada en cabina.
0: No te preocupes, que cuando
1: yo te quiero comprometer, sí, mañana sigamos conversando vía ya. Zoom, ¿te parece?
0: Me parece. Cortito para que no me ahorques porque me ha visto la Vitia y me ha dicho, te voy a ahorcar. Cortito sobre una aclaración. No, que es importante. Dimos conferencias de prensa hace algún tiempo atrás en Cochabamba sobre el tema Esbonco y esto lo quiero aclarar. Lo he dicho en varios medios y me he cansado de repetir. Uno, el señor Esbonco no da con el perfil profesional que esperamos para una empresa como la de ENDE, porque tiene que tener la meritocracia y la capacidad para armar una empresa estratégica. De las 67, 3 te generan economía, esta es una de ellas. Se nos viene una crisis energética en dos años y medio, el 65% de la electricidad generan las termoeléctricas, el 35% las hidroeléctricas. Se nos viene una crisis porque se nos acaba el gas. Vamos a estar igual que en Cuba o en Venezuela, vamos a prender el interruptor y no va a haber luz, nos van a dar luz por horas. Por eso tiene que haber una persona que conozca del tema, perfil técnico. Segundo, que lo habíamos dicho, no podemos seguir como en los 20 años, el padrino, el amigo, el coteo político por sobre el perfil técnico. Segundo aspecto. Tercero, le hemos dicho en la conferencia de prensa, creemos que en Cochabamba tenemos la cantidad de profesionales técnicos para diferentes áreas y queremos que el gobierno también los considere porque creemos que Cochabamba tiene personal y capital humano para aportar. Fueron las tres cosas. Se agarraron de algo que nunca dijimos, revisen los videos, no tiene aquí nada que ver dónde naces, de dónde provienes, el tema si naciste en Santa Cruz, en Beni, Tarija, Pando, para nosotros lo de Mens es un tema irrelevante. Nos hemos abocado al perfil técnico, al coteo político, y yo lo que siempre voy a hacer, y esto siempre dejo en claro, voy a pelear por los profesionales cochambinos, yo soy diputado de Cochabamba, porque quiero que también se los considere cuando se trate de ver profesionales como se considera a cualquier otro de cualquier lugar del país.
1: Gracias por acompañarnos, Israel.
2: ¿Verdad? Gracias, mañana otra vez Zoom.
1: Sí, mañana entremos por Zoom para seguir con este tema también. Vamos a la pausa volando.
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0: 7:47, estamos de vuelta aquí en Tres con Vos.
1: Este tipo de programas me encanta, pero me pone nerviosa porque quiero hablar de muchos temas. Tengo invitados especialísimos de primer nivel y no puedo darles el tiempo que quiero. Marcelo Vázquez, bienvenido, bienvenido a Tres con Vos nuevamente.
2: Hola, Vitian. Para mí es un gusto siempre acompañarte en el programa, acompañarlos en el programa.
1: Aquí estamos para tocar un tema realmente importante. Yo estaba viendo tus redes y cuando miro el tema digo, qué bárbaro, y realmente la calidad soy yo. ¿Qué queremos decir con eso? Yo me puedo imaginar miles de cosas.
3: ¿Autoestima?
1: No, la calidad soy yo, imagínate. ¿De qué estamos hablando?
2: Te cuento que fue esta frase que publiqué fue a partir de un artículo que lo hice en 2008 y que, que generó mucho revuelo incluso en ese entonces, y que lo desempolvé hace poco publicándolo de nuevo. Bueno, ¿qué me refería yo con esto? Muchas veces estamos acostumbrados a que cuando algo falla le echemos la culpa a los demás, ¿sí?
1: Siempre.
2: Y es más fácil ver el problema o la falla en la otra persona que en uno mismo. Ahora, esto no significa que todo es que para que todo salga bien dependa exclusivamente de mí, porque hay muchos factores que pueden influir en que lo que yo haga en mi trabajo, en mi relación de pareja, en mi grupo de amigos, de que algo falle. Yo no soy la única variable, pero sin embargo mi actitud y el ejemplo en el cual yo actúe va a influir en gran medida a que los otros factores terminen afectando positivo o negativamente las cosas. Entonces yo también juego un rol importante. No soy el todo en una situación, en una tarea, pero sí juego un rol importante, y eso es lo que tenemos que darnos cuenta. Y es por eso que salió el tema de la calidad soy yo, ¿sí? De dejar de echar la culpa al resto y también asumir nuestra responsabilidad que nos corresponde en el desempeño de algo, en el resultado de algo, ¿no?
3: Porque al final es lo que hacemos, lo que procedemos.
2: Correcto. No, ¿no? Somos los únicos responsables,
3: claro,
2: de que algo
3: seguro
2: falle,
3: que sí.
2: Pero
1: tener
2: sí
1: factores.
2: Incluimos.
1: ¿Cuáles son los otros factores importantes que afectan, digamos, al momento de que la calidad soy yo, pero...
2: Por ejemplo, en el caso de un pequeño negocio,
1: ¿ya?
2: ¿Sí? En una pequeña empresa, no solamente me puede afectar que yo no haga las cosas bien o oportunamente, sino que también puedo tener una competencia dura, ¿sí? Puedo tener cambio en los precios de mis materiales, de mis insumos que me van a afectar. Puedo tener bloqueos, puedo tener incluso robos de mi propia mercadería y demás. Y eso no lo puedo controlar. Pero lo que sí puedo controlar es la actitud con la que voy a asumir esa situación, ¿sí? Tengo una competencia al lado mío que abrió el mismo negocio de lo que yo estoy vendiendo. ¿Qué hago? ¿Me enojo? ¿Digo esto ya no da más? ¿O veo cómo lo hago mejor yo y lo supero? ¿Sí? ¿O de repente hubo bloqueos? ¿No? ¿Tuve que cerrar 2 o 3 días? ¿Qué hago? ¿Me voy al muere? ¿O busco qué alternativas puedo tener para, pese a esa situación, igual poder seguir vendiendo mi producto? Entonces... ahí va el punto. O sea, hay otros elementos que siempre van a influir. Incluso la otra persona con la que yo estoy en pareja o un grupo de amigos. Por ejemplo, en un grupo de amigos, no hablemos de una empresa, un grupo de amigos, que todos tenemos diversos grupos de amigos para juntarnos los fines de semana, para ir a tomar un café. En el caso de los hombres, para ir a jugar fútbol. Siempre tenemos
1: los churrasquitos.
2: Cervecita. Diversos grupos tenemos para diferentes temáticas, ¿sí? Y obviamente... siempre el ejemplo que nos den aquellos que lideran el grupo va a afectar, o sea, quienes lideran con el ejemplo que nos dan en su forma de actuar va a hacer que una organización o un grupo deje de ejecutar lo que hace, ¿sí?
1: Pero porque también, Marcelo, somos muy buenos para exigir. Correcto. Y no damos ejemplo. Correcto. De lo que exigimos.
2: Correcto, a eso me voy. Muchas veces que Dios dé un mal o buen ejemplo no es que va a afectar de forma inmediata a un grupo de amigos, pero sí le va a quitar credibilidad. Y cuando comienza a perder la gente credibilidad de quienes lideran ese grupo, pues el grupo comienza a desintegrarse. a desintegrarse, ¿no? Porque en todo grupo siempre hay quienes lideran, quienes organizan, quienes definen para dónde van a ir las cosas.
3: La oveja negra también.
2: También, pero es muy importante la credibilidad. Y eso pasa desde casa, ¿no? Incluso, ¿cuántas veces cuando nuestros padres y nosotros mismos que somos padres le decimos, no hagas esto o no se debería hacer esto? Y nos dicen, pero papá, vos lo hiciste. Ah, pero yo soy grande ya.
1: Claro, ahí estamos, chau.
2: Entonces estamos...
3: Pero y no vale decirle, sí, yo lo hice, o sea, lo hice mal y por eso te estoy diciendo que no lo hagas, querido.
2: Pero más que la palabra, está el acto.
1: El ejemplo.
2: El ejemplo. Y ahí va lo difícil, ¿sí? Ahí la palabra te puede generar expectativas, mientras que el ejemplo lo que hace es darle credibilidad realmente a lo que tú quieres comunicar.
1: Y también esto aplica muchísimo para las empresas, ¿no? No, en las relaciones está bien, en tu relación diaria de pareja o con tus amigos, como vos decís, pero también esto lo trasladamos a las empresas. Y qué difícil para una empresa crecer en credibilidad y qué fácil perderla en cuestión de 2 segundos. ¿Te acuerdas el caso de una empresa que muchísimos años en el mercado y todo, y apareció un dedo por ahí? ¡Chao!
2: Sí.
1: O sea, lo que le ha costado a esta empresa volver a recuperar la clientela bien ganada que la tenía, porque era una empresa de prestigio, pero ¿cómo le hacen, digamos?
2: Sí, es mucho más duro. De hecho, el activo más importante en toda organización es su imagen, ¿no?
3: Así su producto.
2: Y cuesta muchísimo construirla y se puede ir de la noche a la mañana. Pero dentro de las mismas organizaciones incluso, ¿cuántas veces no le pedimos a nuestro equipo, a nuestra gente, a nuestros empleados que se pongan la camiseta? Sí, ponete la camiseta, tenemos que estar comprometidos. Pero ese compromiso se da cuando hay credibilidad de quienes nos guían. Y es algo que en algunas capacitaciones yo suelo consultar a las personas que asisten y les digo a veces, ¿cuántas veces han sentido este mensaje en sus jefes? Y les digo, no, haz lo que digo, pero no lo que hago.
1: Ajá, es verdad.
2: Y obviamente, dicen muchas veces, entonces, obviamente yo obedezco a mi jefe porque tiene la capacidad de imponerme un castigo, una sanción o de darme un premio, pero no porque crea realmente en él. Entonces...
1: O sea, le temen, pero no lo respetan.
2: Exactamente. No hay credibilidad, no hay respeto, no creemos en lo que estamos buscando realmente. Entonces, y en contrapartida, el jefe, el que lidera el equipo, confunde credibilidad con autoridad. Entonces piensa que como la gente cumple lo que él está diciendo es porque está siendo creíble, y no, es porque tiene la autoridad.
3: Qué difícil, pero no va de la mano, qué sé yo, el temor, el respeto, la credibilidad y qué sé yo, no va de la mano, no es una cadena que hay que conjuncionar para llevar adelante.
2: Todo está relacionado, pero si quiere, hay mucha gente que te lidera sin tener autoridad porque la gente cree en ellos.
1: Así es.
2: Mientras que el que tiene la autoridad te puede obligar a hacer cosas, pero no porque la gente crea en lo que hace. Entonces va a ser lo mínimo necesario para cumplir contigo, pero no va a dar el máximo esfuerzo. Seguramente esas personas pueden brindar mucho más, pero como no creen en el tema, lo único que van a hacer es lo mínimo para no ser, recibir la sanción. Ahí va la gran diferencia.
1: Ahora, ¿qué pasa en estas épocas de crisis, por ejemplo, en las empresas? Ahorita se me ocurre lo que está pasando con las empresas urbanizadoras, por decirte. Tienen muchísimos años trabajando con la gente, para la gente, otorgando créditos a esas personas que jamás van a llegar a un crédito bancario, porque hay que decir las cosas como son. Entonces te dan la posibilidad de tener un pedazo de tierra. Yo escuchaba ahora a una persona declarar, pero así a viva voz, y decía, estos mercenarios de la tierra, estos que lucran, que gracias a nosotros son ricos. O sea, realmente yo digo, la ignorancia muchas veces es muy atrevida. Y estas firmas, estas empresas, que no todas, hay algunas que... Porque ahora ni podés tener contratos que sean malos porque te los revisan todos, digamos, ¿no? ¿Cómo haces, digo yo, en momentos como estos, donde la crisis, digamos, empuja a la gente a decir lo que sea, agarrarse de lo que sea, y el empresario, la gente que está del otro lado, digamos, ¿cómo hacer para manejar esto? Porque definitivamente tenés una credibilidad, tenés un trabajo, tenés serio ganado, pero en dos patadas te lo pueden mandar al otro lado y además sin fundamento, muchas veces sin razón.
2: Correcto. Ahí, obviamente, ahí vos tenés que tener siempre un plan de manejo de crisis, ¿no? Un plan de comunicación ya preparado. Lastimosamente, muchas de nuestras empresas no están listas para esas situaciones. Recién reaccionan cuando sucede la situación. Y en caliente, pues, incluso lo que tú comunicas o cómo reaccionas no siempre va a ser lo más favorable. A veces terminas complicándote más. Eso ya es un tema preventivo. Ahora, obviamente, en todos lados hay gente también, por otro lado, que va a reclamar hasta por hacer la maldad, ¿sí? Y en otros casos sí puede haber gente que realmente ha tenido experiencias negativas, porque en todos lados hay quienes ofertan bien y quienes no ofertan también, ¿no? Pero si nosotros somos los que hacemos las cosas correctas, siempre también tenemos que tener listo lo mismo. La calidad soy yo, es lo que hablábamos, el tema central. Hay cosas que yo puedo controlar, pero hay otras cosas que no las puedo controlar, como algunas personas que salgan a hablar negativamente, aunque no sea mi caso. Pero igual tengo que ver cómo voy a asumir eso y tengo que estar preparado. Entonces, eso ya es un tema más de una acción preventiva, ¿no? Un manejo de crisis, un plan comunicacional preestablecido para situaciones como esta. Más entendiendo que en años anteriores también han habido situaciones... Sí, sí. Negativa.
3: Complicadita.
1: Sale y con dos declaraciones te echan por tierra la calidad soy yo.
3: Y muchas de estas empresas no le dan mucha importancia a la parte comunicacional.
2: No le dan. No,
3: para ellos son un gasto.
2: No, y recién cuando sucede se dan cuenta que fue mucho más costoso apagar esa situación de emergencia que haber tenido un plan armado con anticipación, ¿no?
1: Te tiene que contratar, Marcelo. No hay otra. Tiene que contratarte. Te agradecemos muchísimo por haber estado hoy. Ya lo saben, el tema, la calidad soy yo. Gracias, Marcelito, por estar nuevamente en el programa. Tienes que venir más seguido, Marcelo. Te nos has perdido, ¿no, Mario?
3: Sí, estaba de vacaciones, creo.
1: Estaba trabajando en otros temas de calidad.
2: En otros temas de calidad. Estábamos fortaleciendo la calidad soy yo.
3: Muy bien.
1: Está bien. Bueno, amigos, llegamos al final del programa, como siempre. Agradecidísimos por habernos acompañado. Chao, Marito, chao, chicos. Marcelo,
3: chao,
1: muchas gracias de nuevo.
3: Chao, Marcelito, chao, chicos. Gente, se portan bien, que Dios los bendiga. Descansen. Nos escuchamos mañana.